0: este partido. Da la sensación que por la jerarquía del rival y por la holgura del resultado es un castigo demasiado pesado para Arruabarrena, que está haciendo sus primeros pasos en este segundo ciclo.
1: Viene la pelota, intenta Boca de nuevo, la tiene Aranda, Aranda que va a jugar para adentro con Delgado, amaga Aranda, la tiene el número 10, pelota que la deja atrás con Dilolo, Dilolo que juega con Pellegrino, bordea, melodía el área Boca, pero no tiene profundidad, viene para Delgado, se la deja para Villa, ahora encara Villa, se lo come bien Bracamonte, se la toca por el costado, ahí lateral para el Ceneice, lo hacen rápido, y ya le llega la pelota a Pellegrino, al círculo central encuentra a Dilolo, se viene Boca, pero no. No encuentra los caminos. Se vino el Ceneice. Abre a la derecha para que la tenga Braida. Braida que apoya. Otra vez juega para atrás. Para que la tenga nuevamente Aranda. Aranda con la pelota. La pierde ahora Delgado. La recupera Riestra y si tiene la contra. Y si la hace bien es buena. Y la cambia bien Vanegas. Lo hace correr Vanegas ahora a Goitiga. Viene con la pelota en cara. Tira el centro ahora pasado. Pelota pasada. Va a cerrar Braida. Podía haberla bajado para mí. La pelota igual le queda a Boca. A ver si puede meterla contra el Ceneice ahora que está un poco más adelantado Riestra, viene para Villa sobre el sector izquierdo, otra vez la pelota para el colombiano, la pierde Villa, se olvida la pelota y la recupera y sin embargo Ascacíbar, otra vez la pelota para Miguel Merentiel, la tiene el jugador uruguayo, la tiene Merentiel, les parece que le cometió infracción, el árbitro todavía no la cobra, ahora sí, le van con todo a Merentiel, la hace rápido Merentiel y la toca para Delgado, Delgado que se la va a dejar a Miguel, no, abre la derecha para que otra vez intente Braida, Braida que retrocede otra vez para Delgado, 28 minutos del segundo tiempo, Boca pierde 3-0 con Riestra, estás por Golan Pop por Radio Continental Córdoba, 103.5 por nuestro canal de YouTube, más de 37.000 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Pelota al sector izquierdo para que venga Villa, va Villa, va a tirar el centro, viene el centro de Villa, rebota la pelota, los pasa a todos. La deja correr Riestra, la embolsa Nacho Arce, saque desde abajo el Deportivo Riestra.
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1: Pelota para Celis, de buen partido. La tiene el jugador de Riestra, la aguanta. Juega bien, lo encuentra bien a Goitía. Lo quiere jugar de nuevo para que intente Celis, pero es malo el pase. La revienta como viene Pellegrino. Pelota dividida al cielo del Bajo Flores. La cabecea el hombre de Riestra y le queda otra vez a Boca. Sin embargo, es malo el pase. El árbitro está cobrando ahora el partido. Se está en un parate importante, Mario, ¿no? Como que no pasa nada, ¿no?
0: Sí, correcto. Recién decía usted, Celis, de buen partido. Me parece que es de lo mejor que tiene en cancha Riestra y no encuentro un rendimiento parecido al de Celis en Boca.
1: Sí, flojo desempeño del conjunto del Vasco Arruabarrena, cuando creo que se viene otra modificación en el conjunto del Vasco. Ya estaremos repasando. Se reanuda el juego y viene para Villa. Encara Villa con la pelota. Retrocede para Lautaro Blanco. La tiene Blanco, juega dentro Blanco. Juega para que la tenga Delgado. Y otra vez viene para Villa. A ver qué hace el jugador colombiano. Encuentra adentro a Ascacíbar. Ascacíbar que juega con Miguel Merentiel saliendo del área. Merentiel la cambia ahora otra vez al sector izquierdo para que venga Lautaro Blanco, que se la deja a Villa. A ver si tira del centro. Villa encara, Villa pasa bien, Villa se le pierde la pelota por el fondo. Hay saque de arco para el Deportivo Riestra.
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1: 30 minutos de la complementaria. Saca Nacho Arce, viene para Ascacíbar que cabecea de una. La pelota le queda a Miño, que la tira para adelante. La recupera Boca con Lautaro Blanco. Viene para Pellegrino. Pellegrino para Dilolo. Posición defensiva saliendo Boca. A ver si puede descontar el Ceneice. Lo veo difícil como está jugando Boca. Viene para que intente ahora Miguel Merentiel, que está en una posición extraña. Muy tirado atrás Merentiel. No siente el ser un número 9 Merentiel. No, Marian.
0: No, necesita retroceder algunos metros para partir con la pelota, ¿no? Y esto también habla del movimiento del jugador para tratar de generar algún espacio dentro de una saga con tres hombres, tres marcadores centrales de Riestra, que no ha cometido errores. Ya no está más en cancha Milton Delgado. Ingresó con la 23 Rey Domenech.
1: Y en el cambio en el Ceneice, 31 minutos de la complementaria, gana Riestra 3-0. La pelota la tiene Boca, viene para Rey Domenech, la tiene Camilo. juega el Rey Domenech, malo el pase, la recupera Riestra, pero también es malo el pase de Riestra y la recupera Lautaro Blanco para que desde abajo salga el Ceneice.
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1: Blanco para Aranda, escapa Tommy Aranda, se viene el maleducado, la tiene para adentro, juega para Villa, Villa con la pelota, la juega para Ascacíbar, viene el ruso, tiene para abrir a la derecha, prefiere jugar adentro con Romero, Romero ahora sí se la hace llegar a Braida y viene otra vez para Ascacíbar que se la deja Villa, a ver qué hace el colombiano, Villa que juega adentro para Aranda que de primera juega con Rey Domenech, otra vez para Villa, sector derecho de la cancha, abre aún más a la derecha para que encale ahora Miguel Merentiel, se mete en el área, viene el descuento de Boca para Braida y rechaza como puede ahora el jugador Paz. La tira al córner, hay córner para el Ceneice.
0: Bueno, y en este caso será el noveno del partido para Boca.
1: No, perdón, me corrijo, hay lateral para el Ceneice. Parecía que era córner, ¿eh? Perdóneme, comentarista. Viene la pelota ahora así al sector derecho para que la tenga Merentiel. Intenta Merentiel, la mete adentro, mal pase de Merentiel, la recupera ahora y sale de abajo Miño. La va a tirar larga, rebota la pelota. Hay lateral defensivo para Riestra.
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1: Veo cara de impotencia en los jugadores de Boca ya, ¿eh? Parece, faltan 10 minutos, pero hay gestos de impotencia, ¿no?
0: Sí, a cosas juzgadas, ¿no? Como que ya no depende de Boca la posibilidad de... Ha hecho el desgaste para tratar de llegar al descuento que lo ponga en partido, que le genere otro tipo de sensaciones en el trámite del juego, no lo ha conseguido Boca, no ha estado fino, más allá del tratamiento del balón, después ha sido un equipo sin maldad aquí en el Guillermo Lasa.
1: Viene la pelota para Dilolo otra vez, abre a la derecha Dilolo, intenta otra vez Braida, repite fórmulas Boca sin éxito, viene para adentro ahora para intentar que la tenga Romero, se quejaba de una falta de árbitro, dice que no y la revienta Bracamonte, la corre Vanegas y le queda la pelota al arquero Montero que la tira de primera arriba, queda dividida la pelota, parecía falta contra el hombre de Riestra, la pelota en la mitad de la cancha, la tiene Ascacíbar, Ascacíbar que se la deja a Braida, Braida para Rey Domenech, la tiene Camilo Rey Domenech, la pelota en el círculo central, avanza con la pelota el número 23 de Boca, abre al sector izquierdo para que venga Villa, a ver si encara Villa, la mete adentro Villa para Rey Domenech, escapa Rey Domenech sobre el sector izquierdo, tiene para tirar el centro, se la deja Aranda, Aranda que tira el centro a la de izquierda, la tira, la revienta ahora sí, el jugador de Riestra, hay lateral ofensivo para Boca.
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1: Viene Rey Domenech con la pelota. Otra vez la juega para Tommy Aranda. La tiene Aranda número 10. La tiene sobre el sector izquierdo de la cancha. No encuentra pase. Vuelve con Rey Domenech. Se repliega Riestra. Ganando 3-0. El Malevo haciendo un buen partido. Sacándole lustre a su efectividad. Viene para Aranda. Aranda que amaga. Juega adentro. Aranda. Mal pase de Aranda. Recupera la pelota. Riestra. Nacho Arce se embolsa. Se queda con la pelota. Y sale de abajo el conjunto del Bajo Flores.
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1: Hay falta contra un jugador de Boca, contra Rey Domenech. Ahora está tendido Celis también. El árbitro del partido está parado el juego. 35 minutos de la complementaria. Ahí en realidad la pelota va a ser para Riestra ahora en la mitad de la cancha, que seguramente caerá al área, ¿no, Mario? Porque las pelotas le ha dado resultado el juego aéreo hoy al conjunto negro.
0: Sí, de gran partido. El capitán de el Malevo, el regreso después de pasar para defender los colores del Barcelona de Guayaquil. Ha tenido una gran injerencia. Y recién creo que era Rey Domenech el que se tomaba la cabeza porque había accidentalmente golpeado con la pierna de un jugador de Riestra.
1: Tiene la pelota a la media luna, queda dividida, pelea Celis, la tiene Celis, le pega al arco Celis. La pelota le queda a Montero, ahora ataja bien el arquero, quiere meter la contra para Boca, a ver si lo dejan. Tira Montero al sector derecho, sale Boca, 36 minutos de la complementaria, viene para Braida. Braida que la deja para Ascacíbar, Ascacíbar de primera para Braida. Otra vez va a jugar adentro para que intente Aranda, escapa Aranda. Mitad de la cancha, pasa, atraviesa, encara para adentro, pasa 1, 2, 3. La pelota queda dividida y la revienta como puede Quintana. Ahora vuela la pelota, queda para que intente Lautaro Blanco, va a ganar pelea con Villa. Villa. Sin embargo, gana bien ahora Goitia. La pelota le queda a Boca otra vez, porque Bracamonte la tiene, la revienta Bracamonte, el rebote lo favorece a Riestra, porque le queda en los pies a Nacho Arce, que sale desde abajo para el conjunto.
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1: Buena llegada de Celis recién intentando, ¿no, Mario? En un segundo tiempo que no pasó demasiado, ¿no?
0: Sí, es cierto, no pasó demasiado. Y en el raconto vamos a encontrar con que hay dos disparos de Riestra y uno de Boca. Como si el que fuera perdiendo fuera el local. En este caso recién le quedó a Celis, que buscó en una pelota dividida, pero que se impone por condiciones físicas, sacó una potencia con la derecha, lo encontró bien parado el primer palo Montero.
1: Ahí lateral para Riestra, ahora va a sacar Miño, va a tirar largo, va a tirar largo, la tira al área directamente, viene la pelota buscándolo a Vanegas y le queda a Boca, le queda la media luna, Riestra que intenta de afuera ahora, la pelota se pierde por el fondo, saque de arco para Boca.
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1: Sale Boca, viene la pelota a la mitad de la cancha para Aranda. Aranda que juega con Ascasiva al círculo central. Cambia al sector derecho Ascasiva, recibe Draida. Tiene para jugar con Merentiel más adelante. La tiene Miguel Merentiel. Va con la pelota Merentiel, tiene para jugar adentro con Rey Domenech. Prefiere meterla de zurda, la peina ahora Monge y la pelota la revienta para que pelee Vanegas. La pelota le cometen infracción ahora al jugador de Boca. Hay falta para Boca, que la hacen rápido. Viene para otra vez para Rey Domenech, círculo central. Abre a la izquierda, no quiere perder tiempo el Ceneice. No encuentra los caminos, viene para Villa, largo el control de Villa y la recupera Riestra, la tira larga, ahora buena corrida ahora para que intente el jugador González, pero la pelota llega bien ahora Pellegrino, se la toca atrás a Montero y Montero otra vez para Pellegrino, sale Boca, otra vez viene para el arquero de Boca, va a tirar largo seguramente, no, prefiere jugar corto ahí con Dilolo, lo tiene Lautaro, 39 minutos del segundo tiempo, sale Boca desde abajo.
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1: Viene Lautaro Di Lolo, abre a la derecha para Miguel Merentiel. Merentiel que le pasa a Braida, va para adentro Merentiel. La tiene Miguel Merentiel en cara para adentro. Viene Miguel, quiere pasar entre 200 jugadores más o menos. Se pierde la pelota. Sin embargo, se equivoca en el pase. Riestra otra vez y le queda Boca. Otra vez intentando con la pelota Aranda. Viene Tomás Aranda, en cara Aranda. Abre el sector izquierdo para Villa. A ver si tira el centro Villa. En cara para adentro y tira el centro de derecha. No, hace un amago. Ahora sí viene el centro pasado para Romero. Le queda en las manos a Nacho Arce. En 39 minutos de este segundo tiempo gana Riestra 3-0.
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1: Bueno, Mario, se va acabando el tiempo para Boca, ¿no?
0: Sí, es cosa juzgada. El Guillermo Lasa no pudo Boca encontrarle la vuelta al partido de principio a fin. Quedan 5 minutos. Boca está más que todo a tiro del gol del honor, más que de quedar en partido. No le encontró la vuelta al partido. Fue Riestra, el local, el que impuso condiciones.
1: Cuando ahora se vienen algunos cambios en el conjunto del Bajo Flores, ya los estaremos repasando, ¿no?
0: Sí, correcto. Se fue Miño y Monge a la cancha, Watson y Gariglio.
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1: Se viene Aranda, mete en cortado, buscando a Romero, llega bien Nacho Arce, revienta de pierna izquierda buscando a Vanega. Viene para Dilolo, Dilolo para Ascasíbar, toca Ascasíbar, ahora para Braida, la tiene Braida, va a salir de pierna derecha, juega adentro Braida, ahora sobre la banda buscándolo a Merentiel, le se adelanta bien ahora Sanso 3, pelota para Boca, viene para que la tenga Ascasíbar y Ascasíbar se la cede a Camilo Rey Domenech. Sale Boca desde abajo, 41 minutos del segundo tiempo, pésimo partido del Senai, dice mal pase, peor el pase de Rey Domenech, se pierde por el costado y lateral para Riestra.
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1: Pelota disputada por Boca, pero la recupera Celis, la tiene bien. viene ahora para que intente Bracamonte, la levanta y la revienta como puede Lautaro Blanco. Se le gana bien de cabeza Gariglio a Villa. Viene la pelota para Boca. Le queda una posición más al Xeneize. 42 minutos del segundo tiempo. Viene para Braida. Braida que abre para Miguel Merentiel. Se viene Boca. A ver si puede descontar en una de las últimas, pero ya el resultado parece inamovible. Viene otra vez para Dilolo. Dilolo en el círculo central lo encuentra a Rey Domenech, que abre de pierna derecha hacia la izquierda para Lautaro Blanco, que lo encuentra otra vez a Villa, que no ha podido desnivelar tampoco. Viene otra vez para Rey Domenech. La tiene Boca, se repliega Riestra. Viene para que intente Azcacíbar. Azcacíbar hace un rodeo y va a jugar otra vez con Aranda. Viene para Tomás Aranda, recibe en posición de número 10, la tira adentro Aranda buscando en el área a Romero. Es largo el pase, llega con el último esfuerzo, se la toca ahora por el costado el jugador Gariglio. Hay pelota para el Xeneize. Ahora, últimos instantes de este partido, 42 minutos, casi 43 minutos del segundo tiempo. Se viene Boca buscando desde el córner otra vez. Viene la pelota para Aranda, en cara Aranda, le pega Aranda, la mete en el área. Viene para Azcacíbar, que se la deja a Villa. Tira para tirar el centro Villa, tira el centro Villa. El árbitro está cobrando a favor del Deportivo Riestra, que saldrá desde abajo. Parece que se le acaban las balas a Boca. Gana Riestra 3-0.
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1: Saca largo Nacho Arce, lo busca Vanegas, otra vez gana, le queda la pelota a Boca porque cometía falta el delantero de Riestra. Sale Boca con Aranda, viene para Aranda, Aranda se la deja a Villa, el sector izquierdo en la mitad de la cancha. Viene otra vez retrocediendo para Lautaro Blanco, que le pega, la quiere cambiar de frente, le pega a su compañero Rey Domenech. Un desastre lo de Boca este partido, parece hasta falta de concentración o de cansancio de algunos jugadores, Marian, ¿no?
0: Es difícil encontrar una carta que explique una presentación tan bochornosa en el debut de un torneo para Boca.
1: Viene para Aranda otra vez, tira Aranda, ahora buen pase buscándolo a Braida, largo y le queda la pelota a Quintana, se la deja a la cabecera Quintana y le queda a Merentiel, saca de la pelota del área, Merentiel la tiene para Rey Domenech, Rey Domenech para Aranda, la tiene el pibe Aranda, la toca para Lautaro Blanco, otra vez da la vuelta Boca, viene para Villa, a ver si puede tirar el centro Villa, encara para adentro Villa, la tiene, lo marca bien Bracamonte, viene para Villa, ahora sí tira el centro, la saca Quintana de palomita, se acaba el partido, aquí el Vasco Flores, viene para Azcacíbar, Azcacíbar la toca, la revienta como puede Sansotrega. Ahora la pelota al lateral para Boca. 44 minutos de este segundo tiempo. Gana Riestra 3-0.
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1: Sale Boca con Dilolo, Dilolo que lo encuentra Azcacíbar en el círculo central. Se acaba el partido aquí en el Vasco Flores. Gana Riestra 3-0. Gran partido del Malevo. Viene para Villa. Lo marca, se lo come Bracamonte, que lo ha marcado muy bien a Villa. No pudo desnivelar nunca. Hay lateral para Boca. Están dando el tiempo de adición. ¿Cuánto dan? ¿Cuatro minutos puede ser, Marian?
0: Sí, correcto. Cuatro minutos más, relator.
1: Viene otra vez Dilolo, Dilolo que tiene para abrir a la derecha con Braida. A ver si tira el centro Braida. Últimas oportunidades del partido, últimos instantes de este encuentro. Otra vez pelota para adentro para que intente Aranda. Escapa bien Aranda, escapa, se va Aranda, escapa, se gambetea. Todos le cometen infracción. Hay una buena infracción en la puerta del área a favor de Boca. Gana Riestra 3-0. Esta es una buena oportunidad para el Xeneize, Marian.
0: Bueno, es buena la maniobra de Aranda, que retrocede algunos metros para ser el receptor de esa pelota, que deje en el camino a dos hombres y cuando busca el dribbling para pisar el área lo terminan bajando con lo justo.
1: Hay un buen tiro libre ahora a favor de Boca cuando la hinchada de Riestra saca una bandera gigante de Diego Armando Maradona. En ese arco habrá una buena oportunidad para el Xeneize. En la agonía de este partido, se acaba el partido. Agarra la pelota para darle. Ahora el pibe Aranda reclama derecho de autor sobre su jugada y le va a pegar. Acomoda la pelea, la barrera Nacho Arce. Veremos qué pasa. Todo Riestra defendiéndose, Boca ahí en la puerta del área. Buen tiro libre, a ver si le pega bien el pibe y descuenta. Se le acaba el tiempo al Xeneize, vaya, se le acabó. Queda nada, quedan los últimos dos minutos del partido. Precisamente 46 minutos 40 van. Y va Tomás Aranda. Es buena para Boca. Va Aranda, va el pibe, va el maleducado. El árbitro que termina de acomodar la barrera. Si pasa la barrera es muy buena. También está Romero para pegarle, pero parece que no se la saca nadie. Aranda, Baranda le pega, pelota en la barrera. Rebote, le pega horrible también afuera del área. Ahora el jugador Pellegrino se pierde por el fondo. Hay saque arco para Riestra.
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1: Se muere el partido aquí en el Bajo Flores. 47 minutos 20 del segundo tiempo. No le sale ni el tiro del final a Boca. Desastre el, la presentación Ceneis en el día de hoy. Viene para Ascacíbar. Abre Ascacíbar la pelota al sector derecho de la cancha. Viene para Miguel Merentiel. Encara Merentiel. La pelota a Merentiel. Encara para adentro. La juega adentro. Merentiel juega para Romero. La mete. La saca Quintana, que sacó todo también. La pelota le queda otra vez adentro a Boca. La revienta como puede ahora el jugador Goitía. Le queda a Boca la pelota retrocediendo. Viene para Pellegrino. Últimos minuto del partido, se viene Boca con la pelota. Rey Dominich toca para Aranda. Aranda que va a tirar largo, la tiene en la mitad de la cancha. Aranda lo encuentra ahora. Romero juega otra vez para Aranda, va a abrir a la derecha para que intente Braida, a ver si tira el centro Braida. Da vuelta otra vez Braida, no profundiza Boca las jugadas, la tira Aranda ahora otra vez. Quintana rechaza la pelota, pero le queda Braida, a ver si la mete en el área. Hace otra vez un rodeo y se la deja atrás a intente Aranda, que cambia el sentido de la jugada para que la tenga Lautaro Blanco. Blanco que lo encuentra en el sector izquierdo a Villa, va a tirar el centro Villa, hace un plapié Villa, Bracamonte se la deja atrás a Blanco, ahora sí tira el centro Blanco, la pelota sale, la embolsa Nacho Arce. Se muere esta historia aquí, va a salir desde abajo Riestra.
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1: Se muere el encuentro aquí en el Bajo Flores. Va a sacar desde el arco Nacho Arce. No le queda más tiempo al encuentro. Últimos segundos. La pelota ya la hace Arce y le queda a Boca. Última jugada del partido. Viene para Dilolo. Dilolo que atraviesa la mitad de la cancha cuando el árbitro dice que no hay más tiempo. Se acaba la historia aquí en el Guillermo Lasa, en el sur de la ciudad de Buenos Aires, en su casa. Riestra le dio un baño de realidad a Boca. Riestra le ganó 3-0 al Ceneice. 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
2: Relató para Golan Pop en Continental Córdoba Eduardo Pucho Rábago. 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
0: Un debut en el torneo clausura para el olvido de Boca. Quizás por ahí la osadía de tantos cambios, pensando en la jerarquía o en la estatura del rival, terminó siendo el pecado capital con el que Boca subestimó a Riestra. Y Riestra, como decía recién Pocho Rábago, le dio un manto y una lección de realidad. De esto se trata. Dejar atrás el Mundial, poner el chip y entender que se juega de otra forma y hay otras herramientas válidas. Hoy el triunfo de Riestra es un premio a la efectividad. Un equipo hecho para defender, pero que no por defensivo renuncia a tratar de maximizar cuando el partido le abre las puertas para tratar de llegar a inquietar al área rival. Debe haber en el primer tiempo 3 llegadas de Riestra, una de cada vez que le convirtió. Primero con el gol de Sánchez, después el de Alonso y después el golazo de Díaz. Ahora, si a partir de ahí usted cree que no vio el partido, que recién pone la radio, de que el segundo tiempo Boca salió con todo, porque volvió a ingresar Ángel Romero, lo hizo con Aranda, metió a Villa, entró también Merentiel, que la película fue distinta, no, no se deje mentir. Boca siguió siendo Boca, el argumento de Riestra fue el que se terminó imponiendo, porque siguió jugando lo mismo, inclusive en materia de situaciones. En el segundo tiempo tuvo más, aunque ya no con la efectividad del primer tiempo, el equipo de Guillermo Duro. Un debut durísimo para Boca, pero auspicioso, si se quiere, para Riestra, que tiene el objetivo de sumar para escaparle a esas tablas en las que nadie quiere protagonizar. Maravilloso regreso de Milton Celis, el capitán. La seguridad, en todo caso, de Nacho Arce para dos tiros que intentó Boca en el primer tiempo con la zurda de Kevin Zenón, y después no mucho más. No cambió la película ni con Merentiel, ni con Villa, ni con Romero, ni tampoco con Aranda. Inclusive este último, cuando tuvo la posibilidad de la pelota parada, no pudo levantar el tiro libre por encima de la cintura de los jugadores de Riestra que formaban la barrera, para que después el remate Pellegrino termine definiendo como el defensor que es. Para el olvido el debut de Boca, soñado el debut de Riestra, que esta fecha terminará dejando las derrotas de River y de Boca, las victorias de Racing y de Independiente. Falta mucho, pero Boca deberá mejorar, y mucho, seguramente ahora enfocado al partido del próximo jueves. No tendrá excusa ni Boca, ni el cuerpo técnico, ni la dirigencia, porque guardaron pierna para ese partido y le pasó factura a Riestra. Ganó el Malevo 3-0 en el Guillermo Lasa. Córner para Boca, que se llena de córner, pero no conecta ninguno, Marian.
4: Sí, correcto, es el sexto del partido para Boca. Hasta acá es una vía que todavía no ha podido explotar. Le falta precisión ante uno de los fuertes de lo que es el juego de Riestra, ¿no? El juego aéreo no ha podido imponer condiciones Boca.
1: Tira larga la pelota ahora, viene la pelota para que venga Riestra, la rechaza y queda la contra, le queda la pelota ahora a Sánchez, encara a Sánchez, no lo marca nadie, no le sale nadie, viene Sánchez con la pelota, domina Sánchez ahora, defiende por arriba Sánchez, defiende por arriba Sánchez, defiende por arriba, golazo, ¡gol!

0: se escapó en la mitad de la cancha, se le empaló al arquero que estaba adelantado por arriba. Ahora el que convierte el gol es Díaz, el que hace este golazo tremendo. Díaz es que escapó en la mitad de la cancha, se le empaló a Montero, golazo, tremendo resultado. Gana gana Riestra 3-0 aquí en el Bajo Flores en 38 minutos de este primer tiempo. Hay sorpresa en el sur de la ciudad de Buenos Aires, gana Riestra 3-0. Bueno, triunfo de Riestra, aquí 3-0, baño de realidad para el Xeneize, que se comió una paliza aquí en el sur de la ciudad de Buenos Aires. Te saludo desde aquí en los estudios centrales, el señor David Pazuki.
1: Abrazo grande, Pocho, nos reencontraremos esta semana que comienza mañana con todas las transmisiones del fútbol de la patria.
0: Bien, te saludo también, Mariano Brizuela.
2: El abrazo grande para vos, Pocho, y el abrazo para Pato, que hoy intentamos cubrirlo de la mejor manera, que se recupere pronto. En la agenda de Boca estará, por supuesto, el partido de Copa Sudamericana el próximo jueves a la hora 21:30. Desde las 21 será motivo de transmisión de la cadena Golan Pop. Abrazo grande.
0: Abrazo grande desde aquí, Pocho Rábago. Fue triunfo entonces de Riestra, 3-0 sobre Boca.
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5: Son las 10 y 14 minutos.
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8: Bueno, a ver si conocen esta canción. La pueden cantar conmigo si quieren. Ya saben que me encantan los coros que se arman acá en el ópera cada vez que me presento. A ver si te lo...

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0: 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Son las 11 con 9 minutos.
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4: Es la 1:08.
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4: Son las 2 y 8 minutos.
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1: Son las 3 con 9 minutos.
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4: Son las 4 y 6 minutos.
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0: 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Son las 5 y 10 minutos.
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5: Son las 6:07.
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0: hermosa mañana, qué hermosa mañana. Pero no pongan esa carita. Vamos, vamos, que nosotros en esta parte de la Argentina tenemos que arrancar, tenemos que comenzar en la segunda parte. Comienza el segundo semestre en las escuelas salteñas. Así que nada, nada de mostrar carita de cansado, que mamá, no terminé de hacer mi tarea. No, pero si tuviste dos semanas de vacaciones, ¿cómo no te vas a fijar en la carpeta? Bueno, buen día, buen día, buen día para todos. Comienzan las clases ya en la segunda parte y bueno, la parte fundamental, ¿no? Donde todo se define. Así que para todos los chicos que están escuchando la radio, que están con sus papis, que están con sus mamis, que están con la abuela tal vez, el abuelo puede ser, y tiene que ir al colegio, vamos, a ponerle gana, por el entusiasmo que comienza esta parte fundamental. También comienza la última parte del mes de julio. Se nos va julio, el próximo sábado es 1 de agosto, día de la Pachamama, ¿no? ¿Cuántos acontecimientos pasan en derredor a toda esta circunstancia, no? Bueno, el país está medio loquito. Ustedes saben que hay sectores que lamentablemente la gente no sabe si ir de vacaciones o no. Te decían, última semanita para algunos en la parte, bueno, Buenos Aires, por ejemplo, no sé cuál otra provincia tiene recién la segunda semana de vacaciones. Y ayer escuchaba, ¿vamos o no vamos?, dice, a lo que es Bariloche. Barilú, Barilú. Y hablaba una periodista y decía que sí, bueno, que las circunstancias estaban bastante para prestarle atención sobre todas las cosas. Con respecto a los vehículos, muchos pasos internacionales que están cortados también porque hay mucha nieve en el sur. Es increíble la cantidad de nieve que hay en el sur de la República Argentina. ¿Cómo le va, don Andrés? El gusto de saludarlo. Buen día, buen día, buen día, buen día.
1: Hola, Leo. Audiencia, tengan todos ustedes buen inicio de semana, buen lunes para todos.
0: Buen lunes para todos. ¿Querés que hablemos de fútbol o no hablamos nada de fútbol?
1: Sí, ganó Juventud.
0: ¿Ganó Juventud?
1: Ganó Juventud, perdió Central Norte, ganó Gimnasia y Tiro.
0: Contame, contame rápidamente, a ver, con más detalles.
1: Bueno, Juventud ganó contra Boca Unidos en Corrientes, sellando su paso a la nueva jornada, digamos, la nueva etapa del Toro Federal A.
0: Ah, muy
1: ganó
0: bien.
1: Ganó 3-0. Gimnasia y Tiro ayer le ganó 1-0 a Maipú. Sí, y te voy a corroborar bien porque no quiero meter la pata.
0: Sí.
1: El Central Norte perdió 2-1 ayer.
0: ¿Estaba jugando de local Central Norte?
1: No, estaba jugando afuera.
0: Ajá.
1: Sí, perdió contra Godoy Cruz 2-1 en Mendoza.
0: Ah, muy bien. 2-1.
1: Sí.
0: Fue un lindo partido entonces con el Central, alto resultado porque se torna bastante interesante. Bueno, a nivel nacional, nos olvidemos de River, nos olvidemos de Boca, porque yo anoche estaba en la farmacia,
1: sí,
0: comprándome mis medicamentos mensuales, y decía el chico del farmacéutico, dice, no sabe lo que me han gastado, dice, anoche, pues yo sin ser River, dice, estoy esperando que termine Boca, me dice, ¿no? Y ahí me enteré, yo le digo, ¿cómo va Boca? ¿Qué pasó? Ni escuché ni vi River tampoco, me reolvidé. Y después, bueno, tampoco sabía el horario que jugaba Boca, no le presté atención. Me enteré en la farmacia. Dice, no, te has perdido 3-0, dice, ¿no? Así que estoy esperando que termine para comenzar a contactarme con mis amigos que ayer me gastaron. Así es el fútbol, ¿qué vamos a hacer? Están jugando para sacar a los técnicos, me parece. ¡Qué bárbaro! Por Dios y la Virgen. Ale, a las 3 de la mañana nos mandó un mensajito. Buen día, gente de Graffiti. Leo Andrés ya levantado para salir a trabajar. Lo estuvimos escuchando con mi señora a Andrés el otro día en el festival. Dice,
1: sí, señor.
0: Escuché que te mandaban varios mensajes.
1: Sí, la gente se prendió bastante. Sí, gracias sí. A Dios. Me acompañaron hasta las 5:30 de la mañana.
0: Mirá qué lindo. Sí, escuché bastante. Distintas otras transmisiones, la gente con más presencia ahí acompañando y disfrutando de la transmisión, ¿no? Por acá Hugo Enrique Osorio nos mandaba tempranito también un mensajito. Buen día, Leo Andrés, buen inicio de semana. 5:20 de la mañana, mira, nos mandaba mensaje Hugo Enrique, ya arrancaba él. cerca de las 6 de la mañana, Silvita. Buen día, Leo, Andrés, que tengan un hermoso día lleno de bendiciones. Los quiero mucho. Besos a mi hermosa hija Emi, que ayer fue su cumpleaños. Si puede, me le canten el feliz cumpleaños. Y Andrés, si lo podés grabar, dice así, se lo manda. Ella escucha a las 7:15, que ya llega a su trabajo. Muchas gracias, dice Silvia. Bueno, Emi...
1: ¿Quién es el cumpleaños?
0: Emil se cumplió años.
1: ¿Cuándo cumpleaños?
0: Ayer.
1: ¿Por qué no invitaron?
0: ¿Por qué no invitaron, Silvi?
1: Bueno, le cantemos feliz cumpleaños.
0: Le cantemos, pero tiene que grabarlo, dice, ¿no? Después le va a llegar a Silvia
1: el aliens
0: y ahí ella tiene que depositar y bueno, qué sé yo.
1: Bueno, vamos.

0: qué lindo, que lo haya pasado hermoso. La mami que la ama y los hermanos y toda la familia.
1: ¿Y el yerno?
0: ¿Cómo yerno?
1: ¿No tiene yerno?
0: No. Creo que lo último que charlamos con Silvita fue que había un hito, pero que...
1: La sacó correcto.
0: Se había acabado el tema.
1: De mejor lugar, una chave, si es...
0: De mejores casas me han sacado sumando, decía el vago, ¿no? Yo estaba corriendo. Así que bueno, no sé, después que nos cuente Silvi, pues si hay alguien por ahí, tal vez apareció algo, no, algo nuevo. Se están conociendo.
1: Conociéndote.
0: Exactamente, ¿no? Esa vieja frase, ¿no? Ay, no sé, nos pasa que nos estamos conociendo. Pero ahí está Milce, mirá, que nos saluda tempranito también. Buen día, Leo Andrés, que tenga un lindo día y un hermoso comienzo de semana. Saludos a todos los grafiteros, saludos a mi bella mamá, dice Emi. Bueno, apareció Gloria por acá. Son los 4 o 5 que están escuchando en la mañana, te cuento, ¿no?
1: La están durmiendo.
0: El resto está durmiendo. Buen día, Leo Andrés, tengan un buen lunes.
2: Vayan a estudiar.
0: Buen día, Leo Andrés, que tengan un buen lunes. Bendiciones, saludos para todos los oyentes. Y un saludo especial para la señora Susanita, dice Gloria. Le mandamos un beso grande. Ahí está Claudita Guevara, mira que nos manda un audio.
1: Bastante largo.
0: Le escuchamos, mejor.
3: Hola, Leito, hola, Andrés.
0: Buen día.
3: Feliz inicio y vuelta. Regreso total y absoluto. Después de 2 semanas de receso escolar,
0: sí.
3: Esperándolo a los jóvenes que vengan con muchas ganas de estudiar y sobre todo muchas ganas de rendir las materias que algunos deben.
0: Qué va.
3: Para poder avanzar en la vida. Esa es la forma de avanzar, sacándose esas materias que se llevaron en algún momento. Por 3 días vamos a tener los exámenes de previa, de equivalencias para completar carrera, así que bueno, es una oportunidad más que se les da a los jóvenes para que puedan completar sus estudios, ya sea del año anterior o la finalización de estudios, ¿no? Aquellos que ya terminaron 5.º, así que los esperamos, no desaprovechen las oportunidades, a nosotros no nos daban tantas. Con respecto a Andresito, felicitaciones porque fue muy linda la transmisión. Yo lo acompañé hasta a las 2:30 y a las 2:30 clavé el pico porque ya no daba más. 2:30, 3:00 a.m. Pero muy lindo aire, las voces de Orán. Realmente espectacular. Todavía estamos aclarando un poco la voz.
0: Sí,
3: que tengamos
0: difícil,
3: un hermoso inicio, ya feliz fin de julio, que se vaya el frío, que se vayan las pestes, y aquí los estamos escuchando. Abrazo de oso para los dos.
0: Bueno, gran saludo, buen comienzo de clase. Yo me olvidaba qué malo que soy, ¿no? Porque yo saludo a los chicos nomás, pero las instituciones educativas se manejan con un grupo importantísimo de gente, ¿no?
1: Claro.
0: Personal docente, directivo, al personal de maestranza también, que comienza también esta segunda parte del año. Así que le deseamos lo mejor. Ya le van a arreglar los sueldos porque ahora se va a comenzar a charlar. Ahora que el ministro dijo que lo esperaba todo. Hoy creo que la reunión, ¿o cuándo es la reunión? De paritarias, para ver qué hacemos.
1: ¿Vamos nosotros?
0: ¿Qué? Bueno, el otro día me comentaba Cuqui Carrasco, operador de radio, que le había llegado los nuevos aranceles.
1: Sí.
0: ¿Sí?
1: $2.50.
0: ¿Lo leíste?
1: $2.50.
0: Y sí, vos viste cómo son los temas.
1: Parecía, para colmo, te llega en agosto.
0: Claro.
1: Y dice que junio, julio y agosto el aumento.
0: Claro.
1: Y ya...
0: ¿Ya qué?
1: Ya junio ya lo cobraba.
0: Claro.
1: Y chao, fue.
0: Sí, no tiene que ser con
1: retroactivo. No te dan retroactivo.
0: Tendría que ser con retroactivo.
1: Bueno, pero no, pues...
0: Tendría que ser retroactivo.
1: Llega tarde. Es más, es mayo, junio, julio y agosto.
0: Sí. Vos presentate, si yo quiero retroactivo, así.
1: ¿Cuántas piñas querés? ¿Vas a acordar? Había un presidente sí, que un club, ¿no? Entonces van los muchachos a la barra brava ahí. Y sí, señores, yo soy del Cuervo. Daremos entrada. Golpeando, haciendo el quilombo en la puerta de la casa del presidente.
0: En la casa del presidente.
1: ¿Qué pasa? Estamos a recagar, queremos entrar, si no entra, estamos a quilombo acá.
0: Así le decían al presidente.
1: Claro. Pues sale el presidente. Bueno, a ver, venimos. ¿Cuánto entradas queremos? Y a mí por lo menos dame 10. 10 entradas. ¡Pum! 10 cabezazos.
0: No.
1: ¿Vos cuánto entradas querés? No, yo me voy acompañándolo a él, nomás. Se empezaba ahí los vagos.
0: Yo no quiero entrar a
1: esa. Yo acompañaba,
0: ¿no? ¡Hala, pelomillo! ¡Qué cosa! Vos presentate y pedí retroactivo, ¿eh?
1: Bueno, dale.
0: Y después decime cómo te fue, yo voy por atrás tuyo.
1: Andá, vos, hombre. Me estoy tentado.
0: No aguanto la risa.
1: ¿Cómo ese vago? Esto es unos vagos ahí.
0: Sí.
1: A robar, ¿viste?
0: Claro.
1: Una gallina, ¿viste?
0: A la mierda.
1: Y ya el vago, che, me di acá en la casa esta. Hablando a los silencios.
0: Claro.
1: Hay changos que están. Acá hay gallinas. Acá hay gallinas, podemos robar.
0: Claro.
1: Che, dale, vos levanté el amor y metete. Bueno. Y el dueño de la casa lo había escuchado, ¿viste?
0: Ah.
1: Y estaba esperándolo, ¿viste? Al otro lado con un barrote.
0: A la mierda.
1: Y entra, pasa ahí. ¡Puah! Le mete un garrotazo en la jeta, solo el vago. Y le dice al otro, ¿qué pasa? ¿Cómo? No, entramos, yo estoy tentado.
0: Qué mal amigo, porque...
1: Ya cobraba, ¿eh?
0: Claro, pero quería que le peguen al otro también. Qué mala yunta. Qué mala yunta, por Dios. Ay, señor. A ver, ahora sí han caído un montón de mensajes. Mirá, Dante que nos saluda. Buen día, señor Leo Andrea. Audiencia, Dios los bendiga. Éxitos, gracias, Dante. Miguelito, apareció Miguel también. Hola, buen día, Leo Andrés, que estoy aquí presente y hoy descanso y en cama, aprendido a graffiti. Mirá vos. Qué lindo, ¿eh? Está en casa, en descanso, pero con la radio sonando así. Buen día, genios de la mañana de graffiti, dice Gaby. Oh, Gaby. Buen inicio de actividad también para Gaby. Aunque nunca para Gaby, ¿sí? Pero ahora con el tema del comienzo de clase también hay otro tipo de movimiento. Buen día, Leo Andrés. Dios y la Virgen los bañe de bendiciones.
1: Muy bien.
0: Qué lindo. Rosita. Rosita que nos mandó dos audios, Andresito, ¿eh?
1: A ver, Rosita.
0: La escuchamos a Rosita. Tempranito apareció Rosita.
1: A ver.
0: ¿Tendrá que ir al médico? A ver.
2: Hola, buen día. Leito, Andresito, ¿cómo están?
1: Buen día.
2: Acá estoy, despierta de temprano. Recién acaba de pasar el recolector de basura por mi casa, así que saqué la basura. Bueno, lamentablemente no pude escucharlo a Andresito en la transmisión porque desde el viernes que estoy mal de dolor de cabeza. Recién ayer pude estar un poquito mejor, así que bueno, ahí vengo recuperando de poder estar bien hoy, así que amanecí bien, gracias a Dios. Así que bueno, dejo besitos. Dentro de un rato les mando de vuelta mensajito. Y ya los niños ya empezaron la escuela, así que acá yo tengo en diagonal de mi casa la escuelita, así que a volver a escuchar el altar en el cielo, porque acá escucho todos los días temprano la escuelita, que empiezan a cantar ya después a las 8 acá, el altar en el cielo. Ya las ordenanzas están limpiando ahí adentro, de acá las veo. De acá la vi tempranito que estaban ahí de la limpiada. Así que bueno. Rosita, la intensa, va a empezar a mandar mensajitos. ¿Me trajiste el autógrafo de aire, Andresito?
0: Bueno, ahí está Rosita. ¿Qué tenía el tele prendido, Rosa,
1: no,
0: también?
1: ¿No es el tele o era la radio de la Claudia?
0: ¿Cuál Claudia?
1: La Claudia Guevara que estaba hablando ahí
0: atrás. Ah, Claudita que tenía un audio, ¿no?
1: Sí, creo que ella.
0: Bueno, hay gente que mira tele, está la radio, ¿cómo hace, no?
1: Sí.
0: Yo no puedo hacer dos cosas a la vez así. O escucho, escucho radio o miro TV, ¿viste? Pero me cuesta a veces hacer eso. Ana Rosa Aguilar nos manda también un audio temprano en la mañana. Buen día, buen día, buen día, buen día.
4: Hola, Leito. Andresito, buen día.
0: Buen día, buen día.
4: Yo soy también, ¿cómo se llama? Yo lo escucho temprano a ustedes, ¿sí? Antes que comience la transmisión. Nada más que no me atrevo a mandar el mensaje, se me hace que ustedes también tienen derecho a descansar, ¿sí? Pero bueno, ahí estamos. Y bueno, yo estoy con mi garganta así y no.
0: Pucha, esa gargantita.
4: Por sacarme un par de media la semana pasada, amigo, que me he vuelto otra vez. No sé, yo no. Yo ya tengo que olvidarme de esa vida. Así que, bueno, espero que no sean de eso todo, Alberto. Ustedes, fíjense cuidándose. Son chicos jóvenes. Jóvenes en todo sentido, a pesar de que la edad que tengan, siguen siendo jóvenes. Y bueno, estamos intentando salir adelante. Ya este mes se termina y bueno, comenzaremos el octavo mes del año. 4 meses más y ya fue el año. Sí. Bueno, no quiero sacar cosas, no quiero que me arranquen la cabeza. Cualquier cosa, después nos estamos comunicando. Y para todos los grafiteros, que tengan un lindo espectacular día. Chau, chau.
0: Gracias, Anita. Te mandamos besos.
1: Muchas
0: gracias, Andrés Leo, dice Silvia. Y Lolo que nos manda audio. Necesito.
1: Lolo. Es la guitarra de Lolo.
5: Buen día, queridos amigos.
0: Buen día, buen día.
5: Parece Leo, Andresito, buen fin de que haya tenido los dos. Y bueno, nada, arrancando esta semana con el tema de reparto ya full. Y nada, que tengan un excelente día ustedes y los grafiteros. Gran abrazo para todos.
0: Bueno, Lolo, un abrazo grande.
1: Yo de mayo dormí ya.
0: ¿Sí? ¿Dormiste? Pero bueno, es que tenías cansado.
1: No, aparte, bueno, sin dormir, me volví sin dormir prácticamente. Vas, no dormí, ya dormitado 10, 15 minutos.
0: Y saliste de la ruta, sí, ¿no?
1: Salí de la ruta. Y bueno, ¿por qué querés si no había forma? Quise ir al galpón a buscar todo esto, un café, algo.
0: ¡Olvídate!
1: De casualidad vi una panadería, encontré una panadería frente a la iglesia.
0: ¡Qué suerte que tuviste!
1: Así
0: que
1: compré una facturita, tenía agua caliente del termo, así que me sentaba ahí en la tribuna, tomé unos mates. Mientras miraba ahí, había un grupo de personajes al lado de un fogón, 9 de la mañana, y los vagos seguían ahí, ¿no? Y se han puesto a cantar después, volver con la frente marchita. Abrazados, todos habían
0: no me digas
1: personalidades, ¿viste? Funcionarios, senadores.
0: Estaban todos hasta el tronco.
1: No, yo termino el festival y sí. Recién arranco.
0: ¿Quién dice?
1: Así dice la gente.
0: Bueno, pasa que muchas veces se celebra, vos sabés, Andresito, el esfuerzo y todo, que ha salido lindo, y se toma un espacio.
1: No, pero es muy gracioso porque se mataban de risa, hablaban más cara. ¿Viste ese grupo que vos veís, tal, ahí sentado, claro. Y uno habla y se puede acatar entre todos, ¿viste?
0: Triste para el que tiene que volver, como vos. Claro. O sea, por eso uno ve ahí eso.
1: Yo tengo una gana, sentame.
0: Triste para el que regresa, como todo en la vida, ¿viste? Que por ahí cuando vos llegás de vacaciones, te vienen a visitar y es linda la visita, es grato.
1: Y hay un hito que conocés vos.
0: Cuesta cuando se tienen que ir, sí.
1: Que conocés vos, que estaba, que fue para otra emisora.
0: Ajá.
1: Que dice, ¿me puedo quedar? ¿Me puedes llevar? Bueno, dale, quedate, que abre el vago.
0: Ah, estaba alzado.
1: Se alzó primero.
0: No vengo y me alzo.
1: Se alzó primero con uno. Y el que
0: sí.
1: estaba conmigo, viste, el sonido. Ajá. Viste, el vago se ha desaparecido.
0: Sí.
1: Y el vago este, bueno. ¡Eh! ¡Vení! Ahí, para ahí, justo la misma llave y se ha sentado ahí con
0: el... No me digas.
1: Y bueno, yo digo. Yo me voy, ¿eh? No, pero viene todo el camino, el señorito, a pesar que estoy sin dormir, todo el camino charlándome, acompañándome de vuelta a Salta.
0: Pero venía gasoleando.
1: Venía, ¿viste? Tenía que echar el combustible, el motorcito ese para que funcione. Pero bien, ¿eh?
0: Qué chango, gracioso. Hola, buen día, Leo Andrés. ¿Cómo amanecieron? Bien, gracias a Dios, aunque mi señora me acusó esta mañana, Andresito.
1: ¿De qué te acusó?
0: Dice, ¿qué te pasa? ¿Qué te pasa? ¿Qué te pasó? ¿No? Y yo también, ¿por qué, Leo? Dice, porque dice que hacía movimientos extraños en la noche. Y que un par de veces dice que le pegué patada.
1: El vale, el botecito.
0: Le digo, debe ser que estaría soñando en hacer el gol a los hijos de los españoles, qué sé yo, no sé, viste. Oh. Estaría jugando la final del mundial, no sé, no me acuerdo. ¿Viste cuando vos soñás algo? Decís, sí, estuve soñando, me acuerdo que soñé, algo soñé, qué sé yo. Pero no, yo me dormí, mirá, así, quieto, no me acuerdo nada, hasta el momento que ella me habló. Así que bueno, Sara, no sé si te sirve de referencia. Dormí bien, o sea, usted también durmió bien, usted dijo que descansó mucho. Así que bueno, estamos bien.
1: Espectacular.
0: Buen día, Leo Andrés. ¿Cómo amanecieron? Que tengan un bendecido inicio de semana. Acá por desayunar y salir a hacer unas cosas en el centro. Besotes de Sara e Inés. Los queremos por ser nuestra compañía y su buena onda de todos los días. Ay, qué lindo salir a hacer cosas al centro, ¿no? Yo hace un montonazo de tiempo que no voy al centro, ¿podés creer?
1: Yo tampoco.
0: Que no camino por la Plaza 9 de Julio, por las peatonales. Hace un montón, pero un montón. Bueno, vos viste que de lunes a viernes no tenemos tiempo. Terminamos acá, yo tengo que rajar para el otro lugar. Y ya me quedo hasta la nochecita, entrada la nochecita, así que... No, un montonazo. Ya vamos a ir. ¿Qué tal? Sigue estando en la Plaza de 9 de Julio donde está, ¿no?
1: Calculo que sí.
0: 7:28 de la mañana, 8 grados la temperatura. ¡Vamos!

0: Ayer fue el día de los abuelos, ¿no? Tuve que mandar yo el mensaje ahí en el grupo para que reaccionen en el grupo, los hijos, los nietos. Abuelo, feliz día. Qué sé yo.
1: Ay, que dale, feliz.
0: Ayer me fui a cantar en un hogar, acá cerquita, por donde paso todos los días, Andresito. Casa de campo, hogar.
1: Ah, ese que está costado de la ruta.
0: Claro, vos ibas a ir a verlo, me contaste.
1: Ahí está Lila, sí.
0: Ah, señor Estanila. Bueno, ahí fuimos y estaban las chicas y los chicos ahí celebrando el Día de los Abuelos, ¿no? Así que bueno, fuimos a cantar un ratito. Invitado por Yolanda, que es la encargada allí de este hogar, ¿no? Así que bueno, me encontré con alguna gente conocida que tiene a sus mamis allí. A otro señor que me dice: che, Leo, no te veo desde el Casino Central. Pasaron tantos. Viste que el otro día no sé quién puso acá: ay, Casino Central, qué antigüedad, puso así, ¿no? Pero se acordaba de lo que estaba hablando, o sea que también forma parte de la antigüedad. Y sí, te imaginas, mi hija Maca era bebé, me acuerdo, mi negrita. Y ella es. Pasaron varias, no voy a decir edad porque los chicos por ahí dicen, ¿qué tiene que decir mi edad en la radio? Pero pasaron varias décadas. Así que me encontré con ese señor, me dijo, no sabía, Leo, que estabas cantando. Sí, le digo, no, nunca dejé de cantar, anduve por un lado, por el otro, pero nunca dejamos de la actividad esta, ¿no? Así que bueno, es lindo, lindo reencontrarse con gente. Y bueno, y acompañar en este caso a los abuelitos que están ahí en ese hogar, ¿no? Buen día, Leo Andrés, buena jornada. Hoy es el quinto día del rezo de la novena del Virgencita de Huachana. Se reza por los enfermos. Abrazo, dice Tito. Dale, Tito, poneme ahí las intenciones. Te mando un abrazo grande porque reza la novenita, la Virgencita de Huachana. A ver, por acá Sergio dice buen
1: día.
0: Pero
1: no fue la fiesta la semana pasada, la Virgen de Huachana. ¿Este fin de semana que pasó?
0: No tengo idea de eso, Andresito, pero muchas veces las familias hacen sus propias novenitas, ¿viste? Hacen sus propias novenitas, así como la Virgen de Urcupiña.
1: Sí.
0: ¿Viste que la Virgen de Urcupiña? El 15 de agosto.
1: Sí.
0: Y hay gente que la hace religiosamente en la fecha, y otros, digo, es una idea mía, ¿no? Pienso yo, no es que esté afirmando algo. Pero bueno, durante todo el mes, después septiembre, octubre. Viste que las familias se acomodan para hacer, ¿no?, la celebración. Sí, sí. Y no todo coincide con la verdadera fecha, o la fecha establecida, que es el 15 de agosto, ¿no? Para ese caso, ahí está escribiendo Tito, capaz que nos cuente. Dice acá Sergio, buen día, Leo Andrés, a toda la audiencia grafitera, buen comienzo de semana para todos, aquí al pie del cañón, como todos los días. 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
1: ¿Cómo?
0: 7:32 la hora, Andresito.

0: ¿Hay audio del Abu? ¿Hay audio del Abu o será de Olivia? Olivia, ¿no?
1: Puede ser.
0: Que la bebé.
1: A la escuela.
0: ¿Qué va a la escuela?
2: Hola, Leo. Muy buen día. ¿Cómo estás? Vamos re temprano hoy a la escuela. Son 7:20 recién. No había ni un alma, te juro. Leo, ¿cómo estás? Vos saludo a toda la red. Te mando besitos. Chau, sí.
0: Mi vida, esa. No había ni un alma de esa.
1: ¿A qué hora yo a la escuela, pobre chique?
0: 7:20. Y bueno, por ahí tiene que trabajar la chica y va tempranito a la escuela.
1: Así es, pasaba, por ejemplo, yo tenía que salir con mi hijo y había una de mi hija que entraba a las 7 de la mañana.
0: 7 de la mañana
1: al
0: colegio.
1: Entraba el Tomasini, se entra a las 7 de la mañana.
0: Mirá vos.
1: Y mi otra hija que iba en un colegio que estaba a la vuelta, entraba a las 8.
0: A las 8.
1: Y bueno,
0: ¿qué hacías?
1: Y digo, alguna vez se dejaba casi mi mamá. Y otra vez paramos un rato en la puerta del colegio, había que traer el ordenanza y la mandaba a la chica. ¿Recuerdas qué iba a hacer?
0: Ajá. ¿Pero a cuál? ¿A la de las 8?
1: A la de las 8.
0: Pobre
1: y, claro, yo me tenía que ir a trabajar.
0: Estaba una hora ahí ella, pero. Sí, le pasa a todos los padres, creo yo, ¿no? Le pasa a todos los papis. Es por eso que cuando uno vuelve a la actividad, viste, también se vuelve, ¿no?, a ese movimiento. Tenemos a la familia. Hace mucho que nos mandan mensajes nuestros amigos que están en la Merced Chica. Creo que así es el lugar, la Merced Chica. Pero acá nomás, por la 51,
1: sí, sí.
0: ¿No?
1: Sí, conozco a la Merced Chica, pero no me acuerdo quién era.
0: Sí, era una señora que siempre nos mandaba mensajes y ellos salían en dos autos. ¿No? Porque su esposo dejando a uno de los chicos,
1: sí.
0: Y ella también, por otro lado, para otro chico, ¿no? Y después sus respectivos trabajos, por supuesto, ¿no? Que sabemos, hay que llegar siempre a horario, como tiene que ser, y no, y a veces se complica, ¿no? No es fácil para nadie fue fácil el tema de la educación de los chicos, quién se hace cargo, quién va, por ahí tener la oportunidad de pagar, qué sé yo, un servicio de transporte. Igual tenés que esperarlo, ¿no es cierto? Ver que tu niño ascienda, que suba y confiar de que todo está bien cuando llegan a la escuelita. Muchos niños se van solos también a la escuela, Andresito, ¿no?
1: Sí, sí, sí.
0: Yo he visto muchos nenes, qué sé yo, más grandecitos, llevar al chiquito de jardín y hacerse cargo, ¿viste? ¿No? Y por ahí, bueno, todo, qué sé yo, tantas circunstancias que hay. 7:35 de la mañana, 7:35. Qué lindo tema este, me encanta. ¿Este es Pichot Boy?
1: Yes.
0: Oh, muy bien.
1: Domino Dante.
0: Más de 300 y pico de camiones varados, ¿no? Que no pueden pasar a Chile. Está cortada la ruta todavía
1: por la nieve.
0: Sí, por la nieve.
1: Muy vago.
0: El río Iguazú dice que había crecido también y había un sector que estaba prohibido por la gran cantidad de agua. Qué raro este mundo, ¿no? Cómo está el tema del clima, ¿no? Escuchaba el otro día un informe general, ¿viste ese informe que hacen así a nivel?
1: Sí, sí.
0: Dice que el verano en la Argentina va a tener muchísima agua, Andresito. Muchísima agua. Temperaturas hiper elevadas. Muchísima agua, ¿no? Ay, señor. Por favor.
1: Yo, para mí, las temperaturas bajas, extremas, ya. Ya fueron. Ataquemos ya.
0: ¿Lo decís?
1: Sí. Para mí.
0: Yo no cantaría victoria. ¿Cuánto falta del invierno?
1: Yo que soy hombre, campo. Y
0: hombre.
1: Faltan 2 meses todavía de
0: invierno. Hombre, y mucho todavía. Vos que sos hombre conocedor, ¿eh? Que te has criado ahí. Vos que te levantás y oteás.
1: Es sencillo.
0: Oteás el horizonte y ya te das cuenta, ¿no?
1: Si el perro viene mojado porque está lloviendo. Si el perro está seco porque no llueve.
0: Claro, claro.
1: Si el perro tiene nieve, pues cae nieve.
0: La miércoles, conocimiento. ¿Qué dice el tigre en la mañana? Buen día, tigre.
3: Buen día, Leo. Buen día, Andrés. Buen día a todos los grafiteros. Saludo a la señora Susana de Quelachal, a la señora Lira, a mi amiga Gloria, que tengan un lindo día, un buen comienzo de semana para todos. No, Andrés, el verdadero día de la Virgen de Guachanas es el 2 de febrero, debido a la lluvia y todo, que nadie podía llegar al lugar donde está. Lo festejan el día 31 de julio y 1 de agosto.
0: Ajá. Mirá vos, ahí está, ¿eh? O sea, tiene una fecha que es la exacta, en febrero, pero por las condiciones climáticas pasan para julio, agosto. Y Tito dice, no, Andrés, en realidad es en esta fecha. En Santiago se reza y se le realiza la procesión. Y el jueves 30, nos cuenta Tito,
1: sí.
0: Se la vela toda la noche, dice. ¿Cómo es eso, Tito? ¿Si se la ilumina con velas o la persona se sacrifica y permanece toda la noche en vigilia, como se denomina? Contame, digo, sacame la duda nada más. Hola amigo, buen día, ya de vuelta al trabajo y firme con ustedes. Saludos para Andrés, dice Javier de la Coca. Linda vacaciones le metió, ¿no? Casi un mes le metió.
1: Parece Leo Tejería.
0: ¿Tanto te deben? Viste que hay gente que acumula, ¿no? Hay gente que no se toma una vacación en tal fecha, ¿no? Otra, qué sé yo. Y se van sumando los días. Silvia nos manda un audio, Andresito.
1: A ver qué es Silvita.
0: A ver.
1: Acá nos va a comentar, va a ampliar la situación.
0: Sí, está la chinita.
4: Hola, Leo, Andrés. Acá llegando al trabajo. Y si la pasamos lindo hacer con mis hijos. Le hice empanadas de carne. No, de carne no. Le hice de pollo y árabe. No. Y una sopita de pollo. Bueno, muy rico todo. Una merienda. Y bueno, ahí le cantamos el feliz cumpleaños. La pasó lindo, gracias a Dios, todo bien. Bueno, gracias por todo, gracias por grabarle eso. Le mandé, pero aún no le llega porque no debe tener wifi. Bueno, le mando besitos, los quiero.
0: Muchas gracias, gracias Silvita. Yo ayer también comí empanadas,
1: ¿sí?,
0: que elaboramos en casa con mi señora.
1: Muy bien.
0: Hasta la masa la hice yo, Andrés. La hice yo el día sábado a la noche. Le digo. ¿Ah? Yo quiero hacer la masa. Pues yo antes hacía, viste, cosas así. Yo hacía masa para la tapa de... cuando hacíamos... ¿cómo es que se llama lo que te gusta a vos? ¿Tarta?
1: Sí.
0: Hacía yo la masita. Hacía un ratito, estiraba. Y hacía la tarta con masa de... masa casera, como se dice, ¿no?
1: Muy bien.
0: ¿Y qué pasó? Que comimos puchero el día sábado, ¿viste? Y bueno, Andrés esperaba que vayan ahí parte de su niño. Fue tan solo un abuelito con su nieto. Entonces nos quedó bastante carne. Dice, tengo ganas de una empanada de osobuco, ¿no? Bueno. Y viste que el otro día nos trajo una gallinita a nuestra amiga,
1: sí, sí.
0: Gloria. La puse a hervir a la gallinita. Todo eso hice el sábado, mirá. Como no tenía ningún otro compromiso, estaba en casa, me puse a hacer cosas de casa. Y a la gallina hay que hacer hervir. La gallina tiene que hervir. Así que hicimos de gallina e hicimos de osobuco.
1: Muy bien. ¿Qué tal?
0: Con masa casera.
1: ¿Y qué tal?
0: Nah, zarpadísima la
1: gallina. Inconmensurable.
0: No ten nombre, ¿eh?
1: Bueno.
0: muy rica, no, espectacular. Así que bueno, y ayer sí llegaron más para comer, así que disfrutaron de las empanaditas. Ya te conté del bingo, ¿no? Que sorteo. ¿Cuánto me dijiste que Gimnasia resultó? ¿Cómo
1: ganó
0: salió?
1: 1-0, ganó 1-0 con gol de penal. Cuando lo expulsaron a tu ídolo.
0: ¿A quién?
1: A Enzo.
0: ¿A cuál Enzo?
1: El que jugaba en River.
0: Enzo
1: Pérez.
0: ¿A Enzo Pérez lo expulsaron?
1: Claro, está jugando para Maipú de Mendoza y vino y hacía no sé qué pasó de la derecha.
0: Ay, no me diga. Claro, se está despidiendo porque el club donde él comenzó, dice su historia, ¿no es cierto?
1: Así que está jugando.
0: Bueno.
1: Vos sabés quién soy yo.
0: Ya está grande Enzo, ¿no? Ya está grande, pero bueno, ya está cerrando su ciclo en este club. Los que parecen enyesados son los hinchas de River y los hinchas, lo digo, los jugadores de River y los jugadores de Boca, hermano. ¿Qué va? ¿Qué va? ¿A qué están jugando, chicos? ¿A qué están jugando? Tremendo. Y encima, viste, el campeón Otamendi le mete un pase al contrario. Espectacular.
1: Yo ayer veo, terminó el primer tiempo, sí. Boca pierde 3-0.
0: No, y encima le hicieron precio, Andrés. Pues yo miré una partecita, ¿viste? Y te digo, venía escuchando la radio también. No, le hicieron precio. Hasta el relator se quejaba, dice. No, por Dios, no se puede relatar esto, decía. Miriam, buen día, Leo, Andrés, aquí escuchándonos en el auto, ya llevando a mi nietito Jeremías. Dice, no les escribo seguido, pero los escucho todos los días, jeje. Aquí, ahí está, mira la Merced chica, ¿viste? Ahí nos mandó un videito, mira, Andresito. Y la otra semana comienza Isaías, el secundario, jeje. Buen comienzo de semana para ustedes. Ahí está la familia. Miriam, llevando a los chicos. Unito vuelve a la actividad. El otrito, porque él dice que están rindiendo, una cosa así. Hay colegio con...
1: Claro.
0: Entonces, viste que no van los...
1: Sí, secundario, por ahí capaz sí. Que estos 3 días se toman
0: examen. Exactamente, ¿no? Y los inteligentes, así como nosotros, teníamos que descansar, viste, lo aplicado, ¿no? Lo que... Vos también, me imagino, que descansaban ese día mientras rendían los otros.
1: No, que yo descansaba durante el año. Yo he casado durante el año, en estos días.
0: Claro.
1: ¿Sabes qué? Yo no iba, yo no rendía ahora. Más, creo que se rinden las previas en esta época nada más.
0: Sí.
1: Pues yo previa no me llevaba.
0: Claro.
1: Yo la única vez que tuve la posibilidad de previa, no la probé y me quedé.
0: Te quedaste.
1: Después yo la pasaba limpito.
0: Es que las previas son terribles.
1: Yo me llevaba mucha materia, pero yo entre diciembre y marzo aprobaba todas. No te iba previa ya.
0: Las previas te arruinan la carrera muchas veces universitaria. Porque los chicos dicen, ya, después me la saco, ¿viste? Y se van del quinto con dos, el máximo que puedes tener.
1: Sí.
0: O unita, y esa unita te amarga la existencia después. No, chicos, por favor, estudien, rindan. Están en Ciudad Judicial los chicos del canal. Ahí está Marianito, el móvil. Le están dando con un caño ahí a los que mal estacionan. No respetan las manos. Pero viste que eso es muy común en algunos barrios, ¿no?
1: Sí. Y ahí, sí. Más común todavía.
0: ¿Ahí en Ciudad Judicial?
1: Claro, vos llegás y hay vehículos estacionados tanto de la izquierda como de la derecha.
0: Y están sobre la vereda.
1: Sobre la vereda,
0: sí. Sí.
1: Las motos. Y después cuando va este tránsito, otra vez decía, justo porque la gente viene a manifestarse, claro, había una manifestación,
0: ajá.
1: No sé qué estaba manifestando la gente frente a Ciudad Judicial y había mucha moto, había tránsito, pues se levanta la moto.
0: Mirá.
1: La gente enojada, viste, pues bien, justo.
0: Claro.
1: Tenés playa, estimado. O sea.
0: Ahí en Santana también te hacen maniobra, entran en contramano porque la casa está a mitad de cuadra. Entonces no quieren hacer toda la cuadra, ¿viste? Correspondiente para girar.
1: Para dar la vuelta.
0: No quieren dar la vuelta, ellos se meten en contramano, ¿viste? Son repícaros.
1: Bueno, yo la semana pasada fui a buscar una persona ahí, vos sabés, sí. El GPS mandaba tú. Entro, no te iba a salir a la calle. Vuelvo a salir.
0: Claro,
1: te manda dentro la otra, vuelvo, tampoco te iba a salir.
0: Como pequeñas playas.
1: Y estaba ahí como a 10 metros donde salía yo. Después de haber hecho el contrabando, pero no tuve que ir hasta no sé dónde para volver a tomar esa canción.
0: Claro, vos porque respetaste el orden, pero no, ahí los chicos se meten en contramano.
1: Me dice, ya, güey, muy bien, ya vamos a salir a la avenida, güey.
0: Y en el barrio donde vivo yo, ahí en las 300 viviendas, olvídate, hacen lo que se les canta. 7:47, 8 grados la temperatura, a ver.

0: Le metí un rodillazo a la mesa. 7.48, 7.48, 8 grados la temperatura. A ver, a ver, a ver. ¿Qué dice la Abu? Ahora creo que es ella que nos manda un audio, Andresito.
1: Hola, Leo, ¿cómo están? Salimos de temprano. Hoy estaba toda activada hoy, con ganas de ir a la escuela. Así que salimos tempranísimo. Eran las 7 y 20 cuando estábamos arriba del colectivo ya. Y dice, abuela, no había nadie, mamá, no había nadie. Dice, ¿será que hay clase hoy? Me dice, no sé, mamita, yo no soy adivina. No subió ni mi compañerito, dice, porque hay un compañero que sube ahí en el tribunal. Ni él ha subido todavía. Y bueno, ya llegamos, había dos chiquitos recién. Llegamos menos de 20.
0: Bueno, ahí tempranito como tiene que ser. Acá Sandrita nos manda, dice, comienza esta semana con esta oración. Señor, en este amanecer pongo en tus manos mi familia, nuestra salud, el amor del hogar y el trabajo de cada día. Guíanos, bendícenos y acompáñanos en esta nueva semana. Amén, dice Sandrita. Bueno, Sandri, ahí rezamos contigo. ¿Fueron a la entronización del Señor y la Virgen del Milagro? ¿Quién fue a ver de la audiencia? Yo no fui, les aclaro, ¿eh? No fui a la entronización. ¿Quién fue? A ver, que levante la mano, que nos diga quiénes son los que fueron a la entronización de las imágenes del Señor y Virgen del Milagro, acto que se llevó a cabo el día sábado. Bendecida jornada para todos, Leo, Andrés, audiencia de la fitera. Aumentaba Sandrita también en su mensaje. Apareció el profesor Vera. Andrés. Ayer día de los abuelos, te comentó, mi abuelo Pío era repostero. Como era italiano, le decíamos Pío Nono. Buenos días.
2: O sea que se lo comían al abuelo. ¿Este mensaje?
0: Ay, Dios mío. Ay, señor. Fueron a la Baña Cauda, que eso fue en la Sociedad Italiana, ¿te acordás que estaban invitados?
2: Sí.
0: A la Baña Cauda, una comida, una crema, una salsa, dice que
2: sí,
0: ¿no?
2: Sí, una salsa para acompañar las carnes.
0: Bien. Buen día, buen comienzo de semana, Dios los bendiga a ustedes y a toda su amable audiencia. Nos dice Juan Domínguez. Hola, Juancito. ¿Cómo estamos? Julio por acá también, dice, buen día, Leo, Andrés, ¿cómo están? Que tengan un excelente inicio de semana y bendiciones aquí presentes, llegando al trabajo, nos comenta el amigo Julio. ¿Y se acabaron los mensajes, Andrés? No tengo más.
2: Y bueno, no hay llegado.
0: ¿Puede ser o no?
2: ¿Y no?
0: Porque
2: no.
0: Me marca un mensaje ahí, pero no tengo nada.
2: No hay una llamada, que alguien ha hecho una llamada por WhatsApp.
0: Ah,
2: eso es lo que te marca.
0: Y te queda ahí la marca.
2: Exactamente.
0: Bueno, perfecto. 7.51 de la mañana, 7.51. Docentes autoconvocados paran por 72 horas y no arrancan las clases. Esto en Jujuy. Rechazan el incremento salarial del 4% que ofreció el gobierno de la provincia de Jujuy. Docentes autoconvocados paran por 72 horas y no arrancan las clases. Hay muchos docentes que viven en el departamento General Güemes, por ejemplo, Andresito,
2: sí,
0: que pertenece a Salta, y por supuesto, uno de los departamentos nuestros, pero que trabajan en la provincia de Jujuy. Muchos docentes, ¿no? Muchos que salen a hacer dedo para irse a Jujuy, qué sé yo, Pampa Blanca, por ahí zona un poco más cercana, pero ya perteneciente a la provincia,
2: claro,
0: de Jujuy.
2: Claro. Perico. ¿No?
0: Perico. ¿Cómo se llama? Siempre me olvido dónde está enclavada la fábrica de
2: Alto
0: cemento.
2: Alto Hornos. Eso es.
0: Ay, por Dios, no me
2: sale. ¿San Antonio?
0: No. Ay. Puesto Viejo.
2: Puesto Viejo.
0: Que también tiene una comunidad importante, ¿viste? Y
2: sí.
0: La escuela, todo. También trabajan docentes que son de Salta pero que ejercen en la provincia de Jujuy. Bueno, así como el bebé de Susanita, que le mandamos besos. ¿No se despertó Susanita? ¿No mandó mensaje todavía, Andresito?
2: Deja de dormir.
0: Su hijito, bueno, trabaja en la provincia de Santiago del Estero. Él es docente en Santiago del Estero. Sí, amigo, 35 días fueron, Leo, de vacaciones, Javier. Bárbaro. Ya son casi 30 años de servicio, ya estamos grandes, dice. Ahora como nunca ya quería volver, porque ya no la aguantaba, dice, a la cansadora, dice. Callate. Qué mirá.
2: La cansadora.
0: Vos lo ves nomás. La florcita lo mira nomás y va a usar lo que tiene que hacer, pero sin chitar, ¿no? ¿Lo qué, no? Lo mío ese, ¿no?
2: No hablé de ese tema, porque se va a saber que hay otro que también lo mira y...
0: No.
2: Me escucha. Vos lo viste. Chao, muchachos, me voy nomás.
0: ¿Cuál, che? ¿Cuál?
2: Ay, mi cumpleaños, acordate, ese que mide como 2 metros.
0: Ah, sí.
2: Pero
0: sí,
2: ni
0: sí,
2: siquiera
0: sí.
2: Lo han cabeceado.
0: A mí me...
2: ¿Le cerró el ojo, viste, con el truco que está ciego?
0: A mí me sorprendió. Me sorprendió. Gratamente, te digo, ¿no? Porque, bueno, ya está, cada uno sabe por qué hace caso. Cada uno sabe dónde le aprieta las medias.
2: Claro.
0: Sí, amigo, decía, ¿no? Ya son casi 30 años y no aguantaba la cansadora. Le vamos a guardar este mensaje para cuando aparezca Flor. A ver qué nos dice, porque Flor debe estar durmiendo. Olvidate. Se va al marido a trabajar. Ella es dueña otra vez de su territorio ampliamente.
2: Estaba el vago. Estaba el vago así leyendo una noticia, ¿no?
0: Sí.
2: Dice, mirá, pobre chango este, ¿qué le ha pasado? Se casó, se fueron de luna y mira a Australia.
0: Ay, no me digas.
2: El vago surfeando, se cae el agua. Y se lo traga un tiburón.
0: ¡No!
2: Entonces dice la mujer, ¡ah, qué bueno! Dice, no ha sufrido tanto. Y no, la verdad que no. Y se fueron 3 días nomás de casado que llevaba.
0: ¿Pero por qué no sufrió tanto? ¿Porque lo come un tiburón? Claro, ¿o porque fueron 3 días nada más?
2: Claro, chica, lo dice porque lo comió el tiburón. Y el chango dice, fueron 3 días nomás de casado que tiene el chango.
0: Qué cosa seria, ¿no? En serio, ¿no? Qué barro.

0: Mira, estudiantes inician el segundo semestre, Andresito.
1: ¿Qué va?
0: Esa es la cifra. Mucho, ¿no?
1: Bueno, según mi teléfono,
0: sí,
1: hay una temperatura de 7 grados, sensación térmica de 6.
0: Claro, frío.
1: Sí, está, pero hoy se espera una máxima de 28 grados.
0: Mm.
1: Mañana se espera una máxima, hoy estaba pronosticado, por ejemplo, 28 grados la máxima, sí, 10 la mínima, obviamente tengo menos. Mañana máxima de 30, Leo.
0: ¿Mañana?
1: Máxima de 30, mínima de 12. Ya el miércoles alguna máxima de 21 con posibilidad de lluvia, ¿sí? Una mínima de 13.
0: Claro.
1: El jueves una máxima de 22, una mínima de 12. Sí. El viernes vuelve a aumentar la temperatura, va a haber una, se espera una máxima de 26 grados, una mínima de 12. Para el sábado máxima de 25, mínima de 11. Y el domingo una máxima de 26 y una mínima de 12 grados.
0: Bueno.
1: Para el miércoles, posibilidad de lluvia, ¿cuál es?
0: El miércoles.
1: Sí, señor.
0: Sí, y mañana vamos a...
1: Y hemos quedado que íbamos a ir a Lindora, creo.
0: ¿Vamos a Lindora a comer?
1: Que
0: bomba de papa, ¿no?
1: A veces pasa que Roberto Díaz dejó de venir, sí, y dice esto. No, esto, después yo vengo y tengo que ir a la bomba. ¿Oíste que dejó de venir, Roberto?
0: Sí, tiene menos conducta este chango, qué bárbaro, ¿no? ¿Cuánto vino? ¿3 veces? ¿4 veces vino?
1: Tres veces, creo que vino como mucho.
0: Lo importante es que se echó solo, ¿viste? Que eso está lindo.
1: Está bien.
0: ¿Eh? No espero que nadie lo le diga, che, ya no puede venir, mirá. Él se echó solo.
1: No, porque aparte, ¿viste? No puede venir a tomar cerveza acá, ¿viste? En el barco y tirar la lata en el piso.
0: Che, no me quemé, dice Javi. No, fuiste, Javi. Sin asco lo mandan, ¿no es cierto? Cuando se despierte Flor, apenas manda mensaje Flor, ahí nomás le vamos a reenviar los mensajes, ¿eh? Lo que escribió su marido.
1: Sí.
0: Acá vamos a ser bien fulero. Che, ¿viste el conflicto que hay con Brasil por todo lo que dijo nuestro benemérito presidente, el presidente de Brasil, ¿no? Escala el conflicto tras las acusaciones de Milei a Lula da Silva. Expectativa por la reunión en Brasil entre diplomáticos. Esta tarde se reunirá el canciller brasileño Mauro Vieira con el embajador en Buenos Aires, Julio Vitelli, en el país vecino para analizar la situación y acordar los pasos a seguir. Así que en esta cronología del conflicto cae, ¿no? Así que bueno, esperemos que todo termine ahí, ¿no? En la parte diplomática, calculo yo, pienso que sí. ¿Qué opina vos, Andresito?
1: Yo creo que no va a ser pelea con varios, este, ¿no?
0: Ranking de inflación en América Latina. ¿Qué lugar ocupó la Argentina en el primer semestre del año? Informa.
1: Último.
0: No, si no hubo inflación. Para nada.
1: ¿No hubo inflación?
0: No, pues.
1: ¿A subir el dólar? ¿Cuándo subió el dólar? ¿El viernes? ¿El jueves? ¿Cuándo subió el dólar?
0: Callate que lo que dijo ahora el adornito nuevo, digo, el vocero nuevo, ¿viste?
1: Sí.
0: Cada vez que habla el chango este,
1: Santilli, sí.
0: Mete la gama. No. El vocero.
1: Ah,
0: el vocero, bien. Presidente. Que ni sé cómo se llama, porque no me acuerdo.
1: Ah, como dijiste adornito, yo pensaba que era el que lo reemplazó a Adorni.
0: Bueno, que Adorni tenía dos cargos, pues. Era jefe de ministro y era vocero, ¿te acuerdas?
1: Ahí te acuerdas que plata no alcanza.
0: No, tenían los dos sueldos que venía con que la plata no alcanza. Así que bueno. Y este muchacho dijo la vez pasada en esa famosa red que tienen ellos, ese canal de streaming, que está el gordito ese, ¿cómo se llama? El gordo no sé cuánto, lo dicen ellos, no sí, estoy discriminando yo, ¿no? El gordo Dan. Bueno, ahí dijo que el dólar tiene, se va a 1800, dice. Uy, se han puesto como locos todo, pues te imaginas. ¿Cuánto está ahora? ¿1400 y algo? ¿1500? ¿Cuánto está el dólar?
1: Sí, no sé cuánto.
0: ¿Mm? Y salieron a desmentirlo. Ayer dijo el presidente que lo sacaron de contexto, dice lo que dijo su vocero. Claro.
1: Adrián Javier.
0: Ah, exactamente. Que también es economista. Que también fue criticado por el presidente en algún momento, viste, que le dijo, es inútil, era bien, que no sabe absolutamente nada. Bueno, ahora el boxero. Pasa que está en los archivos, chicos, eso. No es que yo esté diciendo nada fuera de lugar, yo no hablo cosas. No estoy opinando ahora, estoy comentando lo que sale en la prensa. Y bueno, entonces se pusieron como locos, viste, porque te imaginas, la gente que quería sacar sus dólares ahora...

0: dice no, esperemos, pues, si dice el vocero que se va a ir a 1800, otros ya han puesto 2000, dice, ¿no?
1: Ah, la miércoles.
0: Sí, sí, ya algunos se fueron a ese precio. Y los changos estos del campo que tienen que liquidar su producción, y si no nos conviene liquidar ahora a 1400, 1500, si este señor dijo que antes que finalice el año se va a 2000 o 1800. O sea, vos como dueño de tu producción, ¿qué haces? ¿Vendés o esperás?
1: Sí.
0: ¿Qué haces?
1: Esperás.
0: Y tenés que esperar, si no, no espero. Si por algo lo dijo y empezaron un montón de cosas más. Así que bueno, ¿qué irá a pasar? No, ya no puedo decirle, chicos. No tengo ese análisis. 8:02, esa es la hora en la República Argentina. ¡Vamos, la señorita maestra, todas! ¡Ay, las señas de jardín deben estar metas a arreglarse ellas, porque son, viste que son re bonitas las chicas, ¿no?
1: Claro, son más jovencitas.
0: ¿Qué quiere decir que la docente está vieja? ¿Por qué le decía así a Claudia?
1: Pero ella no es docente.
0: ¿Cómo que no? Administrativa.
1: Ese es la vieja de la biblioteca.
0: ¿Cómo?
1: ¿Viste que así se lo llamo? Ahora pedí a la vieja de la biblioteca un libro.
0: Bueno, en el colegio vos le decís vieja a todo el mundo y son chicas jóvenes.
1: Claro,
0: veces.
1: Bueno, pues. La vieja de sexto.
0: La vieja de música.
1: La vieja de matemática.
0: Yo te decía, la vieja de música era una morocha linda, era de Güemes, me acuerdo.
1: Teníamos una celadora que otro había puesto patito.
0: ¿Patito?
1: Sí.
0: ¿Por qué?
1: ¿Pero viste cómo el patito como tiene?
0: ¿Por la colita?
1: Y viste cómo.
0: Ah, sí, sí.
1: Entonces la celadora nuestra era así.
0: Tenía.
1: Sí, al tío. No me acuerdo, Adrián, no me acuerdo cómo se llamaba.
0: No, no digas nombre, pues.
1: No me acuerdo, pero tenía visto bien ahí. Parecía, fui a 600, ¿viste?
0: Sí, Susanita nos manda un feliz lunes. Escuchá lo que dice Su. La paz del mundo comienza con la paz en casa. La paz en casa comienza con la paz en el corazón. El trabajo está en ti, no en los demás. ¿Ah? Bien. Después dice, buen día, hijitos queridos, Leito, Andresito, audiencia madrugadora. ¡Buen día! Le digo a mi señora, haceme un sanguchito. Y me dice, no hay pan. Así que me quedé sin sanguchito. Y sin pan. Viste que cuando venimos nosotros, ¿qué pasa con las panaderías, loco? Antes las panaderías, 6 de la mañana estaban todas las puertas abiertas, recibiendo gente, el trabajador que pasaba a comprarse el pancito para llevar al laburo. ¿Qué pasa con las panaderías, Andresito? Ahora te abren 7:30.
1: No, al frente abre a 7.
0: ¿Cuál?
1: Al frente.
0: La que está acá al frente, ¿no?
1: Sí, pues a 7 de la mañana.
0: Bueno, pero nosotros entramos acá, no podemos ir, o compramos pan o venimos a la radio. ¿Eh? Entonces no se puede, pero antes abrían temprano las panaderías, chicos. Abrían más temprano.
1: Puede ser.
0: Ahí en el barrio, por ejemplo, cuando venimos nosotros, y a veces ingresaba yo por cachorro, porque venía. ¿Qué tenía que hacer? De dejar a mi niña, ¿no? Y antes vos encontrabas las panaderías abiertas ya en la zona esta, viste, del Juan Pablo II, ya por la Roberto Romero, viste que esa zona es muy comercial. Ya no hay nadie a esta hora. Qué bárbaro, che.

0: Vos sabés que el sábado, sí. Bueno, yo viste, el viernes, sábado, madrugada. Viste, uno quería dormir, bueno, cosas que a las 7 de la mañana, digo, ah, voy a caminar por ahí un rato, para despabilar.
1: El día que terminaste la transmisión.
0: 7 de la mañana, sábado a caminar. Entonces voy, pego una caminata por ahí.
1: Sale a caminar por Galpón.
0: Por hasta la plaza, voy por otra calle, vuelvo y entro, en vez de entrar por donde entra, pues entraba solo prensa, entro por donde entraba la mayoría de la gente, la popular, digamos, o sea, entro por el campo donde nació la fiesta.
1: Claro.
0: ¿Te imaginas el botellero que había? Y viste, ese olor a chupa.
1: Ajá.
0: Impresionante olor a chupa que había. Yo pasaba por el botellero y salía ese olor a...
1: Bueno, así olé vos cuando llegás, cuando estás con tus amigos y llegás a tu casa.
0: No, no,
1: y
0: papá.
1: Y te acostás a la par de tu señora.
0: Yo tengo enjuague bucal. Según la SU, yo uso.
1: Sí, sí, no es Susana que lo dijo, según Marcela.
0: Bueno, sí.
1: Marcela dijo que vos le metés un...
0: bucal, Colbert Noir.
1: Claro. Así huelen todo lo que van a...
0: ¿Viste que hay un acto?
1: Sí, eso que se quedan, ¿viste? Que no, el domingo no puede terminar, ¿viste? Que ya la mujer le dice, che, mirá la hora que es, ya mañana tiene que trabajar. Irresponsable. Dice, ¿no? No sé qué quiso decir, pero bueno, que es responsable, dice. Ya. Y se levantan y así va el laburo, o sea, va a olor al campo de...
0: De genética. Pero ahí...
1: Por más que te bañes,
0: sí. Digo,
1: te sale por los poros, no sé, por algún lugar te sale, viejo. O sea, no podés estar todo el día dándole al alcohol y al otro día con una ducha o un enjuague bucal salir maravilloso.
0: Según Marcel, enjuague bucal.
1: Esa referencia la hacía Marce cuando nosotros decíamos que era imposible lo que muestran las novelas. La serie, viste, que la chica hermosa se despierta y que el hombre hermoso que está a la par va y la besa, viste. Él también se acaba de despertar, ojo, ¿no? O sea, los dos se acaban de despertar. Y se besan así apasionadamente, viste, para seguir dándole a...
0: La única forma.
1: Y el cuerpo humano no es así, disculpame que te diga. ¿Cómo te fue con el tema de la higiene? ¿Encontraste todo normal? ¿Ningún problema? ¿Te bañaste todo?
0: Sí,
1: bien?
0: Me pude bañar. Me pego un baño el bien. Viernes a la tarde.
1: Sí.
0: Me pego un bañecito, ya perfumadito, todo, me fui a trabajar.
1: Perfumadito y todo.
0: ¿Ah?
1: Perfumadito y todo.
0: Claro, claro.
1: ¿Qué perfume usas?
0: Yo tengo eso, cuando te compré, yo te mostré eso de árabe que compré la otra vuelta ahí en Perico.
1: Ah.
0: Y después...
1: Bueno, no me mostraste, vos dijiste que compraste, pero no mostraste nada.
0: Y después, tengo en casa, tengo uno que lo uso hace años, que es el Colbert Noir.
1: El Colbert Noir. ¿Te gusta el Colbert Noir?
0: Sí.
1: Que se lo encuentra todavía,
0: sí,
1: ¿no?
0: Sí, sí, sí, existe, sí.
1: Bueno. No, la chumbi.
0: Yo nunca había percatado esa baranda.
1: Porque estaba en otro estado, pues por eso. En cambio, con tal estado delicioso, está todo genial. Y nada más. Y no me pienso mover. ¿Qué dice Elba? Bueno, bendecido día, Leo Andrés. Hoy ya llegaron a trabajar tempranito. Qué hermosa fiesta patronales de San Santiago. Felicitar al padre Sergio y a toda la comunidad parroquial. Ah, y nos visitó la Virgen de Urcupiña, de Quillacollo, la réplica. Dice, hermosa. Y me manda la foto de la Virgen de Quillacollo. Mira, la réplica, por supuesto, ¿no? Ay, qué hermoso. Bueno. Gracias por compartir, Elvita querida, la fiesta maravillosa de San Santiago, allá en los pagos de Campo Quijano. Fue la primera fiesta que cuando yo fui a vivir a Campo Quijano, la primera fiesta, o sea que estuvimos cerca, mirá, en esa...
0: Ah, mira vos.
1: Nos cambiamos, debe ser, sí, haría, no sé cuánto, una semanita, que estábamos ahí en Quijano y fuimos a compartir la fiesta. que sacaban los bancos, por lo menos el sacerdote que estaba en aquella oportunidad, no recuerdo el nombre del sacerdote, no era el padre Sergio, por supuesto, que celebraron y sacaron afuera sobre la avenida, ¿viste?
0: Sí.
1: Ahí estaban todos los bancos de la iglesia para que la gente pudiera caber más, ¿viste? Me acuerdo. Hermosa fiesta de San Santiago. Gabriel, ¿qué dice con un audio que nos manda el Gaby? Buen día, Gabriel, ¿cómo estamos? A ver.
2: Buen día, Leo, Andrés. ¿Cómo va? ¿Cómo han avanzado? ¿Qué tal su fin de semana? El mío, tranqui, devolví mi sobrinita a Jujuy, dijo. Y todo bien, gracias a Dios. El dolor de la espalda ya se me fue, ya está mejor, el dolor muscular nomás. Y bueno, Dios los bendiga, buen lunes, buena tarde, semana laboral, una buena jornada, buena compañía, buena música, buenos chistes, Andrés, ponete algún hito. Ya dejé la pequeña nomás en la escuela porque la más grandota no va a decir más que el miércoles, jueves, porque el fin de la previa, como ya va a secundaria, duerme ya unos días más. Y la pequeña y los rezongas, bueno, porque me dormí, pobrecita, la marcha. Bueno, ya te va a tocar la secundaria, Leo. Cada escuela se cumple así. A lo que corresponde, que no. Bueno, acá yendo a la trabajación ya. Bendecido día, un abrazo grande.

0: Sí, Sergio nos manda para que comentemos sobre las inscripciones en el CENS. Me encantaría saber qué es el CENS, ¿no? Número 7096. ¿Vos sabés lo que es CENS?
1: No.
0: Debe ser una abreviatura, por supuesto, de una institución educativa. Educación para jóvenes y adultos. Termina tu secundario, construir tu futuro. Ser 30. Puedes, 30, por eso te digo, nos queda ahí, ¿no? El centro de educación, no sé. Tienen que poner, chicos, porque no todo el mundo sabe lo que significan las abreviaturas. 30 y 31 de julio, ahora, falta poquito. Inscripciones en el CEMS número 7096. El 3 de agosto comienzan las clases. Educación pública y gratuita para jóvenes y adultos, modalidad nocturna de 20 a 23:40, formación para tu vida y tu trabajo. Así que ya saben, chicos, pueden inscribirse. Lo que no veo, no sé si me equivoco yo, Andresito, dirección.
1: Ameguino 520.
0: Ah, no me deja ver la compu, ¿viste? Porque yo ahí quiero agrandar y se me va todo. ¿Ameguino 520?
1: Sí, señor.
0: Bueno, perfecto. El CEN 7096 te convoca, te invita. Te podés inscribir el 30 y 31 de julio. Y el 3 de agosto comienzan las clases. 3 de agosto comienzan las clases. Así que, bueno, tampoco hay teléfono, nada.
1: No hay ningún teléfono. Está únicamente la dirección.
0: Ajá. ¿Y horario de atención? Tampoco.
1: No.
0: Bueno, a este flyer le falta bastante información, chicos. Así que bueno, Cerito, ahí hicimos lo posible de pasarte la información allí.
1: Quiero suponer que por ahí si le dice modalidad nocturna de 20 a 23:40, en ese horario será atención.
0: Bueno, por eso te digo. No hay que suponer nunca las cosas. Es como que yo le digo, manden al concurso, pero no supongan que yo ya sé quiénes son. Entonces, bueno, hay que pasar toda la información concreta y correcta, como tiene que ser. José Busto, mirá, Josecito nos manda audio en la mañana. José, buen día.
2: Hola, Leo, Andrés, que tengan un buen día, una buena semana para usted y todos los oyentes. Acá saliendo a trabajar todos los días. Hablando de el tema este, ¿no? De que están conversando, dominados y esas cosas. De que ustedes lo han hecho cabeza al asfalto a Robertito, que se ha desaparecido, ¿eh? Extrañamos sus charlas, sus cuentos folclóricos. Se lo extraña más que los chistes del profesor, che.
0: No tuvimos nada que ver nosotros con la decisión de que venga o no venga al estudio, aclaramos, ¿no?
1: No, nada que ver.
0: ¿Lo escuchamos al Vasco Arruabarrena? A ver qué dijo.
3: Tres palos del primer tiempo pueden perjudicar en la moral y en la confianza, pero somos Boca y tenemos que generar mal. Por eso, repito y que quede claro que el responsable de esta derrota soy yo. Y trabajaré para pensar en el partido de Chile, tratar de conseguir el resultado que necesitamos. Obviamente que el vestuario es un cementerio y eso la verdad que está bien, que duela, pero nosotros mañana tenemos que trabajar a las 10 de la mañana, 9 y media de la mañana, tenemos que empezar a trabajar el partido en Chile con el O'Higgins. No hay tiempo para lamentos, sí para corregir, sí para enfocarse en estos errores y que no se repitan. Pero bueno, el tema es, hablando, todo lo solucionamos, hay que trabajarlo y tratar de que este tipo de partidos nos sirva para el futuro.
0: Bueno, ahí las declaraciones del Vasco Arruabarrena, DT de Boca, ¿no? Que recordemos perdió por 3-0 ayer. ¿Contra qué equipo es, Andresito?
1: Contra Deportivo Riestra.
0: Deportivo Riestra. Y River perdió el día sábado, perdió
1: contra
0: River.
1: Barraca Central.
0: A la tardecita, ¿no? Barraca Central es el equipo, porque yo vi un... Vi un programa político anoche, un ratito hice un paso. Vos viste que están los programas políticos que hablan uno ahora bien o en contra del gobierno, otro a favor del gobierno. Este era un canal de a favor del gobierno.
4: Este canal así, que no se les separa cuando hablan no se les separa la boca.
0: Bueno, Y le daban con un caño al chique porque dice que fue penal. Dice, mostraban ahí una jugada, ¿viste? Un jugador arriba que el defensor lo saca, ¿viste? Lo empuja. Dice, ese es penal aquí en la China.
1: Sí, pero dice que también había la posición adelantada en esa jugada.
0: Claro, ¿no? Y decían, che, pero ¿qué pasa, chique? Otra vez metiendo la cuchara para que tu equipo avance, dice, ¿no? Pero perdón, River jugó un desastre. Lo hizo en Copa Argentina, quedó afuera acá en Salta. ¿Te acuerdas que yo vine indignado?
1: Con Aldo Civi.
0: Y no cambió nada, te digo, ¿no? No cambió nada. ¿Cuánto más pueden durar estos equipos, Andrés, así, con el técnico que tienen?
1: Y no, en ese equipo grande, si vos estás...
0: Si Boca, por ejemplo, no pasa O'Higgins
1: sí,
0: ahora.
1: Ya lo empecé a cuestionar al Vasco.
0: ¿No?
1: Si queda fuera con O'Higgins la Sudamericana, olvídate.
0: Porque encima dice que queda sin nada a nivel internacional.
1: No, no, hasta el año que viene.
0: Hasta el año que viene.
1: Bueno, igual, creo que River está en la Sudamericana todavía.
0: River todavía. Sí. Pero si sigue jugando como está jugando, no sé, ¿eh? Bueno, automovilista chocó a un motociclista y se dio a la fuga. Esto es Necochea e Ibaceta, zona del Delmi.
1: Sí, señor.
0: Zona del Delmi, ¿no? Ahí está la motocicleta, una motomel, dice Clarita, está en el asiento, tirada. No hay más que personal policial que está en la zona haciendo los estudios correspondientes, ¿no? La persona que atropella a la moto aparentemente se dio a la fuga. ¿Cómo estaría, no? ¿En qué estado estaría? Ya cuando se escapan, viste, en la mezcla de todo, ¿no? La gente toma muchísimo, por Dios, y no tiene fin, viste.
1: Hoy, cuando vine acá, presté atención y habían autos y chicos ahí al costado de la ruta.
0: En la zona liberada.
1: En la zona liberada.
0: Bueno, yo ayer pasé, te dije que fui a comprar mis medicamentos mensuales. Estuve trabajando, ¿eh? Lo dejé a Julián en la parada, se fue a su pueblo. Y me volví yo a buscar a mi señora para que fuéramos juntos, porque también ella tenía que comprar lo suyo, ¿no? ¿Qué va a hacer? Las pastillas del abuelo. Y cuando volvíamos, había un montón de gente y habían dos móviles de la policía. Un poco ahí, viste, poniendo orden, ¿no? Ya todo esto, domingo 20 y pico de la noche, ¿no?
1: Cobrando el estacionamiento.
0: Y digo, estos móviles estarían buenos que aparezcan en la madrugada, cuando ya es todo descontrol, ¿no? Están los que no quieren irse a la casa, quieren seguir chupando, fumando, coqueando y otras cosas más. Ahí, ¿no? En esa zona. Totalmente liberada. Así que bueno. Acá me complementa justo que dé en el chat, mirá, dice, la sigla CEN significa Centro Educativo de Nivel Secundario. Dirección, Ameguino 620, Escuela San Martín. Horario de inscripción de 20 a 20... a 23.40 debe ser, porque puso 33.40, no, 23.40, ¿eh? No posee teléfono el centro. Y la sigla CEN significa Centro Educativo de Nivel Secundario. Dirección Ameguino 620, Escuela San Martín, horario de 20 a 23.40. Así que no hay un teléfono. Listo, ahí está, a ver, clarito.
1: Cuando te dice 620 y el flyer dice 520. Y yo creo que es 520 porque, te digo, sí. Porque si es la Escuela San Francisco, San Martín,
0: sí.
1: Está, subiría esquina Meguino. Ahí está la escuela esa. Y es sí. Al 500, entre Subiría o Buenos Aires, el que es llamar, y Alberdi, es 500.
0: Mirá, Andrés, la imagen de Mendoza anunció un operativo especial para asistir a los transportistas. Mirá la imagen cómo está la ruta cortada. Y toda la gente desparramada por la nieve, tirados algunos, haciéndole angelito, ¿no? Del aburrimiento sí. Que tienen. Del aburrimiento que tienen, porque bueno, está cortada la ruta. Digo yo, toda esa gente, ¿a dónde va, Andresito? ¿A dónde se dirigen? ¿Va a vacacionar? ¿Van a comprar? ¿Quieren pasar a Chile a buscar
1: cositas baratas?
0: ¿Será? Pero ¿cómo se arriesgan algunos, no? Porque la información está hace rato.
1: Bueno, acordate que alguna parte del país empezaron las vacaciones también, ¿no?
0: Están en Buenos Aires, está en la segunda semana.
1: Claro.
0: A partir de hoy de vacaciones, ¿no?
1: Capaz que por vacaciones decidirse a Chile también.
0: Claro, por eso hacían referencia ayer también en la televisión, charlaban con una periodista y le preguntaban, ¿pero cómo le decimos a la gente que vaya? Porque una cosa es que vos vayas a disfrutar, ¿no es cierto?, de la nieve. Hay lugar, Mendoza, Bariloche, son lugares, viste, que son bonitos con nieve, qué sé yo. Hay centros de esquí que trabajan especialmente esperando a los turistas. Pero se referían al tema de cómo hacemos, cómo transitamos, viste. Porque hay gente... ¿Vos sabés colocar cadena en el neumático de tu auto?
1: No. Vi cómo se la colocan, pero yo nunca le puse a mi vehículo, o sea, no sé cómo.
0: Claro. ¿Viste? Ese era un tema. Porque decía la chica, sí, aparte los automovilistas no saben que cuando el auto resbala, dice, no tienen que pisar freno, tienen que dejar que el auto vaya. Dice. Yo lo escuchaba y digo, no sé, hablaba como muy natural que el auto se te vaya, ¿viste? Pero vos vas con tu familia, tu gente. Se te va el auto, digo yo, ¿y a dónde se va el auto? Lo dejo. por eso te digo, es todo un tema, ¿no? Cuando se habla de las vacaciones y aprovechar los lugares donde el sur está pasado de nieve, y va a seguir así aparentemente, ¿no? Diana Fría nos dice, buen día Leo, Andrés, que tengan una bendecida semana. Hoy les quiero mostrar la fotito de lo que hice el sábado mientras disfrutaba de la transmisión del Festival del Galpón. Ay, mirá los tejidos bonitos que hizo Andrés.
1: Qué lindo.
0: Terminó la transmisión y yo seguí hasta las 6. Felicito nuevamente a Andrés. La ropita es para el bebé de la compañerita de mi hija Morenita, para regalarle a Valentín, su sobrino postizo. Ah, mira, oh. Una prenda bella, ¿no? Mirá, hasta las 6 de la mañana, Diana. ¿Y a qué hora te levantaste, Diana, el día sábado? Porque te acostaste a las 6 de la mañana.
1: Claro.
0: ¿Hasta qué hora dormiste, Diana? No había cosa para hacer después en la casa, gente para atender.
1: Pero creo que se me mandó un mensaje. Que ya el marido se había ido. Creo que algo así me mandó.
0: Sí, pero Diana no es la esposa de nuestro amigo chofer del Colé.
1: ¿De Ale?
0: Ah.
1: Y puede ser porque el Ale me mandó un mensaje como a las 4 y pico que ya te sientes.
0: Sí. Se me hace que son maridos.
1: No, hace lío, ¿no? Capaz que con el otro.
0: Creo, por eso
1: te digo. Y le va a tirar la bronca al Ale. ¿Quién es Diana? Y el Diana la prueba, ¿quién es Ale?
0: No, bueno. ¿Viste que hizo un emotivo posteo Scaloni a una semana de la final por las redes? Una carta que escribió, ¿no?
1: Sí.
0: Que todo el mundo la está leyendo y bueno, todo el mundo la tiene a consideración. Ahí a la carta de. No dice nada que si va a continuar, no va a continuar. En realidad sí, tiene que seguir hasta cumplir el
1: contrato en diciembre.
0: Diciembre, ¿no? O sea, falta. Tenemos varios meses todavía.
1: Sí, hay partido ya en octubre, fecha FIFA.
0: ¿Qué hay? ¿Qué fútbol es ese?
1: ¿Amistoso? Fecha FIFA, amistoso, que ponen siempre fecha FIFA, que en todo la selección del mundo juegan un partido amistoso en la misma fecha, digamos, como para que los jugadores que están en otros equipos sean liberados para jugar. Entonces, normalmente en los torneos es fecha libre, en esa época no se juega.
0: Claro.
1: Para que los jugadores puedan ser liberados tranquilamente a la selección.
0: Bueno. Che, a River no le alcanzó ni a Angelito Correa, que entró a trabajar, a jugar, digo, ¿no?
1: Otro jovencito que atrevió River.
0: Dormía hasta las 10, porque tenía una capacitación virtual de Greenpeace, que terminó a las 12:30. Mucha actividad tiene la chica, ¿no? Tejer.
1: Eso tiene que capacitación de Greenpeace, de mi señora, para cuidarme.
0: ¿Para qué?
1: Claro. Especie en vía de extinción.
0: ¿Sabes? Me imagino que cuando llegaste te esperaron con una comidita al trabajador, al hombre que salió a hacer su tarea lejos.
1: Sí,
0: cuando volviste,
1: sí,
0: te esperaron con comidita.
1: Encargaron una empanada al vecino.
0: Eso fue todo, no.
1: Y decir que por ahí uno siempre trae alguna gaseosita, visto que
0: sí.
1: Del viaje, bueno. Así, ¿qué va a ser? Mala suerte.
0: Bueno. Buen día, Leo, Andrés. Las amigui a las señas de Susanita, gran audiencia, mi corazón de miel. Ah, dice acá, los pobres, los señas se agarran la cabeza con los chicos, dice. Cada uno ya cande rumbió la escuela. Éxito para todos los niños que comienzan a la última parte del 2026 escolar. Y a la señorita por tener paciencia, dice Lu Karina. Una mamá que reconoce la tarea de las señoritas.
1: ¿Mm? Eso sí, ¿no? Me acosté. Terminé de almorzar y...
0: ¿Te dormiste?
1: 2 de la tarde.
0: Ajá.
1: Hasta las 7.
0: 7 de la tarde.
1: Me desperté así, traté de despabiarme un rato, que esto que el otro.
0: ¿Y?
1: ¿Y
0: hiciste la naranja en el suelo?
1: Se levanta y se chupa. No.
0: Se levanta, se lava y se chupa.
1: Digamos. Me dio hambre.
0: Te dio hambre. ¿Qué hiciste?
1: Lomito. Con picante. Y ahí tenía una coronita.
0: ¿Pero para vos solo pediste el lomito?
1: Claro.
0: ¿Pero que no había más gente?
1: No, estaba a dieta ya. Tranquilo, popo. Tomé una cervecita. Dos citas. Y ahí.
0: Otra vez. Hasta el otro día.
1: Voy a haber dormido 10:30. 10.
0: Hasta la vista, baby.
1: Hasta las 8:30. Me desperté así que se volví a dormir 10:30, me levanto.
0: Ajá.
1: Tranquilo. Agarré, pegué un baño. Fui a hacer, descargué la camioneta.
0: Ajá.
1: Cómo dar las cosas, todo. Mi hija me dice, ¿qué va a comer? No sé, tengo locro. Beta, platito de locro.
0: Otra vez
1: dormí la siesta.
0: Eva, ¿qué dice Arnaldo Lamas que nos mandó un audio? Necesito, y después nos vamos a la pausa.
5: Buenos días, Leo y Andrés.
1: Hola.
5: Acá volviendo a la escuela. ¿Cuál es la diferencia de la cárcel y de la escuela? Ninguna.
0: No. ¿Cómo va a decir eso?
1: Pobrece.
0: Vaya. Estudie, supérese. Sea un orgullo para sus padres.
1: Claro,
0: sea aplicadito.
1: ¡Juicio! Va a ser como nosotros.
0: Claro, si no, después tenés que revocártela siendo.
1: Claro.
0: O periodista, locutor o. Claro. Sin título, ojo, ¿no?
1: Y con título, ¿no? Hasta que revocas.
0: Elija bien la carrera. 8:30 la temperatura. Nos vamos a la pausa, ¿te parece?
1: Sí, señor.
0: Con un poquito de música, por supuesto, para la gente que está escuchándonos. Tomaremos un tecito bebido y seguiremos en instante nada más aquí en La Mañana de Graffiti.

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0: 53 de la mañana, 8:53, 9 grados la temperatura. Qué bonito que está, Andresito, salió el sol. Sale el sol, sigue, sale la luna y sigue. ¿Qué será de esos muchachos? Bueno, el sol está radiante, hermoso, claro, hermoso. Para disfrutarlo, para hacer de que, bueno, sea un motivo para salir a caminar, puede ser. Abrigaditos, ¿no? Abrigate, por favor. Te pedimos porque todavía la temperatura es baja. La temperatura es baja.
1: Sí.
0: Mira, 9 grados. Así marca tu reloj también, tu información, tu teléfono.
1: A ver si
0: ¿de dónde? ¿De dónde recatás vos?
1: Pero marca 8.
0: 8, mirá. Sí. O sea que está bastante fresquito todavía.
1: Sí.
0: Nada de andarse desabrigando. Yo sé que el sol está ahí. Muchas veces dice, ay, mejor soporto un poquito el frío ahora. Total, después ya va a salir el sol. No. No es así el asunto. Anda, lleva tu campera. Y vos sabés que el Servicio Meteorológico Nacional a esta hora es todavía un poquito más cruel. 5 grados 2 dice que hay de temperatura, Andrés. Y una humedad del 86% y te da una sensación térmica mucho más baja todavía, ¿no? Viste que cuando sale el sol dice que hace
1: se pone
0: más
1: fresco, sí.
0: Así que bueno, el Servicio Meteorológico Nacional da una temperatura mucho más baja todavía de lo que está informando la TV o nosotros desde nuestros aparatos. Bueno, una tardecita que va a estar parcialmente nublada. A la noche algo nublado, mirá, figura. Después el día martes, 11 de mínima, según el Servicio Meteorológico, te aviso, ¿no? Y la máxima de 25 para la jornada del día martes. Así que bueno, no te cuento más porque vamos despacito.
1: Está bien.
0: Vamos
1: despacito. Paso a paso.
0: Paso a paso, como tiene que ser.
1: Paso a paso, tenemos el menú.
0: No me diga que tenemos el menú de la linda hora.
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0: 750. Y acá la cacharpa, lo que tengo agendada así, yo, por normita que tiene el teléfono hace muchos años.
1: Claro.
0: No espera mañana.
1: Bueno, perfecto entonces.
0: Yo quiero arroz con leche y postre.
1: Arroz con leche y postre para mañana. Claro. Arroz con leche, me quiero casar.
0: Sí.
1: Con una señorita de
0: San Nicolás. ¿Cómo seremos los pobres? Dice que catábamos el arroz sin leche.
1: Muy pobre, muy pobre. 8:57 minutos la hora. 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En la dirección de la Suarte, nos manda la tómbola del día de ayer. Viste que los domingos hay matutina y vespertina,
0: sí,
1: nada más.
0: Sí, señor.
1: En la matutina apareció el 4.323. ¿Qué significa?
0: No sé, uno más que el loco.
1: ¿Qué significa? Porque no me mandó acá, che. Y en la vespertina, el 2.218. ¿Sangre? ¿Puede ser que sea? Bueno.
0: Ya, boca.
1: Pasa que cuando...
0: ¿Cuál era el 23? Era
1: el 23 y el 18. En la mañana apareció el 4.323 y en la vespertina el 8.218. Yo para los juegos soy un desastre, así que no sé los significados, ¿viste? No me pregunté por qué, pero nunca aprendí.
0: A ver, acá está. El 18, ¿qué digo que era? La sangre, sí. Y el 23 bien. Es el cocinero.
1: Cocinero, bien.
0: Muy bien.
1: Y si jugaste al Kini 6, acordate que estos son los números que salieron en el tradicional primer sorteo. 08, 09, 12, 21, 28, 37. En el tradicional, la segunda del Kini, 00, 01, 03, 04, 05, 22. En el revancha, 03, 05, 08, 22, 25, 45. Y en el siempre sale, 06, 10, 13, 40, 42 y el 43. Esto en el Kini 6, ¿no? Y después, bueno, en el extracto de este juego, a ver cuál es el Telequino. Agencia Lucho te informa. Estos son los números que salieron. 01, 02, 03, 04, 07, 09, 13, 14, 16, 17, 18, 19, 23, 24, 25. Esos son los números que salieron. Así que, bueno, fíjate en los extractos, controlá si jugaste. En una de esas, ¿quién te dice que tengas allí un premio? Y se viene una en el Kini 6, Andrés.
0: ¿Qué se viene?
1: No sabes.
0: ¿Qué ha pasado?
1: Lo acabo de escuchar esta mañana cuando venía a la radio. Libre de impuesto. Libre de impuesto.
0: A la miércoles.
1: Una sola jugada. Del domingo 9, cuando se sortea el bingo de la liga.
0: Sí.
1: Bueno. $3 millones. Libre de impuesto.
0: Papi.
1: Libre de impuestos.
0: $3 millones.
1: Sí. Acordate, pero ya que no te lo conté, ¿no? Normita nos manda mensaje. Buen día, don Leo, Andrés. Qué alegría escucharlos. Que tenga un lindo y bendecido día. Buen inicio de semana. Gracias por su compañía. Soy Norma. No importa cuán lenta sea tu marcha. Siempre, siempre que no te detengas, Andrés. Así que bueno. Bien ahí el consejo de Normita. ¿Este es Madonna? A ver, le escuchemos un poquito.

0: recién pasadita a las 9 de la mañana, 9.02 minutos en la República Argentina, con obras al 70%, el mercado San Miguel abre hoy dos espacios provisorios, Andrés. Ahí donde se incendió, ¿te acordás? Bueno, con obras al 70%, el mercado San Miguel abre desde hoy en dos espacios provisorios. También, a ver, otro de los títulos que podemos contarte, que se destacan ahora, es que el Milagro 2026 ya tiene peregrinos, por ejemplo, los que más caminan, que son de Santa Victoria Oeste, ya tienen fecha de partida, Andresito, con la entronización de las imágenes.
1: Ellos de momento parten primero.
0: Con la entronización de las imágenes del Señor y de la Virgen del Milagro. La época de la fe comenzó a sentirse más latente en Salta, especialmente por la gran cantidad de salteños y turistas que presenciaron este rito religioso el sábado pasado. Quienes forman parte fundamental del milagro son los peregrinos, aquellos fieles que emprenden su camino hacia sus santos patronos que los esperan en la Catedral Basílica de Salta. Los primeros en salir rumbo a la capital salteña serán los peregrinos de Santa Victoria Oeste, quienes partirán el sábado 1 de septiembre. La iglesia Santiago Apóstol es el lugar sagrado desde donde partirán en una travesía de más de 500 kilómetros por caminos de montaña, superando en algunos puntos los 5.000 metros sobre el nivel del mar. Con condiciones climáticas adversas, como ustedes todos saben, ¿no? En la religión y en países cercanos hay fieles que parten con mayor anticipación, como la peregrinación de Lima, Perú, que inician su camino aproximadamente a mediados de agosto, según el clima, recorriendo más de 2.000 kilómetros durante más de un mes. Quienes también comienzan su camino de fe con bastante antelación son los peregrinos de la Puna Salteña, como San Antonio de los Cobres y los de Santa María Catamarca. Durante 2025 llegaron 150.000 peregrinos en total, divididos en 300 grupos provenientes de distintos puntos de Salta. ¿Eh? ¿Qué tal, Andresito?
1: Qué guapo, ¿no? Ya empieza todo el movimiento.
0: Todo el movimiento, ¿no?
1: A un mes.
0: Se lanzó con todo. No hay otro. 9-4, esa es la hora en la República Argentina.
1: Ahí quedó de hacer una visita cuando coordinemos el DJ Der Kommissar.
0: ¿Qué?
1: Der Kommissar. El DJ Der Kommissar.
0: ¿Sí?
1: Que sí, estaba haciendo amena la espera allá en el galpón. Que hizo, inclusive hizo unas fiestas retro acá el sábado, justamente que me invitó. Digo, nada. No, una fiesta retro.
0: ¿De dónde el muchacho?
1: De acá de Salta. El conocido DJ de Salta. Hice una fiesta retro en el centro argentino el sábado.
0: Sí.
1: Así que ya quedó en medida de visitarnos algún día que lo convoquemos a venir con su bandeja así y a poner un ratito de música para amenizar la mañana.
0: Ah, mira vos, bueno. ¿Qué tal? ¿Cómo decís que se llama?
1: Der Kommissar.
0: ¿Der Kommissar?
1: Sí.
0: Der Kommissar.
1: Der Kommissar.
0: ¿Qué significa?
1: El comisario. Es que hay un tema de Falco que se llama Der Kommissar.
0: Bien. Perfecto. Bueno, bien.
1: Pasa que vos estás en la onda.
0: No, estoy en...
1: Onda ñuñu de los boliches.
0: Soy un desastre. Aparte con los señores DJ, que los quiero, respeto mucho, pero... Viste que uno por ahí no... Al no ser concurrente... Vos estuviste mal en el tema porque vos también fuiste DJ.
1: Claro, y vos sabés que... Vos sabés que me emocionó. Yo me acuerdo de vos. Vos hacías siempre este enganche, me los nombro, lo enganche.
0: No, ¿en serio?
1: Sí. Y estaba ahí el Marcelo, me dice. Lo pasé llorar. Me dice, claro, pasa que de pronto que alguien diga. Yo me acuerdo de vos cuando vos ponías música en el boliche.
0: ¿Y qué tiene tu misma edad o qué?
1: Más o menos ahí me da, sí.
0: Mirá, para que se acuerde de eso. Qué bárbaro, ¿no? ¿Y vos cómo te llamabas como DJ?
1: Era yo, Andrés Lizardo.
0: Andrés Lizardo.
1: No tenía ningún apodo.
0: No pusiste ningún nombre así artístico.
1: No.
0: Bueno.
1: Me acuerdo, me jodían los amigos, me decían que yo era Al Capone.
0: Al Capone.
1: Al Capone la música.
0: Bueno, muy bien. Perfecto, perfecto. Ahí está una visita. ¿Y cómo hiciste para llegar ahí al DJ?
1: Porque, bueno, yo estaba en la subida del escenario. Y el artista estaba parado al lado nuestro, esperando su turno. Ajá. Y bueno, y Marcelo lo conocía, se puso a charlar con él. Y yo estaba ahí, pues, en medio.
0: Sí, ¿y quién fue el...? ¿Quién fue el que por primera vez llevó un DJ a un festival?
1: No, eso...
0: ¿Quién
1: no
0: es el autor de eso? Porque antes el DJ no existía. De última te mandaba música.
1: Yo los primeros DJ que yo lo vi fue en el Festival de los Tequis.
0: ¿Festival de los Tequis? Sí. ¿En ahí, dónde? ¿En Jujuy?
1: En Jujuy. Ahí fue la primera vez que yo... Había un DJ que se ponía como número estelar, ¿viste? Adelante con iluminación y el vago estaba...
0: Recordemos que hoy en día los DJ... A nivel mundial, hay varios que convocan multitudes.
1: Sí, sí, sí.
0: Multitudes, así como un gran artista, ¿no? Como un gran cantante o una gran banda, ¿viste? Con sonido fantástico y la iluminación y todo lo que llevan. Qué valor, qué puesta en escena, ¿no? ¿Eh? Terrible.
1: Entonces, yo el primer DJ que vi en un festival fue el de los Tequis.
0: Porque siempre hay alguien que dice, yo soy el creador de... Del festival del tomate,
1: claro.
0: Del festival de la uva,
1: claro.
0: Del festival del pimpollo, qué claro. Sé yo. Siempre hay uno que se dice
1: el
0: yo.
1: El festival del gorriao. El festival de, no sé, del
0: embarazada. ¿Puede decir que va a llevar gente si se hace el festival del gorriao?
1: ¿Y si no le cobra entrada a todos los gorriao?
0: Sí. ¿Vos acarrearías gente a un festival así?
1: ¿Y no es el festival del chivo, acaso?
0: Claro, está el festival del chivo, está el festival del cabrito.
1: Ah.
0: Pero bueno, es el animalito. Pero ya cuando voy a decir el festival del gorriao, voy a hablar de la persona que fue...
1: ¿Vos conocés Coronel Pringles?
0: Que fue engañada.
1: ¿Conocés?
0: No, no conozco Coronel Pringles.
1: Es el festival de la papa frita.
0: ¿Festival de la papa frita? Y bueno, faltaría el festival... ¿Cómo se llama ese...? Dulce de leche, eso que venden también en los festivales.
1: El cubanito.
0: Cubanito. Tendría que hacer el festival del cubanito.
1: Cubanito.
0: Tan tradicional que. Porque ya hay de la torta frita, por ejemplo. De la tortilla a la parrilla, ¿hay festival o no?
1: Hicieron, hay concursos, pero no festival. No,
0: claro. Los tres hicieron el festival del cayote. ¿Te enteraste vos? Ahí en Aguas Negras.
1: ¿Ah, sí?
0: Dice que hacía un frío.
1: Y vos sos cabezón, podría haber ido ahí tranquilo. Por el número central, ¿no?
0: Todos los muñecos somos cabezones. Como números centrales. Se perdieron. No, yo me enteré porque un amigo mío, que lo llamé para saludarlo otro día, pero no, hace rato no tenía contacto con él. Y digo, che, ¿cómo andás, Ramoncito? Bien, viejito, me dice él, ¿no? Él es de San Agustín. ¿Conoces San Agustín, cierto?
1: Sí, ¿eh?
0: Que pertenece a la Merced. Bueno, él está antes de llegar a San Agustín, en la ruta que une, no sé qué número de ruta es la que une la Merced con San Agustín. Bueno, él...
1: La Merced con la... debe ser la misma ruta que es la 21.
0: ¿Será la 21?
1: La 21, que ha visto que vos camina San Agustín y ya 21, debe ser que termina.
0: Sí,
1: la...
0: sí, sí.
1: Debe ser la 21, calculo.
0: Lleva el mismo nombre.
1: Calculo que sí.
0: Bueno. Antes de llegar a San Agustín, desde la Merced. O saliendo de San Agustín, tenía ahí la casita de mi amigo, ¿no? Tiene un buen terreno, sí, lindo, esto, mucho. Digo, podría donarme, le digo, porque yo haga una casita acá, le digo, ¿no es cierto? ¿Para qué querés tanto? ¿No? A Ramoncito. Sí, y Ramón me dice que fue al Festival del Cayote con su señora, con Alicia. Dice, ay, sí, Leito, nos fuimos al Festival del Cayote. Festival del Cayote, digo, sí, dice, sí, hizo el primer Festival del Cayote, que fue hace dos domingos atrás, creo, si no me equivoco, o un domingo atrás, no sé, ahí en Aguas Negras, se hizo el festival, pero es que hacía un frío, y había bandas de música, viste, bueno, más que nada la carpera, viste, que le gusta a la gente de la zona, dice que algunos se animaban a bailar, che, pero del frío que estaba, fue esos días de llovina también y frío, viste, que se hizo el Festival del Cayote. Primer Festival del Cayote. Así que yo en Buenos Aires escucho que hacen muchos festivales así con nombres distintos, ¿viste? Festival de, qué sé yo.
1: Claro, mira, porque por acá estaba viendo, sí. En Maicarse hicieron la fiesta de la papa frita.
0: La fiesta de la papa frita. Mirá vos. Ahora qué rica que es la papa frita, ¿no? Qué tentadora que... ¿Cómo se hace una buena papa frita? Vos no cocinás esa cosa, vos, ¿no? ¿O sí?
1: Sí, cocino.
0: ¿Y cómo te gusta hacerla vos?
1: Para mí, la papa frita, porque se haga más crocante, tiene que ponerla en agua bien fría.
0: Ajá.
1: O sea, vos la cortas, pones el agua bien fría. En esa agua ya le echás la sal, le echás un poquito de limón.
0: ¿Cómo? A ver, vuelvo.
1: La ponen en agua bien fría.
0: Agua bien fría.
1: Si está con hielo, que esté con hielo, no importa. Sí. Ahí la ponen la papa recién cortada.
0: La cortás y la pasás al agua fría.
1: Y en esa agua va la sal y un chorrito de limón.
0: En el agua fría.
1: En el agua fría.
0: Uh-huh.
1: Después, obviamente, aceite bien caliente.
0: Sí.
1: Bien caliente.
0: Pero secás la papa.
1: Claro, se saco la papa, la escurro.
0: Uh-huh.
1: Y va a freírse. Después contame.
0: Mira vos. Bueno.
1: Y si la haces, tenés que hacer mucha cantidad. Ahí ya la corto en redonda, en el tipo española,
0: tipo,
1: que
0: le llaman. Claro, la redonda española, exactamente.
1: La corto redonda, sí, porque es más fácil para cortar cuando es cantidad en redonda.
0: Sí.
1: El disco de arao, ¿viste? El disco, pero está con fuego, tiene otra temperatura, eso, y tía, está bien. Se hace espectacular. Bueno, la papa frita hay que sacarla y comerla.
0: Sí, no sirve.
1: Si vos la sacás, porque está, ¿viste? Tenés mucho, la vas sacando, la vas guardando, no sirve porque se amortigua.
0: Se humedece también, con el mismo vapor queda. Pero viste que a veces vos cuando pedís sándwiches así, te llegan unas papas más fieles que
1: por este porque ya está amortiguada, porque debes para sacar.
0: Vos la pones así y se cae la papa.
1: Parece de... Pero bueno.
0: Ya va a llegar vos también, ya va a llegar. Digo. En serio. Bueno, yo sí, te conté el otro día, ¿no? Que mi señora se adquirió ahí con un crédito.
1: Sí, la freidora esa, vapor.
0: Aire. No, vos vieras cómo sale, Andrés, en serio. Una cosa que yo te cuente, otra que prueben, no sé, alguien debe... Son baratas, esa máquina, alguien debe tenerla en su casa. Sano, ¿no? Porque ya no tenés contacto con el aceite, nada. Vos decís, ay, qué cosa horrible, seguramente algo feo. ¿No? Me sorprendió.
1: Mire, sábado a la noche, ahí en el galpón hablando de fritura.
0: Sí.
1: No. Chicos, ¿qué quieren comer? Sanguchito, empanada, lo que tenga, lo que sea.
0: ¿Al intendente le preguntó?
1: Claro, el intendente.
0: Míralo, Federico, qué gentil.
1: Entonces dice, al rato viene y manda unas chicas con dos cajitas con empanada. Empanada, después traen gaseosita y agua. No traen
0: sí.
1: Nada. Disculpe, chicos, no tenemos vaso.
0: ¿Estaban
1: no
0: lindas las chicas?
1: Yo no las vi cuando las llevaba, sinceramente no las vi cuando las
0: llevaba. Ah, vos no tenías ojos para...
1: No, yo estaba viendo, haciendo otro medio. Yo estaba trabajando.
0: ¿Qué hijo de puta?
1: Bueno, agarro, con el momento, yo no vi cuando llevaron la empanada.
0: Claro, claro, sí.
1: Me
0: dice,
1: acá está la empanada. Empanadas fritas.
0: Sí.
1: Pero se nota que la han freído en aceite frío.
0: Empanada en aceite frío.
1: No está en la hacienda, la
0: embebida, decía vos.
1: No están la temperatura que tiene, entonces la han tirado y ahí...
0: Y se embebe.
1: Entonces era muy aceitoso.
0: Claro.
1: Digo, ya comí yo dos cominos, quise comer más nada.
0: Pero hubiese llamado a Federico y decía, no, pues, Federico, escuchame.
1: Si ofrece cosas, ofrece...
0: ¿Y qué pasó?
1: Y comí dositas, ¿no?
0: Ah, dositas.
1: No.
0: Estaba muy, muy pasada.
1: Sí, muy pasada.
0: Es cierto eso, la temperatura tiene muchísimo que ver, ¿viste? Mucho que ver. Porque cuando vos freís en aceite frío, igual que da la... En muchos casos de las frituras, para quienes les gustan usar, muchos dicen, no pongas tanto aceite, ¿qué va a estar gastando tanto aceite? Y es la peor idea que podés hacer. Freír en poco aceite es lo peor que podés hacer. Porque es cuando más absorbe el producto que vayas a freír, es cuando más absorbe. Ya sea una milanesa, ya sea... Mientras más cantidad de aceite tiene, menos... te va a absorber aceite el producto. uno dice, oh, bueno, sí, pero voy a gastar todo el aceite. Pero bueno, son reglas.
1: Hay gente que mezcla grasa con aceite.
0: Para las empanadas, sí.
1: Para la empanada, porque levanta otra temperatura. Eso, sí. Levanta, la grasa levanta mayor temperatura que la aceite.
0: Sí, y la grasa, ¿viste? Antes se hacían la grasa, André, la grasa pella, ¿viste?
1: Sí, sí. Que cuando... más, muchos encaran grasa de chancho para el frío.
0: Sí, sí, sí, sí. Y las madres nuestras, yo recuerdo, la mami sabía tener ya una ollita especial para la empanada.
1: Sí, la
0: no se hacía más nada que freír empanada.
1: Hierro,
0: se hacía eso para freír empanada, ¿viste?
1: Hierro.
0: Y esa grasa que estaba ahí, ¿viste? Y se calentaba y chao, ¿no? Y como decís vos, ahí entraba y salía. Llena de ampolla la masa, ¿no?
1: Exactamente.
0: ¿Cómo se llena de ampolla? Eso te da la sensación.
1: Una vez que levanto temperatura, va.
0: Exactamente. Ay, bueno, chicos, alertan que el avance del pasto cubano agrava el riesgo de incendio en Salta. Qué porquería el pasto cubano, ¿no? Viste que a los chavos grandotes le dicen, ¿qué hace el pasto cubano? Dice, ¿no? ¿Por qué? Grandote al...
1: pedo.
0: Al pedo, ¿eh?
1: Exactamente.
0: Dice que una expansión del pasto cubano, que es el verdadero nombre científico es Titonia tubaeformis, volvió a encender las alarmas en Salta. Especialistas advierten que la falta de un control integral de esta especie invasora incrementa el riesgo de incendio durante la estación seca y reclamaron una estrategia provincial coordinada para frenar su avance. El doctor en biología Enrique Derlindatti sostuvo que centrarse únicamente en determinar cómo se inicia cada foco ígneo deja de lado un factor determinante, la acumulación de esta maleza altamente inflamable. ¿Se acuerdan que lo que yo les dije, no? Encima que es tan alto porque llega, no sé, en algunos casos la vara supera los 4 metros, André, en alguna zona, ¿viste?
1: Sí, sí, sí.
0: Que se sienten nutridos, que tienen un buen terreno. Y después eso se seca y se arma una hermosa cantidad de elemento altamente inflamable que en serio, ¿no? Perjudica y mucho. Ahora este pasto, ¿viste? Que por más cosas que le hagan, sigue saliendo, ¿no? Es impresionante, y en todas partes, ¿no? En todas partes, en todos los lugares hay. No creo que haya una zona donde digan, no hay pasto cubano, a no ser que sean de mucha altura, y bueno, ahí ya hablamos de otro tipo de clima, ¿no? Así que, bueno, está preocupando esto, espero que se pueda hacer algo, pero que yo creo que ya se intentó un montón de veces, y no se puede lograr frenar a esta especie invasora, que justamente es una de que al momento de secarse provoca una hermosa cantidad de elementos para poder armar tremendos incendios, ¿no? Ana Rosa nos manda un audio, Andresito, de nuevo, Anita querida. Ani.
2: Hola, Anita, otra vez. Usted dice, ¿qué pasa con las panaderías? Yo tengo una panadería a la vuelta. ¿Sabe a qué hora abre?
0: ¿A qué hora?
2: A las 10 de la mañana.
0: ¿Ahorita?
2: A las 10 de la mañana abre.
0: Sí, sí, sí, sí.
2: ¿Usted cree que esa hora es el... Sí, también hay algunos que desayunan más tarde. Pero no puede ser. Así quieren progresar. En este país, ¿cómo estamos? Yo creo que vamos un paso adelante y 30.000 por detrás para atrás, ¿no? Bueno, Leito, eso es todo. Sí, pero acá a la vuelta de mi casa, a las 10 de la mañana. Quizás con suerte, puede ser a las 10, pero después a las 10 media, sí. No, así no se puede. Bueno, chao.
0: Chao, bonita. O sea que no somos los únicos, Andresito, que por ahí vemos que algunas, o si no son panaderías, son donde se expende el pan. Porque una cosa que sea panadería que vos elaborés el pan en sus distintas variedades. Y después están los que revenden el
1: claro,
0: pan.
1: Claro, y hay algunos lugares, por ejemplo, a la vuelta de mi casa, hay un lugar que dice panadería y el nombre.
0: Claro.
1: Ellos no elaboran el pan, ellos compran el pan y lo revenden ahí.
0: Exactamente.
1: Entonces, por ahí depende a la hora de que les reparten el pan también.
0: Pero ¿te acordás que nuestro amigo que él reparte justamente, que hace rato que nos está mandando mensajes, ya va a aparecer, dice que antes vos ibas a dejar el pan y estaban despiertos, te atendían? Ahora tenés que voltear de las puertas, patada a veces para que te atiendan, porque tenés que dejar el pan, ¿no? El amigo Busto, ¿eh? Eso nos contó la vez pasada. Che, despiértense, vamos.
1: No sean vagos, che.
0: Qué bárbaro. Juancito Díaz dice, buen día, Leito Andrés. Un saludo a la familia grafitera y un abrazo de oso para la señora Susanita. Que tengan todos una buena jornada y buen inicio de semana. Soy Juan. Juancito Díaz, un abrazo grande. Buen día, señor Leito. Buen día, Pitufito. ¿Cómo están? ¿Qué se cuentan? Dice Pato. Pato, cuando se levanta, quiere que contemos todo lo que ya contamos desde las 7 de la mañana nosotros, Patito. Todo bien, gracias a Dios. Todo lindo, todo espectacular. Andresito llegó bien de su viaje, transmitió espectacular a la noche del viernes, con un excelente sonido. Muy, muy lindo todo. Luchito de Los Pagos de Córdoba, mira, nos manda un audio. Lo escuchamos a Luchu.
1: A ver, ¿qué dice Luchu?
0: Chupachichi, buen día.
3: Buenos días, Radio Graffiti. Saludos, Leo. Saludos a lo del Chango Andrés. Aquí, pues, arrancando la jornada laboral con lo mejor de la onda, pero como siempre, no te logra levantar que ya te pegan un, ¿cómo se dice?
1: Un
3: baldazo de Portland, ahí, que terminas todo ensuciado. Bueno, hoy era el día del perro callejero.
0: Ah, mira, un
3: saludo a mi negra, la gorda, le digo la negra, le puse negra Bernasi, se llama Berna. Así que a todos los perritos callejeros y a todos los que van a ser rescatados alguna vez o están siendo rescatados en este momento. Y bueno, un saludo a todos los grafiteros, que comiencen una buena semana. Que todo va, esperemos que vaya un poco mejor, a pesar de que, como recién estaban comentando, de que el Ringo País, creo que cuando terminó el Mundial estaba 400, porque nadie le daba bola, y ahora está 430, el dólar se disparó, como siempre, nuestro representante siempre no se queda bien con Brasil, y bueno... ¿Qué va a hacer mi querida Argentina? Abrazo, el Chupachichi.
0: Gracias, Chupachichi. Desde Córdoba capital, el comentario de nuestro amigo Chupachichi. ¿Lo escuchamos a un periodista chileno?
1: Sí.
0: Esto, TikTok aparece. Yo a veces ingreso porque a veces me pego cada aburrida, Andrés. Entonces recurro a eso para entretenerme un poco, ¿viste? Y escuchaba el análisis de un periodista chileno, ¿no? El periodista... que dice que es muy probable, ¿no? Chile tiene un serio problema con el tema de los combustibles. Viste que ellos no tienen gas, ¿no? Chile tiene una gran producción de cobre, que es el fuerte del Chile, sí. ¿No? Y después, bueno, compra todo. Y hay países que son los que los venden, ¿no? Argentina, Bolivia, Brasil, Venezuela, también... compraban, entonces hay una problemática tremenda. Y decía en ese análisis el periodista chileno que si es que pasaba tal o cual cosa, viste, iba nombrando a los países que vendían, parece que van a dejar de venderle a Chile, ¿no? Y Argentina haría lo mismo, dice, ¿no? Entonces, si Argentina, y la decisión del gobierno argentino es la de no venderle, ellos se verían en la obligación, dice, de invadir Argentina y tomar... dicho por un periodista, voy a decir, bueno, voy a decir que se dice cualquier cosa en TikTok, ¿no? Y tomar Vaca Muerta, que nos queda acá, dice, un pasito a nosotros, dice. Así que es lo único que nos puede llegar a salvar, dice, como país, ¿no? O sea, los chilenos, invadir Argentina. Y como Argentina, dice, tiene una situación... militar, dice,
1: sí,
0: que...
1: Sí, no tenemos ni pena ni palabra.
0: Entonces dice, no nos costaría absolutamente nada a nosotros, que sí estamos preparados con todo, con todo tipo de arma y qué sé yo, y avión y todo lo demás, ¿no? Mirá la idea del... Yo escuchaba eso, ¿viste?
1: Qué digo, pedazo, hijo de...
0: Pero encima lo publican y sale a nivel mundial, ¿viste? Eso lo ve todo el mundo. Capaz que alguien lo haya visto también, no creo que fui yo nada más que lo escuchó. Pasa que muchas veces uno pasa, ¿no? ¿Viste? Vos escuchás, sí, que sí. Comienzan a hablar... Y vos lo pasás y ves lo que te interesa nomás, las chicas desnudas, que chicas así, qué sé yo.
1: Yo no veo esas cosas.
0: Y no escuchás nada de lo que dice. Hay otro que hace unos análisis para mí espectaculares. No es argentino, por supuesto, es europeo. Este señor habla perfecto español. y habla sobre todo, ¿no?, lo que pasa en el mundo. Habló del Mundial, habló de lo que pasa, ¿viste?, la guerra esta que no acaba nunca, entre ucranianos, rusos, la otra, el otro conflicto, ¿viste?, de Medio Oriente también. Pero muy, muy, muy bueno el periodista ese. Me gusta escucharlo. 9:27 minutos, 9:27, 12 grados la temperatura.

0: 9:29 de la mañana. Y lo que pasa en España, Italia y Francia, ¿no? Con el avance del fuego es tremendo. Como la gente corre también tratando de salvar sus casas, sus viviendas. Y también los animales, ¿no? Los animales, ya 330.000, dice, personas evacuadas por los incendios. Esto en España, en Italia y Francia. No dan forma de detenerlo, a pesar de toda la estructura que por ahí tienen estos países, ¿no? Pero bueno, cosas de la naturaleza, cosas que también, por supuesto, tiene sus efectos no solamente en los animales, ¿no? Que vemos que corren desesperadamente. Hay una imagen acá que atraviesan una calle, ¿no? Todos los caballitos allí. Y bueno, y los bomberos también que son asistidos, porque muchos de ellos hasta quemados, ¿viste? Porque, bueno, están en medio de las llamas, cambio de aires y los atrapa y... Tremendo, eso está pasando en Europa.
1: ¿Estás, Susanita?
0: ¡Hola, Su!
2: ¡Hola, hola, mis hijitos queridos!
0: ¿Cómo estás tú, Susanita? Pero se te escucha espléndida, radiante.
2: Sí, estoy re contenta escuchándolos. Disfruté de la visita de mi hija, que estuvo varios días conmigo, mi campanita, ahora mi hijo, porque en Santiago las vacaciones continúan, son hasta fin de semana.
3: ¿Santiago, bien, bien. La chacarera?
0: Sí.
2: Sí. Hola, Andresito.
3: Hola, Su, buen día.
2: Te pasaste.
0: Te pasaste, Petronilo.
2: Festival, qué hermoso. Increíble, pero una nitidez total el sonido.
3: Muchas gracias, para eso trabajamos.
2: Sí, pero es mucho el sacrificio, hijito. La verdad que solo quien te ve trabajar, como a todos los demás que están ahí en el predio, sabe del sacrificio de ustedes. A veces parece una nada, ¿no?
0: Sí.
2: Pero es realmente admirable.
0: Exactamente.
2: Mucho sacrificio. Y con respecto a lo que decía de las empanadas, esto sucede siempre cuando son multitudes, porque no se da abasto, ¿viste? Cuando son así los eventos grandes, es difícil tener el alimento a punto, como decimos, para todo. Pero sí, es muy amable la gente del galpón, ¿no es cierto, Andresito?
3: Sí, sí, sí. Mirá, yo te comento, yo el viernes a la mañana que estaba en el predio, sí. Yo me levanté, porque yo dormí ahí en una casilla, me levanté y digo, bueno, voy a tomar unos matecitos, que es lo que podía, tenía yo el equipo de mate, sí. Y me cruzo al frente, veo que al frente había un negocito, una despensa, y veo que, vete a la casa de la señora, y digo, buen día, señora, disculpe, ¿me puede vender un poquito de agua caliente para tomar unos mates? No, por favor, ¿cómo te voy a vender? Te la doy al agua.
2: Sí.
3: Está bien, no puede, yo lo puede decir, me convida agua caliente, yo
2: no
3: se puede vender.
0: Yo lo que rescato cuando uno sale, vete en este tipo de transmisiones y ya te falta todo, ¿no? La comodidad de tu hogar, es lo poco agradecido que somos también los seres humanos, porque estamos acostumbrados, viste, a que vos marchás a tu cocina, le das arranque, pones tu pava o tu recipiente para el agua, te das una ducha caliente, hace uso del baño. ¿Cuántas veces no le golpeó a la puerta, no? Hace 2 horas que entraste al baño, dale. ¿Viste? Porque hay gente, ¿viste? Que entra al baño y se queda a vivir en el baño, ¿no?
3: ¿Qué te pollando ahí?
0: pero, ¿viste? Las comodidades de uno que muchas veces uno deja de prestarle atención, porque están, forman parte de la vida diaria, vos no le das importancia. Pero nomás salís un poquito, ¿no? Y te vas a un lugar. Por ejemplo, Andrés durmió en una casilla.
2: Sí.
0: Yo me imagino. Por más comodidad que vos tengas, que sea bonita, que sea esto, es una casilla, es un elemento para viaje.
2: No es tu cama.
0: Claro, no es tu cama, no son tus olores, no es tu cama, no es tu espacio, no tenés tu ducha, no tenés el agua caliente para tomarte unos mates, que es algo tan sencillo, pero que se transforma en algo muchas veces inalcanzable cuando vos estás en esos lugares, ¿no?
2: Pero ya ves, siempre aparece un ángel, y si de a poco lo van a ir conociendo, porque ya cuántos años van de cita.
0: Sí, no, pero la gentileza. Bueno, nosotros, yo cuando fui al galpón, me acuerdo una noche que tenía que cantar, y con el Indio Luis, que él me transportaba, me acuerdo, y su señora, y estaba Julián, éramos cuatro. De pronto, viste, en el viaje, bueno, vas cambiado, o sea, es largo el viaje. Entonces, llegamos ahí, averiguamos, qué sé yo, sí, falta tanto tiempo, listo. Y no teníamos la comodidad, viste, para cambiarnos. Y el Indio se arrimó a una familia, y viste que el galpón tiene una avenida que entra, ¿no es cierto?, que tiene varios lomos de burro.
3: Sí, señor.
2: Sí.
0: Bueno.
2: Altísimos esos lomos
0: sí,
2: de burro.
0: Que son altísimos.
2: Sí.
0: En una de esas casas, se arrimó y dice, señora, dice, ¿no? Perdone la molestia, dice, usted no podría, dice, facilitar un lugarcito por aquí, pero así, ¿no?
2: Sí.
0: Y la señora y la familia, sí, cómo no, por favor, vengan, pasen. Y nos ofreció todo en un instante.
2: Sí.
0: Vos decís, che, sí, pero qué cara rota, ¿no? ¿Cómo va a ir a encarar así? Pero
2: eran otros tiempos, Leito. Ahora vos no podés ser amable, porque no sabés, mira, yo por ser amable,
3: no tiene una hija,
2: al entrado
3: por...
2: Y todo.
0: Escuchar a este, dice.
2: ¿Qué dice?
0: No tendrá una hija por ahí.
2: Y no, pues, y por eso vivo solito, una hija.
3: No, pero no, vos, pero en otra casa.
2: Ah, en otra casa.
0: Ya pido una hija también, está loco.
2: Ah, ¿eso también has pedido, hijito?
3: No, por favor.
2: No, sí, se
0: habla
2: ha
0: portado nomás
2: como un caballero. Lo han por alabado un montón.
3: Por favor.
0: Bueno.
2: Sí.
0: Pero la gentileza, ¿no? De mucha gente te sorprende, ¿viste?
3: Y después a la noche fui y le pedí de nuevo un poquito más de agua a la señora.
0: Ah, hoy sea bien cargoso, ¿no?
3: No, bueno, para tomar unos mates, la merienda. Porque tomó la merienda, porque yo no sabía si después a la noche me iban a dar algo para cenar. Entonces le pedí, tomó unos matecitos ahí, una galletita que tenía, listo.
0: Que estaba como en tu casa, no sabés si te iban a dar de cenar.
3: Claro, igual. No, en mi casa es el té cena.
2: Todavía más atendidos que en la casa.
0: Peor ese que dice.
2: Ay, Dios.
0: Dice, ay, sí, siéntase como en su casa. Dice, le dijeron al tipo y le pegó a los chicos.
2: Ay, los chicos de ahora también, por Dios.
0: Claro, no, pero
2: no, los
0: ya se sintió
2: ahora
0: por demás como en su casa. Le fue a pegar a los chicos.
2: Más que en su casa.
0: Claro.
2: Más que en su casa. Ay, sí. Qué bueno. Qué lindo, bueno, me encantó. Yo no lo escuché hasta el final, porque no sé en qué tiempo me dormí, la radio sonaba sola y yo le hacía el compás con los ronquidos. Pero lo escuché cantar a Cristian, que, bueno, es uno de mis ídolos, a Lazarito, y bueno, tanto. Es tan lindo.
0: Y ahora se viene el festival que hace Lázaro, que ahí sí que te hace falta todo, ¿no? Cuando va
3: al
0: monte.
3: Se va todo, ahí tengo que se va todo.
2: Sí, sí.
3: Así que
2: pero te dijo
3: necesito una pava eléctrica.
2: Ay, mijito. Está munido de todo, te cuento. De todo, no le falta nada. Saca una cajita, saca una valijita y abre.
0: Le falta la pava eléctrica, dice.
2: La pava eléctrica.
0: Le van a pedir al director que te dé una pava eléctrica, dice el director.
2: Yo te digo, y mira por
0: eso. Tiene que habilitar a los chicos con una pava eléctrica.
2: Yo por experiencia le pregunto a Andresito, le digo a Andresito, no en todos los lugares que te contratan para ir a hacer esto, les brindan comida y cosas por el estilo.
3: No, en muy pocos lugares te dan el alojamiento.
2: Exactamente.
3: La comida, olvídate, la comida, un poco menos lugares te dan la comida.
2: Sí.
3: Pero
2: sí,
3: alojamiento, sí. El alojamiento...
0: ¿Cómo será súbito que cuando salía a un festival así, alguien llega hacia un fuego, empiezan a caerte, ¿no?
3: Hola,
0: ¿cómo va? Dice, negrito, hace cuánto que no te veo. Dice, acá te cruzan en el centro, no te da molilla, sí, ¿viste? Sí, pero ahí sí, en ese lugar sí, te dicen, hace cuánto que no te veo.
2: Los abrazos.
0: Seguí en los sausales, dice, oh, hace como 30 años que no te
3: veo. Yo calculo, porque el periodista, sí, lamentablemente, ajá, es muy abuso.
0: Ay, no digas eso, Andrés.
3: Vos viste, lo tuve, de hecho, es la nota de la Baña Cauda.
0: Sí.
3: La cantidad de periodistas que había, porque había morfá. Y yo los veo, porque va.
0: Qué mal concepto.
3: Uno que está, va en muchos lugares. Hay periodistas que se acreditan. Vos ves gente que trabaja y otros que no.
0: Claro.
3: Y los que no se van a por ellos para sacarle un saludito para la tía Lázaro, para sacarse una foto con el periodista, con el artista,
0: sí,
3: ponen una mesa de comida y son los primeros. Y vos lo ves a los vagos así de cuatro, cinco empanadas, lleva así en la mano. No.
2: Sí.
3: Entonces, sí, y la botella llega, si se no la tiene, lleva.
0: Qué mal.
2: Si no tienen bandejita, entonces, en la mano.
3: A partir de ahí, restringen, entonces directamente no le damos a nadie. Y chao.
0: Claro.
3: Por culpa de algunos.
0: Algunos abusos.
2: Pero claro, cuando ya son muchos tampoco es posible. Pero el galpón tiene eso, que trabajan todos, que...
0: ¿Sabes qué pasa, Su? Que muchas veces cuando vos vas a lugares así, son públicos, y te ofrecen de corazón, ¿viste? Pero bueno, ¿viste? ¿Qué sé yo? Te ofrecen a vos que sos el periodista, que vas a cubrir, qué sé yo. Pero resulta que el periodista va con la novia o la señora.
3: Los hijos de la novia, los hijos de él,
0: si es que son, si comparten, ¿viste? Claro. Si tiene esa esa vida, los míos, los tuyos, los nuestros.
3: Y se aproveche la señora, como dice, para comer también va. La mujer también va. Aprovecha la volada.
0: Caen todos.
2: Qué chusma que estamos diciendo,
0: pero es verdad, Su, lamentablemente.
2: Es verdad. Yo cuando lo acompañaba en cultura, Víctor Sayago, que vos lo conocés, sí, Víctor,
0: sí.
2: Sí, lo viví, ahí lo comprobé, porque sí, él tenía...
0: Encima el novio de la nena, ¿ves? También va a...
2: Sí, también, sí, todo, el que puede estirar la mano. Ay, mi país.
0: Tremendo.
2: Bueno, pero me alegra que todo haya salido bien, Andresito, y... ¿Y qué tal tu fin de leito? No nos comunicamos, es que yo estaba atrás.
0: Mirá, el día sábado tranqui, porque bueno, no tenía ningún tipo de actividad, y estuve en casa todo el tiempo, cocinamos con Andrea, a veces le contaba recién a Andrés.
2: Sí,
0: hicimos juntos así unas empanadas
2: ricas, qué lindo.
0: Y ayer me contrataron, me llamaron a un hogar, la señora encargada, Yolanda. Ya había ido yo a ese lugar, pero contratado por una querida amiga que está ella ahí en el hogar, porque tuvo suceso. Ella es joven, vos sabés, pero bueno, tiene una serie de enfermedades ahí que me la dejaron, pobrecita, mal. Maltrecha, ¿no? Y ella tiene una casa preciosa, hay unas lomitas en Campo Quijano, Cristina se llama ella, y la conozco del tiempo del Casino Central, mira.
2: Mira, de los años.
0: Que ella iba con sus compañeras, ella es docente también, esta señora.
2: Sí, y te escuchaba.
0: Iba con el grupo de chicas ahí, ¿viste?
2: Sí.
0: Y bueno. Y quedó ahí ese recuerdo, y después cuando ella me volvió a encontrar, me convocó ella a Campo Quijano, a su casa, que fui, y ella ya estaba, viste, con su afección, y me decía, mira, Leo, dice, fue un gusto encontrarte, y fui varias veces después, ¿no?
2: Sí.
0: Y ella fue a verme también un par de veces hasta donde pudo, porque bueno, ahora está en este hogar, y donde están un montón de abuelitos y abuelas, viste, eran todas puras sillas de rueda, ¿no?, ayer. Y ahí hicimos nuestra presentación. Vieron la alegría de las chicas.
2: Obvio, no sabés cuánto te va a devolver Dios con esos gestos así generosos. Por más que te paguen, pero esa alegría que le brindás no tiene precio. Una palabra, vos que sos con esos gestos tan cariñosos, tan afectivos, tus palabras, que ellas se sienten contenidas. ¿Cómo me siento contenida yo y toda la audiencia?
0: Tal es así que no querían que nos vayamos, ¿viste? Dicen, ya se van, no, no, quédense.
2: No, claro.
0: Pero bueno, todo tiene un principio y todo tiene un final. Y
2: exactamente.
0: Y había, bueno, estaban acompañados por su familia, porque ayer porque fue el día de los abuelos, ¿viste? Por eso nos
2: claro,
0: convocaron.
2: Sí,
0: y sí, se ve una realidad que muchas veces, a mucha gente, gracias a Dios, no la vive, porque a lo mejor tienen sus papis sanos, fuertes, lindos, sí, por más viejito que estén, viste, por ahí uno está bien de salud. Pero
2: sí,
0: totalmente. Hay muchos que no, hay muchos que están ahí pasando un momento de dificultad, y muchos. Siempre la imagen esa, ¿no? De un hijo dándole de comer en la boca a su mamá o a su papá, ¿no? Como cómo la vida cambia, ¿no?
2: Total.
0: Porque ni siquiera pueden manejar los cubiertos para llevarse la comida a la boca.
2: Mira, justamente eso hablábamos, celebrábamos ayer el grupo de amigas que tengo, que nos juntamos en la confitería los domingos. Celebremos, chicas, porque estamos juntas, porque tenemos salud, porque estamos de pie. Tenemos compañeras que están y ya no pueden moverse para ir a la confitería del grupo de las ocho que somos amigas de hace 50 años. Y lamentablemente otras que ya partieron al reino celestial. Así que
0: y después está, ¿no? Eso tendría que conversarse también, creo yo, mucho, ¿no? Porque viste que hay personas que se ven obligadas a buscarle un lugar al papá o a la mamá, que ya están viejitos, ¿no? Que pasan por una situación psicológica muy fuerte, ¿viste? Porque dicen, pero ¿cómo voy a dejar a mi mamá, a mi papá en un lugar de así, de anciano, asilo, como se le llama?
2: Sí.
0: Pero a la vez te digo que vos entras a esos lugares y ves la atención que reciben yo sé que hubo cosas como siempre.
2: Desagradable.
0: En muchas partes pasa, ¿no?
2: Sí.
0: Pero también las hay en el hogar, ¿no? Cuando tu mamá está sola, se ensucia porque ya no maneja los esfínteres.
2: Exacto.
0: No sabes qué hacer de tu vida porque lamentablemente te toca cuando vos todavía estás trabajando, ¿viste? Si uno tuviese el tiempo del mundo para atender, bueno. Pero qué cosa difícil que es, ¿no? Decir, ¿qué hago con mi mamá? ¿Qué hago con mi papá? Si ya es insostenible lo que nos está pasando, ¿no?
2: Sí.
0: Porque hasta se pierde atención una persona. Yo me he enterado charlando con gente que tiene ahora sí a sus papis atendidos, que llegaban y estaban tirados en el suelo, todos sucios.
2: Sí.
0: Vaya a saber el frío, vaya a saber qué pasó. O
2: maltratados.
0: Pero es que por la misma soledad, porque por ahí se la dejaban sola porque se iban a trabajar, por ahí llegaban a mirarla.
2: Sí.
0: Pero pasaba de que esa persona se cayó, se lastimó y estaba tirada en el piso, muchas veces ensangrentada. Y vos te encontrás con esas escenas así, ¿viste? Y vos decís, por Dios la Virgen.
2: ¿Qué hago?
0: Qué dificultad, ¿no? Yo creo que habría que conversar un poquito más sobre el tema. Como así también, el año pasado se hicieron muchos cursos ayudando al que ayuda, una cosa así era el título que estaban dando. Porque también la persona que tiene a cargo, ¿no es cierto?, a un ser querido, pero que te lleva mucho tiempo y te desgasta tanto, que hay una situación familiar muy compleja también, ¿no?
2: Sí, totalmente.
0: De afuera muchas veces es fácil decir, ah, mira qué hijo de... ¿Cómo va a dejar a su mamá o a su papá en un lugar así? O ¿por qué no hace aquello o esto, ¿no?
2: Pero... Es que opinólogos hay en todo el mundo.
0: Sí. Sí.
2: Pero estar en los zapatos es la cuestión como camino.
0: Y bueno, y uno a veces necesita también de esa cachetadita, ¿no? Necesita esa cachetadita porque uno vive la vida, claro, porque tenés salud, tenés todo. Y no mirás al prójimo desde otro punto de vista, ¿viste? Vos decís, y pensar que yo lo vi ayer otra vez, ¿viste? Estuve ahí, miraba. Sí. Como...
2: la alegría de escucharte, de que estés con ellos. ¡Ay, qué lindo!
0: Pero como los nietos también están ahí visitando a su abuelo, aunque sea por un ratito, pero bueno, están ahí, ¿viste?, tratando de que el abuelo se sienta mejor.
2: Y es que a veces los nietos también, yo tengo mis nietas que son un amor, pero es que cada uno tiene su hogar, tiene sus hijos, tienen su negocio, tienen sus actividades, y muchas veces no pueden venir todos los días, a cada rato. Sí nos comunicamos por teléfono, en cuanto pueden, pasan un ratito a verme, a darme un beso, a traerme algo, pero no se puede porque es el correr de la vida en cada uno. Se hace difícil.
0: Se hace difícil, se hace difícil.
2: Bueno.
0: Pasemos a otro tema, dijo. Ese fue mi fin de semana, mi querida Su.
2: Bueno, recibiste una bendición de Dios yendo a darle tanta alegría a esos abuelitos, hijo. Dios nos devuelve. De cualquier manera está presente entre nosotros. Y nos vamos a las efemérides.
0: Entremos a las efemérides, a ver qué nos recuerda un día como hoy.
2: Día del antropólogo. Esto es a partir del año 1972, cuando se fundaba el Colegio de Graduados en Antropología. En nuestro país ese día quedaría establecido como el Día del Antropólogo.
0: Qué lindo, ¿no?
2: Una jornada...
0: ¿Acá hay un museo de antropología en la capital, Andrés? Le pregunto. ¿Hay un museo de antropología?
3: Que está a pies del Cerro San Bernardo.
0: Ese,
3: que
0: ¿no
3: sube, que sube, donde están las escalinatas para el Vía Crucis.
0: ¿Vos sabés que yo no conozco ese? ¿Vos lo conocés al museo?
2: Cuando niña fue. Y no fui muchas veces porque no nos llevaban cuando iban a la ceremonia de la Santa Cruz. ¿Te acordás que caminaban?
0: Claro.
2: Con canastos y todo, con comida para llegar hasta la cima del cerro. Entramos una vez, pero no muy vagos recuerdos.
0: Pero está, digo, ¿no? Existe el museo ese, ¿no?
2: Sí, sí.
0: Del de antropología.
2: Tantas cosas que tengo pendientes. Y tengo invitaciones también, pero no sé qué voy a hacer de mi vida. Ya voy a ver a dónde voy. Ay, Dios, eso por mostrar mis habilidades de la niñez en la vejez.
0: Y la antropología es la ciencia social que estudia al ser humano de forma integral, abarcando tanto sus características biológicas como su cultura y su sociedad. Mirá vos, ¿qué tarea tendrían los antropólogos, o tienen los antropólogos en esta época, no?
2: Tienen, y andar por tantos lugares, y también como los historiadores, por donde no andan, revuelven cosas viejas y las levantan con una cara de alegría. Ay, no, por favor, yo todo tiro. Y la única vieja soy yo en la casa. Ay, Dios mío. Bueno, pongámonos serios.
0: Pongámonos serios, por
2: pongámonos
0: favor.
2: Serios.
0: ¡Juicio!
2: Juicio. Y saludemos a todos los antropólogos.
0: A todos.
2: Que estén en audiencia. Y como nos decía un oyente que lo escuché, hoy es el Día del Perro Callejero.
0: Mirá vos.
2: En honor a Blanquito. Una historia. Blanquito era un perro callejero que hace 3 años encontró algo que no todos logran: una familia que lo abrazó con el alma.
0: Era callejero con derecho propio.
2: Ay, sí. 2 patitas traseras le faltan.
0: Ay,
2: pero le sobra fuerza, ternura y ganas de vivir. Porque ser callejero no es sinónimo de olvido. Y Blanquito, con su cuerpo herido pero su espíritu intacto, nos enseñó que el amor no tiene patas, pero sí camino. Camina con su mirada, con su energía, con su historia. Y cada día nos recuerda que ninguna vida es descartable. Gracias a quienes lo cuidan, lo contienen, lo hicieron sentir en la casa como un miembro más de la familia. Y qué hermoso gesto. Un gesto de compasión, brindar un refugio. Es un llamado al corazón de cada uno cuando hay tantos perros callejeros. Lo hablamos el otro día en un efeméride. Bueno, gracias a Blanquito que encontró un hogar y que nos está enseñando que tenemos que tener ese corazón abierto para los perritos de la calle. Yo les dejo un tapercito y con el resto de comida o con lo que le pueda brindar o con leche que me sobra que me quedó, porque hay tantos perros callejeros. Hay muchísimos perritos callejeros.
0: Un querido médico veterinario tenía un concepto, él, que decía que no existe el perro callejero, sino uh-huh. que existe el dueño irresponsable, ¿no? Él ponía sí. esa figura porque no habría tantos perros en la calle si es que... porque esos animalitos no nacen silvestres. Antes, tal vez, en las viejas jaurías, en la selva, en algún lugar, uh-huh. el perro, a lo mejor salvaje, puede nacer sin ninguna asistencia, pero en el caso sí. de los perritos que uno ve, alguien los tuvo en sus casas, nunca hicieron sí. castrar a sus perritas o a su perro y se reproducen de manera irresponsable. Entonces dice, no hay perro callejero, existen los dueños irresponsables, me decía, ¿no?
2: Sí, sí, tienes razón. Hoy es el día de San Pantaleón dentro de la Iglesia Católica. Este santo que fue médico, mártir, lo mataron a los 29 años de edad, y es el patrono de los médicos y de los enfermos. Los enfermos, cuando tienen un mal, apelan a San Pantaleón. Sí, este médico fue nacido en Nicomedia, en Turquía, y fue decapitado por profesar su fe católica en la persecución del emperador romano Diocleciano. Lo decapitaron un 27 de julio del 305, del año 305. Era una persona de bien, hijo de paganos, pero de madre cristiana. Su padre era pagano, su madre era cristiana. Y él se graduó de médico, pero profesaba la religión católica. Y por eso lo mataron.
0: Era causa de muerte, ¿no?
2: Era causa de muerte. Claro. En aquella época era causa de muerte. Es muy larga, pero muy linda la historia de San Pantaleón, porque cuando lo entierran, al poco tiempo el árbol se pone hermoso, al pie del árbol donde lo matan, el árbol se pone hermoso. Reverdece y se transforma en un lugar paradisíaco, y él, la sangre de él que es guardada, dicen que con el correr de los años se empezó a licuar en esta fecha. Debe ser algo increíble, pero hay gente que fue a ver cómo esa sangre que se estaba licúa. Coagulada, porque está en una iglesia, se licúa. Sí.
0: Qué bárbaro.
2: Sí. Y pasamos a un

0: en zancos.
1: Claro, que parecían enormes, pero en realidad claro, estaban sobre zancos.
0: Con las patas más largas que podías ver en tu vida. Sí, y es un origen ancestral que está vinculado a rituales tanto agrícolas como a danzas ceremoniales, a festividades populares. Dicen que en algunos lugares lo hacían para obtener buenas cosechas. Caminaban cantando en zancos, caminando en zancos para eso, para obtener buenas cosechas y para alejar las enfermedades.
1: Mirá vos que va.
0: Sí, un histórico práctico de labores del campo.
1: A nosotros nos hacía los zancos mi papá, como le era carpintero también.
0: Claro.
1: Entonces nos hacía de madera, me acuerdo. Pero qué lindo que era, ¿no? Porque había que aprender, había que dedicar un tiempo al equilibrio. Ahí trabajaba tu cuerpo, tu mente, todo, ¿no? En un juego, qué bárbaro.
0: Era fomentar habilidades físicas.
1: Sí, totalmente.
0: Equilibrio, totalmente. Resistencia, coordinación, todo lo que te puede llevar concentración, imagínate.
1: Qué bárbaro, ¿no?
0: Un segundo que te distraía, te ibas al suelo.
1: Claro.
0: Tengan cuidado, decían nuestros padres.
1: Ahora, eso que usaban en los circos, en todo, qué calidad para mantener el equilibrio, ¿no? Porque eran muy altos algunos.
0: Eran muy altos. Muy altos. Y de estos que yo te hablo, de bueno, claro, nosotros éramos niñas, éramos pequeñas, pero de igual manera los zancos eran altísimos. Esta gente que caminaba por la calle propagando una publicidad.
1: Sí.
0: Eran altos, pero
1: y los vi hacer también con unos tarros, me acuerdo yo, unos zancos. No me pregunté cómo, pues yo me recuerdo que pisaban sobre los tarros, una cosa así.
0: Sí, creo que sí.
1: La empresa de lácteos. Y esa es Sancor. Este es Sanco.
0: Este es Sanco, con Z.
1: Claro.
0: Sanco. Así es. Bueno, vamos a la historia. Son pocos, pero 1924 recordamos los Juegos Olímpicos de París. Terminan los Juegos Olímpicos de París, los primeros a los que concurre Argentina. Uno de los primeros Juegos Olímpicos. El equipo de polo obtiene la medalla de oro. Alfredo Copello y Héctor Méndez suman preses de plata en boxeo. La misma disciplina aporta dos medallas de bronce a través de Alfredo Porcio y Pedro Quartucci. Luis Brunetto se convierte en el primer sudamericano que gana una medalla en atletismo al quedarse con el de plata en salto triple. Los Juegos de París son recordados con la controversia en el equipo británico de atletismo. Mira, hubo un pequeño problema porque Eric Liddell se niega a competir en los 100 metros. Y su prueba era un día domingo y ese día para él era sagrado de acuerdo a su religión y no compitió. En 1965, nace un gran jugador de fútbol, José Luis Chilaver. Nace en Luque, en Paraguay, y llegó al fútbol argentino para jugar en San Lorenzo. Tras una etapa en España, recaló en Vélez, donde ganó todo. Fue el arquero más goleador de la historia, con 62 tantos, hasta que lo superó el brasilero Ceni. Rogerio Ceni en el 2006. En 1984, el Club Independiente gana su séptima Copa Libertadores. Independiente empata 0-0 en su cancha con el Gremio de Porto Alegre y se corona campeón de la Copa Libertadores por séptima vez. Y nos venimos a nuestra Salta querida, donde recordamos allá por el año 1962, cuando el grupo de los Chalchaleros graba con el sello RCA Víctor los temas Alma de Nogal, El Casamiento, A los Bosques, Yo me interno, Zamba del Pescador, Corazón de Quebracho y Zamba del Regreso, interpretados por Vicky Dávalo, Juan Carlos Sarabia, Cocho Zambrano y Ernesto Cabeza. Estos temas se incluían en el álbum Adentro, que fue grabado en septiembre de 1962. Y son las efemérides más destacadas del día de hoy, mijito.
1: Bueno. Perfecto, mi querida Su. Muchísimas gracias.
0: Les mando mi corazoncito repartido para todos los oyentes, siempre agradecida. Y para ustedes, mis apapachitos, como cada día. Será hasta mañana. Si
1: hasta mañana, mi querida
2: chao,
1: Su.
2: Hasta
1: muchas
2: mañana.
1: Gracias.
0: Chao, mijito. Chao.
1: Chao,
0: besos,
1: chao.
0: Besos.
1: Hasta luego. Qué hermosa cancha donde jugó Juventud, ¿no? Estoy viendo las imágenes acá. Qué piso, se ve perfecto, por Dios y la Virgen. Para la categoría, uno siempre se encuentra con canchas bastante, bastante fieritas, ¿no? Bueno, el Ernesto Martiarena, el padre de Martiarena, en el partido de River, se mostraban las imágenes. Bien feíto en la parte de los arcos. No sé si notaste vos la...
2: Sí.
1: ¿No? Pero mirá el piso donde jugó Juventud. ¿Dónde jugó Juventud?
2: El Chaco. En Corriente, Boca Unido Corriente.
1: Frente al Tomba de Mendoza, dice. Ah, no, el Cuervo, estoy mirando ahora. No, también está linda la cancha donde jugó el Cuervo, ¿eh? Muy linda se ve el piso. Pero no, lo jugó Juventud, una cancha impecable, maravillosa. Qué lindo, ¿no? Que las instituciones guarden así y cuiden sus canchas. Porque es donde entrenan también sus jugadores, ¿no? Recordemos. No, la de Central también, ¿eh? Muy bien, se ve muy bonita la cancha. A 15 años estaba leyendo los títulos de diario Clarín, dice uno de ellos, ¿no? Allí, bien abajito está, dice. A 15 años del crimen de las turistas francesas, ¿por qué nunca se encontró a todos los culpables? Reza el título, ¿no? Un solo condenado, dice acá arriba. Y después, a 15 años del crimen de las turistas francesas, ¿por qué nunca se encontró a todos los culpables? No tengo el desarrollo de la nota porque si le doy entrada me pide que tengo que pagar, ¿viste? Son diarios que te piden, tenés que pagarlos, ¿no? Para leerlos de manera online. Así que bueno, pero qué preguntita, ¿no? ¿Por qué? ¿Por qué, señores de la justicia? ¿Por qué saltan? ¿Por qué? ¿Qué pasó? ¿Para qué seguir hablando? ¿Qué otro título quería sacarte de acá? Ah, ¿viste el árbitro que dirigió España, Argentine?
2: Sí. Esloveno era, creo.
1: Eslovaco.
2: Sí.
1: Vincié, una cosa así. O Vincié. Vincié. El árbitro que dirigió la final se jubiló, se retiró. Se retiró, fue lo último que hizo.
2: Qué justo, ¿no?
1: Qué justo, ¿no? Tiene una jubilación de privilegio.
2: ¿Qué será con lo que cobran ese partido? Ya está, no laburo mal, hijo.
1: No laburo mal. O tal vez algo que haya recibido, qué sé yo, no sé, algún reconocimiento. ¿Viste que lamentablemente en esto no podemos asegurar ni dejar de dudar?
2: No.
1: Ni nada por el estilo, ¿eh?
2: Aparte, nadie habla.
1: Claro, ¿no? ¿Se jubiló? No, era lo último que quería hacer y dice, ya me voy. ¿Sabés quién murió? El hermano de Nicolás Cabré. Nicolás Cabré es el actual argentino, ¿no? Su hermano murió. Y traen una foto los dos. No se parecen para nada los chicos, ¿no? Te cuento. Pero hermanos. Y bueno, falleció su hermanito y hizo un posteo ahí sentido. Y jamás te voy a olvidar, dice. Lo veo muy joven, sí, el hermano de Cabré, y falleció. ¿Qué vamos a hacer? Así es la vida. 10 de la mañana con 6 minutos en todo el territorio nacional. ¡Vamos! Qué lindo tema este. Bailemos un poquito, bailemos.

0: Bueno, Bariloche declaró emergencia climática, por la cantidad de cosas que están pasando, el frío terrible que está sucediendo, declara emergencia climática Bariloche. Andrés, ¿te parece que le damos un poquito los mensajes? Son un montón, mirá, vamos y vamos, ¿te parece?
1: Bueno, dale.
0: Hugo Rueda, que no sé si lo nombré, pero bueno, nos dice buen comienzo de semana, que tengamos excelente programa. Gracias, Huguito Rueda. Un abrazo grande para él.
1: Hola, Levi, Andrés, feliz comienzo de semana para ustedes. ¿Será que hoy, después de las 13, puedo pasar a buscar el bingo que me gané el día viernes?
0: Ustedes tienen hasta las 5 de la tarde.
1: De 10 a 13 horas, de lunes a viernes, pueden pasar a buscar el bingo.
0: Sí, sí.
1: Con DNI.
0: A 17, de 10 a 17, Andrés. 13 dijiste vos.
1: Ah, sí, perdón, sí. De día 17.
0: Sí, sí. Marco Videla, puede. ¿Lo podemos escuchar? Porque manda audio el señor Marcos.
2: ¿Qué nos dice? Buen día, Andrés. Buen día, buen comienzo de semana. Feliz lunes para todos. Que tengan un excelente día. Hoy va a ser un hermoso día. Arrancamos la semana con un hermoso día, hermano. Mando un abrazo, saludos a la audiencia grafitera.
0: Gracias, Marquito. Sí, son los últimos días del mes de julio. Se acaba julio en esta semana. Lo eliminamos a julio, Andresito, en esta semana, porque es día sábado, ya es 1 de agosto, día de la Pachamama. ¿Los invitaron a alguna Pachamama? Viste que hay gente que hace justo el primero de agosto, ¿no? Recordemos que es el mes simbólico a la Madre Tierra Pachamama. Comienzan los actos, el acto número uno, o el más grande tal vez de todo, es en San Antonio de los Cobres, que qué raro que no haya visto algún posteo o algo de San Antonio de los Cobres, porque siempre lo hacen con mucho tiempo de anticipación, ¿no? ¿Qué estará pasando, Andresito?
1: No sé, viste, por ahí.
0: ¿Vos viste algo? Yo no,
1: no
0: vi.
1: No, no vi nada.
0: Siempre con tiempo ellos te invitan a la ceremonia ancestral de los pueblos que por supuesto forman parte de la comunidad, ¿no? De San Antonio de los Cobres, pero hasta acá no se ha escuchado nada, ese es el lugar. Y después, Tolar Grande, el 31 de agosto, es el lugar donde se hace el cierre simbólico al mes de la Pachamama, ¿no? Que recordemos, 31 de agosto va a estar siendo, dijo, si Dios y la Virgen quiere, día lunes, mirá, lunes 31.
1: Sí, lunes 31, exactamente.
0: Bueno, y el 1 arranca el día sábado. Creo que paga el gobierno, si no me equivoco, también. Había fecha de cobro, ¿no?
1: Creo que el viernes, ¿no?
0: Sí, el viernes. Entre el viernes y el sábado van a tener depositados los saberes. Bueno. ¿Qué dice Sergito Ramos? El Checho, el Hermes.
3: ¿Cómo pasa? Hola, Luna, te querida, Andresito. Buen día, amigo. Buen día. Está fresquito, che. Tengo una excelente jornada. Saludos a todos los grafiteros. Señora Su, mi amigo Néstor Llegar, mi amigo Gustavito. A mis queridos compañeros acá en el trabajo. Que andan lindo, a cuidarse. Como dije, está fresquito, che. Aguante el río, juventud. Nada más, amigo. Nos estaremos comunicando más luego.
4: ¡Pacharaco!
0: Bueno.
1: Ahí está, ¡viva Perón! ¡Viva Perón! ¡Ay, Dios mío! ¡Por Dios!
0: José Busto nos manda audio también, Andrés.
1: Veamos qué dice José Busto.
5: Como decía el gran pensador Brandoni, ahí lo tenés al pelotudo. ¿Qué ha dicho mi hermano? Yo justo estaba, es que por ahí me bajo la camioneta, ya no puedo escuchar. ¿Qué ha dicho?
1: ¿Quién ha dicho?
0: Tu hermano dijo que gracias a Dios que volvía a laburar, pues ya no la soporto más, dijo, ¿no? A Florencia, ¿no? Así dijo, ¿no?
6: Ahí lo tenés al pelotudo.
0: Y bueno, tu ñaño, vos lo conocés, loco, ¿qué querés que te diga? Aparte de hacer insulta a su madre ahí, eligiendo esa profesión, ¿no?
1: ¿Qué va?
0: ¿Con qué necesidad, no? O sea, y encima veía los partidos así como árbitro de fútbol, ¿viste? Analizando. No, calculo que no estará copiando, ¿no? Eso, estos árbitros ahí que hacen esa.
1: No, le podría copiar, es que se ha jubilado.
0: Al árbitro de la final de España. Argentina, que se jubile, que se retire ya. Muy buenos días, chiqui. Feliz día, bello y una excelente jornada, dice Iris Natalia. Apareció Gracielita, mirá vos.
1: Dice, buen día, chica. Primero manda una fotito virtual.
0: Sí.
1: Si el tiempo vuelve, ni el tiempo vuelve, ni la vida se repite.
0: Mm.
1: Sé feliz.
0: Ajá.
1: Ahora léelo al revés. Sé feliz. Ni la vida se repite, ni el tiempo vuelve.
0: Mm-hmm.
1: Buen día, chicos bellos. Leito, Andresito, ¿cómo están, chicos? Yo a full poniendo el hombro al país para trabajar, para poder... platita para pagar las cuentas, para tener platita ese, para pagar, claro, las cuentas. Yo escuché la transmisión hasta que me agarró sueñito. Me tomé un tinto y me dormí. Mi cariño a la mami, Susanita, a Noemí, a Luz Karina, a Rosita y a todas las chicas, a todos los chicos grafiteros. Abrazo, besito. Los quiero mucho. Leito, yo me desperté a las 11 de la mañana del sábado.
0: Sí.
1: Porque me quedé escuchando hasta tarde el festival.
0: Sí.
1: Muy hermoso todo, pero como estaba tomadita, pero yo soy... Ayer almorcé con mi hija, pollito al horno, y nos tomamos una negrita. Y a la tarde me pude hacer medialunas caseritas. No saben que me salieron muy ricas, nos dice Drala Gallinita.
0: Bueno, qué lindo que hayan salido ricas. Y no vamos a saber si no nos convidan. O sea, la única manera de saber es que te conviden, ¿no es cierto?
1: Claro.
0: Es la única forma.
1: Exactamente.
0: Dice, sí, dice Diana Fría, escucha. ¿Eh? Soy la esposa de Alejandro, el chofer del 4E. ¿Eh? Controlando desde casa, tú y yo, dice, ¿no?
1: Ah, mira.
0: Le mandé saludo por el Día del Padre y cuando se recibió nuestra hija Majo y el cumpleaños de Santiago, que cumplió 18, pensé que lo di por aludido, dice, que sabían. Después del saludo del chico de la Coca-Cola y la respuesta de la esposa, mirá si me pasa lo mismo, ¿eh? Que mande un mensaje con mucha inspiración y del otro lado dice solo, gracias. No se olviden que yo estudio literatura. Me encanta escribir, dice Diana. Oh. Ay, qué lindo. Qué
1: debe
0: lindo.
1: Tener un vocabulario para cagar los pedos, ¿vale? ¿Te imaginas todo? Todo fino.
0: Claro,
1: pero,
0: claro, ¿no? No, no más vale, usando las palabras correctas. Como tiene que ser,
1: papá,
0: ¿eh?
1: Bueno. Audio de Pato Lira.
0: ¿Qué dice?
4: Buen día, buen día, buen día, Leito, buen día, Andrés. Acá de nuevo, caminando al trabajo, después de una semana obligada de vacaciones, dando gracias a Dios. Espero que tengan un bendecido comienzo de semana laboral. Escuché los comentarios, que estuvo muy bueno el festival, la transmisión. Y bueno, todos los conocidos del Galpón me dijeron que estuvo muy bueno. Felicitaciones, Andrés. Gracias por su compañía, dúo dinámico. Acabamos ya, rumbo fin de año ya. Que tengan un hermoso, hermoso lunes, ya el sol arriba. Así que mando saludos a todos los grafiteros, especialmente a la mami Susi, a Lucarina, a Normita Morosini, al Tigre, a todo el equipo y a todos los amigos grafiteros. Gracias, chicos, por su compañía, por su alegría. Besos, besos. Cuídense mucho, dúo dinámico.
0: Bueno, muchas gracias, Patito, por todos tus saludos. Gracias por estar siempre acompañado.

0: Francisca dice, buen día Leo Andrés, que tengan un lindo día y un excelente comienzo de semana. Ayer les cuento que nos dieron una linda sorpresa en nuestro cumple, primos y amigos. De entrada unas lindas empanadas y rematamos con un rico asadito. Todo fue inesperado y hasta tortita nos trajeron. Gracias a Dios, pasamos muy lindo. Saludo a toda audiencia y a la señora Su, bendiciones. Y nos muestran fotos allí, ¿no? De la reunión. ¿Mm? Ahí está Francisca con su esposo, ¿no? Mira vos, nuestro bueno. Amigo que está esperando las córneas.
1: Ajá.
0: Si no me equivoco, ¿no es cierto?
1: Ah, perfecto.
0: Le mandamos un abrazo grande.
1: Abrazo grande.
0: Bueno, bendiciones bueno, para ellos.
1: Acá, hola, Leo Andrés, buen inicio de semana laboral. Uh-huh. ¿No saben por casualidad qué número de la agrotécnica Foguine para que levante el resto de podas? Gracias.
0: Uh-huh.
1: Che, Leo.
0: Sí.
1: El 1 del 9 es martes.
0: ¿Cómo?
1: El 1 del 09 es martes.
0: ¿1 del 09?
1: Es martes.
0: Pero yo hablé de agosto, no del 09. Claro. 09 de septiembre.
1: ¿Estás seguro? Pero 31 de agosto.
0: Sí.
1: Para que haya la confusión, 31 de agosto es lunes. Obviamente, el 1 del 09 es martes.
0: Claro, sí. Pero hablamos del 31 de agosto, nunca dijimos de septiembre.
1: Y con respecto al resto de podas, yo sí. Te explico cómo hago yo en mi caso. Hay una página de internet de la municipalidad online,
0: uh-huh.
1: Que el trámite lo tenés que gestionar ahí. Yo por lo menos el otro día, esta semana, fueron a cortarme una rama de unos árboles en casa porque me estaban dañando los cables de luz y del cable canal, digamos.
0: Sí, señor.
1: Entonces tuve que hacer cortar unas ramas. Y uno la saca afuera y ahí nomás, al toque, tiene que mandar por internet hacer todo lo que es el pedido de retiro de podas. Por internet se hace.
0: Bueno, perfecto. Martín dice, buen día, Leo. Andresito, quiero felicitar a Andresito por la transmisión muy buena que hizo el día viernes. Si hay otro sorteo, participo, dice Martín. Buena jornada, amigos de la radio. Abrazo, Martincito.
1: Oh, chicos, buen día, hermoso comienzo para todos los que somos personal de mantenimiento de la escuela.
0: Mm.
1: Que sea leve esta última etapa del año que nos toca comenzar.
0: Bueno.
1: Hasta el 58 de diciembre no paramos.
0: Está bien.
1: Buen lunes, chicos, aquí escuchándolos desde temprano. Andresito, me anoto para el festival del Gorlao. Avisa fecha y hora, nomás dice.
0: Se anota para el festival del Gorriao. ¿Vos querés hacer el festival del Gorriao? Pues.
1: Hay que ver primero sí. Los números.
0: Si va a tener respuesta también.
1: Hay que ver primero los números.
0: Pasa que por ahí vos sabés, pero no claro, querés aceptar.
1: Claro.
0: Es el tema.
1: David, ¿qué números pondríamos, por ejemplo?
0: Va a decir, no voy a ir al festival porque si voy y me saco una foto van a saber que soy Gorriao. Entonces no quieren, dice. Pero no querer no significa que no lo seas.
1: Claro.
0: Ese es el tema.
1: ¿Qué números convocarías vos? Además?
0: ¿Para el Festival del Gorriao?
1: Y que no te digan en la esquina, señor. Por ejemplo, ese que canta ese tema tiene que sonar.
0: Yo no sé, porque yo vos podés convocar a un artista, pero no sé si el artista lo han gorriado. Porque puede ser.
1: Hay un tema ese. Soy el gorriao.
0: ¿Vos decís que al artista lo han gorriado o no?
1: No, yo creo que no, lo han salteado. Pobre chango está laburando de noche.
0: Es ese vago que le manda llorando a la chica un mensaje y la chica le responde, no, mi amor, dice, yo no te engaño con ninguno, dice, por favor no pienses así, dice, ¿no? Dice, solamente dice, es mi esposo y vos, dice. ¿No? Y él le dice, no nos hagas daño. Claro, porque vos te pones a pensar. Está bueno eso, ¿no? Porque te da la reflexión de decir, si vos, ¿no es cierto?, sos el con el cual supuestamente una mujer engaña a un hombre.
1: Sos el titular, digamos.
0: No. Vos sos el que engañás.
1: Claro.
0: Pero ella está en la relación con su pareja. O sea,
1: claro, vos sos el de vos.
0: Puede ser su marido, puede ser su esposo,
1: claro,
0: puede
1: su
0: ser
1: novio.
0: Su novio, ¿eh? Y vos pensás que vos sos el que engañás. Pero, ¿vos también no sos engañado? Porque ella sigue con su relación.
1: Claro.
0: Se sigue con su relación de pareja, de vida, claro, matrimonial, con todo lo que conlleva eso. Y vos decís... Lo estoy engañando a él. Pero vos no estás engañándote también, porque ella no deja a su marido, su pareja, para estar contigo. ¿Entendés?
1: Y vos decís, cuando viene a estar con el vago, no le mete también con el marido.
0: Y más vale, pues, si tiene una vida de matrimonio, tiene una vida de relación de mucho tiempo. Y vos pensás que vos sos el que no, que estás engañando.
1: Y hablando al revés, el vago después está con la susodicha, digamos, vuelve a la casa.
0: Pero engañando.
1: Claro, engañando. Está
0: sí,
1: ahí,
0: ah, pum, sí, sí.
1: Oh, yes, oh my God. Y vuelve a la casa.
0: A la casa vuelve, suya.
1: Sí. Y vos sabés que también le explica.
0: ¿Eh?
1: También le aplica a la bruja.
0: Y sí, pues. Y sí.
1: Y si no le
0: porque
1: da el
0: ellos
1: cuero,
0: tienen una relación de pareja.
1: Y si no le da el cuero.
0: La relación de pareja, Andrés, conlleva todo. Por eso te digo, o sea, vos podés engañar, pero ella tiene su vida.
1: ¿Y vos decís que se puede embriagar de nuevo?
0: Entonces, ¿cómo el tema? Se hace un círculo vicioso de engaño. No es que vos te digas, yo soy el que engaña, yo soy el que engaña. Y si ella sigue haciendo su vida y sigue siendo...
1: O sea, está hablando, y ponele que también la...
0: O al revés.
1: Ponele que la mujer le engaña al marido y se va con el amante, ¿sí?
0: Ajá.
1: Y si el marido también le engaña a la mujer y se va con el amante.
0: Sí.
1: Ya son, hasta hablando de cuatro personas involucradas.
0: Pero claro.
1: Y si la amante también tiene otro amante.
0: Y sí, pues.
1: Y se multiplica así el círculo.
0: Por eso no te digo que me mata de risa este muchacho que dice, que llora, y ella dice, no, mi vida, tan solamente es mi marido y vos, dice, mi vida. No nos hagas sufrir, dice él. El tema es cuando hay amor. Viste que vos podés comenzar como el amante para mí no se tiene que enamorar.
1: ¿No?
0: Y no, pues, porque si no ya complicás todo.
1: O sea, voy a decir, cuando estás engañando, por ejemplo, yo pongo el ejemplo, ¿no?
0: Claro.
1: Vos te escapaste de tu casa para tener una aventura.
0: Ah.
1: Con una amante.
0: Claro.
1: Y está ahí, lo mejor ahí. Sí. Y se escapa, te amo.
0: No, eso.
1: ¿Por qué? Ay, te amo.
0: ¿Por qué existe esa facilidad, ¿no? De la expresión
1: te amo,
0: te amo, ¿no? Te amo. Porque existe de ambas partes, ojo, ¿no?
1: ¿Eh? Te amo.
0: Sí.
1: Está la mano, entonces. O voy a decir que porque la intimidad da para que diga esa parte de esa cosa.
0: Sí, puede ser, pero igual. No podés decir.
1: Yo estoy hablando de un supositorio, ¿no?
0: No, más vale, ¿no? Estamos todos en suposición, Andrés. Che, ¿en qué parte está el mensaje del profe? Porque veo que mandó un montón de cosas. Saludan al corredor 4C, lo escuchan.
1: Al último, que para nada mandó un montón y sigo al último.
0: Chofer, sube el volumen de la radio, dice, ahí va el chiste, subí al colectivo, me enamoré de ella. Pero fue un amor pasajero. Mandó un audio antes, André.
1: Ustedes lo han pedido, ¿no?
2: ¿Cómo le va, muchacho? Buen día, yendo a tomar examen. Me invitaron a Colombia, 21 y 22 de febrero, Festival del Pavo. No sé por qué, pero bueno, me invitaron al festival.
0: Y tenés que ir.
1: Y capaz que seas campeón, ¿eh?
0: Pero no tiene que ir a concursar. Sí, está raro el mercado. Mirá el piso que tiene. Está muy raro. No es como antes. Ah. ¿Viste ese piso hecho miércoles que usted?
1: Claro, que era una capa de.
0: Claro, ¿te acordás?
1: Una capa de ¿cómo se llama?
0: Mirá lo que es.
1: Contrapiso era.
0: Porque el mercado San Miguel atiende en el nuevo anexo mientras avanza la obra. Desde hoy, en 20 de febrero 37, y Ituzaingó 134, de 8 a 14, y de 17 a 21 y 30.
1: ¿El techo? ¿Se grabó el techo o no?
0: No. Esa parte debe estar protegida porque llevaron todo, calculo yo. Pero está distinto, ¿no? O sea, no es el mercado ese que vos entraba y sentí esos aromas, ¿viste? O pasaba por... Venían comida, ¿viste? Que a la entradita nomás sí, venían... Ay, qué sé yo, esos locros, ¿no? Unos picantes espectaculares. Bueno. Saludos para el chofer de 4C. Le mandamos un abrazo grande.
1: Bueno.
0: Interno 636 del corredor 4C.
1: Perfecto.
0: Muchas gracias, señor chofer, por tenernos allí.
1: Buen día, Leo Andrés, nos dice Daniel.
0: Sí.
1: Cortito.
0: Pan. querido, gusto saludarte. ¡Firme! ¡Atención! Cuando entro en superioridad tienen que gritar atención. Ahí nomás se cuadra, no, no. ¡Qué bárbaro! No. Buen día, Leo Andrés, que tenga un excelente inicio de semana, dice Hilda. Bueno, muchas gracias, Hilda querida. Por acá, Dianita del Centro, que nos manda como siempre la tarjetita virtual, que dice buenos días, que esta semana todo nos salga mejor de lo que esperamos. Un cafecito antes de salir, luchar por tus sueños. Feliz lunes. Hola, Leo, hola, Andrés, que tengan un maravilloso día. ¡Arriba, graffiti! Nos dice Adrianita desde el centro. Bueno, espero que estés bien, Adrianita, vos, tu mamá, un besito para ella. Soledad desde Rosario de Lerma, buen día, bendecida semana, saludos a mi mami Elisa, que la amo, dice el mensaje. Por acá, buen día, Leito Andrés, tanto tiempo, ya estoy de vuelta, no estuve en Salta, tuve que viajar al sur y no estuve escuchando la radio. Un gusto volver a escucharlo, soy Moisés, el gran cocinero, nos dice Moisés,
1: Perfecto, muy bien.
0: Por acá Marcos Domínguez, buen inicio de semana, Leo Andrés, felicidades Andrés y excelente transmisión del viernes. Y a toda su bella audiencia de Activate, que Dios Padre llene de bendiciones sus hogares y familias y que tengan una hermosa jornada radial. Saludos y abrazos. Marcos Domínguez nos manda ese mensaje.
1: Hola, Leo Andrés, buen comienzo de semana. Acá presente, escuchando la radio, me quedé pensando si usaba zanco o sueco.
0: ¿Cómo?
1: Dice que se quedó pensando si usabas zanco o sueco.
0: ¿Quién, yo o quién? ¿A mí me dice o qué?
1: Si usabas.
0: Dice. No, yo jugaba
1: porque
0: con...
1: Porque él dice, hola, Leo.
0: Sí. Sueco no, porque no soy de la época de los suecos. Vos tampoco sos de la época de los suecos.
1: Mi hermano usaba sueco.
0: Tu hermano, sí.
1: Mi hermana.
0: Tu hermana. Bueno, tu hermana, pero en los varones... Claro. Hubo una época de zapatos con sueco. Eso estaba más para los 70... Nosotros nacimos, chicos, casi al final del 70. Ya aclaramos a la gente. Y eso se usó en los 70. Lo mismo que la bota esa bien ancha, ¿viste? Del pantalón.
1: Sí.
0: ¿Eh? Esa bota bien ancha, esa era de la época esa.
1: Pata de elefante.
0: No usamos nosotros ya eso. Así que no, sueco no. Es más, nunca vi un... Yo los vi en fotos, los zapatos con sueco, de los varones, no sé la forma, cómo eran. Ya vamos a poner con imagen a ver para que darnos cuenta, ¿no? Pero lo mío eran zancos que hacía mi papá. Mi papá, aparte de hacer tantas cosas, fue carpintero. Y de los buenos, ¿no? Maestro mayor de azúcar, el ingeniero San Isidro. Y se jubiló después de 47 años de servicio. Carpintero y de todos los oficios. Fue lechero, verdulero, finquero también. No finca propia, ¿no? Trabajando en la finca. Así que bueno, ¿qué nos hizo mi papito querido? Ariel, por acá, nos manda un audio, Andresito.
1: A ver qué dice Ariel.
0: Escuchamos.
3: Buen día, Leo. Buen día, André. Acá pasamos a dejar el presente, como siempre, escuchándolo. Salir el solcito. Qué lindo que está. Estoy escuchándolo como siempre, del trabajo. Como nunca le pago, participo con el chanchito, siempre le escucho.
0: Sí. Pasamos
3: a dejar el presente, como siempre. Empezando el lunes, tranquilo nomás, media máquina nomás.
0: Bueno, ahí está, perfecto, Ari. Perdón, al principio de los 70, ahí nacimos nosotros, 60 y pico, 70, ¿no es cierto? Y éramos niños, pues no usábamos nosotros, eso usaba la juventud de los 70, ¿no? Y algunos petizos se quedaron con los zapatos con taco y porque los hacía un poco más alto. Fue beneficioso para el petizo, ¿viste? El petizo creo que me mandó un mensaje hace rato, no le di bolilla, se me fue porque me recibió otro. Antonito dice, hola Negrito Andrés, ¿qué me contás de los cerrillanos? Andan viendo ovnis en los cielos nocturnos, que le aflojen al chupe, dice. ¿Qué pasó?
1: No, fue...
0: No me enteré de nada, Antonio. ¿Quién
1: yo
0: vio?
1: Tampoco. No tuve.
0: ¿Quién vio?
1: No tuve enterado.
0: Así que bueno, a ver, por acá, Marcelita, ¿qué me está diciendo? Hola, buen día, chicos, ¿cómo están? Buen comienzo de semana. Saluda a la señora suya, a todos los oyentes, grafiteros, me alegran mucho. Andrés, ¿que llegaste bien? Estoy confiado, Cádiz. Sí, llegaste bien, perfecto.
1: Sí, llegué. Mal dormido, pero llegué.
0: Después descansó.
1: Sí, despegó.
0: Un descanso terrible.
1: Y sacó varices a la cama.
0: Silvia dice, hola, buenos días, Leito Andrés, que tenga un hermoso día, el 1 de agosto cae, dice, día sábado, chicos, los quiero. Bueno, gracias, Silvita. Por acá Norma, ¿qué dice Normita? Buen día, Leo Andrés, bienvenido, Andrés, espero, dice, te haya ido bien. Saludo a la Patito Zapallito, a la gran Gallinita, a Karina, a la gran Susanita. Hoy, que nuestro señor San Pantaleón... hoy es su día, le dé salud a todos los enfermos y a Rosita y a la señora Ana, dice, le dé su sanación y a ustedes, nosotros los cuide y nos proteja, dice Norma de Morosini. Salgo del trabajo y voy al cardiólogo, me decían, suerte, espero estar bien, dice Norma de Morosini. Bueno, calculamos que sí, va a estar churita.
1: ¿Por qué no?
0: Claro. ¿Qué dice Lolo?
1: A ver, Lolo, es la guitarra de Lolo.
4: En ese término sería el gorreador, gorreado.
0: Claro, claro, sería una cosa así, porque es un círculo, ¿viste? O sea,
1: claro, pero para mí, gorreador, gorreado es que la está gorreando la mujer y su mujer lo gorrea con otro. A ese sería el gorreador, gorreado.
0: Sí, pero también, a eso voy yo, también te engañan. Porque, o sea, puede que vos no estés engañando nada más. Te repito, la otra parte sigue normal.
1: Claro.
0: Y vos iniciaste una relación con esa, con la otra parte, ¿me entendés?
1: Ajá.
0: Pero ella no deja la otra relación. Entonces pasás a ser gorreado. Lo mismo es.
1: No, para mí ahí no estás siendo gorreado. Para mí sería que si tu amante.
0: Pero es que es lo mismo, Andrés, pues.
1: Tu mujer te esté gorreando.
0: Es más, vos cuando hagas cosas con esa persona, vas a ir por lugares que ya.
1: Hay otra gente.
0: No, y está normal el otro lado, pues.
1: Es vidrioso.
0: No sé si me explico, o sea.
1: No.
0: Karina dice. Entonces lo dejo de hacer ese tal. Karina dice, buenos días, que hoy sea un día maravilloso, lleno de alegría y de bendición y un abrazo, dice, feliz lunes, excelente que inicie la semana, bueno, muchas gracias Karina, buen día Leo, buen día Andrés, que tenga un hermoso día.
1: Buen día.
0: Sí, digan, suponiendo, dice, y sí, es una suposición, ¿no es cierto? Estamos tratando de encontrarle ahí el...
1: Claro.
0: El sentido.
1: Yo pienso distinto. Yo pienso,
0: bueno, está bien.
1: Yo pienso que como que a veces, si vos sabés que sí. Vos... Que la mujer, ¿no es cierto?
0: Sí.
1: Tiene una vida ya casada con un fulano.
0: Claro. Y que fulano, no la va a dejar por vos.
1: No.
0: Para empezar.
1: No, porque lo tiene guita.
0: No lo sabía que tenía una...
1: Tiene guita. Tiene auto y Mercedes, ¿no?
0: Claro.
1: Pero trabaja mucho. Entonces,
0: ¿qué va a tener Ranger ese? Apenas tiene la Toyota. Ese.
1: Entonces,
0: sí, sigamos.
1: Lo engaña al marido con un bajo.
0: Claro.
1: ¿Eh? Con un. ¿Qué sé yo? Con un.
0: Sí.
1: Un cuatro de copa.
0: Un amante.
1: ¿Entendés? Pero que el vago, viste, la cuida, la. Atento con la señora, ¿viste?
0: Sí,
1: la hace, la hace feliz.
0: Pero ella no deja la otra relación.
1: Claro, no deja la otra relación.
0: Se pasa hacia Doña Flor y sus dos maridos.
1: Exactamente, pero para mí yo no creo que el amante lo esté gorreando porque está que ella es casada.
0: Claro.
1: O sea,
0: bueno, pero ese es un concepto.
1: Para mí sería sí. Si esta mujer tuviera dos amantes. Ahí se está gorreando a vos.
0: Ahí sí le da caso al del TikTok ese que le manda.
1: Ahí te está gorreando. Con el marido no.
0: No nos hagas daño.
1: Si tuviera dos amantes, te está gorreando.
0: Pero ahora digo yo, si tiene uno, ¿no puede tener otro?
1: Sí.
0: Si está acostumbrada, digo, si le gustan las partidas.
1: Gorreadora.
0: O al hombre, viste, que el hombre. Ay, se alaba, qué sé yo.
1: Ay, está con. Y siempre nosotros tenemos el dicho, dime de lo que te alabas
0: y te diré
1: de lo que careces.
0: Claro.
1: Oh, que ayer y toco. Mañana.
0: Bueno, que alguien nos saque de la duda. Buen día, chicos. Dice, ¿qué significa gorreado? Éxito, dice Luis. Chicos, los hombres somos víctimas de las mujeres, porque ellas sí fueran fieles, no existiría la infidelidad. ¿Que no? Dice, no. Para mí es un concepto... no. Acá no hay culpa, tanto el hombre como la mujer tienen la misma cosa.
1: Mira, otro lo vago, somos sí. Bien pelotudos, porque es así. Es así el término. Ponle que vos te vayas a la casa y qué sé yo, habrá estado. Sí. Me voy a trabajar y te fuiste como un asado, por ejemplo.
0: Sí.
1: Llegás a la casa,
0: sí.
1: ¿De dónde venimos? Y ya ha dudado y has cagado. Porque ya es que. ¿Qué lío ahí?
0: Vos decís que no tenemos habilidad para eso.
1: Pero vos le expresás a la mujer viene de otro lado, sí. ¿Dónde venís? Y te va a dar un argumento que quedas convencidísimo. Claro. Y ella ni duda. Sí, pero sí. Ni va a dudar.
0: ¿Viste la película esa? Infieles, creo que se llama.
1: Sí, la chica claro. Que. ¿Cómo
0: se llama el actor? Richard Gere,
1: que le con
0: la facha que tiene Richard Gere, sin embargo.
1: ¿Lo angulo con el francés?
0: Sí.
1: Claro, pero el francés es 10 años menos que Richard Gere. Pero
0: viste esas escenas. Y en cualquier lado, Andrés, ¿viste?
1: Claro, la cocina.
0: En el
1: tren.
0: Ni en el coso de la confitería, en el baño de la confitería. Mirá esos lugares, ¿no? Una mujer de clase, porque ella vivía bien, tenía todo.
1: Bueno, pues te digo, de guita. No. Pero le faltaba.
0: Cayó ahí, ¿no? Pero él a la vez tenía otras cosas, ¿viste? Que también da la película, ve que él tenía otra chica también. Y ella se pone celosa, ¿te acuerdas?
1: Sí, pero era secretaria, no pasa
0: nada. No, chicos, los hombres somos víctimas de las mujeres, dicen, no, que. ¡Callad! Hola, Leo Andrés, yo creo que se llena el festival de los gorriados, dice Patricia. Mi mamá, ¿qué dice? Da comida a los perritos de la calle. ¡Ay, qué lindo! Y si fuese por mi hijo, te traería todos los perritos que ven en la calle, que están solitos. Cuando éramos chicos, con mis hermanos teníamos nuestros zancos, los hacíamos con tarro de leche, ¿viste? Claro, sí. Me olvidaba, excelente transmisión, Andrés. Felicitaciones, dice Patricia Elizabeth.
1: Muchas gracias.
0: Profe dice, hay mucha gente que hace fuerza para que tú sigas. Valora el esfuerzo, la constancia de muchos. Chofer del camión cisterna. A ver si deja pasar los vehículos. Bueno.
1: Ale, dice. ¿Pero qué le pasa?
0: No, mi compañero el gorriado, dice. Me quebró un asta, boludo. Mirá cómo tiene el asta, toda sangrante.
1: ¿Qué ha pasado, amigo?
0: Ale está mandando esto, ¿no? ¿Sí? Mi compañero el gorriado, dice, mirá. Qué macana. Pero, ¿cómo? Esa asta ya no se recupera o vuelve a crecer, ¿no? En todo caso.
1: ¿Pasaste de nuevo?
0: ¿Viste que llega un momento que los animales se sacan la cornamenta?
1: Sí.
0: ¿Lo viste, no? Sí. ¿Cómo hacen? Y se desangra todo, ¿viste? Porque le pega así contra los árboles hasta que se le cae la cornamenta.
1: Por eso estaba lastimado el otro día, ¿no?
0: Ay, señor. A ver, por acá, che, ¿quién va a conducir el festival del gorrión? Porque tenés que buscar conductores que también hayan sido gorrión. Animadores.
1: Ya sé quién es. Lechuga de súper.
0: No, pero ¿cómo? Tiene que ser gorreado.
1: Por eso le echó el súper.
0: No sé qué manda Moisés acá, de un video de 2 minutos 25. Acá con el gran Víctor anoche, mientras llegaba a Salta, lo vi llegar a la rotonda de Limache. Viene de Ushuaia, dice. ¿Quién será?
5: Dale, comenzamos.
6: Buongiorno, Víctor.
7: Buongiorno, señor Máximo. ¿Cómo está?
6: ¿Cómo dormiste? ¿Todo bien?
7: Yo bien, muy bien, gracias.
6: Escucha, yo te conocí ayer noche, pero me parece que sos un tipo muy interesante. ¿Podés presentarte, por favor, quién sos?
7: Sí, mi nombre es Víctor Revilla, soy un venezolano que vive en el exterior, vive en los Estados Unidos. Fui militar por 20 años en la Marina Americana y... decidí hacerme esta, después de una jubilación, después que me jubilé, decidí a explorar el mundo, salir de los Estados Unidos y ver cómo vive el resto del mundo.
6: Entonces sos un caminante prácticamente.
7: Sí, caminante.
6: Bien. Para mí estás un poco loco, pero te admiro.
0: Bueno, no entiendo muy bien, parece que era visita de un señor venezolano acá en la Argentina,
1: sí,
0: ¿no?
1: Que anda caminando, dice, mirá, de Argentina hasta Alaska, viene caminando el hombrecito.
0: Mira, qué lindo tener el tiempo, ¿no? Para salir a caminar así tanto. ¿Qué decís vos, Andresito?
1: Sí, bueno. Hay uno que sale en la caminada y otro que lo hace caminar.
0: 10:42 de la mañana. Me mata la risa. Hay un mensaje que nos manda Yanina, creo que es, del 580.
1: A ver, veamos.
0: ¿Te escuchamos, Yanina?
8: Bueno, yo estoy acá con mucha pachorra porque el sábado salí y vine a la madrugada un poquito más. Pero bueno, la pasé muy lindo, fui a festejar el Día del Amigo y me acordé cuando estábamos hablando el otro día y que a veces hay personas que no les gustan que vos estés o se van. Y bueno, ahí habían personas que no les gustaban que yo esté y yo la pasé re bien. Creo que fue mi mejor noche porque a mí no me interesó si ella le gustaban si yo, que yo esté. Así que bueno, la... pasé bello y ahora estoy acá con pachorra en el trabajo, haciendo, menos mal que mis patrones se fueron al campo y me dejaron sola haciendo las cosas tranquilas. Ay, así que bueno, ya yéndome también en un rato al otro trabajo y que tengan una hermosa mañana. Y bueno, yo acá seguiré terminando mi labor y para ir al otro trabajo. Y bueno, la escucho siempre de acá de Salón de esos chicos. Y gracias por su ánimo, porque menos mal que lo estoy escuchando, porque si no, capaz que me duermo en la cama de mi patrona. Bueno, bendiciones, nos vemos.
0: Bueno, ahí está. Uy, me pide volver a cargar acá el mensajero. 10:44 minutos. Está Javier Jiménez del otro lado de la línea.
1: Sí, señor.
0: Se comunica con nosotros acá en la mañana. Que nos contará a ver qué pasó ayer. Javi, ¿cómo te va? Buen día, gusto de saludarte.
9: Hola, Leo, querido. ¿Cómo estás, hermano? ¿Cómo andás vos?
0: Bien, bien, gracias a Dios. Espectacular, todo lindo.
9: Bueno, y Andresito, estoy escuchándolo acá, todas las aventuras que han tenido el fin de semana, ¿eh?
1: Bueno,
9: así tremendo,
1: es.
9: ¿No?
1: Así es, así es.
9: Bueno, no, simplemente quería saludar a la audiencia, contarle a ustedes, agradecerle más que nada a ustedes por el apoyo. Salió muy bonito el festival... La Troja Canta, o La Troja Canta en Salta, salió muy lindo, y bueno, simplemente agradecerle a ustedes, eso es lo que quería. También quiero agradecer a la seguridad que me mandaste, al amigo Flores.
1: Sí, señor.
9: Andresito,
1: a tu amigo Flores, a tu amigo. Se ofreció la seguridad de forma gratuita.
9: De lujo, y además yo quiero hacer una cena, algo para invitarlos a ellos, bueno, a vos, por supuesto, a Leo, y que compartamos un poquito... Son muchos los amigos que me dieron una mano, que están tal vez invisibles, pero están. Entonces, de a poco yo quiero ir devolviendo con Sonia, que es la mano derecha mía, a acordarme y tratar de ser justo, ¿no?, con todos los amigos y poderles brindar un abrazo, compartir un rato. Ahí fue todo rápido, ¿no?, todo rápido. Mucha gente, gracias a Dios, y yo tenía que viajar a Jujuy. Canté en el Carmen a las... Tenía que estar a las 8, llegamos 8:10, 8:15, y bueno, subimos al escenario ahí nomás. Bueno, contento con Agua y Sol, que ha hecho el cierre acá, y después cuando estaba cantando allá en Jujuy, ya estaban llegando los changos para hacer el cierre allá también ellos. Así que bueno, fue una corrida hermosa, agradecido de Dios que andó en la ruta rápido, bastante rápido anoche al ir, ¿no?, porque teníamos que llegar a un horario, y estaba cortado acá la salida de Portezuelo, y nos retrasó muchísimo eso, porque ya tuvimos que salir por allá por la Católica, y había que pasar toda la ciudad despacio, y nosotros necesitábamos... No sé qué pasó, que estaba cortada toda la policía, el tránsito, todo, la salida del Portezuelo ayer ¿a qué hora? 19 horas, una cosa así. Sí, a las 7 de la tarde.
1: No, no me
9: Así que bueno, son cosas de... del día y que hay que sortearla y seguir. ¿Cómo están ustedes? Bueno, eso quería un poquito... te leo, querido, quítate un...
0: No, por favor, está bueno porque siempre, viste, uno anda por los medios haciendo promoción y después nunca cuenta cómo le fue, ¿no es cierto? Por lo menos para dar las gracias, ¿no? De que... contar un poquito cómo estuvo todo, ¿eh?
9: Bueno, realmente nos sobrepasó el tema comida, silla, mesa... gente quedó parada, gente que tuvo al final después que salir a comprar comida porque faltaba, pero lo que pasa es que estábamos pensando en tal vez en unas 300 personas y estamos hablando de más de 400 personas o por ahí más o menos, ¿no? Así que bueno, eso fue algo bonito, lindo que ocurra eso. De última andábamos a las corridas, pero estaba previsto que podía ser, pero uno también, ¿no? La señora de la comida también me dijo, usted lleve empanada, total, si sobra, los amigos compramos. Y llevó lo máximo que pudo, pero gracias a Dios la señora vendió todo y eso es cosa hermosa que pase, ¿no? En el tema de la bebida también, los muchachos de ahí de la sala del gallo, que ellos se encargaban la parte de bebida también. Así que bueno, fue una linda fiesta de la Troja. Acá en Salta, una idea que sale para ver si podemos ayudar a los niños, así que bueno, ahora hacer un poco el recuento de lo que quedó para comprarle mercadería y llevarle, así que ya estarán avisados ustedes también para que si quieren algún día acompañarme a Troja, qué lindo sería algún día hacer el programa de allá, ¿no, André?
1: Sí, está en los planes, está en los planes hacerlo. Ajá. Si en algún momento se concretarán, digamos, pero la idea está. Veremos cuándo se puede hacer.
9: Bueno. Con amigos como ustedes se puede hacer muchas cosas porque se va sumando un granito de arena, se va juntando con otro y se hacen montañas de arena, así que... es muy importante que yo le agradezca nuevamente a ustedes, a Graffiti, a la radio, a Juan Carlos, al dueño de la radio, que permite que nosotros con estas cosas culturales sigamos manteniendo, ¿no?, la tradición, sigamos diciendo que somos argentinos. Yo ayer en los dos espectáculos canté con mi bandera puesta en mi cuello como si fuera un poncho, pero bueno, yo creo que estos momentos que estamos viviendo, que nos han hecho vivir la selección, les decía en el escenario yo que qué lindo es ganar partido o ganarle a la vida. Y a veces cuando se pierde también tiene que ser lindo porque también se aprende de a veces cuando uno pierde un partido o pierde en el día alguna cosa te salió mal y mañana que volvés a encarar el día con entusiasmo, con ganas y seguir, ¿no? Y seguir. Así que está previsto todo en esta vida y esa enseñanza nos dejó la selección de que ganamos y también se puede perder. ¿Por qué no? Volverse a cambiar y seguir adelante. Así que bueno, eso, muchacho.
0: Bueno, dale, Javi. Lo único que te voy a pedir, si es que por ahí vos decías hacer una reunión para que no me lo estén callando al bombista, que no me lo estén limitando en sus expresiones. Déjenlo ser, una besita que lo dejen ser también, digo, ¿no?
9: Una besita. Porque si no, ni en la casa, ni con los amigos, no me lo dejan hacer.
0: ¿Quiere tocar el bombo? Déjelo tocar el bombo. No es un eximio tampoco, pero bueno.
9: ¿Quiere ver los partidos? No puede ver el partido. No, mi amigo Andrés.
0: Ya se acabó.
9: Por favor, la audiencia que interceda ante Andrés. Hay que hacer una solicitada, una carta al Papa, a ver si soluciona este problema.
0: No, porque está pasando por un problema serio, tío. Te digo que acá el director pensó en mandarlo al psicólogo, ¿viste? Porque tenemos que recuperarlo.
9: Claro.
0: Por favor, ¿meta?
9: Sí, y encima ustedes se ponen a hablar de asta y todo eso y de astas quebradas. Y peor le hace para la mía.
0: Te mando un abrazo.
9: Bueno, mi hermano, gracias nuevamente a ustedes.
0: Chao.
9: Que sigan bien.
0: Hasta luego, Javi. Chao. 10:51 es la hora en la República Argentina. ¿Viste que hubo una tragedia en Necochea? Otra vez zona de playa, otra vez un vehículo de esto que lo hacen para andar, ¿viste? En las dunas, qué sé yo.
1: Sí.
0: Pero en este caso, un chango mecánico de 35 años sacó un jeep a la playa para probarlo, porque aparentemente lo había arreglado, no sé si era de su pertenencia o era un trabajo que estaba haciendo,
1: sí, sí.
0: Volcó y se mató. 35 años de edad. ¿Mm? Otra tragedia. Ah, y hablando de femicidio, viste que Salta fue noticia también, femicidio, ¿no? Nacillé tuvo un hecho terrible, con no sé cuántas puñaladas que recibe esta señora, en fin. Ya hemos llegado al mismo número de femicidios que el año pasado. Y todavía faltan 6 meses para terminar el año, Andrés. ¿No?
1: Claro.
0: Lo que son los números,
1: la
0: ¿no?
1: locura.
0: Tremendo. Y por último, volviendo al tema de lo que pasó, Mauro Vieira, canciller de Brasil, dijo que fue una provocación sin precedentes en más de 200 años de relaciones bilaterales. El ministro de Relaciones Exteriores dijo que las palabras del presidente argentino ofendieron al pueblo brasileño. Y el miércoles será un día clave para saber si el conflicto diplomático escala. ¿Mm? 10:52, esa es la hora en la República Argentina. Beatriz dice, hola, buen día, Leo, Andrés, qué lindo es escucharlo, me hacen reír mucho. Que tengan una maravillosa semana, soy Beatriz, dice ella.
1: Bueno, acá, hola, buen día, buenas, Leo y Andrés.
0: Sí.
1: Muy lindo el festival, te escuchamos hasta que nos dormimos, Andrés. Yo no entiendo eso de la infertilidad.
0: ¿Infertilidad? No.
1: Ah, sí, es infertilidad. Ponés,
0: no, pero ¿ya? Abajo aclara, mira.
1: Ah, a ustedes le pasaron, digo, me pregunto, por lo que hablan, de eso digo, no se enojen, ¿no? Lo amo mucho. Yo, Mayra.
0: Mayra, ¿sabés que eso no se puede ni negar?
1: Ni afirmar.
0: Tampoco afirmar.
1: Ah, a mí nunca me han engorreado.
0: Claro, no, pues, ¿cómo afirma eso? Eso es algo que no se puede afirmar. Porque es algo que uno no sabes. Recién Andrés dijo, nosotros los hombres somos un poco más brutos para de chavarnos de la infidelidad.
1: Claro, no.
0: Pero las mujeres
1: mentira,
0: tienen.
1: Nos pegan la apurada y.
0: Las mujeres tienen como una facilidad, un otro sentido que hace que las lleve a. No digo el sexto sentido, pero el sexto sentido está dicho por otra forma, ¿no? Que la mujer se da cuenta más rápido, que la mujer es esto, que la mujer es presiente y qué sé yo, ¿no? Pero también en ese sentido, dice que la mujer es mucho más hábil que el hombre. No, no está dicho por nosotros, está estudiado también, ¿no?
1: Exactamente.
0: Uy,
1: no te pongas nervioso.
0: No sé con qué le pegué.
1: Con la asta.
0: Claro, Mayra, o sea, ¿cómo puede decir no a mí nunca? ¿Sabés que una vuelta se armó una qué discusión en la noche de guitarreada? Encima de la noche que estaba pensada para otra cosa. Porque uno de los muchachos que estaba con nosotros dijo, digan lo que digan, sobre este plano terrenal, nadie se ha salvado de que lo gorren. ¡Oh! Y se armó, ¿no? Y un hito dijo, ¿no? ¿Qué hablás así? Hay más, si vos conocés a mi mujer, vos sos, dice.
1: No
0: te voy a permitir. Por eso te estoy diciendo, dice, porque conozco, dijo. Si quería morir el otro, no, bueno, es un tema muy. Yo era que iba, que viste que por ahí los hombres dicen, ay, sí, yo engaño,
1: Tengo acá una, ya otra.
0: Pero vos entrás en un círculo que vos también sos engañado, repito, o sea. ¿Las relaciones humanas cómo son? ¿Cómo es lo normal? Un hombre y una mujer.
1: Sí.
0: ¿No es cierto?
1: Sí,
0: o
1: sí.
0: Como fuere, ¿no? En el caso de que tu sexualidad te lleve a otro tipo de relación. Yo estoy hablando, bueno, de algo, puede ser hombre con hombre, mujer con mujer, no sé, pero las relaciones son de dos personas. A eso voy yo. No puede existir una relación de tres, ni de cuatro, ni de cinco, ni de seis. Eso es lo lógico, ¿no es cierto? ¿O yo estoy equivocado?
1: Y es que capaz que ha nacido en el lugar equivocado, porque ha visto allá los árabes, están él y tiene la.
0: Bueno, pero está permitido para el hombre en ese caso nada más.
1: Tiene como cuatro,
0: porque
1: cinco.
0: Porque es el caso. Jeque, bueno, los jeques, claro, ya claro. Su religión, su forma. Ellos, pues. Pero no las chicas. La chica no puede tener otro. Si vos sos mujer del jeque, sos mujer del jeque.
1: ¿Y no hay una jeca?
0: No conocí, pero qué sé yo. Bueno, pero si vos sos de la y en ese caso las chicas no se quejan de decir, ay, sí, no somos gorreadas. No, somos esposa del jeque, del ¿cómo era la película? ¿Cómo era la palabra correcta? Ay, de la serie esta, pues. Porque estaba, no es jeque la palabra correcta. ¿Cómo?
1: Sultán.
0: ¿Eh? El sultán tenía un montón de mujeres. Pero no se peleaban entre ellas para decir, ay, sí, me engaña. No, eran todas mujeres del mismo hombre. ¿No? Con pisar los mismos derechos, excepto una que era la principal.
1: ¿Ese era el Onur?
0: Claro, estaba el Onur.
1: Y la Yerazade.
0: Qué linda, ¿no? Qué linda chica. Bueno, pero volviendo al tema. Eso ahí. Ahora, donde no está relacionado eso, ¿vos cómo te podés sentir que vos sos capo? Que si vos... A vos también te engañan. Quedó mi mira, ¿cómo es?
1: ¿Cómo sabés vos, pues?
0: Dice Graciela, ¿cómo es del gorriado? Dice, yo soy gorriado, entonces. Dice, vos, Graciela, yo no puedo saber eso. Yo soy gorriado, entonces. Mirá, dice, la mujer se enamora y sufre más que el hombre. Leito, ponele, dice, si yo soy amante.

0: Pero si después vos te enamorás, decís, che, bueno, pero ¿qué no era que vos te ibas a separar? ¿No? Pasa así, entonces, ¿qué no era que vos te ibas a separar? Porque los hombres son mentirosos, siempre mienten lo mismo, ¿no? Que yo estoy mal en mi casa, que duermo separado, pero estoy ahí por mis hijos, dice, ¿no? Dice el hombre. Ya está mintiendo. Ya está mintiendo de entrada. Y las chicas no sé si lo creen o quieren creerlo, no sé. ¿Viste?
1: Y cuando la chica engaña al marido, ¿qué miente? ¿O no miente?
0: Y muchas veces puede también decir lo mismo. No estoy bien, duermo separada. Él tiene otra mujer, tiene otra vida. Por eso yo estoy haciendo esto.
1: No, para que se cague.
0: No, no sé si con esa palabra. ¿Cómo vas a decir? No, para que se cague. No,
1: ah, así que se corre, yo también me agobio acá.
0: Nos venguemos, con... Ya me hago rencor, decía el gobierno.
1: Nos venguemos,
0: Hola, Leo Andrés. Ya que está con los corridos, dice, ¿cuál es la diferencia en las mujeres si en casa hay una mujer? Ay, no entiendo. ¿Qué me dice? Ya que están con los...
1: Con los gorreados.
0: Ah, con los gorreados, debe ser. ¿Y cuál es la diferencia en las mujeres si es en casa hay una mujer? Ay, no te entiendo, Cintia, ¿qué me querés preguntar?
1: Sé más clara, por favor.
0: Claro, por favor. Hola, Leo Andrés, feliz lunes, bendecida semana, que todo lo que hagan sea bendecido y próspero. Gracias, Estela. ¿Quieres sopar el pan? Y tampoco lo dejan, dice Karina.
1: Pues no me dejan tocar el bombo. No me dejan tocar el bombo. No me dejan sopar el pancito de la salsita, ¿viste? Del...
0: Claro, ¿por qué tanto? ¿No? No es lógico eso, Andrés. No es lógico. José Busto nos manda un audio cortito. Y el corte... Ah, manda otro, me está grabando uno. A ver qué dice en ese cortito. Que manda...
2: ¿Sabe del gremio de los panaderos, Leo, que te escucha así de refilón? ¿Mm? Para colmo, dijiste que el que reparte pan no se está comunicando. Ya mandé como 3 mensajes.
0: Eso fue temprano. Pero no, decíamos que no abren temprano las panaderías o los que venden pan, porque una cosa es ser productor o hacedor del pan,
1: sí,
0: que son las panaderías esas grandes y todo demás, que algunas te abren a las 7 de la mañana, ¿viste?
1: Claro.
0: Pero después no encontrar, yo cuando vengo no encuentro nada abierto, Andrés, para comprar así una tortillita, un bollito para traer, para desayunar.
1: No, la verdad que no.
0: Te juro.
1: Por lo menos por la zona que yo paso está todo cerrado.
0: Y lugares donde antes sí estaban tempranito.
1: Y el otro día, viste, venía temprano y tenía ganas de tomar un café con leche, ¿no?
0: Claro.
1: Y hay una estación de servicio que veo que un día cargué nafta ahí.
0: Ajá.
1: Y estaba la confitera que ya con las luces prendidas y la chica trabajando.
0: Ah, mira vos.
1: Ah, bueno. Claro, entro ahora, café con leche. No, creciente, pidiendo la máquina, parece. Ah, bueno, ¿y con qué lo quiere? ¿Con medialuna? No, es que todavía no he puesto la medialuna cocina. Bueno, ya me voy, nomás estás. ¿Qué mierda?
0: Así dijiste. ¿Por qué mierda le enseñaron a vender? Y hay unas medialunas que vienen como precocinadas.
1: Claro, bueno, pero tiene otra vez, pongo unas tazas. Pero hay están bien precocidas, pero también yo digo la chica.
0: Claro.
1: Abre la panela, lo primero que tiene que hacer, prende el horno.
0: Y la plancha y lo
1: aparte,
0: que sea, y todos los elementos.
1: Estos hornos ya parece de noche.
0: Claro.
1: Pero eran malos para que se enciendan solo.
0: En serio, ¿no? Sí. Tanta modernidad y no avanzamos. ¿Qué dice José? Mira que nos manda otro audio al final.
2: Sí, lo que abren tarde son los almacenes, Leito. Las panaderías, bueno, generalmente, por lo menos de donde yo trabajo, a las 6 ya está abierto.
0: ¿Y dónde está esa panadería? Porque te juro que yo no encuentro nada abierto, nada, ¿no? Y si venía acá...
1: Como el dicho, sí. El que se levanta temprano, encuentra todo cerrado.
0: No era tan así, dijo. A ver, Seredoña de Cerrillo, le manda...
3: Buenos días.
0: Hola,
3: Don Leo y Andrés.
0: ¿Cómo estás?
3: Ay, por fin llegó el lunes para escucharlos.
0: Los saludos a los Marcel, está grabando otro. Ay, otro. Ay, me grabó otro audio.
3: Bueno, y bendecido el día, Don Leo y Andrés. Por fin llegó el lunes. Para escucharlos, ustedes me llenan de alegría.

0: Junto de su ocurrencia, cerca de Don André, acá me río sola yo, porque estoy solita ahora. Así que aquí escuchándolo, me alegran el día, me llenan de satisfacción. Bueno, espero que sigan así, siempre alegres, risueños. Bueno, un beso, un abrazo, don Leo. Me gusta escucharlos.
1: Bueno, gracias, Celedonia. Te mandamos besote.
2: Ahí acá para, tengo para otro audio, José Gusto.
1: A ver.
3: No, mi pana, la panela, yo trabajo en varios Solidaridad, segunda etapa. Pero bueno, ahí tenés que entrar con contraseña temprano, ¿no?
1: Bueno, pero pasaron la contraseña, ¿no es cierto?
2: Claro, pues.
1: Si vos sos de la zona, claro. Soy amigo de Busto.
2: Ah, yo soy José.
1: No, soy amigo de José Busto. Sí, capaz que decís, soy amigo de Busto. Ah, el bombero, hijo. No, va, no.
2: ¿Ah, tenía árbitro usted?
1: No, pero vos decís Busto, capaz que el hermanito.
2: Ah.
1: ¿Me entendés? Tenés que...
2: Bueno.
1: Pasalo bien, por
2: acá
1: favor.
2: Acá en el Facebook dice, buen día, Leito y Andresito, muy buenos días. Y a Abel Horacio García, buenos días, chicos. Excelente comienzo de semana para todos. Un abrazo acá fresquito, lo manda mensaje allá del sur.
1: Sí, mucho frío en el sur. A ver, a mover un poquito la chuchera.

Si venís manejando, hacés cabecita. ¿Ves? Cuando hacés así. Ese movimiento, ¿eh? Pero nada de frotar el volante, ¿no? Cuidado. Si estás entrando a la ciudad de Salta, te damos la bienvenida. ¿De dónde venís? ¿De Pichanal? ¿De Embarcación? ¿De San Ramón de la Nueva Olam? ¿De Hipólito Yrigoyen? ¿De General Enrique Mosconi?

0: Constitución, Camposanto, León. Bienvenido, bienvenido a la gente de Camposanto, mi pueblo. El Bordo, Betania, Cobos. Ayer fue el cumpleaños de mi sobrina Mirna. Ay, le mando un beso grande a mi querida sobrina. Estuvo reunida con su familia. También tiene, ya es abuela, todo mi sobrina, ¿no? Qué grande esta familia, che. Manuel dice, buen día Leo, Andrés, qué lindo volver a escucharlo, que tengo un excelente día y semana. Gracias Manuel, para vos también lo mismo. Después dice que no tiene contenido, ¿no? El programa, dice Patricia. Sí, así dice un experto en radiodifusión, ¿no Andrés?
1: Así dijo.
0: Amigo tuyo.
1: Sí, así, lamentablemente.
0: ¿Pero ya es experto en radiodifusión? Porque cuando él fue no sabía nada de nada.
1: Sí, bueno, visto. Pero bueno, no importa. No hay que darle idea tampoco.
0: Dale, dale, seguí así. ¿Sabes por qué te hacen viajar? Jaja, saludos chicos, saludos al grafitero Sémola, jaja. Chimehuacha, ¿sabes? Y te corría, jaja, dice yo con
1: Sémola.
0: Mirá todas las cosas que dijo.
1: Cintia dice, ¿sí? ¿Cuál es la diferencia entre su esposa con la que...
0: ¿Cómo?
1: Acá Cintia pregunta. Porque Sato dice, hola Leo Andrés, ya que están con los gorriados, ¿cuál es la diferencia en las mujeres si es en casa hay una mujer? Y entonces otro preguntamos que lo explique, ella dice, ¿cuál es la diferencia en su esposa y con la otra? Dice.
0: Ah, ¿cuál es la diferencia que encuentran los hombres de decir que si vos tenés tu esposa en casa, está tu mujer,
1: sí,
0: y buscás otra? Ay, Cintia, yo no te podría explicar ahora porque es una... No puedo generalizar lo que voy
1: claro.
0: a... Claro. Porque cada uno puede tener sus motivos, ¿no?
1: Yo calculo, quiero suponer, sí, que si uno busca en otro lado algo es porque en casa te falta.
0: Bueno, puede ser.
1: Porque, a ver, dice, a mí me encanta ir a comer la empanada orillita del canal.
0: Puede ser.
1: Porque si en tu casa eran las mismas empanadas, la comería en tu casa, no iría afuera a buscar.
0: Bueno, ahí está. Pero tampoco podemos generalizar.
1: No, yo pienso. Después estoy hablando
0: es
1: de eso.
0: Es una idea. Así que bueno. Buen día, bendecido día, equipo radial, grafitero. Andrés, Leo, Susanita, excelente jornada laboral. Un cordialísimo abrazo malvinero para toda la familia oyente grafitera. Desde mi QTH les escribo a David, el técnico veterano de Malvinas. Sin dormir desde la noche del viernes, acelerado, dice, pasado de rock estoy. Bueno, pero sigo, ¿eh? ¿Por qué ese tema hoy? ¿Qué están con miedo? ¿O de esa parte? Dice, no. No, los temas no surgen por cuestión de miedo, porque a vos tampoco te hicieron el puente, ¿no? Te cuento.
1: A vos te han salteado.
0: Sencillamente tendrías que sumarte a la charla, sumando. No diciendo, ¿por qué? ¿Qué te dé miedo? ¿Qué piensas que no te van a...? No. Habla desde la experiencia.
1: Claro.
0: Habla desde tu experiencia. Porque según lo que dijo un viejo filósofo, amigo nuestro, contemporáneo...
1: Eso decía.
0: Así que, no te alejes, bochago, porque más que te metas en la trinchera, vete lo cero. No hay forma de decir, ay, sí, yo estoy libre, todo...
1: Ahora, que... viste, por ahí también
0: claro.
1: está el mentiroso.
0: Pero ¿por qué surge? No sé por qué surgió el tema este, no fue propuesto.
1: Pero por ahí está el mentiroso, viste. Por ahí está el mentiroso o la mentirosa.
0: Ajá.
1: Que dice, ¿ves que vaya?
0: Sí.
1: Ese, me lo como yo.
0: ¿Cómo así? Sí,
1: bueno, ¿no? ese tiene historia conmigo.
0: Tengo una relación.
1: Sí, pero él es casado, sí, bueno, pero él tiene una relación conmigo. Y nada que ver, pero por ahí están el que genera una mentira.
0: Ah, pero olvidate, estamos llenos de mentiras.
1: Claro, usted el vago ese, besa que vaya, esa. yala, como dice el vago, yala. Y por ahí una mentira, pero para farronear, ¿viste? Y por ahí, ¿viste? El entorno,
0: se lo cree.
1: Vos sabés aquel, vos sabés que le engaña,
0: está con la Los hay mentirosos.
1: Pasa por una mentira.
2: Buen día, Leo. Buen día, Andrés. Buen día,
0: ¿qué hace, Víctor?
2: Ay, Dios. Mi abuelo sabía decir, el que no es carnero no es gente, decía. Y yo decía, yo soy re gente. Entonces yo trabajaba de camionero. Que no llegó a la casa y encontró a mi ex, que estaban calentando los pies.
0: No.
2: Qué barbaridad. Pues bueno. Así que, entonces, que no es carnero, no es gente, no es chata. ¿Qué vamos a hacer?
0: ¿Qué vas a hacer?
2: Ahora, aparte que la pagan más medida allá en Buenos Aires. Fuiste tú, quedaste para el recuerdo.
0: Yo lo que les puedo asegurar, chicos, es que no sé si las personas son felices cuando engañan. O sea, en un momento, bueno, sí, cree que todo es color de rosa, todo, ¿viste? Pero no sé si al final de cuentas...
1: ¿Del día, decís vos?
0: Claro, de la vida o de las cosas que te pasan, ¿viste? No todos son... O sea, yo lo hice y punto, ya está. No sé. No sé si tendrá ese valor. A ver, Raulito Varela, por acá dice, hola Leo Andrés, que tengan un muy buen día. ¿Quieren salir de cualquier duda? Que llamen las que no son. Ah, para, dice Raúl. Si queremos salir de alguna duda, que llamen los o las que no son gorreadores. Que den nombre y apellido y barrio, dice. Si nadie llama, esa es la respuesta a cualquier duda. No hacen reír tanto. Son unos capos ustedes. Nosotros mateando con mi esposa en el patio, disfrutando el sol. Qué lindo. De eso se trata, chicos. Tampoco se la tomen tan a pecho, ¿viste? Claro. Ya quieren analizarlo. Dicen, ¿por qué hablan así? ¿Que tienen miedo? ¿Que se han enterado? Ah. No, pues. Estamos hablando, chicos.
1: Estamos dando opiniones.
0: No es para que ustedes después tampoco hagan algo y decir, ay, tú tienes razón, lo tengo en el radio. No, por favor, ¿no? Por favor.
2: Sí, y eso está como que diga que no es pecador, que tiene la primera piedra, ¿no? Levanta la mano ahí.
0: ¿Viste? Bueno, esa fue la enseñanza de nuestro Señor Jesucristo.
1: Sí, sí.
0: ¿No? Cuando querían apedrear ahí a María Magdalena, ¿no es cierto?
1: Creo que sí.
0: Creo que ella era, si no me equivoco. Ajá. ¿No? Que la perseguían para apedrearla. Bueno, a ver, que tire la primera piedra el que no tenga pecado, que arroje la primera piedra.
1: Exactamente.
0: Y en eso, ¡pa! Le reventó una piedra a María Magdalena y se ensangrentó así. Y se dio vuelta Jesús muy enojado. Y dice, ¡mamá, vos no! Dice. Y bueno,
1: claro,
0: pues.
1: María, claro.
0: Claro, que es libre del pecado que arroja en la piel. Vos no, mamá, vos no participar. 11:15, ¿hacemos pausa?
1: Sí, señor.
0: Hacemos pausa, ya volvemos en instante nada más.

0: breve pausa. Ya vuelve Actívate con Leo Tejerina.
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0: Vamos desde acá, comenzamos ya la última parte, el último recorrido de este primer programa de la semana. Semana en la cual se va el mes de julio, el mes número 7. Y el día sábado, el próximo sábado, ingresamos al mes número 8. El mes de los vientos, decían antes, ¿no?
1: Así dice.
0: El mes de las pestes también.
1: Si pasa agosto, vive un año más.
0: Así dicen algunos.
1: Así decían mis tíos.
0: Sí, sí, sí, sí. Es considerado justamente eso, ¿no? Porque dice que los vientos, como tuvimos la vez pasada, lo primero que traen son las pestes, ¿no? Así que, ¿qué irá a pasar, pues? ¿Qué irá a pasar? Roguemos que todo esté bien, por supuesto. ¿Y ustedes cómo están con el tema? ¿Tienen a la mamita Virgen de Urcupiña en sus casas? ¿Hacen la novenita? ¿La celebran? Nuestra amiga Olga, Olguita, esposa de Cerquito Nieva.
1: Ya hizo los vestiditos.
0: Ella hace los vestiditos. Sí, y se fue para el centro. Consiguió un local en el centro. Dice, ¿ah, sí? Que sí, sí, sí. Y daba la dirección ella el otro día en la radio. Ya le voy a preguntar que me pase. Porque hace cosas muy bonitas, Olguita. ¿Vos sabés que Olguita participó en la elaboración de uno de los vestidos, no sé si de Dalma o de Janina, en Buenos Aires? Porque ella estaba en Buenos Aires, trabajaba allá, ¿viste? Y bueno, participó en la elaboración porque es una excelente modista, ¿viste?
1: Después hace un vestido para Sergio, ¿no?
0: ¿Cómo le va a hacer para Sergio un vestidito? No, pues, ¿cómo es eso? Sí, pero cose seguramente camisa, todo eso, ella tiene la facilidad, ¿no? Igual me hiciste acordar a Ferrer Roca, que le mando un saludo, que nos escucha ahora en la mañana también a nosotros. Modisto, excelente, ¿no? De altísimo nivel. Ahí tenés que ir cuando vos quieras un traje, ajá, cuando te volvás a casar, y te hace un traje a medida. O sea, ¿no? ¿Cómo qué?
1: ¿Ah? ¿Qué?
0: ¿Qué dijiste qué?
1: No, puede ser.
0: ¿Cómo ni en pedo, ¿no? Bueno, un traje para lucir, qué sé yo, ¿viste? Por ahí se da la casualidad. ¿Viste los vagos cuando lo invitan a una celebración? Dicen, no, pero este es bien polenta. Dice, no, vos podés ir, vos tenés que hacer. Y buscan los trajes esos de casado, ¿viste? Que están ahí en algún rincón.
1: Sí.
0: Ya traje viejo, ¿viste? Porque los modelos, todo va cambiando.
1: Yo tengo un traje que compré no hace mucho y te usé una sola vez, así que tengo.
0: ¿Cuándo? ¿No hace mucho?
1: No, y que se casó mi sobrino, será 4 o 5 años atrás.
0: Ajá.
1: Compré un traje.
0: Puede haber variado el tema de los botones.
1: Aparte, sí. Viste, vos, otra camisa y otra corbata y ya está, pues.
0: ¿Sabes cuál me gustaba muchísimo, muchísimo a mí?
1: ¿Esos cruzados?
0: El cruzado. Ah, el saco cruzado que te lo prendías acá, viste, con otros botones internos, sí. Viste. Qué lindo que era ese saco. Ya no volvió nunca más, ¿no? Aunque el otro día vi, no sé, a un muchacho, no sé si jugador de fútbol, no sé. Vi el cruzado. Digo, no me digas que va a volver otra vez. Porque este que son temporadas en realidad.
1: O
0: ¿no?
1: sea, o el traje es con chaleco o sin chaleco.
0: Es que los hay, pues, distintos.
1: Pero sí. ¿Cómo te gustaría usarlo vos con chaleco?
0: Y pasa que el chaleco es cuando vos tenés. Primero, a no ser que sea hecho a medida. Si está hecho a medida, no hay problema.
1: O sea, como para mí, digamos. Yo que soy.
0: Sí, se puede
1: figura,
0: hacer.
1: Yo tengo una figura estilizada.
0: A medida se
1: que
0: puede.
1: Que va engordando, digo.
0: A medida que se puede hacer todo, Andrés. Si vos a un modito así como Ferrer Roca.
1: Claro.
0: O como Olguita, decís, bueno, yo quiero que me haga a medida. Y bueno, te hacen a medida.
1: No, viste que los chalecos llevan un cintito atrás. Esto tiene que hacerlo bien, para que te vienen justadito. Se puede ir soltando.
0: Después están los smoking, que son tan bonitos. Smoking, viste, muy lindo, muy lindo.
1: Pero parece mozo cuando va.
0: No se
1: parece. Como eso, diría, parezco mesero.
0: Ese está mal. Igual que si vos te vestías de blanco, te dicen, que soy enfermero. Te dicen,
1: heladero.
0: Heladero, todas esas cosas, ¿no? Pero nada que ver, pues, si cuando la ropa tiene elegancia, claro, no te podés parecer a. Ahora vi. Temus, creo que eso, sí, internacional.
1: Sí.
0: Te ofrecen unos zapatos. Ahí yo me quedé admirado. Usted me puse a mirar, ¿viste? O sea, a mirar la imagen, ¿no?
1: ¿Cómo dice, Vito?
0: Variedad.
1: A ver. dice siempre, ¿visto?
0: Sí.
1: Gente blanca,
0: ajá,
1: sentado en el asiento de atrás.
0: Ajá.
1: Morocho, sentado en el asiento de atrás.
0: Ajá.
1: El del blanco,
0: sí,
1: tiene chofer. Y sí, el otro va detenido.
0: Sí, sí. No, pues.
1: ¿Cómo se llama? El,
0: sí,
1: el rubio de saco blanco.
0: Mm.
1: O morocho saco blanco.
0: Sí.
1: El que tiene el atal blanco, digamos, el rubio, médico.
0: Médico.
1: El otro, heladero. Pero así sí.
0: No. Pero todo pasa por la calidad de ropa que te pongas, ¿viste? O sea, viste que Infantino tenía zapatilla cuando entregaron el premio, ¿viste? De traje.
1: No, pergate porque era el partido y no vine más. Nada.
0: ¿Por qué? Te cerró
1: la... No tenía ganas de ver.
0: Estaba enojado, sí. Estaba enojado. Bueno, tenía puesta un calzado, para mí zapatilla, ¿viste? Blanca.
1: Tengo un audio de Sergio Ramos.
0: A ver qué dice.
2: Saqué Leonardo Tejerina con el popular Indio Roja allá en Santa Victoria Oeste.
0: ¿Mm?
2: El fin de semana, tu buen amigo.
1: Ahí lo manda una fotito.
0: Una fotito mostrando que estaba con el Indio Rojas.
1: Exactamente.
0: Ah, miralo vos al chango este. ¿Mm?
1: Bien, busca fama también, ¿no? El indio, ¿no? Pues sacarse
0: Busca fama, ¿cómo le decía así? Busca fama.
1: Che, bueno, recordemos el menú.
0: Sí, pero está muy grande el indio a la par de nuestro amigo. ¿No ve? La forma en que tomó la foto. Es como que si fuera un muy grande el indio a la par de Elmer. ¿Vos qué decís? ¿No lo ves así?
1: La verdad que no.
0: Mira acá, o es mi pantalla acá.
1: Pero bueno. Es rara la foto.
0: Sí, ¿no? Como está tomada, ¿no?
1: Sí.
0: Bueno.
1: El celular también, che, goma. Sí, mira acá, Esteban Flores dice.
0: Sí.
1: Hola, amigos, todo jugó ayer. Sí, sí, por el tema de que estuvo ahí trabajando para el festival que hizo Jiménez.
0: Sí.
1: Mañana alerta, dice.
0: ¿Por qué?
1: Máxima de vientos e incendios por 3 días más o menos, dice.
0: No me digas.
1: Que tengan precaución, no estamos para accidentes, no, pero dice acá Esteban. Parece que vuelve el viento toro, ¿no escuchaste nada vos?
0: No leí nada tampoco.
1: No pases al dato.
0: Pero bueno, el otro día también me la pasó a mí Julián. Y sí, se cumplió a rajatabla.
1: Recordemos el menú de la linda hora el día de hoy.
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0: Mañana vamos a comer nosotros, ¿no?
1: Exactamente. 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
0: Bien.
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1: 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La atención es de 12 a 15 horas para que vayan a comer la gente que esté sintonizando la radio.
0: Bueno, perfecto. 15 grados 7 me marca la temperatura del servicio meteorológico, pero la TV dice que hay 19 en la ciudad, en la capital. Estaba mirando un poquito, no hay ninguna alerta, nada. ¿Te animás que lo llamemos al señor Edgardo Escobar, Andresito?
1: Bueno, ahí intento llamar.
0: Así salimos de la duda, si nos atiende Edgardo, no sé por la hora, no creo que no haya problema, pero bueno. Y Rosita nos decía, graffiti solamente toda la mañana cuando estoy en casa, entonces yo fui regorreada 2 veces. Basta de hablar de ese tema, basta ya, ¿eh? Porque hubo susceptibilidades, ¿eh?
1: Tranquilo.
0: Sí, tranquilo.
1: Porque por ahí uno está hablando como por una chanza para hacer una broma.
0: Sí.
1: Y por ahí capaz que...
0: No.
1: Ahí nomás.
0: Va, se acabó, ¿eh? Andrés hizo una llamada y... basta de hablar hoy.
1: ¿Qué estás hablando vos? ¿Qué tenés que decir? Seguramente vos...
0: ¡Para! Esto es un show. Hola chicos, buen día, voy a dar mi opinión. Uy, Rosana, pasa que Rosana, tengo que leerlo, Andrés mandó un mensajito. Cuando el hombre es el gorreador, queda como el super macho. Es lo que decíamos hace rato, ¿viste? Y si lo es la mujer, queda como la peor de todas. Yo estuve enamorado, dice. Y son cosas de la vida que pasa. Bueno, beso, buen inicio de semana, me dice Rosarita, mi vida, te mando un beso grande.
1: Bueno, ahí está.
0: Sí, Edgardo.
1: Sí, señor.
0: Charlemos con Edgardo, que es un experto en el tiempo, gran dice que, jugador.
1: Dice que están por hacer un partido de despedida.
0: No,
1: sí, pero tenemos todavía no... que ir. Dice que se han hecho tres partidos, pero no han convocado.
0: ¿Por qué? No lo puso el técnico.
1: No lo puso el técnico.
0: ¿Qué hay de cierto, Ricardo, en eso, eh?
3: Sí, creo que vamos a tener que hacer el partido de despedida, ¿eh?
0: Bueno, Ricardo, te llamo por primero para conocer, bueno, la información del tiempo en el día de hoy, pero nos manda mensaje un oyente donde dice que hay una alerta de vientos para mañana o por tres días, una cosa así, y bueno, mejor le preguntemos a la gente que sabe, ¿no? Los que estudian, los que están ahí con las imágenes satelitales y todo lo demás. Te escuchamos, Edgardo, querido.
3: Bueno, para hoy se estima una temperatura máxima de 27 grados, un cielo con poca nubosidad, los vientos del sector noreste por la tarde pueden ser moderados. Tenemos el ingreso continuo de aire más cálido, por eso las temperaturas agradables en el día de hoy y también durante el fin de semana. Para mañana se forma un sistema de baja presión, sigue ingresando el aire cálido desde el noreste, esto va a hacer que las temperaturas estén en el orden de los 29 grados, puede ser un poco más, pero también tenemos en altura vientos fuertes que se desplazan de oeste a este. A partir de mañana, estos vientos que son generados por la corriente en chorro, está dejando una alerta para mañana por la mañana hasta el miércoles en la cordillera de Antofagasta, que está pegada a la cordillera de los Andes, en el lado de Chile. Ellos tienen alerta naranja. Y para lo que es cordillera de los Andes y Puna, alerta amarilla por vientos fuertes del sector oeste. Bajando un poco más este viento, llega a los valles calchaquíes, convirtiéndose este viento en viento sonda. A partir del mediodía hasta las 18 horas, vientos fuertes para esa zona. Si bien para la ciudad de Salta no hay una alerta por ahora, pero varios modelos están indicando que podemos tener por la tarde vientos fuertes del sector oeste, en un periodo corto, no como la vez pasada que fueron tres días, ¿no? Esto es un rato por la tarde, podemos tener algunas ráfagas del sector oeste, que es un viento de ladera descendente, viento seco, viento cálido, con ráfagas, el famoso efecto sonda. Ahí existe una probabilidad. No hay alerta para la ciudad de Salta, solo algunos modelos están indicando estas condiciones, y bueno, con estas condiciones, altas temperaturas, ambiente seco, ventoso, es peligroso, bueno, para los incendios forestales. Mañana va a ser un día medio complicado si llega a esta situación. Y luego, hacia la noche, los vientos comienzan a rotar al sector sur. Un sistema frontal comienza a empujar y esto va a hacer que tengamos un incremento de nubosidad para el día miércoles, descenso de temperatura máxima y no se descarta una baja probabilidad de precipitaciones. 20 grados para el día miércoles, 20 grados para el día jueves, con un cielo parcial a mayormente nublado, y 23 grados a 24 para el día viernes, con un cielo parcialmente nublado.
0: Bien, perfecto. Entonces mañana podríamos tener viento para esta zona de capital, pero sería por un escaso momento, una tardecita de viento. Edgardo, te hago una consulta, porque acá charlando con Andrés, él tiene un presentimiento, no sé si será el callo, el juanete, el hueso, no sé, pero él sostiene que ya no va a haber más frío en adelante. Esas heladas así, viste, que amanecita todo escarchado. ¿Eso se puede descartar? ¿Hay una lectura con respecto a lo que...? Porque todavía falta un montón para el del invierno, digo, ¿no?
3: Exactamente, todavía falta mucho y los pronósticos que emite el Servicio Meteorológico Nacional, que son a base de estudio de suelo, atmósfera y las condiciones del Océano Pacífico, en este momento están cálidas, por eso que nosotros estamos bajo... influencia del fenómeno El Niño. Si bien por ahora es un niño débil, se estima que para entre octubre y diciembre el niño sea más fuerte, se pase a moderado, hasta puede llegar a ser fuerte. Todo depende del comportamiento de la temperatura en el Océano Pacífico. Y esto es un claro indicador de los pronósticos trimestrales. Por eso que el servicio emite para el mes de julio, agosto y septiembre, temperaturas levemente superior a los valores medios y las precipitaciones por debajo de los valores medios. Ahora el niño se está acomodando. Si bien estos pronósticos venían desde mayo y junio, y los primeros días de julio fueron totalmente distintos, llovió y también hemos tenido temperaturas por debajo de los valores medios. Ahora las condiciones se están acomodando. Pero esto no quita que podamos tener algunos sistemas frontales. Hay un sistema un frente frío de origen antártico que puede ingresar para la segunda semana de mitad del mes de agosto y que puede provocar un descenso marcado en gran parte de la Argentina. Vamos a ver si esto se genera y si tiene algún impacto importante en la ciudad de Salta. Si bien los modelos indican condiciones más agradables, pero no hay que descartar que tengamos algunos episodios de temperaturas bajas. No creo que tengamos días como hemos tenido en mayo, fríos, lluviosos, en junio, o los primeros días de julio, ¿no? Pero bueno, algunos sistemas frontales tienen que ingresar y estadísticamente cuando estamos ya en condiciones del fenómeno niño los sistemas frontales no tienen la misma fuerza cuando estamos un ejemplo, una etapa neutra donde o etapa de la niña donde tiene mayor fuerza y bueno, generan temperaturas más bajas, pero vamos a ir viendo qué sucede. En teoría las condiciones serán más agradables, pero no hay que descartar algún ingreso de algún pulso de aire frío o alguna perturbación que pueda generar lluvias desde el sector oeste.
0: Bien, perfecto. ¿Por qué se denomina, o recordado, por qué se denomina niña, niño o super niño y todas estas palabras que uno por ahí escucha y por ahí uno no tiene muy en claro, ¿no? ¿Por qué era denominación?
3: Por esto, hace muchos años, cuando los pescadores en el Perú se dieron cuenta que en ciertas épocas, en diciembre, los peces migraban, ¿no? No había pesca, uh-huh. La pesca era muy baja, entonces ellos bautizaron en ese momento como fenómeno del niño, dado que ya estaba en los meses de diciembre, muy cerca de Navidad, al fenómeno de aguas más cálidas y que no tenían peces, porque los peces se alimentan de fitoplancton, de agua más fría, claro. Entonces tienen que dirigirse a otros sectores. Entonces, cuando la temperatura del Océano Pacífico, a la altura del Ecuador, del Perú, se calienta, ciertos valores, superan ciertos valores, y no tan solo en superficie. En este momento, hasta 100 metros por debajo de profundidad, la temperatura es más cálida y se estima que puede llegar hasta los 300 metros. Entonces, imagínense en esa sopa de agua caliente en el Océano Pacífico que está generando un cambio importante a nivel global. Entonces, calentamiento del Océano Pacífico se denomina fenómeno El Niño, y El Niño puede ser débil, moderado o fuerte. Y un enfriamiento de las aguas del Océano Pacífico a la altura del Perú se lo denomina fenómeno Niña. Pero no es que si se enfría hoy ya consideramos niña o niño. Tiene que pasar

0: el verano. Si es un niño, un verdadero niño, pocas precipitaciones y temperatura más agradable, más cálida. Ese es el impacto que genera en la ciudad de Salta. Ahora, podemos tener un niño que no es el verdadero niño, un niño mentiroso, que llaman en algunos meteorologistas, porque tenemos el niño canónico, que es el verdadero, y el niño modoki, que es parecido pero no igual, que es cuando están las aguas calientes en el Océano Pacífico, pero por la altura de Antofagasta, por el Océano Pacífico, tenemos ingresos de aguas más frías. Esta es como una lengua de agua fría. Y eso genera un cambio en la circulación acá en el norte. Un cambio en el Alta Boliviana, las precipitaciones se mueven, se comportaría, digamos, como si fuese una niña. Y lo mismo sucede con respecto a la niña. Nosotros hubo un tiempo que tuvimos 3 años consecutivos de niña, y a mí me preguntaban, ¿y cómo se viene el verano? Y lluvioso, porque estadísticamente y los modelos indicaban, y los pronósticos trimestrales indicaban que iba a ser lluvioso. Pero la lengua ingresada por el Océano Pacífico era cálida y cambió todo el patrón, y esa niña se convirtió como en un falso niño, era una falsa niña, perdón, se convirtió en un niño, y las precipitaciones fueron menores y quedamos con un déficit de 300 milímetros en estos casi 3 años del fenómeno La Niña, que creo que fue en el 2023 hasta el 2025, principio del 2025.
1: Qué bárbaro, ¿no? Que es lindo saber, mirá, uno se adentra dentro del conocimiento y el porqué, ¿no? Las denominaciones, que muchas veces uno las toma así como si nada, pero no, tienen un verdadero motivo de ser y el porqué se los denomina de tal manera. Te vamos a seguir molestando en cualquier otro momento, Edgardo, querido, muchísimas gracias. Invitanos, pues, a tu despedida del fútbol, ¿no es cierto? ¿Necesito?
0: Ahí vos estás presente.
2: Nosotros, al que te grite, donan los órganos muertos, no. Lo que tiene la broca. No.
1: Te mando un abrazo. Gracias.
0: Un abrazo grande.
1: Gracias, Edgardo. Muchísimas gracias. Bueno, o sea que si puede haber frío, viste lo que yo te decía, depende de los pulsos, Andresito. Si ingresa un pulso, y bueno, se puede presentar. Pero no, como ya lo dijimos, eso frío así intenso, con llovizna, y que hacía mucho chucho, que vos te arrimabas mucho a la pareja, viste, para dormir más calentito.
2: Sí, te dije yo.
1: Sí. 12:02 la hora en la República Argentina. Pato dice, Andrés, Leo, ¿no sería mejor hablar, dice, exponer lo que nos pasa a cada uno y no traicionarse? Si no, dice, si no hay arreglo, mejor separarse, digo, en mi humilde opinión. Sería lo óptimo, por supuesto.
2: Obvio.
1: Sería lo óptimo. Pero viste, Pato, no sé si viste vos la película esa que hacíamos referencia a nosotros. La señora estaba por una circunstancia en un lugar X. Corría viento justamente, ¿no? Corría mucho viento y ella se cae con unos libros que llevaba, se lastima. Y de pronto viene este joven así, paf, y la ayuda, ¿viste? Y ella lo mira y él la mira. Y ahí fue todo. No sé, eso no estuvo previsto, eso no estuvo analizado.
2: No se conocían,
1: no lo buscaste, claro. ¿No? Y de pronto se da eso, ¿no? Así, ¡pah!
2: Cuestión de piel.
1: Y te da vuelta todo. Se te da vuelta el mundo. ¿No? Porque hasta ahí venía todo perfecto. Ella, su casa, su hijo, su marido, su hogar, que era bonito encima.
2: ¿Cómo no pasa la papita? ¿Por aquí se calla?
1: Entonces estaba, es más, ellos estaban viviendo fuera de la ciudad porque buscaban un lugar para estar tranquilo, ¿no? Vivir esa vida.
2: Ellos le llaman los suburbios, le llaman ellos, ¿viste?
1: Así,
2: ¿viven ellos?
1: Así, sí, le llaman los suburbios cuando está fuera de la ciudad.
2: Estaban en un country, en algo así, suburbio.
1: Y acá los suburbios es otra cosa, ¿viste? Exactamente. Para nosotros, ¿no? Pero ellos tienen otra definición. Sí. Pero no estaba pensado eso, a no. Eso voy yo. No es como ese que dice, ay, ¿cómo me gustaría encontrarme con el amor mío de la primera vez? ¿No es cierto? Y entonces, pues ya estás pensando, estás analizando. Claro. Decía, ay, y me

0: ¿no? No, no, esto fue así, accidental.
1: ¿Qué sabrá el checho, el chico de segundo año?
0: Algunos grafiteros ya son vikingos vagos, dice, no le sacan los cuernos para dormir. Y otro, oreja de toro, están cerca de los cuernos, dice Manuel. Ay, Manuel, por Manuel, favor.
1: ¿Y cuál está vos?
0: Hola Leo y Andrés, recién busqué una pasajera de San Bernardo, escuchaba la radio y la cara que ponía, una cara de traidora. Y que muchas veces molesta porque bueno, capaz que están en esa, ¿viste? Qué sé yo. Pero Diana dice, yo quiero escuchar el tema de Alejandra Guzmán, Yo te esperaba, dedicado para mis hijos, me encantaba escucharlo cuando estaba embarazada. ¿Esto es nuevo? Sí, ¿no? Ajá. Del tema infidelidad, no es momento para dar mi opinión. Paso por ahora. La teoría de Andrés es fatal, ¿no? Dice el vanidoso que se levanta con la imaginación.
1: Claro, ¿viste? O la vanidosa, ¿no?
0: Claro.
1: También es dolorado, ¿eh?
0: Me despido porque hoy rindo una materia en el terciario. Hasta mañana, chicos, dice. Después dijo, ese que dice está conmigo y no le sabe ni el nombre, dice. Ah, Diana, vaya a estudiar.
1: Suerte, vamos.
0: Suerte, repase. Leo y Andrés, pertenezco a la AHF, Asociación de Hombres Fieles. Ah, avísame dónde estás y me asocio. Y te cuento asegurar que somos, y te puedo asegurar que somos un montón. Quiero ser parte de esta hermosa agrupación. ¿Quieren ser parte de esta hermosa agrupación? Yo sí. ¿Dónde me anoto?
1: ¿Cuánto sale la cuota?
0: ¿Qué beneficio tenemos con la cuota societaria? Teresa dice, buen día chicos. El mes más lindo empieza porque es mi cumple, dice Tere. Ah, en agosto. Contame cuánto de agosto es tu cumpleaños. ¿Sos de Leo o sos de Virgo? Teresa, también es el mes de mi cumpleaños, el cumpleaños de mi hijita Noelia Mariel, mi hija mayor, Noelia Mariel, que dicho sea de paso, me mandó un mensajito esta mañana, un audio, para preguntarme una situación ahí de una actuación, papá. Me están preguntando, me dice. Hola Leo, Andrés, buen día, escuchándolos como de costumbre. Yo la tengo en casa a la Virgen. Es mediana, dice Cintia. Me la regalaron y me ayudó bastante cuando estaba en aprieto y demás. Gracias a Dios. Paso todo, como dicen, lo que llega malo no llega para quedarse, se va. Y así fue. Saludos, chicos, dice Cintia. Ah, tenés la imagen de una mami. Te la regalaron. Porque la imagen dice que te la tienen que regalar, ¿viste?
1: Así dicen.
0: No, no, no, no la podés comprar vos, o si la comprás y vos para regalársela, exacto, a alguien.
1: Exactamente, ¿no? Y que todos los años hay que cambiar de ropita.
0: Sí, sí, sí.
1: Pero es que hay un compromiso, que si vos te regalan una, vos también te después regalar otra.
0: Ah, mira vos.
1: Que es como una cadena que se va creando.
0: Es una cadena, ¿no? Sí, yo te puedo. Bueno, yo soy muy devoto de la Virgencita Urcupiña. Me hice devoto, ¿no? Porque a mí comenzó el indio, fue a invitarme, ¿viste? Y primero fui a las novenas, sí, ¿viste? Con ese misterio de decir que. ¿Qué pasa? ¿Qué sé yo, no? Pero es increíble la cantidad de gente. Uh-huh. Y de todas las clases sociales, si es que las hay, chicos, seamos sinceros, pero de todas las clases sociales, pero cientos y miles de personas, ¿no? Devotos a la mamita de Urcupiña. No hay diferencia allí. Mi papá pasó agosto y falleció en octubre, igual que mi mamá, dice Marcela. Marcela cuenta. Mucho no creo que pase agosto es suficiente. Te podés morir en septiembre. Ja, ja, dice, te vas a morir cuando Dios diga. Cada uno tiene hora y día para irse de este mundo. Dice, yo la info del viento, pero es en la Puna, dice. Es lo que leí, ¿no? Sí, Marcela, pero viste, nos dijo que es muy probable que se presente también, porque baja al Valle Calchaquí y es muy probable que baje también al Valle de Lerma, ¿no? Así que estaríamos involucrados, pero no sería como el viento pasado. Por las dudas, no dejen nada en la soga, las que no están en las tardes, en las casitas, porque a la tarde, dijo, del día de mañana.
1: Sí, así es.
0: Así que si por ahí tenemos cositas disueltas, que no nos queden a la intemperie. Por la duda, ¿viste? Seguro que...

0: Es experto en radiofonía, lo gorrearon, dice Patricia. Yo iría al festival de Curiosa, no porque me hayan gorreado, dice Patricia. Se mate de risa. No, pero más vale. Veneramos a la Virgen de Copacabana, el 29 comienza su novena, me dice Patricia. A la Virgen de Copacabana. Ah, no tengo mucha información de la Virgencita, de la advocación de Copacabana, pero si vos podés contarme o querés, dale, no tengo problema. Hola, buen día, Leo Andrés, como siempre, escuchándolos. Un tema bastante, ¿no? Por hablar, hay casos y cosas, cosas y casos. Dice, aquí de repente yo digo, me fue mal una vez y la pienso dos veces, y soy Ofelia, dice, muchas gracias. Ah, ¿para una nueva relación la pensás dos veces? Sí, yo lo que no acepto es que te digan, dice, no lo hagas porque son todos iguales, ¿no? No, eso no es cierto. No todos son iguales. Y hay gente que cambia, Andrés.
1: ¿Sí?
0: Hay gente que cambia.
1: Obviamente. Mm-hmm. Todos pueden cambiar.
0: Y sí, pueden, por supuesto. Teresa, ¿qué dice? Soy Leo, cumplo el 19 de agosto, dice Tere, ¿eh?
1: Mira vos.
0: A Tere también le tenemos que caer algún día, ¿no? A probar las empanaditas. Las que hace ahí en la feria de Soli. Leo, ¿podés creer que Raquel se levantó temprano? Ay, qué lindo, bien Raquel, mirá, 12 y 10 temprano. Sí, Flor no apareció todavía, ¿no?
1: Dejala dormir.
0: Teníamos un montón de mensajes para Flor que dijo su esposo, pero bueno. No apareció. Lore por acá dice, buen día chicos, estoy escuchando el tema de hoy. Yo creo que depende de cada pareja o matrimonio. Yo llevo 23 años con mi esposo y nos amamos como el primer día, pero te juro que la luchamos cada día. Primero con mi hijo, que tiene autismo, le dio, dicen, adolescente, y mi esposo está en diálisis hace 2 años. Y más nos unió, dice. Solo quise compartir mi historia con ustedes, chicos, excelente día. Bien, Lore, bien, muchas gracias por compartir.
1: Por eso dice, en la salud y en la enfermedad.
0: Claro, porque la vida del ser humano es esa, ¿no? Yo recién les contaba que ayer fui a este lugar, a este hogar, a cantarle a las personas que están ahí, internaditas, en su mayoría, todas condolencias, la mayoría en silla de ruedas, si no tenés silla de ruedas, tenés el trípode o camina bien despacito y te ayudan las chicas y todo, ¿no? Porque eso también forma parte de la vida. No te podés desentender, viste, de eso. Como hijo, como parte de un hogar, no te podés entender. Ni tampoco como nieto, ¿no? Porque muchas veces los nietos hacen oídos sordos y dicen, la abuela no está, no ha llevado. No, tenés que ir a visitar a tu abuela. ¿Y por qué tenés que hacerlo? Porque es tu familia, para empezar. Es tu abuela. Entonces, hay que tomarse un tiempito e ir. Porque es lindo cuando la mamá o la abuela o el abuelo están perfectos, ¿viste? Y está todo bien y todo lindo. Hasta el abuelo muchas veces te pega una habilitadita ahí, ¿no? Con los poquitos que cobra.
1: ¿Sí?
0: Le da al nieto, le dice, tome usted, porque usted es chiquito joven y necesita tal vez para un sanguchito, invitar a la chica, a la novia, qué sé yo. El abuelo te habilita. Y ahí está todo lindo, ¿viste? Está todo perfecto. Uy, el abuelo sano, el abuelo fuerte. Pero a veces la vida te da otra sorpresa. Por eso hay que darle gracias a Dios cuando las personas llegan a grandes, llegan lúcidas y llegan bien. Yo lo tenía bien a tu mamá, me quedé sorprendido de tu mamita. Espléndida, bella. Bella, bella tu mami. Y está lindo. Por ahí uno puede perder ciertas cosas, ¿viste? Que sí. Un poco la vista, el oído, que son cosas como naturales, ¿no? Pero que se manejen solos y que caminen, ¿no? Es algo grandioso. A Dios gracias. Hola, Leito Andrés, aquí por Rosal. Ya se siente el viento, está llegando el sonda, dice Sergio, ¿ves? Él está allá en el Rosal.
1: Mirá vos.
0: Estoy escuchando la radio por aire, directo FM Graffiti. Y manda ahí, mirá, manda ahí lo que sacó Informate. La información, la que daba cuenta también el amigo nuestro. Vuelve el viento sonda, salta y alertan por ráfaga hasta 100 kilómetros por hora, dice. El SMN, o sea, el Servicio Meteorológico Nacional, emitió una alerta amarilla para este martes en distintas zonas de la provincia, en los valles calchaquíes y el Valle de Lerma. se esperan ráfagas hasta 70 kilómetros, mientras que en la Puna podrían alcanzar los 100. De Defensa Civil recomendaron extremar los cuidados, evitar actividades al aire libre, no encender fuego y conducir, con mucho cuidado, precaución, debido al riesgo de incendios y otros inconvenientes provocados por el viento. Mirá qué tema, por Dios. Gracias, muchas gracias, hermano querido, por la información, ¿eh? Viene de 10, porque tenemos que alertar y cuidarnos entre todos. El otro día nos sorprendió tremendo viento y que fue con incendio incluido, ¿no? Así que...
1: Está todo muy seco, entonces sí. Una chispita o algo, una basura, una mía botella de que esté tirada en el baldío y que dé el sol, eso calienta el pasto y se prende fuego.
0: Y vos sabés, ¿no?, que muchas veces, Andrés, la gente vive, suponte, en esos lugares, esos terrenos que compras, que vas haciendo tu casita de a poco, y a la par hay otro terreno, pero está lleno de yuyo, está sin atención del dueño, y pasó la vez pasada, lo mismo, ¿viste? Los que estaban vacíos los terrenos, pero con pastos, si te imaginás, agarró, prendió fuego... Y las llamas son tan... Y la temperatura que provocan,
1: claro,
0: es tan elevada.
1: Y el viento
0: elevada.
1: Encima que enseguida lo aviva.
0: No, y el viento que te trae la chispa, ¿viste? Esa maldita que... Ahí nomás, chao. Se incendiaron algunas casas también, algunos vehículos. Así que bueno. Leo y Andrés, yo cambié mucho. Hasta ahora cambié 3 mujeres, dice Miguel.
1: ¿Qué hace, güey?
0: No, uy, mirá, aquí mandó un mensaje, Flor.
1: ¿Se despertó?
0: Hola, Leo y Andrés.
1: ¿Se despertó?
0: 12:16
1: minutos. 12:12 lo mando.
0: Que su marido me decía, no me quemé, ¿no? Por las palabras que expresó en este programa, ¿no? Y como nosotros somos gente derecha.
1: Una media luna.
0: Como una sí, amigo, decía el tuyo, Flor. Sí, amigo, 35 días fueron. Y ya son casi 30 años de servicio. Ya estamos grandes, jaja. Ahora como nunca, ya quería volver. Porque ya no la aguantaba la cansadora. Jaja. Palabras textuales, ¿no? Acá están en mi teléfono. Yo no soy el cagüete, Flor, pero yo te quiero mucho, te conozco. Y bueno, este es lo que expresó tu marido.
1: Bienvenido al gremio.
0: Sácalo. ¿No es cierto?
1: ¿De quién es la casa?
0: Que ahí va a ver. Ahí, todo es de la Flor, papá. Nada es de nosotros los hombres. Discúlpame que te diga. ¿O acaso no lo viviste en carne propia? No,
1: bueno, pero capaz que por ahí la casa es una herencia del otro.
0: Igual te la quito. Ninguna herencia acá. Ella vive, está. Pone ver a María. Y sí, Flor, yo dije, yo le voy a contar, yo no puedo andar diciendo una cosa por otra, ¿no?
1: Hola. Aprieta botón, saca botón, va a cobrar.
0: Se van a tener, ¿cómo? Se van a tener cuidado los dos, que no se vayan a prender fuego, ya que están secos. Ah, nosotros dos sí, olvídate.
1: No puedo ni escupir de ese botón.
0: Olvídate ustedes dos, dice, tengan cuidado. Una chispita y se encienden los dos de seco que andan. ¿Cómo sabés, Miguel? Hola, Leo, Andrés, tengo una bendición, dice, un bendecido día, aquí escuchándolo, linda música y tema que informa. Le mando un besito y un gran abrazo, dice Vivi. Negro manda un audio, Andresito. No sé qué dice.
2: Hola, gorriadores. ¿Cómo andan? Feliz martes. Saquen los calzoncillos de la soga, che, sí. Si no se pueden volar, ¿eh?
0: Sí. Sí, en serio, ¿no? Pero no aceptamos la primera expresión, yo no.
1: No, que te pasa.
0: El señor Leito Pitufito, ya en casita, por hacer una sopita tranqui. Oh, pues, sonda. Y sí, bueno, no es cuestión. Lo único que tiene a su nombre son sus hijos.
1: ¿Ha visto? Quien recibe el sueldo.
0: ¿Ha visto?
1: Quien recibe el sueldo.
0: Claro, no. Amenazalo sin asco cuando vaya a la casa. ¿Qué estás haciendo vos por la radio? Mientras yo duermo.
1: Bueno. Sí, y acá te queda un hito sin abrir. Hola, digo, sí. Andrés, buen día, buen mediodía, buen comienzo de semana. Mi cumpleaños es el sábado, el día de la pacha y del humo. Lo manda Carucha.
0: Carucha, ah, qué bueno. Sábado 1 de agosto, ¿no?
1: Sí, sí.
0: Cae sábado, mira vos. Está escribiendo mal la flor. Lo único que tiene su nombre son los hijos.
1: Y el documento.
0: Ya te voy a dar vos que el agua no se mastica, ¿eh? 12.

0: Sí, ¿y cuál era tu enganche que dijiste que te comentó el señor Dichai que estuvo alegrando el festival allá en el Galpón?
1: Era uno que yo hacía de Mick Jagger, trabajemos con uno de Oldfield, tu amor.
0: ¿Y no lo podía hacer? ¿No lo podía ir?
1: Ay, que no estoy con la bandeja. A veces la
0: bueno, pero poné los dos temas, no enganchado, pero cuáles eran los dos temas. Así la gente sepa. Se acabaron los mensajes, Andresito.
1: Bueno, vamos a la casa.
0: No, ¿cómo? Pará, mirá lo que... Tenemos que aguantar un poquito más.
1: Vamos a la casa.
0: Diagolemos. ¿No te mandó foto el señor Galponeño del premio que entregó?
1: Noche. No me mandó. Raro en él.
0: Bueno, acá Gloria me manda mi teléfono, me cuenta, dice, hola Leo, estoy trabajando, pero hoy no amanecí bien, no dormí bien, me duele la nuca y me baja el dolor por la espalda. Eso debe ser, dice, a la sacada de palta. Así que hasta que me componga no va a haber palta, dicen estos días. Bueno, sí, Gloria, cuídese. Por ahí, ¿no? El hecho de estar ahí mirando, porque es alta la planta, ¿viste? Y tenés que buscar la palta ahí con...
1: Sí.
0: Bueno, tiene ahí la nuca, embromadita. No te preocupes, va a correr viento, así que va a haber
1: cosecha. Buena cosecha.
0: Y la mandamos a Rosita después que vaya a ayudar,
1: Muy bien.
0: Sí, dice Javier, dice... ¿Para qué quiero enemigo, no? Si lo tengo amigo como ustedes. Fuiste. Anda a pedir comida de día ya, ¿ves? No, te enojaba, Flor, ¿no?
1: Sí,
0: qué bien acá, dice, ¿eh? Lo único que tiene su nombre, por ahora, son los hijos. ¿Viste que podés cambiar, por ciertas razones, podés cambiar tu apellido, ¿no? Y podés sumar el apellido, que nosotros no tenemos el apellido, ¿viste? De nuestros documentos.
1: No.
0: De nuestras madres. ¿No? ¿El apellido de tu mamá cómo es?
1: Segura.
0: Bueno, en este caso podrías hacer.
1: Pero bueno, eso viene ahora porque bueno, yo tramité un documento. Cuando venga ese documento ya figuran los dos apellidos.
0: Ah, va a ser como tu sobrino, ¿eh? Está el Seba y el Andrés Segura.
1: Claro.
0: Una cosa así.
1: Claro.
0: Rosita dice... Yo solita nomás leíto. Me pusieron los cuernitos dos veces, ¿te acuerdas?
1: ¿Quién es?
0: No sé quién. Dos veces me pusieron los cuernitos. ¿Y vos? ¿Cuántas veces pusiste los cuernitos? Calla, ella cuenta lo que le hicieron, pero.
1: Claro.
0: ¿Y el desquite? ¿Eh? No. ¿Y el nos venguemos, compadre?
1: Nos venguemos, compadre.
0: ¿Cuántas veces?
1: Se acabó el rencor.
0: No, dice, tengo un hijo que es abogado, dice Flor. Mi otro hijo es psicólogo y una futura asistente social. Un hijo árbitro. Está perdido, Javier. Chao. ¿Eh? Así está.
1: O sea, sí.
0: Así que
1: partiste,
0: bueno,
1: a la calle, ¿sí?
0: Sí.
1: Mira lo que ocasionaste.
0: El hijo abogado es que ya está haciendo todos los papeles para sacarlo del tato. Chango, te voy a sorprender. No va a tener otra que firmar, ¿viste? Porque no te queda otra.
1: Va a tener una perimetral. Qué cagado. Después no puedes sacar. Después cuota alimentaria y si no paga,
0: claro,
1: aquí
0: no,
1: te
0: cansa
1: de conducir.
0: Nos vemos, chicos. Me voy al relevo. Dice Ale, que se está yendo del servicio. Bueno, un abrazo grande, Ale. Será hasta mañana. Gracias por tenernos allí en la unidad, ¿no?
1: Muchas gracias.
0: Todo este tiempo. Sonando con las macanas que hablamos acá en la mañana con Andresito.

0: posteo ahí de un festival. ¿Dónde? ¿San Lorenzo?
1: El festival de San Lorenzo, sí, que se viene el próximo 16 de...
0: ¿De agosto?
1: De agosto.
0: Ahora nomás.
1: En el parque, en el camping Los Olivos.
0: Mm.
1: Sí, hay un festival que ya te paso a leer un poquito la...
0: Importantísima la cartelera,
1: sí,
0: ¿eh?
1: Sí, está muy buena la cartelera. Sí. Es un festival que se viene haciendo todos los años, pues se nota que ahora apuntaron a más arriba.
0: Mira vos.
1: Con grandes grupos.
0: Qué lindo.
1: Sí, sí, ahí te voy a decir. Bueno, justo me sale, estoy buscando dónde está la foto que tengo de los artistas.
0: Ah,
1: porque justo me salen los artistas en particular y quiero los artistas en general.
0: Sí.
1: Sí, que es este, acá está. Los artistas, mira, fíjate.
0: Sí.
1: ¿No? Chaqueño Palavecino.
0: Ajá.
1: Pero se me cerró. Chaqueño Palavecino, ¿sí? Va a estar este. ¿Cómo este? No, pues. Bueno. Se me cerró, pues, el coso acá está. Chaqueño Palavecino. La UE, la Euge Quevedo con la LBC, que es la banda de Carlitos, ¿sí? Aire, Celeber y los Pampas.
2: Te mostramos.
1: ¿Me estás escuchando o estás jugando con el celular?
0: No, te estoy escuchando, no me reté. Si tengo puesto los auriculares, te escucho.
1: Las voces de Orán, Franco Barrionuevo, Joaquín Sosa, Tunay, Los Cardenales y Solo Dos Folclores. Además, Gran Jineteada, Las Mejores Tropillas. 50 montas.
0: 50 montas.
1: Sí, esto es el domingo 16 de agosto, en horas de la tarde, horas de la mañana empieza todo esto. Así que es para ir a pasar el día, visto, te va a 10, 11 de la mañana, te la jineteada, después de eso.
0: Mira vos.
1: Viene el festival, como hasta. Y después, toda la tarde. Recordemos que el lunes es feriado, 17 de agosto es feriado.
0: Sí.
1: Así que una gran jineteada, gran espectáculo ahí en.
0: ¿Qué día cae el feriado de agosto?
1: Lunes 17.
0: No. No me diga cómo tener un fin de semana. Sí, tengo que volver el martes, ¿sí?
1: Exacto.
0: Lo tiró.
1: Así que gran festival, ya están en venta las entradas, todo, así que para que vayan a verlo. El Domi Folklore, Festival Domi Folklore San Lorenzo, Salta.
0: ¿Y vos vas a ir o no?
1: No, porque yo voy hasta en Formosa.
0: Ah, justo toca el otro festival.
1: Sí, sí, justo el festival.
0: Que ¿cuál es el otro festival?
1: El de Ibi Porá en Formosa, el de que es el 12, 13, 14. Pero 13, 14, 15 y 16 de agosto.
0: Mirá vos.
1: 4 días, el Festival de Diepora que organiza Lázaro Caballero allí en Gran Guardia, en Formosa. Sí, que también tiene una gran cartelera.
0: Ajá.
1: Que mira, si te querés, te lo tiro así, grandes rasgos la cartelera.
0: A ver, de ¿cómo es?
1: Ibi Porá
0: o Ibi Porá.
1: Ibi Porá. Lázaro Caballero. Bueno, pueden agrandar esta foto. Soledad Pastoruti, el Chaqueño Palavecino, el Indio Lucio Roja, Cristian Herrera, los Nombradores del Alba. No puedo evidenciar, voy a buscar una foto que esté mejor porque esta no la puedo agrandar.
0: Bueno, no la puedo agrandar. Los Nombradores del Alba, ¿quién es? Facundo
1: y Daniel Nacho.
0: Nacho
1: Prado. Y
0: Nacho otro. Prado.
1: Exactamente.
0: Ajá. Bueno. Dice Karina, es mejor sola. Para evitar, dice, la gorreada. Es mejor sola. Bueno, Karina, está bien. La gente sigue nosotros hace rato que no queremos hablar del tema, pero la gente está hablando del tema,
1: sí,
0: Andrés.
1: Sí, nosotros no queremos.
0: Andrés, métele un cocacho si no te presta atención a Leo. Es que está lejos, no podemos estar ya en otra habitación. No, pero sí le estaba prestando atención. Patricia dice que la Virgen de Copacabana es la patrona de Bolivia. Se celebra el 5 de agosto ahí. Aquí la celebramos el 6 de agosto. La llaman la Reina de la Nación. A la Virgen de Copacabana, nos cuenta ahí nuestra querida amiga.
1: Bueno, mira.
0: Sí.
1: El jueves 13 de agosto va a estar Lázaro Caballero, Iván Ruiz, Omar Cantero, Los Arandictas, la banda de Rodri. Después va a estar Dalma y Josefina Folk. Leandro, bueno, y otro, y bueno, se junte con Lázaro Caballero. Es el jueves 13, por acá tenía el 14. El 14 va a estar Orellana Luca, Magic Culen, Los Nombrados del Alba, Cara Fea, Pico Frank, Ternura, Efraín Colombo. ¿Sí? Él, por acá tenía, el sábado 15 va a estar Milo Jota, Baloncito, Tex, Yamila Cafurri, La Repandilla, Juanjo Abregú, Los Verbel, Las Cuatro Cuerdas y Pitín Salazar. Y el domingo va a estar Lázaro, el Indio, Cristian Herrera, Nicolás Membriani, Ángelo Aranda, Marianito Gómez, Paco Caño, los Bofil y Duende Garnica. Lo que no veo acá donde, qué día está el chaqueño palavecino. En el día que está acá no lo veo el chaqueño palavecino. Está en el cartel de Llega Precio, pero no lo pude ver en... Se me escapó, en que no sé, el cartel de qué día está aquí el chaqueño. Pero va a estar.
0: Bueno, hay un poquito las carteleras de los festivales que se aproximan, los festivales que vienen, uno bien cerquita, el otro bastante lejos, pero ahí va a estar Andresito para cubrir las alternativas de esa fiesta. ¿Cuántos días son del Festival Divi Porá?
1: Cuatro días Festival Divi Porá.
0: ¿Cuatro días?
1: Jueves, viernes, sábado y domingo.
0: Sí, señor. O sea que vos vas a desaparecer esa semana.
1: Sí, señor, porque aparte la idea es partir el miércoles de la mañana tempranito. Para llegar allá miércoles a la noche y ya estar listo para jueves, viernes. Y ya pegar la vuelta, obviamente, el lunes.
0: O sea que el miércoles se me aparece por acá.
1: No, el martes.
0: Qué hijo de... Bueno. Mal, 12:32 minutos.
1: Esto, sí. Como dice Adrián TV, todo esto yo lo hago por la cultura.
0: Claro, por la cultura.

0: Javier Artista, ¿no? ¿Cuánto día de vacaciones por Andrés? Dice, ¿eh? Acá.
1: Y bueno.
0: ¿Qué tal?
1: ¿Está bien? ¿Qué va a hacer?
0: Sufrido.

0: Así somos nosotros.
1: Todo por la cultura, ¿no?
0: Claro, sí. Todo por la cultura. Ahí venía bien ese, ¿no? El que tomé recién. Chavito, sube el artista a cantar, que él lo maneja.
1: Sí.
0: Comí un cigarrito, estoy nervioso.
1: Ay, comprá, pues. Va. Sigue siendo aquel. ¿Qué chango?
0: No cambia más.
1: No. Me acuerdo cuando quería agarrar esa piña en el jardín de...
0: Porque no le quería pagar el amigo del vecino país.
1: No, en la casa del intendente.
0: Claro, pero cuando no le quería pagar el...
1: Ah, eso no me acuerdo.
0: Ese es otra. Este dice, yo le metí acá y dice que él no paga al representante. No me quiere dar la comisión. Enojado, estaba chinchudo.
1: Qué malo. Chicos, este miércoles 29, viste que hablábamos de las paritarias del gobierno provincial. Esta semana será importante para el escenario económico provincial al reanudarse las negociaciones paritarias entre el gobierno de Salta y los gremios estatales, quienes tras las primeras mesas de diálogo del segundo semestre, ahora el Ejecutivo confirmó que volverá a sentarse con los representantes sindicales este miércoles 29 de julio. Durante las reuniones previstas para esta semana, las mesas técnicas continuarán analizando las demandas puntuales de sectores como salud, educación y organismos descentralizados. Por su parte, las autoridades de la cartera económica afinarán los números para presentar una propuesta formal que busque amortiguar el impacto del contexto financiero nacional. Bueno, veremos cuál es la propuesta. Jujuy está de paro docente porque no aceptaron, ¿cuánto era? ¿4%? ¿5%? Sí, ¿cuánto sí, que
0: nada, pero...
1: que propuso el gobierno? Dijo, ¿ah, sí? No comenzamos las clases y no comenzaron en la jornada del día de hoy, en la vecina provincia. ¿Qué dice Pato Chá? Dicho ese pitufito, por todas partes va a andar, dice. Sí, este era andariego. Sandra dice... Faltan 22 viernes para Navidad, Leo, dice Sandro.
0: A la mierda.
1: Mirá vos, la cuenta que fue a sacar. Bueno, acá en Salta pasa el milagro y ya tenemos que estar ahí con la ensalada rusa, el lechón. ¿Qué vamos a llevar? ¿A dónde vamos a ir? ¿Eh? Ya te he dicho que yo con esa no me junto. Y empieza con todo el tema, ¿no? Marco Domínguez dice, no, artista, él es el segundo de graffiti. Pesa, no, dice, no entiendo, Marco, ¿qué quisiste poner? Bueno, artista no, el segundo a nivel así. Justamente vino, ¿qué te dijo el jefe? Porque yo no escuché nada, ustedes hablaron ahí.
0: No, vino para decirme que el sábado y domingo hubo un especial del bingo acá a la madre. El sábado a la tarde y domingo a la mañana.
1: Ah, bien.
0: Con regalos, cosas para los oyentes.
1: Qué lindo. Bueno.
0: Que dice que Leo Tejera tiene que ir a trabajar, sí.
1: yo tengo compromiso.
0: Pero no soy capaz de hacer nada por radio.
1: Escuchame, ¿cuántas horas acá hacemos por la radio? Toda la mañana, mira. Exitosísima, seguida de tanta gente que solamente las conduce el interés de ser oyente nada más a los oyentes nuestros.
0: Sí, pues. Te das cuenta, cuando no hay premio no llama a nadie.
1: Ay, Dios. 12:37, un poquito más, ya estamos yéndonos.
0: Sí, señor.
1: Vamos.

Sé que no sos pareja de Wanda, ¿no? ¿Viste lo que le pidió a Icardi? Que ella necesita mensual para vivir con sus hijas. ¿Mm? 480 mil euros mensuales, Andrés. Inadmisible, dice el fallo de la justicia por el

0: reclamo de 30.000 euros mensuales de Wanda Icardi.
1: ¿Qué hijo?
0: Ahí tenés. ¿Qué querés vos? No, nosotros.
1: 100.000.
0: Claro. Sí, llegó Cristina Georgieva. Fue recibida ahí con todo un procedimiento, ¿viste? Estaba re con francotiradores, con drones dando vueltas, todo, porque llegó al Ministerio de Economía, la señora Georgieva. Y dice que es la directora del Fondo Monetario Internacional, chicos, ¿me entendés? Ella es Cristalina Georgieva. Los que nos prestaron toda esa guita.
1: Sí.
0: Que todavía son 100 años que cuando estaba Macri, ¿cuánto han pasado? Ni 10 han pasado.
1: No.
0: O sea que tenemos todavía casi 90 y pico de años para pagar la deuda que sacaron en aquella época, ¿no? No se olviden, porque eso pasó, chicos. Ahora en qué la usaron, no sé, ¿viste? Porque dice, ¿qué crees? ¿Tengo que pedir para pagar tu deuda? ¿Qué? Bueno. Y dice que esta señora se va a reunir con el presidente Milei y va a visitar Vaca Muerta. ¿Qué quiere? La llevarán por decirle, ve todo lo que hay acá, con esto lo vamos a pagar.
1: Claro.
0: ¿No?
1: O sea, ¿qué me da acá? O te puedes llevar todo esto si querés.
0: La llevan a visitar Vaca Muerta, la Georgieva.
1: No, capaz que se le invitaron un asado y le mostraron la vaca muerta. Le hace el asado.
0: Se van terminando las tortillas de papa. Ay, mirá qué linda tortilla de papa. Qué porción, papá, dice. Mirá vos.
1: Yo extraño la tortilla de papa de mi abuelo.
0: ¿De tu abuelo?
1: Sí. Él lo hacía con panceta y chorizo español.
0: Mirá vos. ¿Y nadie aprendió a hacerla?
1: Sí, yo la puedo hacer, pero bueno, nunca sé nada. Si vos querés tortilla de papa, pues comés el livianito, bueno, metés chorizo español y panceta. Güey.
0: Pero hacétela para vos, será en un recipiente pequeño para vos. Y podría hacer otra para...
1: Y era papa corta de española, redondita.
0: Redondita.
1: Frita y después ahí con el huevito mezclado y todo eso.
0: Claro. ¿Y qué más le ponía el abuelo? ¿Le ponía panceta, decís?
1: Panceta y chorizo español.
0: ¿Y cómo era la panceta? ¿La panceta iba directa a la tortilla?
1: Rodajita, no, panceta...
0: O rehogaba.
1: La rehogaba junto con la cebolla, donde iba la cebolla. Hace un mezcladito con cebolla para la tortilla. Que se pueda mezclar con el huevo y después le agregaba las papas.
0: ¿Y el chorizo?
1: Y el chorizo cortado ya mezclado con las papas.
0: Sí, pero no podés quedarte con la gana de comer.
1: Bueno, hace mucho que no come la... También mi abuela hacía lo que era una tomatada, le decía.
0: Tomatada, la abuela.
1: Sí, que era rallaba tomates y lo ponía a cocinar. Cocinaba el tomate ya cuando estaba así, ya tomando un color medio anaranjado. Sí. Se va tomando un color. Cuando está cocinando el tomate.
0: Sí.
1: O sea, obviamente rogaba la cebolla, lo ponía el tomate rallado y lo cocinaba. Ahí partía los huevos, le tiraba así encima, mezclaba todo y le agregaba panceta y chorizo. Y era una cosita para comer con pan.
0: ¿Y el chorizo español?
1: Chorizo. Para comer con pan. Cosas ricas. Me doy ganas de comer.
0: Andrés, ¿qué te va a llevar a este mundo? Nada. Así que come. Por lo menos te digo coma siempre, pero una vez tenés que hacerte esa tortilla. Como le hacía el abuelo. ¿El tío o el abuelo?
1: El abuelo.
0: ¡Qué Peppa Pig despechada e interesada! Y no le dejan en paz a Icardi, dice Pato.
1: Peppa Pig.
0: Y bueno, ¿qué querés? Son cosas así. Leo, ¿no sabe cómo la van a gorria al secuá que se va de viaje? Le van a hacer viajar. Currito de papa, caca. No piensen así, chicos, por el amor de Dios. No, pues. Por el amor de Dios.
1: O sea, para, diciendo el mensaje que dice que van a gorria a mí.
0: No. Al que se va de viaje, dijo, no sé.
1: ¿Y ustedes saben si voy con ella o no?
0: Claro. Por eso te digo, no podés aventurar un concepto.
1: Pobrecito, porque te pase a vos no quiere decir que a todos les pase.
0: 12:44, estamos yéndonos. Vamos, hasta mañana, pásenla bonito, disfruten de la vida. Acompañen a los chicos al colegio, los que tienen turno tarde van a entrar enseguida nomás. Así que bueno, ya debe estar.

0: comidita lista para ellos, para que coman tranquilitos, para que después lleven todas las cositas que tengan que llevar y no falte absolutamente nada, porque se arranca en serio, ¿no? No es que vamos a decir adaptación de la segunda parte, no. Se arranca y se arranca, punto. No hay otra. Mañana, Dios mediante, cuando el reloj marque las 7 de la mañana, vamos a estar acá con Andrés Lizardo. No picuchi, jaja, dice. Por acá dice, chao chicos, lindo, hasta mañana, besito, que coman rico. Bueno, yo no como, como recién a la seno, mejor dicho.
1: No te hace mal.
0: No, pasa nada, escúchame. Con toda la reserva que hay, te imaginas.
1: No sé qué preparan en la casa hoy día.
0: Ajá. Desconozco. Mañana sí vamos a almorzar, porque mañana nos vamos a Lindaura, ¿verdad?
1: Sí, señor.
0: Vamos a comer. ¿Qué habías pedido vos?
1: Bife con papa frita y huevo frito y arroz con leche de pollo.
0: ¿Qué es?
1: Vos pediste bomba de papa.
0: Bomba de papa. Sí, a mí me fascina la bomba de papa, son ricos. Pero me gusta comerla así, agarrarla con la mano. Nada descubierto, nada de cuchillo. ¿Vos no tenés drama que yo coma con la mano delante tuyo?
1: No, pues yo como en otra mesa.
0: Decirle a Javier. Escucha, Flor. Decirle a Javier, si la puerta le queda chica, le abro el portón. Jaja, dice. Chao, ¿no?
1: Chao. Más que le encargo la cerradura de la puerta.
0: Este chango. Y bueno. Cada uno es víctima de lo que dice, hermano. El pez muere por la boca, decía mi mamá. ¿No? ¿Cómo decís eso de tu amada señora?
1: Qué malo.
0: Que fue a Brasil y que te cocina rico.
1: Claro, encima, después que la sacó de vacaciones, la saca corriendo. El vago se agarró la plata en Brasil ahí, ahora la sacan corriendo.
0: Claro. No, pues, ¿cómo?
1: ¿Cómo se hace?
0: ¿Cómo va a ser así? También se agradece.
1: Voy a esperar un mes por lo menos, no al toque. Viste como que vos vuelve a hacer el regalo, viste, querés hacer las paces, hacer el regalo, todas mías te compré cadena de oro, te compraba el auto ese, bueno, y al otro día te llega la demanda de divorcio.
0: Bueno, punto final. Nos vamos, chicos. Pórtense bonito, que Diosito me lo bendiga. Ah, acaba de llegar su hijo abogado y que pagó el viaje, fue su hijo, dice. No, este está jodido, ¿eh? Va a tener que hacer un... No sé, se va a tener que reivindicar.
1: Con tu otro hijo, el psicólogo.
0: Que lo atiende el psicólogo primero, decimos. ¿Cómo me expresa eso de su señora? No. Están equivocados. Acá lo vamos a correr. Acá lo vamos a corregir a todo esto, sinvergüenza que... No pueden hablar así, ¿eh? ¿Cómo decir? Por fin vuelvo a trabajar. No daba más con las cansadoras, ¿no? Chao, chicos. Nos encontramos mañana, si Dios y la Virgen quiere, acá a las 7 de la mañana, para hacer juntos la radio, ¿eh? El programa de graffiti, que se alimenta de ustedes, que son nuestros oyentes, ¿eh? De todo corazón, muchísimas gracias, pásenla bonito. Hasta la vista, baby.
1: Hasta la vista, baby.
0: chao.
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4: Es la 1:07.
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0: dijo que la tienda tenía olor, eso no se dice.
1: Sorprende que Nora haya salido a hablar un montón.
0: Sí, también me llamó la atención. Y sí, para defender un hijo uno hace de todo, ¿no?
1: Claro.
0: Yo pienso que yo haría lo mismo.
1: ¿Qué le querías decir? Que ya que te bloqueé y no le pudiste escribir, ¿qué le querías decir vos?
0: No, nada. Que tenga cuidado, viste, que hoy en día los hombres, algunos hombres están muy cómodos y bueno, que tome cuidado.
1: ¿Pero tu experiencia con Rafael?
0: Que me llamó la atención, viste, que mi hija famosa. La de ella es famosa.
1: Claro.
0: Pues bueno, fue la que es más famosa.
1: Lola, ¿tu hija tenía buena relación con Rafael? ¿Cómo le caía?
2: Qué lindo, ¿no? Arrancar así la jornada. Hola, ¿cómo te va? Ay, me salió así medio. Hola, ¿cómo te va? Bienvenidos a la radio. ¿Cómo andan? ¿Bien? ¿Todo en orden? ¿Cómo anda eso? ¿Qué tal el fin de semana, chicos? Quiero saber todo. Quiero saber todo el lore del fin de semana, chicos. Hoy en el querido día del querido San Pantaleón. Se cuenta que para demostrar el poder de Cristo en su nombre, resucitó un niño que había sido mordido por una víbora ponzoñosa. Mira, que nos cuide San Pantaleón, chicos, ¿eh? Sin lugar a dudas, ¿eh? Conocí a un señor, sí, se llamaba Pantaleón. Sí, Pantaleón. Es el santo que está en el, justamente, santoral de la jornada. Sí, señores. Además, tenemos en este 28º día del año, este año no bisiesto, faltan 157, chicos. Ya estamos ahí, ¿eh? Hay que pensar qué vamos a hacer para Navidad y ahora Año Nuevo, que se viene con todo. Claro, hay que ver cómo nos dividimos, dónde la pasamos, qué vamos a hacer. Yo ya canto, ¿eh? Canto PRI. Verano allá en el hemisferio norte, acá. Un invierno maravilloso, ¿eh? Día Mundial de andar con zanco, chicos. No hay nada más peligroso que andar con zanco. ¿Han andado ustedes con zanco o no? Perfecto, no lo sé, es una efeméride rara, un día loco hoy. Nadie que va a agarrar, ay, qué ganas de andar en zancos. Ah, en el colegio había, sí, tienen razón. También la frente que pasaron ahí, ¿eh? Era otra niñez, claro, tiene razón.

En el año 1931, una mañana como la de hoy, se firma en Ginebra, Suiza, el convenio de Ginebra relativo al trato que deben recibir los prisioneros de guerra. Mirá qué linda la efeméride de hoy.

En 1794, la caída de Robespierre, en el marco de la Revolución Francesa. 1794, tiene razón. En 1953 finaliza la Guerra de Corea, que firma un armisticio entre los países Estados Unidos, Corea del Norte y China. Corea del Sur solo queda como miembro observante al negarse a firmar el armisticio. En el año 1972, en Argentina se constituye la Asamblea del Colegio de Graduados de Antropología, CGA. Esta fecha se establece para celebrar cada día... el día, cada año, por supuesto, el Día del Antropólogo. Felicidades a todos los antropólogos y antropólogas de este universo. Que tengan una feliz Navidad y un próspero Año Nuevo. Nace Daniel Alberto Passarella. Qué jugador, ¿eh? ¿Cómo? No se enojen así con Daniel Alberto. Bueno, no le habrá ido bien, habrá tenido algunos negocitos como presidente, pero no era tan malo como jugador de fútbol, no, pero después, nunca más, nunca más, pero lo tienen ustedes, claro que sí. En el año 1983, la cantautora estadounidense Madonna lanza su disco debut, que lleva su nombre, contiene 8 canciones y la catapultó como superestrella de la música pop. Madonna lleva vendidos más de 10 millones de copias. Es uno de los mejores discos de las artistas. ¡Uy! Este disco que lanzó hoy, en el año 1983.

temperatura actual 24 grados 7 décimos, chicos, a la pileta, ¿eh? Vamos a la pileta. ¿Está para la pileta o no? 24 grados 7 décimos. ¿Está actualizado esto? ¿Era? 24 grados 7 décimos, para ser más precisos. El cielo despejado con bruma, que no es ninguna broma. ¿Cómo estoy? La humedad relativa en el ambiente 31%. La máxima pronosticada para hoy, 26 grados, chicos. Mañana, mañana tiene que decir la gente de Infoclima, tiene razón. Qué bárbaro, ¿eh? Inviernos eran los de antes, señora, bueno. Vean. Ahora que va a venir con un verano de 24 grados 7 décimos, chicos. Nos vamos cocinando de a poco, ¿no? Me parece, para mí, ¿eh? Qué locura, chicos. 154-669-119 para comunicarte con nosotros. 154-669-119. 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

¿Ya qué hora nos quedamos, Rey? Si vos lo decidís, si vos decís, bueno, le voy a dar una chance, esto, hay piberío. Te la estaría debiendo la de piberío, ¿eh? Esto es así, campeón. Lo mismo, si lo pensás así, te lo re mil agradecemos, de todo cuore. Caru cuore. ¡Mira quién está ahí! Nuestra amiga, mi amiga personal, Priscila, chicos, diosa total, la gringa. Una de las primeras modelos que conocí, era modelo de, mirá los años, la digo Gossini, nadie sabe que es Gossini. ¡Qué locura! ¡Beso grande, diosa! No sabe lo que era, lo que es al día de hoy. Todo redondo, una cosa maravillosa. Bueno, besos enormes. Bienvenidos a todos. Se comunican con la radio a través de la aplicación WhatsApp. En el 154-669-119. Te repito el número. 154-669-119. Esta es la radio. Esta es tu radio. Arranquemos la tarde en paz y alegres. Arrancamos este lunes. El último lunes de julio, chicos. Se va julio, se va. Basta de meme de julio. Julio preparando las valijas. Hay uno muy fuerte que le queda poco a julio. Imagínense cómo está julio. Los memes de Julio Iglesias, eso me refiero, chicos. Bueno, ¿te quedas con nosotros? Bueno, ¿te quedas con nosotros? En la producción integral del querido Sebi. En la asistencia de piso, la dulce, bla, bla, bla, bla, bla. Soy Javier Arias. Acá me voy a quedar en esta hermosa butaca. Mirá, mirá lo que es. Ahí yo sé para atrás. ¡Oh, qué comodidad! ¡Qué comodidad agarré! Sentado en este micrófono que lleva el número 8. Estos grandes auriculares que me devuelven un sonido que dice, che, ¿viste mi voz o no? Qué locura, ¿no? Uno ya se acostumbra porque después que entrega el máster, ahí agarré. Ediciones de audio que decís, no parece tanto. Está muy buena, me gusta. Bueno, ahora, a esta altura, en vivo, me gusta. Que no es poca cosa, chicos. Bienvenidos. Arranca el lunes. Que tengas la mejor tarde de tu vida. Hasta las 6 de la tarde, entonces, nuestro deseo de que estés con nosotros. Vos, hacé lo que quieras. 154 669-119. Allá a poner la ropa, sí, allá. Bienvenidos. Arrancamos una nueva jornada en la radio, correspondiente al 27 de julio, en este año 2026. Blue, 24 grados 7 décimos la actual, chicos. Hermosa tarde, ¿verdad?

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Está Cristalina con nosotros. Portémonos bien, chicos. Que venga, supervise todo. Ahora está diciendo Vaca Muerta. Perfecto, perfecto. Manténgame informado, por favor. 14:41 minutos. Juntos en la radio, juntos en graffiti. Claro que sí, como cada tarde. Títulos en el mundo del espectáculo. Arranco con Teleshow, chicos. Soledad Pastorutti le pone voz a los Juegos Suramericanos Santa Fe 2026 con Late el Sur. El sentido mensaje de Nicky Cipolitakis junto a su hijo Salvador por el Día de los Abuelos. ¡Qué lindo! Ayer fue el Día de los Abuelos, ¿eh? Saludos a todos los abuelos. El acto fallido de Susana Jiménez reveló un detalle clave de la boda de Tini Tini Muamua.

en crisis, chicos. No me la container. La última foto de Nicolás Cabré junto a su hermano Duilio antes de su fallecimiento. Estos son los títulos de Tele Show a esta hora. Y querías más, hay un título más. La palabra de Wandenard. Después de que la justicia italiana rechazara su demanda millonaria contra Mauri Carri. Señoras y señores, algunos títulos a esta hora. Como te decía hace un momento, con 24 grados 7 décimos.

Pero ya sé lo que querés vos. 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Pronóstico para toda la Argentina. A esta hora, 14:44. Pronóstico pre,

argentinos, un placer acompañarlos y ya le damos paso a este día martes 28 de julio, conociendo cómo van a estar las condiciones de tiempo en nuestro país, agotando ya los últimos días de este mes, y vamos a ver qué va a pasar a lo largo de la jornada, en donde se nos viene en franja central del país, podemos decir que un leve cambio de tiempo, un cambio de tiempo que no llega a sentirse tanto porque es un ingreso de frente frío un poco más débil, pero sí vamos a tener un gradual descenso en cuanto a las temperaturas, el aumento de la nubosidad, una jornada mucho más inestable, como ya lo podemos ver en pantalla, con algunas lloviznas, pero también a tener en cuenta que vamos a contar con algunas alertas amarillas por tormentas, ya te lo voy a estar contando. Ahora sí, también a destacar la diferencia térmica entre el norte del país y el extremo sur. Mientras que al norte mantenemos temperaturas, podemos decir que veraniegas, arriba de los 30 grados, en el sur, en la Patagonia, tenemos máximas bajo cero. Increíble la diferencia térmica que estamos teniendo a lo largo de este año en el país. Nos vamos ahora región por región para conocer qué va a pasar en cada una de las provincias. Comenzamos por el noreste argentino y litoral, en donde vamos a contar con un martes, podemos decir que inestable, con algunas lluvias, con algunos chaparrones, con mejoramientos temporarios de por medio. Formosa, con tiempo mucho más estable y la presencia de la nubosidad variable. Continúan todavía las elevadas temperaturas en esta región, máximas que alcanzan los 30, 31 y hasta los 35 grados, y también con mínimas bastante altas entre los 20 y los 22 grados. Viento soplando del norte y noreste a lo largo de la jornada, y continúa el ambiente cálido y húmedo. Nos vamos ahora para la franja central de nuestro país, en donde, como te lo anticipé, se viene un gradual descenso de temperatura. Un descenso que quizás por la presencia de la humedad y porque no contamos con mucho cambio en la masa de aire, no llega a sentirse tanto. Como lo podemos ver, las máximas van a alcanzar los 17, 20 hasta los 23 grados. Continúan siendo temperaturas agradables, pero sí con un leve descenso en relación al día lunes. Amaneceres bastante agradables con respecto a las mínimas, pero sí una jornada en donde vamos a contar con el aumento de la nubosidad, poca presencia del sol, algunas lloviznas aisladas en la provincia de Córdoba, sobre todo al finalizar la jornada y entre la madrugada también del día miércoles. Pero sí, esto es muy importante, que contamos con una alerta amarilla por tormentas, tanto en el sur de la provincia de Córdoba como en el noreste de la provincia de La Pampa. Nos vamos ahora para la región de Cuyo, en donde también vamos a tener la presencia de la nubosidad, tiempo estable para San Luis y también para San Juan, pero sí en Mendoza podemos encontrarnos con algunas lluvias y mejoras temporarias de por medio. Continuamos con una alerta amarilla y naranja en zonas de cordillera de San Juan y Mendoza por nevadas. Poco cambio de temperatura, más bien un leve descenso, máximas que alcanzan los 18 y hasta los 19 grados, viento que va a estar soplando del sector sur y sureste a lo largo de la jornada. Nos vamos ahora al noroeste argentino, en donde vamos a contar, podemos decir, que con tiempo mucho más estable en relación a las demás regiones, la presencia de la nubosidad variable, un cielo mucho más despejado para lo que es Jujuy y Salta. Continúan también en esta región las elevadas temperaturas, máximas que alcanzan los 25, 30 hasta los 31 grados, un amanecer también agradable, viento soplando del sector norte y noreste en esta región. Pero sí a tener en cuenta que en zona de alta montaña y de valles contamos con alerta amarilla por fuertes vientos del oeste, desde Salta hasta La Rioja. Nos vamos por último a la Patagonia, en donde todavía el frío es protagonista porque continuamos con el aire polar en circulación, también una jornada de martes mucho más inestables con algunas lluvias y mejoras temporarias, pero sí también continúa presente la alerta amarilla por nevadas para Neuquén y también para Río Negro. Y como te lo conté, máximas incluso bajo cero. Ya sabes que toda esta información la puedes encontrar con mucho más detalle en infoclima.com y en todas nuestras redes sociales. Muchas gracias, buena jornada, hasta la próxima.

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Hola Javi, arrancamos esta semana con toda la buena onda desde Carlos Paz, los chicos del teatro trabajando en el mantenimiento. Aquí te escuchamos.

0: 4669-119. Estás en vivo en la radio. Claro que sí, corazón. 154-669-119. Es que es lo mismo que decir 3874-669-119.
1: Soy Lucas. Es mi cumple, ¿me dedicas el programa?
0: Por supuesto, Luquitas. Un abrazo enorme. Feliz cumpleaños, querido. ¿Cuánto se te hará cumpliendo, Luquitas? Eso nos preguntamos todos acá, ¿eh? Sí, eso estamos preguntando. Que escriba ahora mismo. Escribinos, Luquitas. ¿Cuántos años estás cumpliendo, por favor? Nos contás al 100.

0: los entrenadores. Siempre manda.
1: Javi, sos parte de mis tardes favoritas. Antonella.
0: Beso grande, Anto. Gracias, vos también sos parte de nuestra tarde favorita. Arranca una nueva hora, chicos. Arranca una nueva hora, chicos. Y lleva el dorsal el número 15.
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Hoy desde Villa Gesell te mando un abrazo grande, Lauta. Buena vibra para vos y la gente. Facundo, desde Peatonal Muñecas.

Imagínate. Si a esta hora son 27 grados 8 décimos. A la pileta, chicos. No te podés quejar de este invierno 2026, la verdad. Pero asustate porque la humedad sí, de relativa en el ambiente es 22%, chicos. Están tomando helado, mirá. Mensaje que llega al 154-669-119. Vamos a la pileta, chicos.

15:42 en la República Argentina. Estás en vivo, sos la radio, sos Graffiti. Estamos juntos, nos quedamos juntos todas las tardes, como siempre, siempre acompañándote en la tarde, aquí en la radio, aquí en Graffiti 89.5 y 105.1 MHz. Títulos en el mundo del espectáculo, mis amigos. Títulos. Se pudrió todo, eso ponerle muchas comillas, ponerle todo, porque veo el título, ¿no? No es que te esté asustando, ni mucho menos. Se pudrió todo. Zaira Nara le declaró la guerra a Wanda Nara. El escándalo no se detiene. Ahora de que Wanda Nara le hice un fuerte posteo sobre una traición, Zaira Nara tuvo una actitud que destapó lo peor de las hermanas. Ponele mucha comida, ahorita, cuando decís, pero esto es así, chicos. Esto es así, campeón. Rosalía enfrentó el escándalo de la cancelación al cruzarse con un argentino en Chile. Su polémica respuesta. No es Valentina Cervantes, la mujer clave en la vida de Enzo Fernández, que lo acompaña en todo momento. ¡Oh! Orgullo de la escaloneta, el Cuti Romero se fue de vacaciones después del Mundial y llamó la atención una foto que dejó todo descubierto. Explota todo. Lucra armó un escándalo en medio de su polémica separación de la Joaquín. Es figura de televisión. El stream y las redes. Se fue de vacaciones a Europa con la mente abierta. Le gustó un italiano, se lo parló y hubo candombe. Me llevó a ver las estrellas, lo dijo. Qué lindo, felicidades, chicos. Los títulos destacados hasta este momento para Revista Paparazzi. ...154-669-119... ¡Hola! ¿Por qué el locutor dijo tomaré la 2? Por eso... Pero eso no es líquido, sería comer helados. No sé, capaz estoy loco. Seguramente sí, pero te bancamos lo mismo, ¿o no? Aclaren eso, que mi español es muy malo. ¡Qué lindo! Ya cuando te olvidas tu lengua madre, ya es un quilombo, ¿no? Claro. Yo me imagino porque hablo con amigos que están viviendo, por ejemplo, en Australia. Tengo amigos en Australia que ya se le olvida el orden de las palabras y va a mezclar. Digo, pero negro, si vos te criaste acá en Salta, o amigos cordobeses están viviendo en Nueva Zelanda, por ejemplo. Claro que neozelandés es otra lengua, tiene razón. Bueno. Ahora vamos a preguntar ya mismo a la inteligencia artificial. Sí, lo vamos a hacer, chicos. Esto es así. Ah, nuestro querido Tony Stark es... Bueno, un abrazo grande, Tony, querido.

Hola, Luli, bienvenida. Saludalo a Gastón, un abrazo grande, Gastón. Hola, Rafa. A Selen también le mandamos un beso enorme. Gracias por estar ahí, querida. 154-669-119.

0: Hola, Brenda, querida, te mando un beso enorme. Uy, qué lindo Paraná, sí conozco Paraná Entre Ríos, qué lindo, chicos. Uno de los mejores lugares del mundo, sin lugar a dudas.
1: La FM Graffiti.
0: Hola.
1: Acá desde Merlo saludando a toda la tripulación.
0: Abrazo enorme, qué rico. De verdad está para la pileta, dice Brady. Sí, lo que estoy diciendo. Vamos a la pileta. Imagínate a esta hora, 27 grados 8 décimos.

Todos juntos, actual. Lo más caliente en el país, ¿querés saberlo? Acá te lo vamos a contar. Resistencia Chaco. La sensación térmica ahora en Resistencia Chaco, 34 grados 3 décimos. Formosa, medalla de plata para Formosa con 35 grados 1 décimo. Eso es la sensación térmica. En tanto, en Las Lomitas, también en Formosa, la actual es de 36 grados un décimo, chicos. Una locura. Los datos del tiempo actualizado, el ranking de temperatura con esos puestos más calientes a esta hora en mi querido país, en la Argentina. A esta hora, el otro extremo, allá lo más frío en el país, con una sensación térmica de 5 grados bajo cero. A esta hora en Río Grande, en Tierra del Fuego, Antártida e Islas del Atlántico Sur. 5 bajo cero, chicos. De 5 a 36.6. Esa es el rango. Sí, señores, en todo nuestro querido país. ...15:49 minutos... 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

0: arrancando la semana con música y alegría. Desde el Benjamín Matienzo, saludos, primo.
1: Benjamín, le clava. Ay, de esta poca inteligencia. Es más, sería nuestra desinteligencia artificial, sin lugar a dudas. Y bueno, es para lo que nos da, chicos.

0: Javito de las dos formas está aceptado la manera de disfrutar un helado. El mejor de todos es triple dulce de leche con chocolate blanco. Besitos la profe Mica.
1: Gracias, Mica. Te mandamos un beso enorme. Gracias por estar escuchando la radio. 154-669-119. 154-669-119. Esta es la tarde para este día lunes. Nos encanta acompañarte, claro que yes. 3874-669-119. Un abrazo grande a nuestros queridos amigos del Benjamín Matienzo, laburando a esta hora. ¡Hola, Michael! Un abrazo grande al profe Davico. Está cumpliendo años en el día de hoy. Ingresando a una nueva y excitante década en su vida. ¿Hay fiesta hoy o no? Si hay, que vayan mandando la invitation, ¿eh? Estamos ahí, ¿eh? Jugamos en prima, ¿eh? Sin lugar a dudas. 154-669-119.
0: Saludos grandes para todo el equipo desde San Remo.
1: Qué lindo San Remo, ¿eh? ¿Próximas vacaciones? ¿O fin de semana largo lo paso en San Remo? Sin lugar a dudas.

16 horas, 16 minutos en la República Argentina. Estás en vivo, estás en la radio. Muy, muy buena para mí, humilde. Parecer la película Odisea, ¿eh? Muy, muy, muy buena. Muy larga, pero te tiene ahí como... Me gustó, ¿eh? Me gustó, ¿eh? Sí, sí, sí, le pongo... 5 jebercitos, sin lugar a dudas. Está loco, Carlos. Cuidado con los asmáticos, con la gente que tiene problemas de alergias en estos días así. Efecto Sonda. O Toro, aquí en Salta. Lleva ese nombre. 28 grados 6 décimos. La humedad relativa en el ambiente, 22%. Así como te lo dije, 28.6. Para lo que resta de esta jornada, el cielo permanecerá parcialmente nublado. Algo nublado en la noche. Mañana, martes, 11 de mínima, 26 grados de temperatura máxima. ¿Qué nos indica el pronóstico para mañana? Según el Servicio Meteorológico Nacional, el cielo ligeramente nublado en la madrugada. En la mañana y en la tarde, algo nublado. También en la noche, algo nublado. Miércoles, 13 y 23, las extremas. El jueves, 12 y 26, mínima y máxima respectivamente. Viernes, 13 y 31, mínima y máxima. El extendido, mira, nos indica para el sábado, 15 y 24. El domingo, 8 y 25, mínimas y máximas. Para Salta, Ciudad y el Valle del Lerma. Presentados por el querido Servicio Meteorológico Nacional, a quienes mandamos un abrazo enorme. Gracias por estar escuchando la radio, mis amigos. Gracias por estar mandando mensajes al 154-669-119.

estaría entendiendo, pero bueno, dejaron nomás. Brenda Snicker y Laura Skipper revelaron cómo fue trabajar con Juan Artés en Patito Feo. Nico Quiato tomó una decisión sobre Flor Peña y confirmó si Marley podrá seguir en Luzu TV. El provocador mensaje de Mauri Cardi en plena batalla con Wanda Nara. El rey no discute con peones, dijo. Oh. Título para revista pronto. La. 16:20 minutos.

16 horas 21 minutos en la República Argentina. La tarde en la radio. Claro que sí, la pasamos juntos. ¿Estará trotando? ¿Estará haciendo fondo, capaz? A esta hora, mirá, escuchando la radio, qué lindo. 28 grados 6 décimos la actual. Ojo, la humedad relativa del ambiente baja, 22%.

mañana. Bueno, estamos con el informe de el Servicio Meteorológico Nacional con referencia a el viento, el viento. Zona de cordillera y por supuesto va a llegar acá, al Valle del Lerma. Toda la zona oeste del país,

23 minutos. 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Lo vas a vivir acá en la radio, porque desde acá le tiramos la mejor onda. Desde acá, vamos, vamos, pequeñín. 16:24.

Que Argentina, estás en la radio. En instantes llegarán los títulos destacados en el plano deportivo también, ¿no? Por supuesto. fmgraffiti.com.ar. Nuestra página, nos escuchás las 24 horas. Enseguida llegarán los títulos. Ahora vienen los títulos, tienen razón. En instantes llegan los títulos. Lo más saliente para esta jornada. Muy bien los títulos. El resumen para este día, lunes 27 de julio. Radio en vivo, títulos en vivo. Para acompañarte. Qué bueno, ¿verdad? Qué bueno.

3874669119. Hola, Luqui querida. Mira, con alguien que querés mucho salir este fin de semana. Tiene mucha fiesta junto. La tiene clarísima, dice acá. Mira, ¿con quién será? ¿Con cuáles de los sabandijas? me alegro que la hayan pasado bien, chicos. Si alguno sigue de punto. Sí, antes decía, ¿por qué? ¿Y yo? Pero ahora ya digo, oh, qué bueno que celebren juntos la vida. Fin de semana. Qué lindo esto, ¿eh? Candidata número uno, Aldana. Oh, me acordé del nombre, mira. Se desbloqueó un recuerdo. Bueno, antes había desfile de modelo, chicos. Oh. Antes elegíamos tatuajes en la noche. Uf. Lindo, ¿verdad?

Este es para vos, querido Mano. Curso de DJ con salida laboral, mirá. Y enganchás acá toda la tarde. Ah, no querés que te... No, está bien, perdón, se me escapó. Para vos, mirá, curso de DJ. Una capacitación. 4, 8, 11 y 13 de agosto. De 4 a 6 de la tarde en el Teatro Municipal. ¿Cómo no? Ya que te gusta jugar con la música, te encanta la música, tenés mucha música en tu vida, decís, ¿cómo no me dedico a mezclar estos sonidos? ¿Cómo se hace? Lindo, ¿verdad? Curso de DJ con salida laboral acá en Salta. Impulsado por la municipalidad. Sí, sí, sí, en el Teatro de la Municipalidad. Paraguay, 1240. Curso de DJ, mira, para vos, que estás ahí. ¿Eh? Ahí va. Cómo me gusta este tema. Este tema me pone... Mira, mira cómo me pongo. De solo escuchar hay canciones que me ponen, mira. Mira, pero mira, fíjate. Toca un poquito, ¿ven? Qué lindo, ¿eh? 154-669-119. Momento para títulos. El resumen de la jornada, mis amigos. Sí, señores, los títulos destacados para esta jornada. Aquí en la radio, aquí en Graffiti. El resumen de esta jornada presenta.

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el resumen de la jornada para este día lunes 27 de julio en el año 2026. Comenzamos el repaso con la actualidad en el ámbito internacional. Cambio climático, incendios forestales en Europa. Hay miles de evacuados en Francia, España y Portugal. Emmanuel Macron viaja a la zona afectada cerca de Bordeaux. Una nueva ola de calor agrava la situación. Tiroteo en un festival gastronómico en Seattle. Tres personas murieron y otras cuatro fueron heridas, entre ellas un nene de 2 años. En Venezuela, María Coria Machado se excluyó del diálogo entre el chavismo y un sector de la oposición avalado por Estados Unidos. Sin Raúl Castro, Cuba conmemoró el inicio de la lucha contra Batista y acusó a Estados Unidos de implementar políticas genocidas. Tensa pausa en la guerra. Irán y Estados Unidos dejan de lado sus ataques y buscan retomar las negociaciones. Mientras tanto, Arabia Saudita sufre ataques desde Yemen e Irak, mientras Estados Unidos busca negociar con Irán. Uruguay puso en marcha los patrullajes con blindados militares en los barrios de mayor criminalidad. Crece el escándalo en la selección de Italia. 2 renuncias luego del rechazo de Pirlo como técnico.

Trump ordenó detener los bombardeos contra Irán para negociar un acuerdo, aunque advirtió, o avanza rápido o no avanza. El Reino Unido compartirá con Ucrania el sistema que dificulta la detección de drones. Bernan, el presidente ucraniano Vladimir Zelensky, se reunieron en una base naval de Portsmouth en Inglaterra, donde conversaron con militares ucranianos y británicos.

Cristalina Georgieva se reunió con Javier Milei en Casa Rosada y participó de una reunión de gabinete ampliado. Detuvieron a la mujer acusada por la muerte de su hija de 2 años en Villa Gesell. El gobierno de Lula da Silva se reunirá con su embajador en Argentina y hay incertidumbre por la evolución del conflicto diplomático. La nueva estrategia de Nair Galarza busca que revisen su condena perpetua para salir antes de la cárcel. La jefa del Fondo Monetario Internacional le dio un fuerte respaldo al plan de Milei y afirmó que la Argentina no necesitará financiamiento adicional.

Los títulos en el ámbito local. Destacado para esta jornada de día, lunes. Refuerzan el mantenimiento de las rutas nacionales 16 y 51. Los trabajos se concentran en distintos tramos de ambas rutas e incluyen bacheo, mantenimiento de calzada y acondicionamiento de banquinas y badenes. Comercios salteños ofrecerán un 10% de descuento a afiliados del IPS. El programa Tu Credencial Digital Te Da Más comenzará a funcionar el próximo 9 de agosto. Refuercen la planificación ante la posible llegada del fenómeno El Niño. Durante una reunión entre el municipio y el INTA se analizaron los riesgos por fuertes vientos, incendios e inundaciones, con especial atención del nuevo evento del Niño. Dije alerta amarilla por vientos intensos en la provincia. El servicio meteorológico mantiene vigente para mañana, martes 28, entre las 12 y las 18 horas. Una alerta amarilla por vientos intensos con ráfaga que pueden alcanzar los 100 kilómetros horarios. Alarmante. En Salta las apuestas ya son el tercer consumo más frecuente entre adolescentes. Un relevamiento confirmó que el 27,6% de los estudiantes secundarios de la provincia apostó dinero en el último año.

Vecinos se capacitaron sobre la instalación de calefones solares. La jornada de formación se llevó a cabo en la delegación de San Luis, donde se dieron a conocer soluciones vinculadas a la energía solar, el ahorro energético y la transición hacia un consumo más eficiente y sustentable. Plan vial en la zona sur, del ingreso al barrio San Carlos, se colocarán nuevos semáforos. La municipalidad se encuentra trabajando en la excavación para la construcción de conexiones y bases necesarias para los nuevos postes y artefactos. La nueva semaforización se adaptará al reciente mejorado nodo vial del sector. Salta se viste de naranja para concientizar sobre el TDAH. La jornada se llevará a cabo mañana martes 28 de 17 a 21 horas en la explanada del Cabildo. El objetivo es visibilizar el trastorno de déficit de atención e hiperactividad, promover la inclusión y generar mayor comprensión sobre esta condición, especialmente en el ámbito escolar. Estos títulos. 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La hora en el país, 16:46 minutos.

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saludo muy grande desde Puerto Madero. Te escuchamos con mi grupo todas las tardes. Besos, Javi, para vos y tus oyentes.

De la terminal de General Güemes te mandamos buena energía para que esta tarde todo salga bien.

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5: Son las 5 y 10 minutos.
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17:29 minutos, tapita deportiva ahora, mira. No, esto pasa volando, ¿eh? Pasa volando, nene.

17:31 minutos. ¿Cómo fue? Títulos para Infobae Deportivo. ¿Cómo fue la primera parte de la temporada de Colapinto en la Fórmula 1? La sincera reflexión de Alexander Díaz, jugador de Diestra, tras marcarle un golazo espectacular a Boca. El árbitro que dirigió la final del Mundial entre Argentina y España anunció.

que rodea a Neymar y puso en duda su continuidad en el Santos Brasil. Cruce. Tremendo, crece el escándalo de la selección de Italia. Las dos renuncias clave que se confirmaron luego del rechazo a Pirlo como técnico.

en la NBA a los 41 años. La revolucionaria regla que pondrán en práctica para terminar con las demoras de los arqueros en el fútbol.

Mundial en Francia duele y seguirá doliendo un tiempo, dijo el delantero. Un futbolista que integró la prelista de Scaloni para el Mundial está cerca de firmar con un club grande de Europa.

0: Karius reveló que tocó fondo tras sus errores con la, en la final de la Champions League con el Liverpool. Me sentía vacío, lo dijo. Juanfer Quintero habló por primera vez de su salida de River. Del hay que tomar decisiones al amor eterno. El fuerte mensaje del presidente de la FIFA, Gianni Infantino, tras el Mundial. Mientras ustedes dividen, nosotros unimos. El diario deportivo Olé tiene estos títulos para esta jornada de lunes. Tras la goleada, Boca confirmó la búsqueda de un refuerzo más. ¿Cómo es la situación de cada uno de los borrados de River? Todo el informe lo tiene el diario deportivo Olé. ¿Qué cambios podría hacer Coudet versus Gimnasia para torcer el presente de River?
1: Seguimos bajando pendientes.
0: Franco Colapinto sin vacaciones sigue en Hungría. Racing quiere revancha de Rosario Central después de aquella caliente jornada.
1: Y hoy todo parece...
0: Cierro la recorrida con la página de Tex Sport. Títulos ahora. El vestuario de River pidió que Pesela se sume nuevamente al plantel. Boca tiene competencia desde Europa. Sevilla y Parma quieren a David Romero. Correa podría meterse en el 11. Los cambios que planea Coudet para visitar a Gimnasia. Boca ya piensa en O'Higgins. El regreso de Paredes y el probable equipo.

no baja la negociación con Racing por Sosa. Títulos destacados. Tapita deportiva, mis amigos. A esta hora, 17:30.

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Nos encontramos mañana, ¿te parece? Aquí en la radio, por supuesto. Gracias a nuestros queridos amigos del Bingo de la Liga. Recordá, 9 de agosto. El gran sorteo, gran 20.000 pesos el cartón. Mañana nos encontramos 2 de la tarde aquí en la radio. Vamos a hacerla muy bien, vamos a pasarla muy bien. ¿Te quedás con nosotros? ¿Te quedás en la radio Graffiti las 24 horas? Aquí en 89.5, aquí en el 105.1. Mi nombre es Javier Arias. Soy Javier Arias, me buscás así en las redes. Nos encontramos mañana, Dios y la Virgen mediante. Gracias por todo.

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2: Son las 6:08.
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pequeños inconvenientes técnicos, así que vamos a proceder a leer algunos poemas y algunas dedicatorias que tenemos acá para nuestro público. Estamos con Graffiti a través de 89.5 y 105.1 de su dial, en el programa que va a llamarse Ciencia Callejera, con Fernando Saerpa, que está acá en la cabina de operaciones, y yo quien dirige estas palabras hacia ustedes y conduce, José Antonio Guillén Ortega Sánchez. Nuestro saludo habitual a Juan Carlos Ibire, y bueno, tenemos algunas cosillas para leer. Este es del gran Quevedo, ¿no? De la época de oro de la literatura española, dice: todos los que parecen estúpidos lo son, y además también lo son la mitad de los que no parecen. Pues repito, ¿no? Todos los que parecen estúpidos lo son, y además también lo son la mitad de los que no parecen. Un poco agresivo, pero yo repito lo que escriben los clásicos. Después, la frase número 46 de Confucio, en algunas enumeraciones que se hace, y en eso un poco como que contradice lo que sostienen algunos psicólogos, yo respeto mucho, por supuesto, pero acá tenemos que siempre se habla del presente, y eso es una causa más que ansiedad a veces. Así que tenemos como Confucio dice así: estudia el pasado si quieres pronosticar el futuro. O sea, que tengamos en cuenta incluso lo que hemos sido nosotros, todos esos días, las horas, los segundos, desde que tuvimos conciencia, a pesar de los olvidos, y proyectarlos. O sea que el día, por ejemplo, eso de vive el día, es una consecuencia de pasado que sobrevive, futuro que se aproxima. Así que no sé, bueno, los que digan que el día vive, creo que escarpe bien la cita en latín. Y una cosa interesante, acá tenemos que durante la época de la guerra de secesión en Estados Unidos, que una parte la dirigió el presidente Lincoln, él decía, ahí tenemos doble, como dos carreteras que se bifurcan. Dice, una casa dividida no puede sostenerse. Entonces, lo que sucedía allí es que había una mentalidad del norte que era manufacturera en Estados Unidos, estamos hablando de 1860 por ahí, el momento de que se inicia la guerra, el norte contra el sur. Y bueno, el norte manufacturero y el sur dependiente de la producción agrícola, de algodonera básicamente especializada. Entonces hubo un choque ahí, ¿no? Y bueno, ¿qué estaría primero en ese caso? ¿La unión o la abolición de la esclavitud? Pareciera como que la intención es que vayan, hubieran querido que vayan juntas, ¿verdad? Y aquí hay uno que muy español, que repetían mis padres. Estamos haciendo, como siempre decimos, ensayos. Salto de tema a otro tema, y es un recitado que dice: los hombres son los demonios, así dicen las mujeres. Lo digo como lo siento, si alguno me está escuchando, sabrán que yo no miento. Los hombres son los demonios, así dicen las mujeres, pero siempre están queriendo que el demonio se las lleve. O sea, eso también está en internet citado como una así como una licencia, como si fuese una licencia poética, y bueno, ahí está explicado, ¿no?, que hay una cierta ironía ahí, o sea que no es un decir así vulgar, sería más bien una tradición oral de España, ¿no? Los hombres son los demonios, así dicen las mujeres. Lo digo como lo siento, si alguno me está escuchando, sabrá que yo no miento. Los hombres son los demonios, así dicen las mujeres, pero siempre están queriendo a que el demonio se las lleve. Está bueno.
Y después tenemos más adelante. Y algunas que yo transpirando aparte, transcribiendo. Este está en un tango, dice: el hombre como el caballo, cuando llega a la meta, afloja el tren de carrera y se vuelve manso y sobón. Este es de la parte de ser grabado el tango, es de una obra de Celedonio Flores, de Cuando me entres a fallar. Y después, bueno, otro decir también: no hagas caso de la muchedumbre, vana y embustera. Madame Lambert, eso está citado por el filósofo Friedrich Nietzsche, dice, el consejo, él considera también, ¿no?, es una dama de la sociedad francesa, y dice Nietzsche, alemán obviamente, el filósofo alemán, dice que dio el consejo más valioso que se considera, considerado por él a nivel, podríamos decir, universal. Le dijo a Madame Lambert, a su hijo: no te permitas nunca más que locuras que te causen un gran placer. Le dijo yo, como que yo te regalo la libertad, ¿verdad? Y bueno, como siempre, el que no cree en prodigios, esto, hay un pequeño error técnico, se puede cambiar, ¿verdad? Esta tienen ahí. Las características para hacer eso, ya de vez en cuando lo decimos, para la crítica de arte, para la conformación de un escritor de veras. Esto está citado y construido por un autor ruso, y dice así las características que debe tener un autor, poeta que se trate: sensibilidad artística, sentido de la medida, un humor impregnado de bondad, una imaginación inagotable y un concepto justo y elevado del mundo. O sea, repetimos, León Tolstoy lo dijo, ya que me acuerdo, porque está copiada la estrofa sin autoría, pero está en León Tolstoy, no me acuerdo cuál de las obras, y de allí lo saqué. Sensibilidad artística debe tener el escritor, ¿no?, sobre todo. Sentido de la medida, es decir, no exceder, no quedarse a medias. Sentido de la medida, un humor impregnado de bondad, una imaginación inagotable y un concepto justo y elevado del mundo. El que no cree en prodigios cae en prejuicio. Cualquiera que hubiese contribuido a derribar un prejuicio, uno solo, en la sociedad, habrá prestado un gran servicio a la humanidad. O sea, estamos hablando que el que no cree en prodigio cae en prejuicio, ¿no? Por eso está llena de prejuicio a veces. Y hay cositas que son de cosechas propias que vamos a ir haciendo, más allá de la falencia técnica, profunda, poética. Aquí puse, no sé si ayer en la noche, estos días anteriores, acá en graffiti, en ciencia callejera, comenzamos a echar vuelo, a dar las primeras pedaleadas, como cuando nuestro padre corría primero a la par sujetándonos en nuestras bicicletas, luego de la parte de atrás del asiento, y de repente, cuando uno poco a poco volvía la mirada hacia atrás, notaba que ya nuestro padre quedaba atrás. Y bueno, que había comenzado un vuelo, el primer vuelo hacia la libertad en nuestra bicicleta. Así de simple. Nuestro padre queda atrás y uno se va alejando, como en la vida, como en la canción que hicimos de Serrat, ¿verdad? Allí donde dice que nos dicen adiós, nos digan adiós. Protégeme, Señor, de las aguas mansas, que de las aguas bravas me cuido yo. Protégeme, Señor, de las aguas mansas, que de las bravas me cuido yo. Allí en la mansedumbre engañosa de la superficie
esa superficie perfecta, así, inmóvil del lago, se oculta el peligro. Cual traición amañada de la naturaleza que acarrea la muerte a las personas que se introducen en él. Luego tenemos un poema que siempre me dicen las personas que escuchan. Y unos pensamientos del gran Julio Cortázar. Pero antes vamos a decir como Unamuno dice cuando... creo que Antonio Machado dice, nunca perseguí la gloria, y Unamuno dice que no es cierto, dice que si un poeta dice que nunca persiguió la gloria, que es porque miente, dice Unamuno. Y bueno, el que... Vamos. Aquí el habla, cuando él habla de reducir, cuando se habla del trato social, Julio Cortázar, y dice, se reducen cada vez más los gestos vitales al mero instinto de conservación. O sea, el hombre está perdiendo ese ensimismamiento que requiere el pensamiento, ¿no? Reduciendo cada vez más los gestos vitales. Pendiente es anular el ejercicio de una conciencia más atenta, no solo dejarse al no dejarse engañar, sino que se detienda a aprender la verdad y no como hace por lo general nuestra clase media, pues el pueblo es más en ese sentido, supera, ¿no? El pueblo ya no supera a los intelectuales nuestros, cuando dice, Julio dice, se tiende más al ejercicio de una conciencia más atenta, ¿no?, a no dejarse engañar que a aprender algo, la verdad. Y como dice el proverbio chino, todos los días aprender algo nuevo, una vez al mes retener algo. Así que también dice algo de Olivera, de el personaje de Rayuela, ahí le hace decir, Julio Cortázar dice, que una tarde de reunión de los tíos, siendo muy pequeño, Olivera, que es él, personificado a través de, es autobiográfico, ¿no?, bastante, hasta donde yo voy viendo Rayuela, que no la terminé, dice, en la tarde de reunión de sus tíos había manifestado su primera reacción contra el hispano ítalo argentino. O sea, habla de que bien que lo resume, cuando él chico se había como prodigado en contra de esto del hispano-ítalo-argentino, ¿no?, que eso somos realmente, algunos dicen, los italianos que hablan en español, proyectado en el, se lo digo yo, dando un puñetazo rotundo sobre una mesa que servía de ratificación iracunda, se lo digo yo, como dicen los italianos, así reiteramos, ¿no? Él se revela, Olivera, y va un poco en contra del hispano-ítalo-argentino, el hispano que somos, italo-argentino que somos nosotros, el crisol de raza, porque como decía hace poco, viene un programa, ¿qué país no está representado acá, ¿no?, el mayor o mejor, menor porcentaje. Entonces no se desafía a la gente de esa manera, dice Cortázar. Luego, es como que diciendo que hay que aprender a conversar. Y le hizo gracia comprobar cómo en las formas superiores de la cultura el peso de las autoridades y de las influencias, la confianza que hasta cierto punto dan las buenas lecturas y la inteligencia, producían también ese se lo digo yo, producían también este se lo digo yo, finalmente disimulado para el que lo manifestaba, ¿no? Ahora se sucedían lo siempre he creído yo, siempre de algo estoy seguro,
y es evidente que bla bla bla bla, dice como como usos frecuentes de la gente, dice como que se cometen, ¿no? Es un error llevarse de esa manera y en tan pocas expresiones, cobijarse en el no dejarse engañar, como dijimos antes, y no aprender de verdad, que es lo que corresponde, y no en una conversación no entorpecer un decir, una apreciación desapasionada, un punto de vista opuesto, que no se hace con el objeto de dañar el curso de la conversación, sino a los fines de arrogar, de agregar cierta fecundidad en el discurso. Y eso, dice, sigo con Cortázar, dice, como si la especie velara en el individuo para no dejarlo avanzar por el camino de la tolerancia, la duda inteligente, el vaivén sentimental, es extraordinario, ¿no? Entonces repetimos, como si la especie velara en el individuo para no dejarlo avanzar por el camino de la tolerancia, la duda inteligente, el vaivén sentimental. En ese caso, dice, nacía en esas intrincadas conversaciones negativas, ahí dice, en algún punto nacía el callo, dice, la esclerosis, la definición, el negro, blanco, el radical, el conservador, homo, heterosexual, homo, salón en su boca, y todo esto desemboca en la ánima vagula blándula que dijimos que fue formulada como diciendo que eso lo relaciona a Cortázar con nada menos con Adriano, el emperador romano, que en su lecho de muerte vio que a pesar de todo el poder y que él iba a ser consagrado, no sé qué tipo de características estas de otorgamiento de la santidad por parte de la Iglesia. Bueno, él escribió cuando él se iba ya de esta vida, dijo, la ánimula vagula blándula del emperador romano, escribió, pequeña alma, ánimula, vágula errante, quiere decir, y blándula, cariñosa, suave, pequeña alma errante, cariñosa y suave, pequeña alma errante, cariñosa y suave, ánima, ánimula, vágula, blándula, ánimula, vágula, blándula, extraordinario. Y bueno, esto es muy estudiado, ¿no? Adriano, aquí tengo unas estudiosas de Adriano, habría que no dejarlo de ver, pero bueno, a veces el tiempo, la vida, la exigencia de la vida diaria nos lleva a vivir así, en un torbellino, ¿no? Margarita Jusenar es escritora francesa. En la Argentina yo escuché una parte de su exposición, Mónica Cragnolini. Son algunos de los dichos que condicen con lo que dice el gran Julio, ¿no? El gran Cortázar. Hay que entrar y estudiar este caso, pero el poema es extraordinario y dice así: yo practico la teoría de los buenos deseos, y le dice a la mujer, y deseo que te vaya bien, aunque no me vaya.

0: vaya contigo. Que te quieran mucho, aunque no me quieran a mí. Que no te falte nunca lo que yo perdí, aunque eso no me duela. Deseo que seas feliz, aunque tu felicidad no me incluya a mí. Que sonrías mucho, aunque no sea yo el motivo, ni aquel a quien tú diriges tus sonrisas. Que logres lo que sueñas, aunque no esté yo presente en tus sueños. Porque los buenos deseos no nacen del ego, nacen del alma limpia, y no hay mejor deseo que aquel que nace del amor, aunque sea en silencio, en soledad, y aunque no tenga eco en los demás. Extraordinario, creo que casi ya no tenemos tiempo. Un saludo enorme a mi hermano que nos está grabando en Tucumán, nos escucha por internet. Porque me dijo, ¿cómo te escucha de Tucumán? No, bueno, por internet uno hoy en día tiene todas esas prerrogativas, ¿no? Bueno, les damos un cariñoso aplauso de Graffiti 89.505.1, nuestro dial.
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0: Y les decimos hasta pronto, el miércoles nos vemos. Y bueno, continuaremos con la parte musical y la parte cultural, que es, ambas son importantes. Nada más que alguna se la come, termina comiéndose la otra. Bueno, saludos de José Antonio Guillén Ortega Sánchez, soy yo quien conduce, y de nuestro amigo operador, Fernando Serpa. Que tenga muy buenas tardes, que está linda la tarde. Hasta el miércoles. Pronto, que los extrañamos mucho y que nos extrañen mucho.

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1: Son las 7 y 8 minutos.
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Gimnasia lo gana 1-0. Tendrá dos hombres más. Tendrá que ser inteligente, Gimnasia. Lo gana el millonario 1-0.

0: fue.
1: Que se tuvo que repetir el penal, si es algo que, bueno, sabemos que no es normal hacer este tipo de repeticiones. Vos como jugador profesional, ¿cómo lo viste?
0: No, bien, bien, un alivio, ¿no? Un alivio cuando pateé, me lo atajó, bueno, ahí vi la repetición, si se adelantó, así que nada. Después, en el segundo penal pude concretar y eso me dejó muy contento.
2: Lauti, ¿cuáles fueron las claves para ganar este partido difícil que teníamos?
0: No, constancia, mucho trabajo, mucha dedicación a lo que nos pidió el técnico. Creo que se vio reflejado eso, ¿no? El intentar jugar, el generar ocasiones de gol, llegando por afuera, centrando, no pudimos concretar, pero bueno, se nos dio con el penal que le hicieron al Pollito.
3: ¿Doctor, sentís que venías un poco salado con el gesto de sacarte la mufa? ¿Sentías que venías salado?
0: Sí, no sé si salado, pero bueno, hace varios partidos que no podía convertir, me ha quedado una que otra situación y no podía marcar, así que nada, fue por eso.
4: Gran jugada del Pollo Rojas.
0: Sí, a ver, Pollito es un jugador grandísimo, ¿no? Que partido a partido nos sorprende, sabemos la clase de jugador que hay y siempre estamos esperando que genere algo, pero sabemos que algún modo.
4: ¿Qué pasó en el penal? ¿Lo podés contar?
0: No, bueno, yo pateo, el arquero me ataja, justo fue la línea levanta y se adelantó. No viendo la repetición, se adelantó bastante, así que seguro que no lo podemos contar.
5: Lautaro,
6: importante victoria, ¿no? Para lo que viene y sobre todo pensando en los próximos rivales.
0: Sí, necesitábamos sumar de a tres para poder escalar en la tabla, que es lo que todos queríamos. Hace partido que venimos intentando esto, por ahí se nos da, por ahí no, pero bueno, creo que con trabajo sacamos adelante esto.
5: Ahora se viene Temperley de visitante, después Nueva Chicago y después Central Norte de visitante. Partidos importantes tienen ahora, están a un punto de la clasificación.
0: Sí, a ver, son todos los partidos importantes, son todos muy peleados, todos tienen peleas hasta el final. Nosotros, bueno, ahora pensamos en lo que es Temperley. Después veremos los rivales que vienen, obviamente, como decís vos, son todos complicados, así que nada, esperemos ir haciendo un buen trabajo y traer algo positivo.
5: ¿Un mensaje para la hinchada de Gimnasia y Tiro?
0: No, un agradecimiento porque nos vienen a apoyar, en buenas y malas, así que vamos a seguir todos juntos hasta el final.
4: ¿Cómo está el equipo en cuanto a lo físico?
0: Bien, tenemos, estamos bien físicamente todos, estamos bien para competir, tenemos una competencia muy, muy linda, muy sana entre todos, creo que cualquiera lo puede hacer de la misma manera, ¿no? Así que eso nos deja contento.
1: Una última consulta. Personalmente no se notó la diferencia numérica, lo que fue la expulsión de los dos jugadores ante el segundo tiempo. Vos como jugador, ¿qué sentís que faltó para que pueda darle Gimnasia un poquitito más y el remate final?
0: Y no nos faltó en el último tramo, ¿no? Un poco más de claridad en el tramo final, pero bueno, ya está, pudimos sumar a tres. Lo podríamos haber hecho de la mejor manera cuando ellos se quedaron con dos jugadores menos, pero bueno, la cabeza también te juega en contra, ¿no? Por ahí te hacen un gol, se cierran atrás. Así que nada, me quedo con lo bueno que sumamos a tres.

0: Hola, hola gente, ¿cómo le va? ¿Cómo andan todos? Buenas tardes. Arrancamos el lunes luego de las voces, luego de lo que fue el gol y obviamente lo que decía el goleador Gordillo, ¿no? En este caso. ¿Cómo se extraña las tardes que el productor o la productora de turno nos traiga algo, ¿no? Nos traiga algo, qué sé yo, ¿viste? ¿Cómo se extraña una facturita, algo? ¿Viste? No. Hay cosas que tienen que cambiar, en algún momento van a cambiar, ¿no? En algún momento,
1: van a cambiar.
2: Volveremos.
0: Bueno, vamos a arrancar el programa. Yo no quería arrancar con esto, pero la producción, Julieta Chiliguay, que nos dijo, vamos con esta editorial. Central le costó 35 años volver a la categoría.
2: 37 años,
0: volver a la categoría. Para rifarla como está rifando, ¿sí? Porque ¿qué más tiene que pasar en Central para que Mario Sciacqua deje de ser el técnico? ¿Qué más tiene que pasar? ¿O recién van a querer reaccionar cuando Central esté más hundido? Hoy por primera vez Central está último, porque venía estando penúltimo, anteúltimo, ahí estaba, pero ahora está último. Chaco Forever, de que llegó el Chango Cravero como técnico. Y ahí va a ser una comparación entre Sciacqua y Cravero. No me gusta hacer esto, pero Julieta Silva nos pone en este aprieto. Donde Cravero, cuando asumió en Chaco Forever, tenía 6 puntos. Hoy tiene 19. Que quiere decir que metió un sprint importante. Hoy tiene 19, lo alcanzó a Central. Central, si no me equivoco, en ese momento tenía 14. Si no me equivoco.
2: Hoy tiene 18.
0: Y hoy tiene 19 también.
2: 19, ¿eh?
0: 19.
2: Menos goles.
0: Menos goles. Pero digamos, ¿a qué voy? Que se notó la mano del técnico. Ahí se notó. Porque no es que Chaco estaba mejor, no, estaba peor que Central. Fue Mitre de Santiago del Estero a Colón y le ganó a Colón en Santa Fe. Hoy me decía alguien que habitualmente va a entrenamiento de Central, che, la práctica es otra cosa. 4 minutos le duró, mejoró el promedio. La vez pasada fue el gol a los 40 segundos, ahora a los 4 minutos. Pero yo creo que es preocupante lo de Central. Si no cambia, Central se va derechito al Federal. Se va derechito al Federal si no cambia. Si no cambia, no sé, yo no sé si el técnico, son los jugadores, son los dirigentes, ya a esta altura no sé. Pero yo creo que los dirigentes se tienen que despertar, muchachos. ¿Qué más quieren? ¿Lo quieren ver peor a Central? ¿Para recién reaccionar? Hoy yo creo que a lo sumo, no sé, dejarlo hasta el domingo si querés. Pero más de eso no puede pasar. O morir con las botas bien puestas con Sciacqua. O hacer un cambio, que algo tiene que cambiar. Viste, con la relación ya está rota. Con la relación ya está podrida. Que vos sabés que, che, sigamos intentando. Lo intentemos, dale, también sigamos. Y lo intentemos, qué sé yo. No, ya está podrido. Ya sabés que es el final de una muerte anunciada. Entonces creo, me preocupa lo de Central, ¿sí? Recién escuchaba a Gordillo, que Gordillo tiene que dar gracia, ¿sí? Esto no es Gimnasia, porque el primer penal lo pateó muy mal, demasiado mal lo pateó. Y a mí, a Jorge Aguirre se hace cargo, ni la radio, Jorge Aguirre se hace cargo, ¿qué va a decir? Para mí hubo invasión, pero de los jugadores, no del arquero. El arquero nunca se adelantó, o dejó un pie para mí, en la línea. Y creo que lo perjudicaron al Deportivo Maipú. No se le había partido el segundo penal. Pero bueno, es otra historia. Bien por Gordillo porque marcó el gol. Ahora, me preocupó Gimnasia, luego con 2 hombres más. No hubo una diferencia abismal en el juego. Pero bueno, son cosas que tiene que seguir mejorando Gimnasia. Está bueno haber ganado, ¿sí? Y en el debe sigue estando la preocupación de la cantidad de público. 2.500 personas hubo ayer. Yo como un poquito más que el último partido, pero bueno, ¿qué es eso? El número oficial de la policía de la provincia, lo respetamos. Y Juventud Antoniana, que hoy ya conoció el camino para luchar por el primer ascenso. Que Juventud hizo bien los deberes, que fue de menor a mayor el equipo de Massa, porque nobleza obliga, hay que decirlo. Fue de menor a mayor el equipo y no le alcanzó ganando en Corrientes. Pero bueno, que llegó a quinto clasificado. Y va a arrancar un camino duro. Pero bueno, el hincha de Juventud tendrá que motivarse con esto. Y que Juventud en el primer partido del domingo en Bahía Blanca pueda cosechar algo, otra vez o 3 puntos. Y yo me imagino un Marte Arena por lo menos con 10.000 personas. En caso que se dé esto. Porque viene la victoria con Boca Unidos. Si tenés la suerte de ganar en Bahía Blanca, y ahí sí ya el público tiene que responder. Si no responde el público, yo creo que realmente, muchachos, dedíquense a otra cosa, vayan a pescar, dedíquense a otra cosa, pero no vayan más a la cancha directamente, ¿no? Pero bueno, vamos a hablar de eso. Papelonazo de River, papelonazo de Boca en la Liga Profesional de Fútbol, ¿sí? Porque no podés perder con Barracas y con Riestra. Dejemos de joder. Se tienen que poner las pilas, está bien, pero sin arranque, largo, lo que vos quieras. Pero papelonazo en el fin de semana, ¿sí? Así que vamos a acompañarte hoy hasta las 20:45, porque los lunes tenemos streaming también de televisión en la noche. Entonces es el único día que nos retiramos un poquito antes. Y agradecemos, por supuesto, al director de la radio, Juan Carlos Ibire, quien nos permite estar acá, ¿no? Estar acá en esta radio y, por supuesto, estar en Graffiti en 89.5 del día. Gracias por lo que va acá. No, hoy sobre los productos. Por eso, a veces me hace renegar la producción. A veces viene con todas las pilas y hay veces que viene dormida.
2: Bueno, pero
0: el sábado la pasó lindo, ¿no? El sábado la pasó lindo.
2: ¿Ah, sí?
0: Sí, vi fotos, vi mensaje de llamada a altas horas de la madrugada, ¿sí? Y encima creo que no hubo permiso de otra parte para que vaya. Así que ya no vamos a sacar los trapitos del sol esta noche, mostrando chat y mostrando cosas, ¿no? De nuestra productora. Bueno, usted recuerda que ya no es una persona normal, usted es una productora de Frecuencia Gol, entonces cuando va a un boliche tiene que cuidar su imagen, ¿sí? No puede andar así como anduvo, viste, volando arriba y abajo, ¿no? Pero bueno, Julieta Silva de producción, por supuesto, Fernando Serpa, que está haciendo magia, versión técnica, gracias Fer, por supuesto, en este día lunes, arrancando la última semana del mes de julio. Lo saludo a Ferralin Castro, que pasó el Mundial, tuvo que sino quedarse último, tuvo que volver a Gimnasia de la Victoria, tuvo que perder Boca 3-0 con Barracas. ¿Cómo anda Fernando Lincastro? Buenas tardes, buenas noches.
2: Ay, Rey, ¿cómo le va? Muy, pero buenas tardes para vos, para toda la gente de Graffiti 89.5. Ya conocí acá, ya me ha tocado venir más de una vez. Saludos, buena Julieta, a Fernando también ahí en la operación. Y bueno, saludos a toda la gente que se suma, a toda la banda frecuenciera, que estamos nuevamente. Efectivamente, terminó el Mundial y bueno, nos regalaron estos papelones, ¿no? Los equipos mencionados.
0: Sí.
2: Lo de Central, sí, realmente durísimo el presente en el que está ahora mismo, y adhiero lo que vos dijiste, 37 años para volver a la categoría y estás rematando prácticamente tu estadía ya en la Primera Nacional. Por lo visto, la dirigencia está conforme con este cuerpo técnico y está conforme con estos resultados, porque cada vez que se le consultó dijeron que ellos bancaban el proyecto, etcétera. Lo que sí, la presentación de la camiseta gris que sacaron quedó muy linda, hay que reconocer cuando la dirigencia se vio en algunas cosas. El tema es que llegó hasta ahí solamente, hasta una presentación, sí. Porque después creo que esa camiseta no cosechó ni una victoria. Victoria importante para Gimnasia, más no merecida, me parece que fue un premio enorme la victoria de Gimnasia frente a Deportivo Maipú. Ya vamos a repasar la jugada del penal, porque a mí primero, ya el penal directamente, la infracción
0: no,
2: me generaba...
0: Penal.
2: Eso, a mí
0: penal.
2: Primero me generaba dudas, después tuve que ver un par de repeticiones, sí. Y me terminó convenciendo. Sí. Yo también, lo primero que pensé que el árbitro había cobrado fue invasión de zona.
0: ¿Qué hubo?
2: Pero después en el informe oficial del árbitro nos terminó dando con que lo que se cobró fue que el arquero se adelantó. A mí las imágenes no me convencen, yo no veo que el arquero se haya adelantado precisamente. Lo cierto es que
0: dijo, eso lo tenemos que analizar para esta noche.
2: Sí, me parece que
0: en
2: sí.
0: El streaming, pero yo creo que deja el pie.
2: Y lo cierto es que generó polémica a nivel nacional, ¿eh? Periodistas importantes, sí, renombrados, de medios renombrados.
0: Sí, lo leo.
2: Han opinado sobre esta polémica y han puesto de vuelta el ojo sobre los errores arbitrales a favor de Gimnasia y Tiro. Ya había pasado en la primera vuelta en el partido contra Temperley. Ahora también, lástima que cuando pasa en contra casi nadie lo menciona, ¿no? Pero bueno, después terminó siendo una victoria, insisto, que es más un premio que otra cosa, porque después Gimnasia pudo haberlo liquidado teniendo dos hombres de más los últimos 15 minutos y poco y nada. Hay muchísimas cosas para seguir trabajando en Gimnasia, que yo todavía no entiendo a qué juega Gimnasia, no entiendo si es un equipo que pretende defenderse con la pelota, que pretende presionar alto, que pretende manejar la pelota y atacar rápido, que pretende defenderse y después salir rápido. Yo no lo entiendo, no entiendo a qué juega Gimnasia. No entiendo qué es lo que está proponiendo Asconzábal, pero bueno, mientras los resultados lo acompañen, bienvenido sea. Habrá que ver cuando la cosa se dé vuelta. Y bueno, por último, Juventud, que para mí este buen presente de Juventud se responde a una sola acción, y es que tiene que seguir jugando en el Santuario. Para mí Juventud no tiene que volver al Martín Arena. Bueno, Juventud, todo lo que le quede, tiene que hacer todos los esfuerzos posibles, pero tiene que seguir jugando en el Fray Honorato Pistoia, porque a partir de ahí está surgiendo este buen presente de Juventud. Sí, ya sé que está descartado, ya sé que es una idea... es casi una utopía pedirlo, sí. Pero para mí todo surge de ahí. Esperemos de todas formas que la gente cuando haya que volver al Martelena acompañe, porque me parece que este presente del equipo ya lo está meritando.
0: Sí, yo, por más que yo creo que el cuerpo técnico, el deseo, ellos lo dicen abiertamente, que jugar en su estadio le gusta, pero creo que interiormente quieren hay jugar
2: que,
0: en el Mundial.
2: Sí, y hay que facturar también, además. Sí.
0: Y aparte, qué sé yo, a ver, Juventud solamente tiene habilitado para 4.500 personas en el santuario.
2: ¿4.500?
0: Sí,
2: pensé que era un poco más.
0: Casi 5, ponele 4.800 en realidad.
2: Sí.
0: Pero ¿qué pasa si Juventud empieza a ganar? Claro. ¿Y dónde metes?
2: ¿Dónde metes los no socios?
0: 10.000, 12.000 personas. Imposible, sí, imposible. Total. Entonces.
2: Sí. Me parece que, bueno, de todas formas, gran victoria Juventud de visitante. Ya hace también muchos años que no lograba ganar en Corrientes frente a Boca Unidos. De hecho, la última vez que le ganó a Boca Unidos de visitante, no le ganó en el estadio Boca Unidos, sino que ganó en otro estadio de la ciudad de Corrientes. Este año también rompió la racha de ganar de visitante, la rompió en Chaco nuevamente, donde aquella racha había comenzado. Así que bueno, me parece que de lo mejorcito que nos dejó el fin de semana fue la victoria de Juventud, que ya tiene su fixture confirmado, también lo vamos a estar repasando con todos los rivales. Tiene que viajar bastante al sur Juventud Antoniana. Hoy estuvo Juan Carlos Segura allá en el sorteo del Donagonal B de este torneo.
0: O sea, vamos a meter un ratito, vamos a hablar de eso. Vamos a empezar le pedí hoy a Juaco en la tarde la cantidad de kilómetros que va a recorrer Juventud en los partidos de visitantes, así que espero que lo vaya...
2: Que lo tenga anotado.
0: Sí, saludo grande para Pablito Guitián, que estaba escuchando la radio, hincha enfermo de Juventud, así que le mandamos...
2: Ah, mirá, entonces es otro Pablito.
0: Ah, no, perdón, él es de Gimnasia, ¿cierto, no? Pásame, me quedé confundido, porque en algún momento quiso ser de Juventud.
2: Ah, ¿sí?
0: Me contaron que de chico era de Juventud.
2: Mira vos.
0: Sí, después lo hicieron de Gimnasia, sí. Uh-huh. Saludos grandes.
2: Lo hicieron.
0: Ah, okay. Lo hicieron.
2: Perfecto.
0: Y a veces para su cumpleaños no va a la cancha. No.
2: Eso me enteré.
0: Sí, no.
2: Eso sí, super.
0: Sí. Pero bueno, saludos grandes para Pablito Guitián, nuestro ex operador en otra emisora. Así que le mandamos un abrazo grande. Seguramente algún día nos vendrá a visitar por acá.
2: Sí.
0: Nos acompañará.
2: A dar su opinión.
0: En otro rol.
2: En un rol un poco más periodístico.
0: Quizá puede ser hasta productor, qué sé yo. No se sabe el día de mañana. Esto es una...
2: ¿Vamos a limpiar gente?
0: No.
2: Ah,
0: no,
2: okay,
0: vamos a limpiar, pero bueno.
2: Tuvimos vueltas.
0: Esto es un trabajo que de acá a fin de año varios van a tener que rendir un examen, ¿viste? Como tenés que cruzar un parcial, después un final y bueno.
2: Y ni hablar que hasta ahora solamente un equipo clasificó a la siguiente ronda suya.
0: Y allí, por ejemplo, quien se encarga del pulgar positivo, pulgar negativo, se llama Carlos Enrique González y Julieta.
2: ¿Enrique?
0: Sí.
2: Ah, no sabía que era Enrique.
0: Y Julieta de las Nieves.
2: Chiriguay. De las Nieves.
0: Sí, a Julieta Anabel. Anabel como la muñeca maldita, ¿viste?
2: Ah.
0: Ella, así es el nombre de real de la productora. Bueno. Sí, por supuesto.
2: Ahí está.
0: Bueno, la gente se puede comunicar al 3874-669119, 3874-669119. Ya en un rato vamos a estar, por supuesto, también a través del YouTube de la radio de Graffiti 895, no buscás y, por supuesto, no podés ver y acompañar.
2: Y seguir también las redes sociales de Frecuencia Gol, @FrecuenciaGolar, tanto en Facebook como en Twitter o X. Y en Instagram también, que ya obviamente tienen toda la actualización y toda la información al instante de los tres equipos del fútbol salteño. Y también torneo anual, recordemos, la semana pasada salió campeón Mitre. Yo me toca estar al aire, así que por primera vez, así que me toca saludar. Sí. Gran victoria de Mitre.
0: Sí. Se perdió de ir, estuvo lindo, ¿no?
2: Lo pude ver igual, Sé que estuvo Juaco, pero lo pude ver al partido.
0: Estaba en un palco vivo.
2: Mami del offside del gol de Peñarol.
0: Sí, no, bueno, son cosas que pasan.
2: Lo que se comió en línea.
0: Mirá, me deja mandar un saludo para Emanuel, dueño de Fuego Pisa.
2: Sí.
0: Que se suma con nosotros, que nos va a acompañar a partir del día de hoy. 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
2: Así es.
0: Se suma con nosotros, por supuesto. Ahí le pasé el texto para que después usted lo diga.
2: Perfecto.
0: Sí, así le mandamos un saludo grande para Emanuel. Bienvenido a Frecuencia Gol. Bienvenido a Frecuencia Gol, por supuesto. Bienvenido para acompañarnos en la tira diaria, acompañarnos en la radio, en el stream, en la transmisión de fútbol. Así que esto podemos grabar. ¿Estamos grabando? ¿Perfecto o no?
2: Perfecto, para que salga.
0: Bueno, me dicen.
2: Así ya queda directamente.
0: Bueno, pasaron 30 minutos de las 7 de la tarde en la República Argentina. Y por supuesto estamos acá en FM Graffiti en 89.5 del dial, en la 105.1 en duplex, a través de la aplicación de Graffiti 895 Frecuencia Gol. 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
0: Perfecto, gracias a Emma, que esta noche nos va a llevar al streaming para que la gente en la televisión lo pueda ver.
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0: La presentación oficial, obviamente es una presentación para que la mostremos y después
2: no, yo obvio, después casa, se vuelve.
0: ¿No? Después se vuelve a casa, ¿no? Bien, bien, bien. Por supuesto. Hoy vuelven varios al streaming.
2: ¿Ah, sí? ¿Hoy se copa la mesa?
0: Hoy se copa la mesa. Saludo grande para toda la gente que estuvo trabajando en el día de ayer. Y por supuesto, vamos a conocer en un rato cómo es el camino de Juventud Antoniana. Pero vamos a pagamos la tanda. ¿Ya estamos? Bueno, pagamos la tanda nuestra y venimos, te acompañamos hoy lunes, hasta las 20:45.
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3: Pasaron 40 minutos de las 19 horas en la República Argentina. La gente puede mandar su mensaje al 154-66-91-19. Así es, 154-3874-66-91-19. Y te comunicas con nosotros. Ya nos vamos a meter en Juventud Antoniana porque hoy 3 de la tarde fue el sorteo.
4: Sí. ¡Upa! Vamos. Hoy es 3 de la tarde, fue el sorteo del Onagonal B.
3: Del Onagonal para Juventud Antoniana, el camino.
4: Que sobre la hora, sí. O sea, en la última fecha se metió cuarto, ¿eh? Estaba quinto hasta antes que arranque la fecha.
3: No, estaba quinto Juventud antes.
4: Por eso, estaba quinto hasta antes de que arranque la fecha.
3: Durante el domingo estuvo cuarto.
4: Sí.
3: Pero el Sarmiento de la Banda empató en Tucumán y bueno, eso permitió a Juventud empezar a jugar en Onagonal. Y que yo en la mañana, alguien me dijo de Juventud, queremos la tercera fecha libre, porque justo se juega entre semana.
4: Sí.
3: Me lo habían dicho.
4: Ah, ¿sí? Ok.
3: Vamos a hacer ese pedido, veremos si alguien lo hace.
4: Sí.
3: Y que iban a arrancar de visitante porque se juega de local el próximo fin de semana.
4: Ok.
3: Y como
4: juegan los tres el domingo, de hecho.
3: Claro, y como Juventud va a jugar en el Martarena.
4: Sí.
3: Y tienen que compartir localidad con Central en el Mundialista.
4: En el súper bien cuidado y mantenido Martel.
3: Sí, que lo van mejorando. Ahora que se puede venir Independiente por Copa Argentina Salta.
4: Ah, ¿también?
3: Boca va a volver al norte, más precisamente a Jujuy. Es lo que por así se habla en Copa Argentina. Racing también va a venir a Jujuy, pero a Salta podría venir Independiente.
4: Okay.
3: ¿Sí? Así que los 7-8 hinchas Independientes que uno conoce.
4: Juaco es uno.
3: Martín es otro y creo que...
4: Martín es otro.
3: Creo que Julieta es Independiente. No, Julieta es Independiente. Pero
4: no,
3: bueno.
4: No, tengo entendido que Boca.
3: Sí, pero bueno, Independiente podría venir a Salta. Que ayer ganó Independiente, ¿no? Me gustó la victoria de Independiente.
4: Victoria en uno frente a Estudiantes de La Plata.
3: ¿Qué tenemos a Tomás? 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Presentación para él, para Tomás, el niño Morales.
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3: ¿Cómo le va, Tomás? ¿Cómo anda usted? Buenas tardes.
4: Tommy.
5: Hola, Jorge. Hola. ¿Fer que no?
4: Sí, señor. Fernando, muy bien. Fernando, bien,
5: Fernando,
4: bien
5: Castro. Sí, Fer, ¿cómo
4: buen
5: están?
4: Oído, buen oído tiene.
3: Sí. Volvió. ¿Está resfriado o me parece? ¿Está congestionado?
5: No, yo estoy bien.
3: Ah, está bien, perfecto, perfecto. Esa voz inconfundible de Tomás.
4: Sí. No hay que perderle esa voz, porque no. Me parece que esta voz va a laburar hasta fin de año.
3: Viste que se, hay un cantante, no en ese Levera, hay un cantante que cambió la voz, ¿viste?
4: Ah, Valentino Merlo.
3: Valentino Merlo, sí. Tomás, usted no creo que cambie la voz, o puede haber un cambio todavía. Puede pasar, ojo, ¿no? Hay que cuidar esa voz. Quizás en algún futuro tenemos un relator.
4: ¿Qué se sabe? ¿Y por qué no?
3: Nunca se sabe en esto. Pero bueno. Bueno, Tommy, hoy fue el sorteo de Juventud. Estuvo el presidente en Buenos Aires, ¿no?
5: Sí, así es. Deja eso. Ya, hoy fue el sorteo para definirse la fase de campeonato, tanto reválida.
3: Sí.
5: Donde obviamente Juventud estuvo en la fase de campeonato, ya se clasificó. Ganó ante Boca Unidos 3-0 ayer. Quedó como quinto porque Sarmiento de la Banda empató su duelo ante Tucumán Central.
3: Sí.
5: Ya enseguida vamos a repasar los demás equipos, con quién está y demás.
3: Sí.
5: Obviamente el presidente estuvo.
3: Sí.
5: Ya en estas horas seguramente está pegando el regreso a Salta.
3: Sí. Estaba en vuelo, ¿no?, el presidente, porque intentamos hablar con él, pero bueno, me dijo que estaba...
4: Estaba sin señal por los aires.
3: Estaba en los aires, por lo menos lo que nos dijo la productora. ¿Estoy bien lo que yo dije hace rato? Que Juventud fue con dos pedidos, el consejo arrancar visitante y tercera fecha libre, lo que sucedió. ¿Esa era la idea principal de la dirigencia?
5: En este momento sí, esa fue la idea que tuvo al menos la dirigencia,
3: sí,
5: de empezar de visitante. Ya tendrá la fecha libre después en la fecha 3.
3: Sí.
5: Mirá, donde en la primera...
3: Sí, lo que pasa es que, mira, si te lo pones a ver en este parámetro de tres fechas, es bravo, ¿no? Porque visitas a Olimpo. Sí, estás obligado a ganarle a Alvarado luego,
4: sí,
3: porque después tenés fecha libre, o sea, no vas a poner, o sea, si marcha bien sumas 6,
4: claro, sumas en, 6. En un arranque ideal
3: 6,
4: sumas 6, sí. 6 de 6.
3: Si es negativo el arranque sumas 0,
4: exactamente,
3: y arranca cuesta.
4: A ver, me parece que en la planificación de solicitar esta tercera fecha libre,
3: sí,
4: contemplan esto, contemplan apuntar fuerte esos primeros dos partidos, sabiendo que te pueden sacar ventaja de algunos equipos en esa tercera fecha.
3: Bueno, ahora vamos a, antes de meternos en cuáles son los compañeros de cuarto y compañeros de curso para Juventud, dice Graciela, buenas noches Jorge, Fer, Juli, ¿cómo están, chicos? Yo tomando matecito, escuchándolo a ustedes, feliz por mi Juventud, abrazo, besos, chicos, saludo grande para Graciela.
4: Saludos,
3: que
4: Graciela
3: es una fiel oyente, ¿no?
4: ¿Ah, sí?
3: Próximo sorteo se lo gana ella, porque realmente nos acompaña todos los días.
4: Bien, perfecto.
3: Tengamos o no tengamos regalo para regalar, ella siempre está presente, así que
4: algo buscaremos para regalarle, sí, a
3: algo le vamos a conseguir, quizá alguna entrada para Juventud.
4: Perfecto.
3: Bueno, a ver, ¿cómo arranca la primera fecha para Juventud? ¿Qué le toca?
5: Bueno, va en condición de visitante enfrentarse al menos uno de los candidatos que tiene,
3: sí,
5: en este torneo, como Olimpo de Bahía Blanca.
3: Olimpo, que es el eterno candidato, ¿no?
4: Sí.
3: Porque
4: como
3: que
4: Ferro
3: descendió y es como que siempre y ahí está y está y está y bueno, creo que salió tercero en su zona o cuarto.
4: Me parece que tercero.
3: Tercero, bueno. Olimpo entonces de visitante, será el próximo fin de semana. La fecha que va a jugar en el fin de semana, lo que va a ser el 2 de agosto, ¿no?
5: Claro, ya se despidió el día, también ahora, el 2 de agosto, este domingo a las 6:30 de la tarde.
3: Bien, ¿la segunda fecha con quién va Juventud?
5: Va contra el recién descendido de la B Nacional, Alvarado.
4: Alvarado,
3: bueno,
4: Mar del Plata.
3: Es un rival que, a ver, ¿en la B Nacional enfrentó a Gimnasia o a Central? No recuerdo.
4: A Gimnasia.
3: A Gimnasia.
4: Gimnasia, que de visitante... Sí. Si mal no recuerdo, empató 1-1, que es aquel gol de chilena del Pollo Rojas,
3: ¿verdad? Ah, sí, sí.
4: Y de local no recuerdo, pero me parece que Gimnasia,
3: bueno,
4: lo logró ganar.
3: Es un rival que estás obligado, depende cómo venga ya con Olimpo. Después, eso es el siguiente semana, hablamos del fin de semana, del 9, 8-9. Sería 8-9 de agosto, el segundo partido de Juventud. Y de ahí saltamos al... 12 de agosto.
4: Claro, la fecha 4 ya para Juventud.
3: No, la tercera.
4: O sea, sería su tercer partido, pero ya es la fecha 4 del torneo. Porque
3: no,
4: la fecha 3 Juventud no la juega.
3: Por eso, la fecha del 12 de agosto.
4: Es la tercera.
3: Que entre semana.
4: Ah, ok, bien.
3: Si
4: bien.
3: No me equivoco, así es, ¿no, Tomí?
5: Sí, claro, sería el 12 el que no juega.
3: Bueno, que perfecto. Sería entre semana.
4: Sí.
3: Juventud va a jugar viernes, sábado, la segunda fecha con Alvarado.
4: Ok.
3: Después, el miércoles siguiente, no va a jugar Juventud. Y viaja después a dónde.
5: Después va de visitante en la fecha 4 a enfrentar a Huracán Lajeras.
3: Bueno, Huracán La Cera, que creo que en algún momento se lo cruzó Gimnasia.
4: En
3: algún federal, creo.
4: En algún federal, un partido que de hecho se termina suspendiendo.
3: Se suspende, sí, algo así fue.
4: Se termina suspendiendo por invasión al campo de juego.
3: Huracán La Cera. Después recibe de local a quién.
5: Después va de local ante Villa Mitre.
3: Bueno, Villa Mitre, que es un... No sé si cambió de técnico Villa Mitre, pero ya hace 5 temporadas que tenía esto, ¿sí? Ya en un rato vamos a hablar también con el DT de Juventud 2015, vamos a hablar con Sergio Massa, también para que no... Él tuvo mucho en el sur, entonces algunos rivales de esto lo conoce bien. Después de Villa Mitre, fecha 9, vamos con la fecha 9, que va con...
5: Fecha 6. Sería contra 6. Argentino Montemayor.
3: Bueno, Argentino Montemayor, un equipo de Córdoba, un equipo que en su momento, el año pasado, estuvo cerca.
4: Así es.
3: Que llegó a instancia de semifinal, si no me equivoco, en la primera parte del campeonato. Luego, en la fecha 7, ¿a quién recibe de local?
5: Ah, contra Kimberly.
3: Kimberly, bien. Después vuelve a Córdoba, ¿no? ¿La octava?
5: Claro, se enfrenta ante Atenas de Río Cuarto.
3: Atenas de Río Cuarto, que es un rival, eso molesto, ¿no?
4: Ahí me parece que ya estamos hablando de un número un poco más serio.
3: Más serio. ¿Y Sierra?
5: Claro, ya Sierra de local ante Cipolletti.
3: Bueno, mira, de local tenés a Cipolletti, tenés a Kimberley, tenés a Villa Mitre. Son tres rivales fuertes.
4: Sí.
3: Bueno, tenés a Alvarado, porque yo Alvarado no lo pongo tan fuerte. Pero tenés a tres rivales fuertes. Porque Kimberly hizo buena campaña. Entonces, creo que son rivales que está bueno el local. De visitante vas a tener a Olimpo, vas a tener a Huracán Las Heras, vas a ir a Córdoba 2 veces, ¿sí? Entonces, qué sé yo, tenés que empezar a jugar un juego matemático.
4: Me parece que el arranque ese contra Olimpo de visitante un poco te puede marcar el rumbo.
3: Sí, te
4: me
3: marca. Que es, para mí es no perder.
4: Si conseguís un buen resultado en Bahía Blanca frente a Olimpo, que como bien lo dijiste vos, es un eterno candidato, por ende sigue siendo candidato, un poco vos también te mostrás para qué estás realmente.
3: Y si ganás frente a Olimpo, ni hablar.
4: Sí, total.
3: Mandás un mensaje por elevación a todo en el grupo.
4: Y es un un espaldarazo también anímico, siento yo. Encarás el próximo partido con otra ímpetu, con otra fuerza.
3: Y con otra forma. Ahora, vas a tener una baja obligada.
4: Sí.
3: Como es el Toro Vicedo, llegó a la quinta, ¿no, Tomí?
5: Claro, será una de las bajas. Uno de sus capitanes delantero no estará presente para el partido.
3: Bueno, será la baja. Bueno.
4: Acá no hay que dudar, doble 9.
3: No, yo creo que con Olimpo. A ver. Ahora, si Juventud muestra. Lo que fue los primeros 30 minutos de juego el otro día con... A ver, sabemos la enorme distancia entre Boca Unidos y Olimpo. Pero si muestra esa chapa, yo creo que puede tener grande sorpresa. El otro día jugó en mitad de cancha este refuerzo que llegó para Juventud, que jugó su segundo partido.
4: Tadeo Marchiori.
3: Creo que es un jugador interesante.
4: Convierte un tanto.
3: Es más, el viernes lo hablamos con más acá, antes de la salida, ¿se acuerda, Tommy?
4: Sí.
3: Que le hablaba de Marchiori, con uno de los jugadores que llegó y que hizo aquello y rindió muy bien. Palacio, que se viene encontrando con el gol. Faltaba que Alvarenga se encuentre con el gol. Lo pudo contener, pudo encontrar el día domingo. Entonces creo que Juventud es para mí el arranque es bravo. ¿Sí? Vos me dirás, che, Olimpo y Alvarado. Sí, pero tenés libre a tercera. Es como que me hubiese gustado, a mí personalmente, o que Juventud arranque en la primera libre, o que la fecha libre sea en la fecha 6, 7, ¿viste? Sí. Como ya sea con más rodaje, qué sé yo.
4: En realidad también me parece que, a ver, Juventud no va a parar desde la primera fase del torneo a esta fase de campeonato. Entonces el rodaje siento que no lo va a perder en esa tercera fecha, sino que apunta...
3: Bueno,
4: a sacar por lo menos 4 de 6.
3: Si sumás en esos dos primeros partidos, no sentís tanto la fecha 3.
4: Claro, eso es lo que voy. Me parece que Juventud está apuntando a sumar en esos primeros dos.
3: Sí,
4: a sumar,
3: tenés que sumar
4: 6 de 6 lo ideal, 4 de 6 el objetivo.
3: ¿Vos te imaginas Juventud va en el domingo en Bahía Blanca?
4: Y esa tercera fecha, que además es entre semana.
3: Mira, yo me atrevo a decirte hoy.
4: Sí.
3: Siendo 27 de julio del 2026, 19:53.
4: Sí.
3: Si Juventud gana en Olimpo. Gana en Bahía Blanca,
4: sí.
3: Marta Arena explota.
4: Sí.
3: Explota en buen sentido, ¿no? Hablo de 10.000, 12.000 personas.
4: Claro,
3: no es lleno.
4: Invitas a la gente.
3: La gente se motiva.
4: Sí,
3: te motiva a ir, ¿entendés?
4: Total.
3: A ver, Juventud en etapas decisivas, el público acompaña. Etapa decisiva, ojo, que hace mucho no la juega de esta forma, pensando en cosas más importantes. Juventud siempre la jugó de otro lado. Venía jugando rival.
4: Siempre le tocó jugar una fase más.
3: Fase más. Ahora, es importante. Me hubiese gustado que no sea Olimpo el primer partido. Me hubiese gustado un Huracán La Cera.
4: Y bueno, pero bueno. Si lo encarás de otro lado, decís, bueno, te sacás ese peso pesado de entrada y podés planificar el resto de los partidos ya sabiendo que el partido jodido, el partido chivo, ya lo jugaste.
3: Recordamos que los primeros cuatro van a Copa Argentina, ¿no?
5: Tommy. Claro, ¿los primeros cuatro o primeros cinco?
3: ¿No? Los primeros cinco, perdón. Los primeros cinco van a Copa Argentina. Sí. Ahora, y clasifican los primeros cuatro, ¿no? Para la siguiente etapa, para que se encuentren con los cuatro de la zona A, y ahí van los cruces del mejor ubicado con esa hermana general, y ahí arrancan los playoffs por el primer ascenso.
4: Okay.
3: ¿Sí? Los que van quedando eliminados van bajando la reválida con, no sé si con ventaja deportiva o con ventaja deportiva, hacia los equipos de reválida, es el camino. Pero bueno, el hincha de Juventud se tiene que motivar. Si no te motivás con esta parte del campeonato, yo creo que no hay más motivación.
4: Además, es el momento, siento yo.
3: Vos sabés que sí, che.
4: Es el momento.
3: Vos sabés que sí. No sé, tengo ese presentimiento que es el año para Juventud. Ahora, me asusta que no conocemos qué es Olimpo, qué es Alvarado, qué es Villamil. No lo conocemos en el día a día, no lo vemos siempre. Entonces son partidos bravos. Pero bueno, ya en un rato lo vamos a analizar también con el entrenador de Juventud Antoniana, que, a ver, que fue encontrando de a poco el equipo, fue mejorando, y creo que los refuerzos que llegaron también le van a dar ese salto de calidad, y hoy tiene un buen recambio. Hoy tenés motivado a todo el plantel, sobre todo los goleadores.
4: Y tenés esos jugadores importantes, Muné, que están pasando un buen momento. Vicedo, Muné, Alvarenga, que pudo volver el gol.
3: Palacios. Que te muestra algo. Palacios, que
4: también volvió el gol. Me parece que pudo afirmar una buena defensa con Sanabri y Monti como líderes en esa saga central.
3: El domingo jugó sin sus dos jugadores centrales.
4: Así es.
3: O sea, también, entonces, ahí tiene variantes. Tiene variantes y eso es positivo. Ahora arranca la etapa más linda, ¿no?
4: Claro.
3: Hoy que no hay que volverse loco ni con dos buenos resultados. Ahora, con dos malos resultados y...
4: Un poco te complicas
3: solito. Te complicas solito un poco. Sí. Pero bueno, vamos a analizar. Bueno, Tommy, mañana seguramente ya arranca la semana.
4: Yo quería preguntarle a Tommy, ¿quién le pareció la figura de Juventud el día de ayer? Porque hubo varios puntos altos. ¿Qué fue lo que más le gustó a él?
5: Sí, hubo varios puntos altos. Y también no pude ver el segundo tiempo, porque ya tuve que salir de la casa y para el patio de gimnasia.
4: Sí.
5: Pero está difícil, ¿no? Pero yo voy por Marchiori.
3: Marchiori. Lástima del Toro Vicedo, que a veces por ahí, la tarjeta fue medio de calentón, ¿no?
4: Sí, son esas amarillas que a veces se gana Vicedo, que siempre pensamos que las podía haber evitado.
3: No se borran.
4: Pero no, claro, no se limpian. Pero bueno, a ver, es una baja importante para Juventud, de peso, sobre todo por lo que venía haciendo estos últimos partidos y por lo que significa Vicedo dentro del equipo y para los rivales, pero siento que tiene con qué reemplazarlo.
3: Bien, perfecto, Tommy. Le mando un abrazo, amigo, la seguimos. Bueno,
5: antes de terminar,
3: sí,
5: repasemos todos los grupos, como están, tanto campeonato y rivalidad.
4: Vamos.
5: Tanto en la zona campeonato, en la zona A, está Douglas High, Esportivo Belgrano, Financia y Grima de Civil Coy, Defensores de Belgrano, 9 de Julio de Rafaela, San Martín de Formosa, Bartolomé Mitre de Posada, Sol de América de Formosa y Sarmiento de La Banda. Ya en la zona donde está Juventud, está Cipolletti de Río Negro, Argentino de Monte Maíz, Atena de Río Cuarto, Huracán La Jera, Olimpo de Bahía Blanca, Alvarado de Mar de Plata, Villa Mitre de Bahía Blanca, Kimberly de Mar de Plata y obviamente Juventud Antoniana de Salta. Ya en la fase reválida, en la zona A, Esportivo Las Parejas, Atlético Escobar, Independiente de Chivilcoy, El Linqueño, Gimnasia y Esgrima, Defensores de Puerto Vilela, Boca Unidos, Tucumán Central y Sarmiento de Resistencia. Ya en la zona B está el FADET de Mendoza, Deportivo Rincón, San Martín de Mendoza, Juventud Unida de San Luis, Costa Brava, Germinal, Sol de Mayo, Guillermo Brown, Santa Marina de Tandil y Círculo Deportivo.
3: Bueno, ahí están las dos zonas. Ojalá que sea con un final feliz para Juventud. Eso significa que por lo menos habrá otro equipo en la Primera Nacional.
4: Esperemos que no se pierda ninguno.
3: Ojalá que no se vaya ninguno, que cuando volvamos lo encontremos a todos, dirán los hinchas de Juventud, ¿no? Pero bueno.
4: Y si no, el último que apague la luz.
3: Y que el último apague la luz. Ojalá que se pueda hacer. Es difícil a veces, me parece tan sencillo. Son 14 partidos, si no me equivoco, hasta la final.
4: En el
3: primer ascenso, hablo del primer ascenso, ¿no?
4: ¿En el federal?
3: Sí.
4: Sí, por ahí.
3: Sí.
4: Aproximadamente.
3: O sea, no es tampoco la muerte, no son tantos.
4: No, pero ¿sabes qué es lo que tiene? Sí, no, a ver, bueno, es una constante del fútbol argentino, pero me parece que mientras vas bajando de categoría se nota aún más. Es muy difícil ser regular en el fútbol argentino. Es un torneo que está preparado para que si vos ganas dos partidos seguidos pareciera que te acomodas, perdés uno y de la nada bajaste tres puestos y así.
3: Acá arrancan todo de cero.
4: Sí.
3: El domingo arrancan todo con cero puntos. Empiezan a arrancar. Bueno, Tommy.
4: Arranca otro torneo, precisamente, ¿ves?
3: La seguimos mañana, amigo. Le mando un abrazo grande. Cuídese.
5: Claro, también ya, bueno, vamos a estar mañana con más información.
3: Perfecto, abrazo grande. Ahí pasaba Tomás Morales con la información. Dice Ofelia. Hola, buenas noches, Jorge A. Jorge Aguirre.
4: J.A.
3: Y el equipo. Fiel oyente, hincha del cuero. Ah, esa también es fiel oyente. Gracias a Ofelia también, que siempre está aprendiendo con nosotros. Gracias por
4: que nos escriba, que nos cuente qué opina del presente.
3: No hace el aguante siempre acá, por supuesto, en graffiti. Oyente hincha del cuervo. ¿Qué que vamos de... a levantar, soy Ofelia. Ese mensaje para vos. Bien. Que vos decís que ya está descendido.
4: Yo no dije.
3: Vamos a la tanda. Opa. Cumplimos la tanda de la emisora y ya venimos.
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2: Son las 8 y 12 minutos.
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0: Pasaron 13 minutos de las 20 horas en la República Argentina. Ya en un ratito iremos a la comunicación telefónica para hablar con el técnico de Juventud Antoniana, con Sergio Massa. Recién lo analizamos con Tomás Morales, pero obviamente vamos a escuchar la versión del técnico, de cómo ve el fixture, si le gustó el sorteo o los viajes. Lo tenemos al licenciado Nacho Ciares, que está lúcido, ¿no? Que está lúcido, que el sábado estuvo haciendo un rally por diferentes lugares de la capital salteña.
1: Está nuevo.
0: Cada vez está más...
1: Cada vez mejor.
0: Mejor, ¿no?
1: Más reluciente,
0: es verdad. ¿Cómo le va, licenciado? ¿Cómo anda usted? Buenas noches.
2: Tengo ya la piel de bebé, ¿viste? Piel de colita de bebé.
1: Sí, sí. Está suavecito.
2: Suavecito, sí, para... Bueno, ¿cómo andamos? ¿Todo bien? Lindo finde. Dos victorias, una derrota.
0: Sí, es como que nunca...
2: ¿Qué hacemos con eso, no?
0: Bueno, ya no te vamos a meter en Central porque Central es bravo. Lo de Central es bravo.
2: Sí.
0: A mí ya hay como que no me deja dormir, o sea, encendido, porque a ver, ¿cómo levantás? Pero bueno, ya será en otro término.
2: Bueno.
0: Hubo el sorteo, el fixture de Juventud Antoniana.
2: Sí.
0: Y vamos a darle la bienvenida al técnico de Juventud,
2: a
0: Sergio Massa, que gentilmente no tiene el teléfono. ¿Cómo te va, Sergio? Bienvenido a Frecuencia Gol, Jorge Aguirre. Feralín Castro, Nacho Ciares, te saludan. ¿Cómo estás? ¿Todo bien?
3: Hola, buenas noches. ¿Todo bien?
0: Bueno, ¿qué victoria metieron el día domingo frente a Boca Unidos? ¿Qué es lo que te dejó el partido a vos, tu análisis del partido, Sergio?
3: No, bueno, creo que buenas sensaciones, sobre todo porque uno ve el marcador final y bueno, en el desarrollo creo que fuimos de menor a mayor, dominamos creo que a partir de los 15 minutos, si bien ellos tuvieron algunas situaciones al principio, aproximaciones, después nosotros nos acomodamos bien y bueno, pudimos pegar en los momentos justos, ¿no? Al final del primer tiempo y al inicio del segundo, y creo que bueno, vinieron los goles rápido y después nada, el equipo mantuvo la intensidad, mantuvo toda la presión, intentamos hacer un juego combinado y bueno, creo que en definitiva el resultado fue justo, pero bueno, es algo de lo que nosotros venimos trabajando y hacemos mucho hincapié.
0: El día viernes charlamos con vos cuando estaban por salir y me hablabas de Marchiori, ¿no? Casualmente, quien tuvo un buen partido, marcó un gol. Desde que estás en Juventud, ¿fue el mejor partido de Juventud?
3: Me parece que el partido que jugamos nosotros contra Sarmiento de Chaco en el Martenana también fue muy bueno, sobre todo un primer tiempo muy, muy contundente, porque teníamos pocos días de trabajo y creo que el equipo entendió a la perfección todo lo que había que hacer. Ese partido y creo que 70 minutos de este fueron muy buenos. En otros momentos tuvimos buenos rendimientos y no nos pudimos hacer el gol, por eso por ahí no se puede reflejar, pero sí tuvimos buenos partidos. Creo que estos dos que yo te digo son los que el equipo más plasmó la idea y pudo sostener la intensidad, sobre todo.
1: Sergio, buenas tardes. Fernando te saluda. Quería consultarte. Hola. Primero por la localidad de ustedes, si bien van a arrancar de visitante ahora esta nueva fase del torneo, ¿dónde te gustaría vos, por lo menos por gusto personal, en dónde te sentirías más cómodo sumando puntos, si tienen pensado volver al Marte Arena, si lo ven como una posibilidad, o prefieren asentarse ya en lo que es el Fray Honorato Pistoia?
3: No, a ver, ya me lo han preguntado y yo ya lo respondí, lo vivo, temo, me está preguntando de nuevo, pero a ver, con la cuestión de lo que es la Lerme San Luis, lo que representa para el hincha, el barrio, la alegría, creo que la gente cuando fueron los partidos acompañó. Y el Marte Arena es un estadio que tiene, estando bien, un piso que a nosotros, con la característica de jugadores que tenemos, nos favorece mucho. Pero bueno, ahora sinceramente creo que es momento de pensar en Olimpo, que es nuestra primera fecha, y después con el transcurso de los días ir viendo dónde hacemos de local en la segunda. Me parece que por ahí ya ponemos a evaluar algo que faltan todavía dos semanas, es un mensaje que damos también. Ahora está Olimpo, prepararnos ese partido y después lo que sea que decidamos va a ser lo mejor para el equipo y para la gente también.
0: Sergio, conforme con el sorteo, cómo tocó en la Bonal, arrancar con Olimpo, luego local, luego libre, ¿está bien el arranque? ¿Está satisfecho o no?
3: Sí, a ver, yo digo que en estos torneos siempre ahora arranca, en esta segunda fase, arranca otro torneo, todo lo bueno o lo malo que se hizo antes queda atrás, y que bueno, ahora son 8 fechas, no tenés ida y vuelta, tenés que ser inteligente y tratar de trabajar muchísimo más los partidos, sobre todo de visitante, y ser contundente de local, digamos, o sea, yo creo que son partidos que no van a ser tan vistosos porque todos nos jugamos muchas cosas, entonces hay que estar tranquilo y bueno, creo que nosotros tenemos que jugar contra todo, viajar más, viajar menos, eso está dentro de las reglas del juego desde antes de que arranque el federal, es un torneo donde se viaja mucho, muchísimo, nosotros por el lugar donde estamos, donde vivimos, también siempre nos queda todo lejos, pero bueno, eso no es un impedimento para poder seguir trabajando en base a lo que nosotros pensamos y el plantel también, creo que es un plantel que tiene mucha predisposición y que, bueno, sabe el camino que tiene que recorrer y que hay que ir semana a semana y no adelantarse a nada.
1: Sergio, te consulto por justamente su próximo rival, Olimpo, un equipo que casi siempre es candidato, que por lo menos siempre está ahí entre los nombres principales. Ustedes no van a poder contar con una de sus figuras, como lo es Matías Vicedo. Más o menos, ¿a quién tenés pensado para reemplazarlo? Si ante la baja de Vicedo por acumulación de amarillas se puede venir un cambio de esquema o puede ser más un nombre por nombre.
3: No, seguramente veremos. No creo que sea momento de cambiar muchísimo. Matías es un jugador importante, todos lo sabemos, pero el plantel está conformado por 27 jugadores y nosotros entrenamos para los 27. Justamente la idea de este torneo y de todo lo que viene es que nosotros preparamos a todos los jugadores para cuando les toque. Así que seguramente que al que le toque va a estar preparado. Obviamente que Matías tiene sus características, son todos de características distintas. Lo fundamental, lo importante es que se trabaje para el equipo y que en el momento que le toque entrar vamos a necesitar de todo y que cumpla con el rol y la función para que el equipo siga funcionando. Ese es nuestro pensamiento.
2: Sergio, ¿cómo pensás que van a ver los demás rivales de la zona de juventud? Digo, porque no tienen conocimiento, como así también ustedes poco a poco van a ir palpando los partidos anteriores, especialmente Olimpo, que viene invicto de local, que viene a ganarle a Santa Marina. Pero ¿cómo pensás que los demás rivales ven a Juventud, aún sabiendo esta buena racha que tuvo en los últimos partidos de visitante y alternando localidad también? ¿Pensás que puede ser un rival que puede hacerse fuerte o inclusive entre esos equipos ser también ese candidato por la historia y la experiencia que conlleva este torneo o no?
3: Sí, Juventud tiene mucha historia y tiene mucha historia por sobre muchos equipos de los que están ahora. Pero bueno, creo que me imagino que también ellos, los que les toca venir acá a Salta, estarán pensando en su logística y en que les queda lejos y que saben que Juventud de local es fuerte y que fue creciendo. Pero bueno, es algo que todos pensamos lo mismo. Yo no quiero que nos olvidemos que es un honor, son 9 equipos y que todos tienen la misma ilusión, que nosotros no somos los únicos que tenemos la ilusión y que competimos, hay que tener los pies sobre la tierra, ir partido a partido, no volvernos locos con los mensajes ni con la histeria, porque no nos va a ayudar a nada. Hay que tener mucha paciencia, como digo yo, ir semana a semana y bueno, cuando nosotros nos tocó perder contra Sarmiento de la Banda acá, se hablaba de que la clasificación corría peligro y que íbamos ya a la zona reválida y bueno, después lo pudimos dar vuelta, o sea que apurarse a hacer análisis y empezar a sacar conjeturas me parece que no es lo nuestro, no es el mensaje que nosotros damos al plantel, pues son los que después entran a jugar, y tampoco como técnico yo se lo doy al hincha, sí queremos que nos alienten, que nos sigan y que sabemos que tenemos una dirigencia que nos respalda, que hace un trabajo incansable, que nos da todas las herramientas, nosotros los preparamos los jugadores en la semana para que después ellos ejecuten el domingo.
2: Sergio, ¿me diste un poquito? Sí, perdón.
3: No, ¿qué me decías?
2: Te decía, perdón, si metiste puñito cuando te enteraste que Juventud, en la única fecha entre semana que va a tener el nonagonal, Juventud va a quedar libre, digo, para liberar un poquito el cansancio que va a conllevar los viajes y también la actividad de física constante que va a estar de fin de semana tras fin de semana. ¿Pero celebraste esa fecha entre semana que Juventud quede libre?
3: Sí, o sea, en ese sentido, la verdad que salió, digamos, el sorteo en ese sentido estuvo bueno, pero bueno, después, después cae la presión de ir a la era y de si tener el equipo descansado y la obligación va a estar siempre de ganar. Entonces, o sea, nos tocó justo en esa fecha libre que entre semana. Después hay que revalidarlo todo en la cancha, con juego, con tratando de imponer condiciones y bueno, que el resultado deportivo nos ayude, digamos. Pero bueno, más que nada eso, después los viajes, todos están, todos van a viajar, todos van a jugar local, cuatro partidos de visitante, cuatro, y algunos viajarán más, otros viajarán menos, pero bueno, en definitiva es el torneo y apuntamos a eso.
2: Sergio, actualizamos un poquitito el parte médico. No vimos en la convocatoria, por molestia seguramente, a Facu Fernández, a Sanabria, 50% de la saga central, del cual obviamente Juventud ha acostumbrado, al menos con tu gestión, ha sido una rueda atrás. ¿Qué es lo que tienen estos jugadores y si hay algún otro jugador bajo algodón también?
3: Sí, Facundo el día miércoles tuvo un golpe en el tobillo, una jugada muy casual y bueno, podría haber estado, pero no quisimos arriesgarlo. Ignacio Sanabria también, estábamos en la práctica de fútbol y sufrió ahí una pequeña fatiga, nada raro, pero tampoco querían estar, pero no queríamos arriesgarlo, y aparte porque pensamos que, como dije hace rato, que son 27 en el plantel y que todos los otros chicos están esperando su oportunidad y que también quieren jugar, mostrarse, que estaban bien, y creo que de hecho le tocó a Agustín Costillo, creo que cumplió, y a todos los que le tocó entrar cumplieron. Entonces Agustín López lo mismo, de eso se trata, ¿no? De tener un equipo competitivo, preparado, y que cuando falten algunos de los jugadores que vienen siendo base, no se resienta.
0: También Sergio, adelante, Alvarenga marcó gol, Palacio también llegó el gol. A pesar que no tengas al Toro Vicedo para el próximo partido, tenés muchas variantes arriba, como vos decís, tenés un plantel y tenés muchos recambios, ¿no? Que eso es importante en algunas etapas del campeonato.
3: Sí, yo creo que sí, por eso creo que también es parte del pensamiento del jugador, sentirse siempre útil. Nosotros transmitimos eso también. Es bueno que los delanteros siempre hagan goles, que tengan una competencia sana. Pero bueno, yo siempre digo esta frase, ¿no? Que un equipo se termina de conformar cuando todos piensan lo mismo, y que es que Juventud gane. Le toque a quien le toque, todos tienen que pensar que Juventud tiene que ganar y aportar para eso. Independientemente de quién entra con la camiseta titular o a quién le toca entrar en el banco. Creo que un equipo se ve reflejado en base a esas actitudes.
0: Bueno, Sergio, que sea una buena semana de trabajo, que sea un buen fin de semana para Juventud en el debut de este en Onagonal, y que, bueno, obviamente Juventud se pueda traer un buen resultado para Salta.
3: Bueno, muchas gracias. Saludos a todos, que anden bien. Hasta luego.
0: Abrazo grande. Ahí pasaba el técnico de Juventud, Antoniano, charlando con nosotros, analizando un poco más, ¿no? Lo que es el Onagonal, que ya empieza a conocer Juventud. Usted, Nacho, que recién lo charlaba acá con Fer, ¿a cuánto partido está del ascenso? ¿Del primer ascenso? ¿14?
2: 14
0: partidos.
2: 8 de... Uy, se derrumbó la montaña.
0: Sí.
2: No pasa nada, tómelo. Sí. 8 del Nonagonal y 6 desde los cuartos de final hasta la final, que en la final ahora son ida y vuelta, así que son 14 en total.
0: 14 partidos. Bueno, 14 partidos te separan de la Primera Nacional, ¿no? Parece poco y parece duro, ¿no?
2: Es un camino un poco más largo que el que tuvo Gimnasia Central, por ejemplo.
0: Sí, era el menos.
2: Se agregan 12 partidos más, ¿no? Ahora. Sí. Con la diferencia que en la Nonagonal ahora clasifican los primeros cuatro.
0: Pero y la final la central jugás eran los,
2: ¿cómo?
0: Y de vuelta.
2: El ida y vuelta era en las semifinales únicamente en la era de Central, y en la final era partido neutral, un solo partido.
0: Acá.
2: En Juventud, cuarto de final, ida y vuelta, semifinal, ida y vuelta, final, ida y vuelta. Pero con el agregado de que clasifican cuatro para los cuartos de final. En la era de Central, cuando asciende, clasificaron los primeros dos.
0: Sí.
2: Central y Sarmiento de la Banda. y obviamente el camino era más corto y el premio por ahí un poquito más de antemano terminaba más antes del campeonato, acaba de terminar a fin de octubre seguramente.
0: O sea, una final se jugaría en el Martelena.
2: Va a depender del rival, como puede ser sí. Que la primera final sea allá o la final sea en otro lado, digamos, veremos.
0: Imagina el Martelena.
2: No sabemos.
0: Lo que sería, ¿no?
1: Y
0: lo que sería.
1: Por lo menos las últimas finales que...
0: Domingo 4 de la tarde, previa de las dunas de tarde, sí, 3 sí, horas sí. De previa.
1: Previa larga tiene que ser.
0: Previa larga, imagínate.
1: ¿Y el post?
0: Olvídate, hacemos streaming post.
2: Tienen que volver los post partidos, ¿eh?
0: Sí, tenemos que empezar a pensar. Bueno, Juventud está a 14 partidos. Si usted hincha de Juventud, está a 14 partidos. Ganar 14 y ya está. Te vas a la B Nacional.
2: Qué fácil, ¿no?
0: Es fácil decirlo de acá sentado, ¿no? Es cómodo decirlo de acá sentado, pero bueno, ese es el camino de Juventud Antoniana. Bueno, cerramos Juventud, ¿le parece, estimada? Sí. Bueno, vamos a vender un par de consejos y luego nos metemos en Central.

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4: Pasaron 36 minutos. Recuerden que hoy nos vamos un poquito más temprano porque tenemos el streaming de Por Salta.
16: En 10 minutos.
4: Del influencer, así que 45 ya no nos vamos. Vamos a meternos en Gimnasia, ¿no? Una victoria importante para Gimnasia porque lo acerca a la zona de clasificación. Necesitaba ganar Gimnasia. Yo vuelvo a insistir, lo vamos a repasar esta noche. Para mí hubo invasión de jugadores en el penal. No del arquero.
16: Pero no es eso lo que se cobró.
4: Sí, para mí tuvo un pie en la línea. Lo voy a ver de vuelta. La primera impresión a mí me dejó que tuvo un pie el arquero en la línea. Que termina pateando por segunda vez Gordillo. Que lo había pateado mal.
16: Qué mal pateó el primero.
4: Sí, muy mal. Ahora.
16: El segundo sí. No es que lo pateó muy distinto tampoco. El tema es que ahí el arquero sí. Fue para el otro lado.
4: Claro, porque no pensaba que iba al mismo lugar. Sí.
17: ¿Dónde?
4: Sí. La línea ahí de... Mirá, con el pie izquierdo. El pie izquierdo. El pie izquierdo tiene la línea, mirá. Sí.
16: A ver.
17: Es muy complicado.
4: Para mí, a ver, es finita para mí.
17: Le damos la derecha línea que estaba ahí.
16: Sí. Claro. Mira, sí. Con esta imagen, te digo que está adelantado con los dos pies. Ahora, estoy viendo la línea del arco de Gimnasia y la parte que va rozando el medio del arco está un poco más atrás también. Está mal hecha la línea.
4: Sí. Por eso te digo,
16: sí, hay que darle a la derecha línea. En definitiva, está a 5 metros.
4: Uno no lo relata a través de un monitor, lo relata en cancha y a mí me pareció raro.
16: Sí.
4: Me pareció raro.
16: ¿Y no tenían ahora, ahí una segunda pantalla para ver la repetición?
4: Sí, pero bueno, decía que a mí la invasión era terrible de los jugadores, sí. Hubo una invasión, pero no fue lo que cobró. No fue lo que cobró esa invasión, cobró que el arquero se adelantó. Ahora, ganó bien Gimnasia, porque fue un poquito más, quizás que Maipú. Maipú que jugó, digamos, después con dos hombres menos. Y allí donde Gimnasia no pudo hacer diferencia, porque tenía dos hombres más. Salió el abuelo, digo.
16: No, Pérez.
4: Que fue bien expulsado.
16: ¿Por qué lo expulsaron? Segunda
4: tarjeta amarilla.
16: Por hablar con el árbitro.
4: Y la,
16: ¿es verdad que escupió al cuarto también?
4: Eso no lo pude ver, pero sí.
16: Yo sé que se agarró con el cuarto, que lo fue a buscar. Sí. Pero también leí que lo escupió, por lo menos la repetición que yo pude ver no se aprecia.
4: Pero por eso te digo, Gimnasia necesitaba ganar. Ahora, el campo de juego está en muy malas condiciones. Eso está clarísimo, ¿no?
17: Y se vino un festival
4: en
17: agosto, ¿no?
4: Pero qué van a hacer ahí en el campo de juego.
17: No, el de polideportivo creo, che.
4: Ah, bueno.
17: De los tequis, sí. Que siempre
16: viene. El año pasado se hizo en el polideportivo.
17: Claro.
4: Pero, a ver, está mal el campo de juego, sí. Lo venimos diciendo hace rato, pero bueno, después del partido habló Virge.
16: El tema, a eso quería llegar, que es verdad, nosotros lo venimos diciendo desde hace rato, y no nos daban bola, incluso se enojaban con nosotros, ahora lo dijo un referente.
4: No, sí,
16: ¿Se enojan con el referente también?
4: Ahora, el campo de juego está mal para los dos. Para los dos equipos.
16: Sí.
4: Sí. O sea, en este caso. Ahora, si Gimnasia se agarra de eso, ¿por qué no aparece el juego? es muy chiquito.
16: Sí, me parece que es una, o sea, más una excusa que otra cosa.
4: Yo entiendo que la pelota va dando saltito, pero bueno, qué sé yo, es algo que deberían trabajar.
16: Sí.
4: Pero bueno, hace rato que Gimnasia no.
16: A
4: no
16: favor puede. Tiene Gimnasia, es que este año quizás el Gigante se hizo un poco más porque tuvo que ceder la cancha a Central Norte en algunos partidos.
4: Dos partidos.
16: Y, no tuvo, poco tiempo, sí, digamos, para trabajarlo al campo y poder sí, reponerlo, dejarlo en buenas condiciones. Pero sí es verdad,
4: bueno,
16: que.
4: Bueno, si Gimnasia no clasifica.
16: Nosotros venimos hablando del mal estado del campo de Gimnasia desde el año pasado. O sea, no es algo que para nosotros empezó este año. Desde el año pasado que nosotros,
4: bueno,
16: lo remarcamos.
4: Hay muchas cosas mal en Gimnasia. Sí. ¿Sí? Yo vuelvo a insistir.
16: No llegaron refuerzos.
4: Ayer hablamos nosotros en la previa con socios de Gimnasia. Sí. Y ellos hablamos de la gestión de Mendezana. ¿Sí? Y yo vuelvo a reiterar.
16: Que ganó bastante abultado este año.
4: De este lado, no es que yo estoy criticando a Mendezana. Me parece raro que un presidente esté tanto tiempo, 14 años, y que ahora no solamente sea el fútbol, que sean, digamos, algunas otras disciplinas que por así hay quejas. Entonces, sí, creo que.
16: Notación, ¿no?
4: Natación, sí, tema de pileta que tampoco.
16: Bueno, a ver,
4: o sea, un montón de cosas.
16: Nos puede parecer, sí, raro que Mendezana esté tanto tiempo en el poder. Ahora, Mendezana no está puesto solo en el poder. Hubo elecciones en Gimnasia hace poco tiempo.
4: No, no, por eso no. Te digo. O sea, el socio votó y eligió esto. Sí. Ahora, nosotros intentamos hablar con Mendezana en varias oportunidades. No puede en el horario, que esto, aquello. No, porque a veces, capaz que la. A ver, uno dice lo que uno averigua. Pero es mejor escucharle al presidente de Gimnasia. Está, sí, invitado acá, al streaming, cuando quiera que hablemos. Porque realmente queremos saber cómo está la institución de Gimnasia. Y al socio, al
16: recordemos, Gimnasia.
4: Yo al hincha, ayer me bardé con algunos hinchas.
16: ¿Se bardió?
4: De forma de decir.
16: Ah, bueno. Usted sí, hincha, ¿no? Hombre, se nota que usted se va apenas termina el partido, ¿no?
4: No, ¿por qué motivo le digo? Porque los hinchas se tienen que hacer socio.
16: Sí.
4: Porque si la única forma que vos quieras votar a favor de Gimnasia o en contra de Gimnasia o en contra de Mendezana o a favor de Mendezana, ese socio, el hincha no vota.
16: No.
4: Vota el socio.
16: Con año y medio de antigüedad, ¿no?
4: Por eso te digo, o sea, bastante. Vota el socio. Y ayer hablaban algunos, dice, che, pero mirá que Mendezana viene trabajando. Yo no discuto que está haciendo algo mal. Solamente que el último tiempo están pasando cosas medio que no son claras.
16: Y cada vez las quejas son de más sectores.
4: Sí, más
16: porque
4: sectores.
16: Porque antes la queja era solamente desde lo futbolístico.
4: Ayer, en la previa, no quiso hablar de esta parte.
16: Ajá.
4: ¿Sí? López, que en algún momento estuvo en Gimnasia como presidente.
16: Sí.
4: Entonces me dice, no quiero opinar, porque obviamente hay cosas. Y después hubo otro socio que también me dijo lo mismo. Uh-huh. No, prefiero no opinar de esto. O sea, entonces, si no quieren opinar es porque realmente está pasando algo, ¿no? Que no están hoy actualmente con estos dirigentes.
16: Sí.
4: La subcomisión de fútbol, estuvo Charento como presidente de la subcomisión, se fue a la subcomisión. Estaba el vicesegundo como presidente de la subcomisión y ahora está Mosquera como presidente de la subcomisión.
16: Bien.
4: Entonces, están tratando de acomodarse. Ahora, ¿sirve la victoria? Sí, sirve la victoria.
16: Sí.
4: Ahora, tendrá que seguir mejorando Gimnasia porque es lo que tiene, no tiene más variantes.
16: Es no, lo de que hecho, hay. Es el único equipo salteño que no incorporó jugadores.
4: Sí. Y yo saco una frase de Artime, de Belgrano, presidente de Belgrano de Córdoba,
16: okay,
4: que dijo que el mejor refuerzo es mantener la base.
16: Sí.
4: Eso lo dijo Artime hace un par de días.
16: Mantuvo la base. Mantuvo la base, sí, Gimnasia.
4: Ahora se mantuvo la base.
16: Hay algunos jugadores que no te han respondido.
4: Bueno, Gordillo ayer se sacó la mufa.
16: Digamos.
4: El Batistuta del Norte.
16: Sí. Pero Contín, estos últimos partidos terminó siendo titular y tampoco no pudo convertir.
4: Pero,
16: está bien que está teniendo otras funciones. Contín no está jugando
4: jugada,
16: de 9.
4: Pero pará, no tiene jugada bajo el arco.
16: Por eso, lo que quiero llegar es que. Sí. A lo que dije en el principio del programa, no sé a qué juega Gimnasia, ¿me entendés? No sé si hoy en día el 9 de Gimnasia es un jugador que al cual le puedan sobrar las chances y tenga chances de ser goleador del torneo. Tuvo que cambiar el arquero también a mitad del torneo. Tuvo que probar con 3 laterales derecho y recién ahora pareciera, sí, que se está afianzando Galeto. El lateral izquierdo todavía no está claro.
4: Galeto hizo un muy buen partido.
16: Sí, por eso. Pero antes arrancó Chávez, sufrió, sí, esa lesión, estuvo Oviedo,
4: sí,
16: se lesionó Oviedo, volvió Galeto, se lesionó Galeto y ahora está volviendo, bueno, otra vez. El bajo rendimiento de Rinaldi, que ahora salió del 11 titular. Vanega, que se lesiona, se recupera y vuelve.
4: Pero Vanega es un jugador importante.
16: Sibeti, que pareciera que se afianzó como 5. Montoya, que había arrancado muy bien y ya hace varios partidos que le está costando,
4: bueno,
16: también.
4: Ayer Jonás tomó comió algo con espinaca, ¿no? Pues, tiraba muy mal todo lo... no podías levantaba la pelota, pero muy mal.
16: Bueno, capaz
4: muy
16: que esa, la respuesta a eso es pero el campo de juego, no te puedes afirmar
4: puede,
16: bien.
4: Puede pasar, pero bueno.
16: Lo mejor que tiene Gimnasia hoy en día es su dupla central, lo mejor que tiene Gimnasia.
4: Sí.
16: Y el suplente, porque el suplente que es Gonzalo Soto también sí. es de los mejorcitos. Pero que después, Gimnasia es un equipo que tiene variantes, pero que las variantes no necesariamente o no siempre te dan respuestas o soluciones respecto a los titulares cuando bueno. los titulares tienen un mal partido. Y respondiendo a tu pregunta, sí, coincido sí. con Virge. Lo del campo de juego de Gimnasia es uno de los más flojos que tiene la categoría, uno de los más flojos que tiene el país, y ya los jugadores lo están sufriendo, lo están padeciendo.
4: Bueno, si porque vos querés...
16: si vos a mí me decís que Montoya y Rinaldi, sí. por ejemplo, por nombrarte dos, ¿no? Que Walter sí. Montoya y Rinaldi no sufren este campo de juego, es una mentira.
4: Si vos querés moverte de un lugar a otro, siempre Uber. Bueno, nosotros nos vamos al streaming de Frecuencia a través de Sport Salta, 21 horas. Hoy los lunes nos vamos un poquito más antes que los días normales, así que Ferri, nos encontramos en un rato en
16: por supuesto.
4: Nachito, ¿usted nos acompaña?
17: Nos vemos enseguida, bueno, si hay comida voy.
4: Bueno, perfecto, nos encontramos en un rato con el licenciado. En la producción estuvo Julieta Chiliguay. Gracias Fernando Serpa, versión técnica. Mi nombre es Jorge Aguirre. Nos encontramos mañana, gente, chau.

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